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0: Nacional hasta las 21:30 con Nazareno Scatolini, Luca de Jesús mi nombre, esperando lo que va a ser la gran final de mañana. Tremendo partido, River Belgrano, relata Perazo, comenta Juan Ignacio Minotti a partir de las 15 horas en Fútbol Show Nacional para conocer al nuevo campeón del fútbol argentino. Y hablando de la final, a ver si enganchamos un ratito en la conferencia de prensa. Habla Martínez Cuarta y será Rayán.
1: Acá Seba Rosero de La Voz, para los dos Lucas, arranco con vos Chino primero. ¿Cómo manejás y gestionás ser jugador hincha ante esta instancia? Y para vos Lucas, ¿sí influye que se juegue en Córdoba esta definición?
2: La verdad que obviamente es difícil separar, pero bueno, creo que es momento para estar más en la piel del jugador y obviamente el hincha ese eufórico seguramente no tendrá que estar tan presente porque nos jugamos un partido que hay que estar la verdad muy atento a todo, pero bueno, obviamente que una vez que uno entra en la cancha trata de dejar todo como lo haría cualquier hincha de Belgrano, ¿no? Así que es algo difícil de gestionar, pero lo he trabajado durante mucho tiempo, así que lo vengo disfrutando más que nada al momento que estamos pasando en lo personal y también como equipo.
3: Bueno, la realidad es que bueno, ya estaba, la sede estaba confirmada ya desde octavo, creo, entonces mucho no se puede hacer. Personalmente tengo un muy lindo recuerdo de esta cancha, me ha tocado ganar mi primer título con esta camiseta y bueno, acá también hay muchos hinchas de River, nos sentimos como en casa, va a venir mucha gente también, va a estar nuestra familia, así que más allá del viaje que hemos tenido que hacer, las ganas son inmensas y creo que compensa todo.
4: Paulo Filippini de Radio Mitre. Para Martínez Cuarta, primero preguntarte si te imaginabas hace 3 meses, por la situación que estaba atravesando River, que podían llegar a estar disputando hoy una final, y cuánto tiene que ver el Chacho Coudet justamente en que River llegue a esta posición. Y para Cela Rayán, preguntarle si que se juegue en Córdoba, la provincia de Belgrano, digo, también es una presión extra para ustedes.
3: Bueno, creo que hace 3 meses ninguno de ustedes tampoco se imaginaba que, sobre todo ustedes, ¿no? Que nosotros estemos acá. Por eso cuando dije que pase lo que pase mañana, teníamos que estar orgullosos de lo que hemos hecho, porque no era fácil. Está a la vista de todos. Se tuvo que ir el técnico más ganador de la historia. Nos ha golpeado mucho y bueno, como grupo creo que supimos salir adelante y por eso tiene el doble.

0: de mérito y por eso dije que teníamos que estar orgullosos de lo que hemos hecho. Mañana intentaremos darle una alegría, terminar de darle una alegría a nuestra gente, a nosotros que hemos sufrido mucho, nuestra familia ha sufrido mucho, entonces nada, intentaremos hacer un gran partido y darnos una alegría a todos.
1: No, bueno, creo que si juega en Córdoba no es para nada una presión, es una cancha donde nosotros siempre fuimos de visitante en los últimos años. Por suerte tenemos nuestro propio estadio donde jugamos todos los fines de semana o fin de semana de por medio. A esa misma cancha fuimos hace 2 semanas siendo visitantes. Jugamos un partido solamente al año. Entonces, no siento que seamos locales. Sí, al estar acompañado de nuestra gente, obviamente que es algo muy lindo. Va a haber 25.000 piratas acompañándonos dentro del estadio. Obviamente que más que una presión, es una motivación que sea acá, porque lo pudimos vivir en la semana y mañana seguramente también cuando salgamos hacia el estadio nos vamos a cruzar con mucha gente de Belgrano en las calles, esa que no va a poder ir a la cancha, que se quedó afuera. Seguramente estará en las calles acompañándonos y haciéndonos sentir el apoyo como lo hicieron sentir hace un rato en el banderazo que tuvimos en Alberdi. Así que más que nada es una motivación que sea acá y bueno, nada, iremos a jugar por toda esa gente.
2: Chinos, ¿cómo andan? Acá Nicolás Estel en vivo para Fanáticos LB2. Primero para vos, Lucas Chino Serrayán. ¿Qué sentís de tener esa copa ahí al lado? Vos sos hincha de Belgrano, dijiste que venías para generar cosas con Belgrano y lograr cosas con el club siendo hincha. ¿Qué sentís? Y para el Chino Martínez Cuarta, recién dijiste, cambiamos de técnico, se fue Gallardo. ¿Es una presión, una responsabilidad o una obligación, poner el término que vos quieras, el primer título de la era Coudet también? Gracias.
1: No, la verdad que es algo, una sensación hermosa. La verdad que como bien lo dijiste, desde el primer momento que decidí volver fue para jugar este tipo de partidos. Obviamente que jugar una final no sea todos los días y trato de disfrutar mucho el momento. Creo que también se disfruta el proceso, porque creo que para estar acá hay que hacer muchas cosas muy bien y hacer un esfuerzo muy grande. Creo que hemos tenido partidos muy importantes que logramos conseguir y la gente te lo agradece y en lo personal lo disfruto mucho, así que siempre con mucha responsabilidad, pero trataré mucho de disfrutar mañana el partido, porque es algo que soñé toda mi vida, jugar una final de fútbol argentino con Belgrano.
0: A ver, la obligación River siempre la tiene de ganar, es la exigencia de los hinchas, la exigencia del club. Mañana es una responsabilidad grande, pero como dije antes, seguramente más allá de la confianza que nos teníamos nosotros, ninguno de ustedes se hubiese imaginado que River está acá, es la realidad. Entonces, lo que tenemos que hacer nosotros es disfrutar de lo que hemos conseguido juntos, esa es la realidad. Bueno, esto lo conseguimos todos juntos y mañana intentaremos disfrutarlo. Como te dije, la obligación, la responsabilidad por esta camiseta es muy grande y siempre está la exigencia de ganar cosas, de ganar títulos, sobre todo que hace mucho que no se da. Y bueno, mañana vamos a salir a disfrutar de jugar nuevamente una final y de poder darnos una alegría.
3: Hasta ahí la conferencia de prensa de Lucas Martínez Cuarta por el lado de River y del Chino Celarrayán por el lado de Belgrano. La típica conferencia de prensa que convoca a la Liga Profesional, obviamente en la previa de la gran final de mañana, que va a ser transmisión de Fútbol Show Nacional, River Belgrano, Belgrano River, la gran final del torneo de apertura para conocer al nuevo campeón del fútbol argentino. Relata Martín Perazo en Fútbol Show Nacional, comenta Juan Ignacio Minotti con Seba Leanza y toda la banda. Tremendo domingo en AM870 en toda la República Argentina.
4: Le tengo fe a la final, ¿eh?
3: No, va a estar bueno el partido. Va a ser un partido, una final aguerrida.
4: ¿Le puedo preguntar predicción?
3: Ya le dije, final aguerrida. Partidazo de uñas...
4: No se la juega.
3: Dientes apretados, con uñas y dientes. Una guerra, una batalla en el Kempes.
4: Bien, no se la juega.
3: Ya te respondí, ¿qué más querés que te diga?
4: Que me digas quién gana, para vos.
3: Va a ganar el nuevo campeón.
4: Ahí va, perfecto.
3: Perazo mañana va a relatar 4 goles.
4: Ah, me gustó ese igual, bien, bien. ¿4 goles?
3: Sí.
4: ¿Van a ser un empate 2-2 o un...?
3: ¿Vos tenés alguna predicción o algo que quieras decir?
4: Sí, para mí mañana gana River.
3: Bueno, está bien. Córdoba, atenta a Scaturini, Nazareno en sus redes sociales para insultarlo, para putearlo.
4: Nasa.escato, vayan a seguirme.
3: ¿Cómo es su Instagram?
4: Nasa.escato.
3: Con doble T.
4: S-C-A-T-O, sí. ¿El suyo?
3: S-C-A-T-O. Ok. Luca de Jesús Belarga. En Instagram y en TikTok, que anda bien la cosa.
4: Bien, Luca, por la duda. No,
3: Luca, sí, ese sí, no, como sí, me dice ese. Usted. No. Claro, Luca, L-U-C-A, Luca.
4: Y como le dice la gente, que se sigue comunicando.
3: La gente, a la gente la perdonó. ¿Qué dice el WhatsApp Nacional?
4: Con lo que fue, obviamente, la noticia del día, de que Milito echó a Gustavo Costas. Hola, saludos para todos. Soy de Boca, pero considero una injusticia lo que le hicieron a Gustavo Costas, el turco de San Javier Río Negro. Después tenemos la gente que pone: hola, buenas noches, amigo Fútbol Show Nacional, soy hincha Boca, pero con todo respeto quiero decir que Milito está haciendo lo mismo que el presidente de Boca. No se ponen a ver qué están haciendo mal ellos como dirigentes, es más fácil echar al técnico y encima un ídolo como lo es Gustavo. Una falta de respeto a los ídolos. Yo tengo 61 años y lo vi jugar a Costas y lo sufrí como hincha de Boca. Después: hola, soy Vicente, qué vergüenza el señor Milito, es quien se tiene que ir. Muchas gracias, Gustavo, excelente técnico, Racing te va a agradecer y necesitar siempre. Suerte, campeón, te vamos a bancar siempre, abrazo inmenso, gracias, Gustavo. El último mensajito por el momento, que es Rubén de Jujuy, que ya había hablado, y dice: todos los técnicos traen jugadores que para que les rindan. Que no lo hagan o se les elija el presidente del club es otra cosa. Muchachos, mañana hay 2 partidos muy importantes. Obviamente que el de River Belgrano y el otro es el Lobo Jujeño contra Gimnasia y Tiro de Salta.
3: Vamos,
4: aguante
3: bien.
4: El Lobo, pone.
3: Mirá,
4: Rubén.
3: Vamos, Jujuy, arriba Jujuy.
4: Vamos, vamos.
3: ¿Tenés la grilla de mañana?
4: Sí, ¿con quién está hablando?
3: De la radio, de Fútbol Show Nacional.
4: Sí.
3: Porque mañana hay transmisión, hay final. Hay una mesa caliente para cerrar el domingo.
4: Sí.
3: Hoy arrancaron temprano. Valdés, Kolibski y Nataluti.
4: Sí.
3: Psiquiátricos directamente. Después llegó Zarratea, Ruiz y Pagano. Y
4: bien.
3: Después la mejor mesa de todas.
4: Obvio.
3: La de Jesús y Scatolini. Scatolini y Jesús. Junto a todos ustedes que han dejado su mensaje. 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
4: Sí, y otra cosa,
3: sí.
4: Luego de la transmisión del partido River Belgrano, Belgrano River, de 19 a 21 horas hay programa de Fútbol Show Nacional.
3: Claro.
4: Sí, nada supera a nuestra mesa, a este dúo. Pero bueno, estará Santiago Lucía, Agustín Domper y el señor de la boina, el señor Fernando Puentes.
3: Ah, el doctor,
4: que
3: esta mañana, muy bien.
4: El doctor. se viene lindo programa también para hablar de todos los que nos dejó esa final que se va a jugar el día de mañana.
3: Qué lindo domingo. En la radio. Pará, el domingo arranca temprano a las 14 con Nicolás Álvarez.
4: Sí, obvio.
3: Con Pasión Mundial.
4: Sí.
3: Y a las 15 ya toma la batuta Martín.
4: Exactamente.
3: Perazo, Minotti, Leanza. ¿Quién me falta? ¿En dónde está?
4: ¿Quién le falta? Le falta el señor Murúa.
3: Gerardo Murúa.
4: Estudios Ariel Díaz.
3: Ah, muy bien. Y en la locución Gustavo Jove, imagino. Nuestra voz comercial que también estuvo trabajando durante todo el sábado con las distintas mesas del Fútbol Show Nacional. Hacemos un repaso de lo que fue el sábado y ya le entregamos el micrófono de Nacional a Juan Ignacio Minotti. Colapinto se metió en Q3.
4: Sí.
3: Primero salió noveno en la sprint. Por poquito no sumó puntos. Después en la clasificación para la carrera de Gran Premio de Canadá, se metió en Q3 y va a largar décimo.
4: Sí.
3: Mañana. En el circuito Gilles Villeneuve de Canadá, en Montreal. Hora de la carrera. Te maté, ¿no?
4: Te mataste. Ya te oí.
3: Ahora lo buscamos. Pero Colapa, décimo, superando otra vez en la quali a Pierre Gasly, su compañero en Alpine. Russell, la pole position, le ganó ahí en la interna a Kimi Antonelli.
4: 17 horas, horario Argentina.
3: ¿Vos qué haces mañana 9 de la mañana?
4: ¿Mañana 9 de la mañana?
3: Sí.
4: Con resaca de día de noche.
3: Perfecto, muy bien.
4: ¿Usted?
3: ¿Pero usted va a estar por Avellaneda?
4: Si quiere lo acompaño, no tengo ningún problema.
3: No, mejor no.
4: ¿Por qué no? ¿Soy una buena compañía o buenos mates?
3: No. Hoy se ve yo, ¿qué decís? Te preparé el mate y terminé cebando yo. ¿Qué decís?
4: Porque es ansioso.
3: Racing se quedó sin entrenador. Noticia que fue adelanto en Fútbol Show Nacional a eso de las 18:45. Reunión Milito Saja Costas. Ciclo cumplido. Mañana Gustavo Costas se despide del plantel académico. Y mañana por la mañana, me parece que a las 9, habrá alguien.
4: Abá.
3: ¿Habrá hinchas autoconvocados?
4: Yo creo que sí.
3: ¿En el cilindro?
4: Yo creo que sí.
3: ¿Qué domingo?
4: ¿Y qué domingo? ¿Sabes por qué también, Luca?
3: ¿Por qué?
4: Porque hay mucha acción en Primera Nacional. Si querés repasamos lo que van a ser los partidos del día de mañana.
3: Ah, te importó poco lo que pasa en Avellaneda. Está bien, listo. ¿Sabes qué?
4: No, está bien, pero Independiente está en octavos de final.
3: Me enojé.
4: Hablando de Avellaneda, Independiente está en octavos de final. Espera rival confirmado ya, te digo Tucumán. Entonces, bueno, nada.
3: ¿Qué me decías, Scatolini?
4: No, pero sí, perdón, Lucas, se hizo el misterioso diciendo alguien va a hablar y... no me gusta el misterio.
3: No te puedo decir, yo les digo a los amigos del Fútbol Show Nacional que estén atentos a las redes del programa y @ Lucas de Jesús Velarga mañana a 9 de la mañana.
4: Bien, listo. Ya derecho a seguir a Lucas de Jesús con Velarga.
3: Ay, deme no, pie, nunca dale, un fin de pie. Semana en paz, nunca un fin de semana tranquilo.
4: Pero depende de qué persona.
3: Ojo con Crespo.
4: ¿Para bien o para mal? El ojo.
3: Ojo con Crespo.
4: Para bien.
3: Por ahora de manera interina, repetimos, Chirola Romero, Lulia Wed.
4: Buen laburo en reserva, ¿no?
3: Sí, hicieron un buen trabajo en reserva. Van a dirigir de manera interina. El miércoles por Copa Sudamericana y el domingo por Copa Argentina.
4: Qué error, ¿no? Que un interinato de dos partidos, que un partido sea tan fundamental para el futuro de Racing como es la Copa Argentina. Estás a nada más ni nada menos que un puñado de partidos para clasificar a una Copa Libertadores, que Racing seguramente quiera volver a jugar esa competición, es uno de los objetivos de Milito, y que lo haga con un imprevisto, con... no me sale la palabra ahora, pero con tan poca seriedad y un entrenador...
3: Sí, sí, una cuestión de prolija.
4: Sí.
3: Ay. Bueno, dale, el repaso de la Primera Nacional y ya nos vamos porque llega Minotti, llega Historias de Vida en Radio Nacional.
4: El domingo 24 de mayo en la Primera Nacional arranca a las 14 horas con Acassuso, Defensores de Belgrano. Luego a las 15 horas, Deportivo Morón jugará de local frente a Estudiantes de Buenos Aires. 15:30, Chacarita jugará frente al Madro. 16 horas tenemos tres partidos en simultáneo. Chaco Forever contra Deportivo Madryn. Ferro en Caballito frente a Central Norte de Salta. Y Agropecuario en condición de local frente a Quilmes. 16:30 horas, un partido. En Mendoza, Godoy Cruz va a jugar frente a All Boys. 18 horas en el Cementerio de los Elefantes, Colón jugará frente a Mitre, Santiago del Estero. 18:30 horas, dos partidos en simultáneo. Juega Güemes contra Patronato y Gimnasia y Tiro de Salta, como nos nombró Rubén de Jujuy, frente a Gimnasia de Jujuy. Y a las 19 horas, me parece que es el plato fuerte de la jornada en Tucumán, San Martín contra Atlanta.
3: Todo el panorama de la Primera Nacional, momento de ir ya en retirada porque se viene Juan y Minotti. Fue un placer gigante acompañarlos junto a Nazareno Scatolini y Luca de Jesús en este tercer tiempo del sábado en Fútbol Show Nacional, con la gran previa de lo que va a ser el Super Domingo en la radio más grande de la República Argentina, porque mañana, a partir de las 15 horas, en AM870, vivimos junto a Martín Perazzo, junto a Juan y Minotti, la gran final del torneo de apertura River-Belgrano. Belgrano-River, Piratas y Millonarios en el Kempes, para conocer al nuevo campeón del fútbol argentino.
4: Qué lindo, nuevo campeón, ¿eh?
3: Qué lindas son las finales.
4: Sí.
3: Mañana también en Radio Nacional, en la web de la radio, en la app, en el canal de YouTube de Fútbol Show Nacional, con Martín Perazzo, con Juan Ignacio Minotti, con Gerardo Muruga, con Seba Leanza, Belgrano, River, River Belgrano, desde el Kempes, con el equipazo del Fútbol Show Nacional. Después, programa.
4: Sí.
3: De 19 a 21.
4: Sí, así es.
3: ¿Con quién?
4: Está Lucía, Santiago Lucía, está Agustín Domper, y el señor de la boina, el doctor Fernando Puentes.
3: Muy bien, Scatolini, un placer como siempre, ¿eh?
4: De Jesús, agradecido.
3: Mañana a las 9 de la mañana tempranito.
4: Nos vemos allá.
3: ¿Quién habla, no, mañana?
4: ¿Quién hablará?
3: ¿En la previa del entrenamiento?
4: Se enterarán en tus redes.
3: ¿Hablará uno?
4: ¡Opa!
3: ¿Hablarán los dos?
4: ¿Al lado?
3: Diego y Gustavo, Gustavo y Diego, ¿quién hablará? Alguien habla mañana en Racing, así que a estar atentos a madrugar con una jornada movida en cilindro. Gracias por todo, se queda con Historias de Vida.

Bienvenidos a un nuevo capítulo de Historias Mundiales, el ciclo que hacemos por Nacional, la única radio que llega a cada rincón de nuestro hermoso país en el proceso mundialista, en la previa a lo que será la Copa del Mundo y, por supuesto, mientras dure el evento deportivo o uno de los eventos deportivos más importantes a nivel universal. Cada fin de semana se van a encontrar con alguna de nuestras historias. Media horita tratando de entretenerlos. Ustedes ya saben de qué van. Si nos acompañan desde el siglo pasado, ni hablar. Pero si no le cuento, son historias particulares, ocultas, no tan conocidas del universo del deporte. Y en este proceso que estamos encarando, hasta que finalice la Copa del Mundo, tendrán que ver siempre con el universo del Mundial. Historias que han sucedido en Mundiales pasados y que en una de esas no conoce. Como siempre les digo, todo lo que fuimos dejando del catálogo de historias de vida con un poco de fútbol, temporada 2025, todo lo que va sucediendo con Historias Mundiales y se va emitiendo al aire de Radio Nacional, queda también en dos canales de Spotify, con esos nombres los buscan, Historias de Vida con un poco de fútbol, Historias Mundiales, Juan y Minotti por Radio Nacional, y si no los encuentran de esa manera, acceden a mi cuenta de Instagram, arroba jiminotti, y se van a encontrar en la bio con los dos links para poder llegar a eso. Muchas gracias a toda la gente que se comunica, que nos hace llegar buena onda y que nos pide un poquito más de Historias Mundiales y de Historias de Vida con un poco de fútbol. Vamos a arrancar con la narración de hoy. Esta es una historia triple. Yo en algún momento al pasar la mencioné. De hecho, si de casualidad usted nos escuchó el año pasado cuando transmitimos el sorteo del Mundial junto al equipo de Pasión Nacional, mucha agua ha pasado bajo el puente, recordará alguna cuestión que yo pude haber mencionado al respecto ese día. Conté bastante, pero merecía esta historia o estas historias un capítulo especial de Historias Mundiales, narrando con mucho más lujo de detalle. Hoy vamos a hablar de los robos de la Copa del Mundo. Pero en este caso es literal. Entiéndame, no estoy hablando de robo futbolístico, no de lo que pasó, por ejemplo, cuando contamos la historia de Italia en 1934. Vamos a hablar de personas que se robaron el trofeo de la Copa del Mundo. Y es algo que sucedió en tres ocasiones. Y para que se queden con nosotros, para que se enganchen, les voy a dar los tres subtítulos de las tres historias. El robo bueno, el robo noble, el primero de ellos. El perro que olfateando en un parque se encontró la Copa del Mundo. Y el argentino que le robó el trofeo a los brasileños. Repito, el primero, el robo bueno, el robo noble. El segundo, el perro que olfateando en una plaza se encontró con el trofeo de la Copa del Mundo. Y el tercero, el argentino que le robó la Copa a los brasileños. Para darles un poquito de contexto, antes que nada lo que quiero contarles es que en los tres casos la copa robada es la anterior, el modelo anterior. ¿Qué quiere decir eso? Que no es la versión actual, el modelo tan lindo, inspirado en Atlas sosteniendo el mundo, la copa que la mayoría conocemos, sino que es la versión anterior, la que se entregó hasta 1970, la llamada Copa Jules Rimet, nombrada así en homenaje a un dirigente francés de la FIFA, homenaje bastante alcahuete, ya van a ver que no es el único, y era diferente. Era una copa que tenía un diseño alado, inspirado en la diosa Nike, la diosa griega de la victoria. También se inspira una marca en esa diosa. Era una copa de plata esterlina, enchapada en oro, y pesaba unos 3,8 kilos, dicen los que tuvieron la fortuna de levantarlas, un poco menos que el modelo actual, pero muy, muy valiosa. Obviamente desde el punto de vista histórico y cultural, pero también a partir de los materiales de los que estaba compuesta. Esta copa, a diferencia de lo que sucede ahora, se entregaba a cada ganador de cada mundial, la original, ¿sí? Ahora se le da la original en el momento de la premiación a la selección campeona, la levantan un poquito y después la guardan. Y lo que le entregan a cada federación es una réplica, es decir, Messi levantó un segundo la copa original, después se la sacaron en Qatar y a la Argentina le dieron una réplica. Bueno, en ese momento la Jules Rimet se entregaba a cada selección ganadora y esa selección ganadora la mantenía en su poder y bajo su custodia durante 4 años, momento en el cual se llevaba a la sede del nuevo campeonato y en todo caso se entregaba a un nuevo ganador. Esto fue así hasta 1970. Cada campeón custodiaba la copa. Se había establecido unos años antes que si algún país ganaba 3 veces el mundial, se le daría el trofeo de forma definitiva.
y se haría uno nuevo. Esto pasó unos años antes de 1970. Ya la idea era cambiar el modelo, era hacer el modelo que está ahora, y se aprovechó la situación de que Brasil en el 70 gana el primer tricampeonato de la historia y se le entrega definitivamente el trofeo. Tengan esto último en cuenta porque va a tener influencia en nuestra última historia. Pero vamos al primer robo, al único robo noble. Ya contamos varias veces que el primer mundial se jugó en Uruguay y lo ganó el Uruguay. El segundo se jugó en Italia y lo ganó Italia. Y el tercero, que debía ser en Sudamérica, probablemente en Argentina, se jugó en Francia, otro homenaje, entre comillas, al alcahuete del presidente de la FIFA, Jules Rimet, francés, y otra vez en Francia fue campeón Italia. ¿Cómo vuelve a ganar Italia? Queda en custodia del trofeo del mundial por, supuestamente, 4 años más. ¿Por qué digo supuestamente? Porque ese tercer mundial fue en 1938. ¿Y qué sucede? En 1939 estalla la Segunda Guerra Mundial. Y no hay mundiales hasta 1950. Con lo cual Italia queda en custodia de la Copa por mucho tiempo más. No me quiero meter en un lío geopolítico que nos llevaría mucho tiempo explicar. Pero para que entiendan un poquito mejor, Italia comienza la Segunda Guerra Mundial integrando el bloque del Eje, el de la Alemania nazi, y para el 43 es encarcelado Mussolini. Italia se rinde ante los aliados, el bloque de Estados Unidos, Unión Soviética, Inglaterra, Francia, etc. Y a partir de eso, como ya era un territorio hostil para Hitler, decide que Alemania invade Italia desde el norte y terminan llegando a Roma. Los nazis tenían una enorme voracidad por los tesoros históricos. En algunos casos dándole el valor cultural e histórico que realmente tenían, y en otros lisa y llanamente para quedarse con los materiales de valor, ¿sí? Así que una vez consumada la invasión de Roma, Hitler da la orden a sus tropas y a la SS de que rastreen y capturen el trofeo de la Copa del Mundo. Y algunos dicen que el objetivo final era derretirla y quedarse pura y lisamente con el material, con la plata esterlina y el oro. Acaba de entrar en juego el primer gran héroe de nuestras historias, Ottorino Barassi. Barassi era uno de los principales dirigentes del fútbol italiano. Había sido periodista, había sido árbitro, y se empezó a meter en lo dirigencial para organizar el Mundial de 1934, que más allá de los bochornos del régimen nazi y de las trampas durante los partidos, organizativamente salió bastante bien. Y eso se le atribuye en buena medida a Barassi, que fue ganando territorio, que generó un buen vínculo con Rimet, y que se transformó a partir de ese Mundial en uno de los dirigentes más importantes del fútbol italiano. En ese rol, después de que Italia gana el Mundial del 38 y queda en custodia del trofeo de la Copa del Mundo, Barassi era uno de los pocos seres humanos que sabía dónde se escondía o dónde se guardaba el trofeo de la Copa del Mundo en el momento en que estalló la guerra. La copa estaba oculta en un banco en Roma. Y Barassi, conociendo esta voracidad por los tesoros históricos de los nazis, ni bien comenzó la invasión, se fue al banco y se llevó la copa. Pero claro, no había tiempo, se venían los nazis hacia Roma, no había forma de huir, de escapar, de llevarse la copa a ningún lado, así que se la llevó a la casa y la escondió en una caja de zapatos. La puso bajo su cama, junto a muchas otras cajas que en realidad sí contenían zapatos. Los nazis llegaron a Roma y lo primero que hicieron fue, como les dije, buscar la copa. La SS empezó a rastrearla, fue primero al banco y recabaron la información de que podía estar ahí. Se encontraron con que no, y fueron a la casa del dirigente que sabían ellos podía conocer el paradero de la copa. Cuando llegaron al domicilio de Barassi, registraron todo, le revolvieron todo, le rompieron todo, pero cuando fueron a buscar debajo de la cama, se encontraron con un montón de cajas de zapatos. Abrieron un par de ellas, vieron que efectivamente tenían zapatos, y se fueron. Así zafó la copa de ser robada. Imagínense lo que hubiese significado para el Mundial incipiente, que solo tenía 3 ediciones jugadas, que se robase y que se destruyese la Copa del Mundo. Quizás hoy no tendríamos Mundial. Después de ese allanamiento, y suponiendo que al no encontrarla iban a volver a su casa, Barassi la sacó de allí y la trasladó a otro sitio donde permaneció oculta hasta el final de la guerra. Hay 2 teorías. Una dice que se escondió en Bérgamo, en la casa de un exjugador del Inter y del Milan, que fue cómplice tratando de ocultar la Copa, y otra que Barassi la mandó al sur, a la Campiña, una familia de uno de sus tíos, donde la escondieron en un granero que pertenecía a la familia, dentro de un barril de aceite de oliva, y que allí estuvo hasta que finalizó la guerra, y la devolvieron, por supuesto, de cara a lo que fue
la vuelta de los mundiales en 1950 de cara al Mundial de Brasil. Una historia increíble, y ahí la Copa zafó. Tenían mal destino igual. Vamos a pasar al segundo robo. Acá ya no hay buena voluntad, pero vamos a volver a tener un héroe, un perrito, ¿sí? En 1966 se jugó el Mundial en Inglaterra, como siempre en junio. A principios de ese año, a las autoridades locales se les ocurrió que para ir comenzando a encender el clima del Mundial debía exhibirse la copa, el trofeo Jules Rimet, como una pieza de arte en el hall central del Palacio de Westminster, en Londres. Servía habitualmente el palacio para exhibiciones artísticas de esas características. Obviamente la movida generó el impacto buscado. Miles y miles de ingleses desfilaron por allí para ver la copa y se acercó a la prensa de todo el mundo para cubrir el suceso. Era una gran oportunidad para encender una llamita en Inglaterra que estaba un poco apagada. Los ingleses se creían los mejores del mundo, ya lo hemos dicho varias veces, en la década del 30, del 40 y del 50, y fueron sufriendo diversos golpes a nivel selecciones que lo fueron acomodando en su lugar. Y para volver a encender el espíritu de el país creador del deporte, que estaba a las puertas de un mundial que iba a organizar, era una gran movida el tema de llevar la copa. Sin embargo, 5 días después de comenzada la exhibición, en marzo del 66, la copa desapareció. Una investigación de la prensa, porque la policía estaba recontra confundida y no sabía qué hacer, reveló detalles insólitos respecto de la escasa y débil seguridad para custodiar el trofeo. La vitrina era vulnerable, las puertas del palacio también, pero lo que más llamó la atención fue que para cuidar la copa solamente había 2 guardias designados. Y para colmo, el día del robo, uno no fue a trabajar y el otro se fue por un rato largo a tomar un café. Con lo cual el ladrón aprovechó, no tuvo casi que forzar nada, no tuvo que obligar a nadie, no tuvo que encañonar a nadie. Aprovechó que no había nadie y se llevó la Copa del Mundo. Dicen incluso que dejó una nota que decía, gracias por la poca seguridad. La prensa de todo el planeta masacró y se burló a más no poder de los ingleses durante más de una semana. Fueron el hazmerreír del mundo al conocerse los detalles del robo. Poco después hubo un pedido de rescate. Se solicitaba dinero para devolver la copa. Lo que pasa es que el pedido fue bastante insólito y empezó a revelarle a la policía algunos detalles que sugerían que el ladrón era un amateur que había aprovechado la oportunidad y no un comando profesional. La policía recibió una nota en la que se pedían 15.000 libras por la devolución del trofeo. Un número absurdamente bajo, más allá de que para cualquier mortal es muchísimo. Porque, primero, solo el oro del trofeo estaba evaluado en 50.000 libras, es decir, era mejor venderla que pedir el rescate. Y además, si no tenemos en cuenta el valor cultural que parecía no estar siendo tenido en cuenta por el ladrón de la Copa del Mundo, ese mismo día se exhibía en el mismo Palacio de Westminster, en una sala contigua, un conjunto de estampillas valuadas en 3 millones de libras. Es decir, si hubiese llevado eso, era más fácil de robar, lo vendía más sencillamente y se llevaba mucho más dinero. Por eso daba la impresión de que el ladrón no tenía mucha idea de qué estaba haciendo. Tras 10 días en los que la policía, detectives de Scotland Yard y privados de todo el mundo buscaron sin éxito el trofeo, los terminó de humillar un perrito. La copa la encontró un sabueso que paseaba con su dueño por el parque. ¿Cómo? Ya les voy a contar. Pero antes vamos a hacer una pequeña pausa con música, como siempre. Si bien estamos en el 66, me voy a tomar del año de la última historia, a la que todavía no les conté. 1983 va a ser ese año, Primavera Democrática, y una explosión artística sin igual en nuestro país. Muchos discos salieron ese año, entre ellos el primero de los Twist, la banda de Pipo Chipolati, Melingo, Fabiana Cantilo, grabado en tiempo récord y producido nada menos que por Charly García. Disco ácido, diferente, con mucho humor, algo que no era tan usual en la época. Escuchamos, el primero te lo regalan, el segundo te lo ven.

0: la dicha Movimiento, primer disco de los Twists del año 1983. Retomamos la historia. Se habían robado el trofeo de la Copa del Mundo del Palacio de Westminster agradeciendo la poca seguridad que había. Estamos hablando del segundo robo. La policía desconcertada no sabía dónde buscar. Todo el mundo se reía de los ingleses. Hasta que la copa fue encontrada por un perrito que paseaba con su dueño por la plaza, por el parque del pueblo. La copa la encontró Pickles, un sabueso chiquitito. Parece que olfateó algo raro. Empezó a escarbar, a rasquetear con las patas como hacen los perros y desenterró nada menos que la Copa del Mundo en una plaza de las afueras de Londres. El dueño dio aviso inmediatamente a la policía, inútil como era, lo arrestó a él creyendo que era culpable. Es cierto, estaba en una situación sospechosa. Imagínense llamar por teléfono a la policía y decir, soy el dueño de un perro que encontró la Copa del Mundo. Bueno, la cuestión es que lo detuvieron. Le hicieron diversos interrogatorios y llegaron a la conclusión de que efectivamente el muchacho no tenía nada que ver y que de verdad había encontrado su perro la Copa del Mundo. La versión oficial indica que el ladrón se asustó con la repercusión del robo, que lejos de ser un profesional había aprovechado una chance y que durante una noche enterró la copa en un parque para sacársela de encima, sacarse el lío de encima. Pickles fue premiado con un año de alimento balanceado gratis por su heroica gesta y a su dueño le entregaron 5.000 libras, dinero con el que pudo comprarse una casa en Surrey, a las afueras de Londres. Para los fanáticos de la saga, Surrey es donde vive Harry Potter con sus tíos maltratadores. Pickles fue además invitado a la cena de gala de los jugadores de la selección inglesa, un evento que era tan exclusivo que ni siquiera dejaban entrar a los familiares de los jugadores, ni las parejas de los jugadores podían ir, pero sí fue el perrito. No solo lo dejaron asistir, sino que le permitieron comerse las sobras de la cena. Claro que hay a quienes esta historia no los convenció jamás. Los más conspiranoicos dicen que la idea del perrito es demasiado ingenua y que eso se hizo circular para olvidar la estupidez de los ingleses, que en realidad la copa fue robada, fue fundida y que las autoridades de Inglaterra hicieron una réplica, la enterraron y armaron el cuentito del perro para no quedar tan mal. Elija usted en qué versión cree. Lo cierto es que aún así no pudieron escapar de las brutales críticas en todo el mundo, una de ellas muy recordada, de un dirigente de fútbol brasileño que dijo algo así como: esto es por darle la copa a gente que no entiende nada de fútbol. En Brasil, esto no podría pasar jamás, porque hasta el más vil de los ladrones consideraría el trofeo como sagrado. Ah, ¿y quieren saber en qué país fue el tercer robo? Sí, claro, en Brasil. Por bocones se lo buscaron, aunque tuvo un protagonista argentino. Y ya nos metemos de lleno en la historia final. El último robo es el más lamentable porque la copa nunca más apareció. Ya se estaba entregando el nuevo trofeo, porque fue en 1983... La Jules Rimet, se la habían dado de forma definitiva a Brasil y se exhibía desde 1970 en Río de Janeiro en el edificio de la Confederación Brasileña de Fútbol. Después del robo del 66, los brasileños presentaron con bombos y platillo lo que era, para ese momento, la vitrina más segura del mundo, blindada y supuestamente infranqueable, que contenía el valiosísimo trofeo. Pero aparentemente, un día de 1983, un empleado bancario, con motivo de su trabajo, visitó la sede de la Confederación Brasileña en Río. Al ver el trofeo más preciado del lugar, la copa, notó que efectivamente la vitrina era blindada y muy segura, pero que estaba literalmente pegada a la pared con cinta scotch y unos precarios pedazos de madera. El empleado bancario de apellido Pereira Alves conocía a un joyero argentino, Juan Carlos Hernández, que vivía en Río de Janeiro y parece que tenía un prontuario completísimo, que había encabezado él algunos robos, que tenía cosas raras en su haber, pero que fundamentalmente se dedicaba a fundir joyas robadas y hacerlas desaparecer. Bueno, era un especialista en la materia. Hernández, que la tenía clara en temas ilegales, se contactó con dos de sus lacayos, escuchen los apodos porque son maravillosos, Bigote y Barbudo, que fueron los que perpetraron el robo, los autores materiales. El 19 de diciembre del 83, Bigote y Barbudo hicieron una visita guiada por la sede de la Confederación Brasileña en el último turno. Se metieron en un baño, se escondieron y esperaron a que cerraba. Con toda facilidad, redujeron al único guarda que había, despegaron la vitrina, la metieron en una bolsa y se la llevaron completa en una operación que, según la policía, duró menos de 20 minutos. Vamos a escuchar brevemente un informe de un noticiero brasileño de la época, en medio de la consternación popular porque se habían robado la copa. Una periodista se metió en las oficinas de la Confederación Brasileña explicando paso a paso cómo fue el robo. Lo escuchamos.
1: Para levar a taça Jules Rimet, os assaltantes chegaram até aqui, fizeram o vigia noturno abrir essa porta de ferro, que é bem pesada, ultrapassar essa outra porta aqui, que é de vidro, para chegar até o local onde a taça estava guardada junto com outras. A taça Jules Rimet, com 4 quilos de ouro, estava exatamente aqui nesse pedestal. Aqui tinha uma outra taça, aqui mais uma e nesse pedestal outra. Os assaltantes levaram todas. Esse aqui é o vidro à prova de balas, que estava protegendo o cofre onde estava guardada a taça Jules Rimet. Mas os assaltantes não tiveram problema, não. Eles retiraram esse vidro com uma picareta e levaram a taça com a maior facilidade.
0: Les traduzco un poco lo que contaban, más allá de que yo de portugués no entiendo, pero alguna palabrita suelta podía cazar, y con eso voy reconstruyendo lo que decía la periodista, pero vale la pena el textual. Decía, dos hombres subieron al segundo piso donde estaba la copa, redujeron a un único guardia que había, lo obligaron a abrir las puertas, menciona la chica, una de hierro y una de vidrio, y cuenta que en un pedestal estaba la Copa del Mundo junto con otras copas y que los ladrones se llevaron todo. Que si bien estaba el vidrio a prueba de balas, los asaltantes sacaron la vitrina directamente entera con un pico. Simplemente con un pico y se llevaron todo. Así que la más segura del mundo y que eso no pasaría en Brasil. Bueno, muchachos, pasó en Brasil. Y si bien hubo un argentino, hubo varios brasileños involucrados que fueron los primeros en caer. Bigote, Barbudo y Pereira Alves, el empleado bancario, fueron detenidos enseguida. Pero Hernández les costó más localizarlo. Tardaron un rato largo en encontrarlo y cuando finalmente cayó detenido, aseguró que había cortado en pedazos la copa, la había fundido y había vendido los lingotes en $15,500. Registren la cifra porque hace ruido, ¿sí? Ya hablamos del valor que podía llegar a tener la copa, ya hablamos del valor que podía llegar a tener simplemente el material con el que estaba hecho la copa. Si bien es la versión oficial y es la que consta en la justicia brasileña, que cerró y archivó el caso de esa manera, aunque eso no significa nada, pueden haberlo hecho para evitar un poco la vergüenza del caso, muchos investigadores, algunos que participaron de la causa en sí misma y otros que hicieron su trabajo de forma privada, sin involucrarse directamente a lo judicial, sostienen, con algunas pruebas, que en realidad esto no es tan así. Y que la copa todavía puede estar entera en algún lugar del mundo. Muchos sugieren que puede estar en algún lugar de Italia. Afirman eso porque tienen algún indicio de que en realidad Hernández no robó la copa por motus propio para sí mismo, sino que lo hizo por encargo de un coleccionista italiano que le habría pagado por toda la operación no menos de $100,000. Una cifra mucho más acorde a semejante operación que esos $15,500 que suenan tan extraños, tan raros, teniendo en cuenta que los materiales de la copa por sí solos valen bastante más. Lo concreto es que el trofeo permanece desaparecido hasta el día de hoy e incluso, oficialmente, destruido. Lo único que queda es la base del trofeo, que la FIFA afirma jamás fue entregado oficialmente a los brasileños, les dieron la copa sin la base, y esa base sí se exhibe en la sede central de la FIFA en Suiza, junto a una réplica del trofeo, porque el original jamás se recuperó. La Jules Rimet, original, que era propiedad de los brasileños, por haber sido los primeros en ganar 3 mundiales, fue robada por un argentino. E incluso hay quienes aseguran que el señor Hernández se pasó todos los interrogatorios y todo el proceso judicial sonriéndole socarronamente a los policías brasileños, totalmente orgulloso de su hazaña. Hasta aquí hemos llegado. 3 robos de la Copa del Mundo. El robo noble, el robo frustrado por un perrito y el robo decisivo, perpetrado por un argentino a los brasileños que se habían quedado decididamente con aquella Copa del Mundo. Soy Juan Iminotti y para mí es un placer acompañarlos todos los fines de semana con alguna de mis historias mundiales, de nuestras historias mundiales, por Radio Nacional, la más grande del país. En cualquier momento nos vamos a reencontrar. Chau.

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Muy buenas noches, ¿cómo les va, amigas, amigos? Qué lindo es estar aquí, en Radio Nacional AM, en simultáneo con Nacional Rock. Y hoy con mucha movidita, me parece que viene una noche cargada, porque un rato vamos a estar conversando con un escritor francés, que se llama Benoît Coquil. Y es, por suerte, ¿no? Es un escritor que habla perfectamente castellano. Es una novela que se llama Cositas, que tiene que ver con todo el mundo de los hongos, de los chamanes. Es alguien que investigó mucho, Benoît Coquil, todas esas historias que ocurren, sobre todo en México. Y es una mezcla de realidad y ficción. Vamos a conversar con Benoît Coquil, que anda por acá, por Buenos Aires, ya se va, vino por la Feria del Libro, bueno, se quedó unos días más justamente para hablar de este Cositas, que es el título de su novela, un libro que salió por Planeta. Después va a estar aquí Ezequiel Borra, que es un artista fascinante, créanme, si no lo conocen, quédense, pues es un artista muy original, muy disruptivo, es alguien que tiene una poética muy, muy, muy peculiar. Gran músico Ezequiel Borra. Se radicó en Córdoba, pero no en la ciudad, en una zona perdida de Córdoba. Va, viene, bueno, está tocando por aquí, por Buenos Aires, lo invitamos y se viene, ¿eh? No sé si viene con la viola, pero vamos a escuchar al menos su testimonio, que siempre es muy vibrante. Ezequiel Borra, anótenlo. ¿Qué más? Bueno, después vamos a hablar de un disquito. Me trajo un disquito de 1989. Después les comento, porque esto viene para largo. Son 2 horas de música y palabras. Y va a estar aquí en Buenos Aires Rubén Blades el 16 de agosto. La verdad que no hay mucho más para agregar de Rubén Blades, un artista excepcional. El hombre que le puso letra y contenido a un género en esencia bailable como es la salsa. La salsa es un término que se acuñó más que nada en Nueva York. Es el son los ritmos caribeños que se mezclaron, y cuando todos los puertorriqueños, sobre todo, se afincaron en Nueva York, ahí crearon el mote salsa. Bueno, Blades es, creo yo, el artista más sobresaliente de este género, el panameño. Es alguien que lo han acusado, increíblemente, de hacer salsa intelectual, bueno, simplemente porque tiene muy buenas historias y muy buenas músicas. Rubén Blades, ¿qué voy a decir de Rubén Blades? Lo que sí quiero decir, y desde ya recomiendo el concierto del 16 de agosto al Movistar, que ha tenido un anclaje con el rock argentino. La primera vez que vino Rubén Blades a nuestro país fue en Obras, y los teloneros fueron los Abuelos de la Nada en aquella primavera alfonsinista, porque los Abuelos proponían una música fresca, rítmica, que tenía que ver quizás con algo caribeño. Era una manera también de ir mostrando a esa nueva encarnación de los Abuelos de la Nada, que, como ustedes saben, había tenido la primera versión a fines de la década del 60. Bueno, yo estuve allí, en el 83, en Obras, Blades y los Abuelos de la Nada. Blades venía muy fuerte porque recuerden que con motivo de la guerra de Malvinas se prohibió pasar música en inglés, y eso habilitó un montón de músicos que cantaban en otros idiomas, en italiano, en francés, en cualquier idioma menos el inglés. Y ahí descubrimos, allá por el 82, a Rubén Blades, con temas que eran sobre todo algunos muy antiimperialistas, para hablar de un término de la época, como Tiburón. Muchos hablaban de la unidad latinoamericana, también una idea muy de la época, muy fuerte en ese momento. Y por supuesto ahí descubrimos la obra mayor de Rubén Blades, que es Pedro Navaja. Quería introducir todo esto porque hubo muchos músicos argentinos que versionaron a Rubén Blades. Arrancamos este Flores Negras con Carla Cavatorta en la producción, con Diego Rosato en los controles, con la versión de Vicentico del tema justamente Tiburón. Ruge la...

tiburón Vicentico, que es la apertura que tuvo Vicentico como solista a otros ritmos ajenos al rock. Ha hecho bolero, ha hecho salsa, ha hecho muchos ritmos afros. A mí me gusta mucho todo lo que ha hecho Vicentico como solista, y también la parte más Vicentico de los Kairax. Me gusta mucho más Vicentico que Flavio. Son dos artistas totalmente diferentes. Mientras Vicentico es un cancionero, Flavio es Flavio Cianciarulo, la otra cabeza de los Kairax. Siempre fue alguien más agitador, más fogonero, ¿no? El autor de temas más incendiarios, más políticos. Vicentico siempre fue más cancionero. Y me gusta mucho eso de Vicentico. Y volviendo a Rubén Blades, hay otra versión de un tema de Rubén Blades que a su vez es una canción que es en homenaje a otro cantante que es una gloria de la salsa, que es Héctor Lavoe. Alguna vez Rubén Blades, para homenajear a Héctor Lavoe, escribió El Cantante. Y traje hoy la versión de este tema de Blades, que tituló uno de los discos de Andrés Calamaro, además. Es canción y es título del disco. Es el regreso de Andrés Calamaro después de un periodo medio sombrío. Es El Cantante. Canta Andrés Calamaro un tema de Rubén Blades dedicado a Héctor Lavoe.

0: 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Ahí escuchábamos la versión de Super Bill de No soy un extraño, el clásico de Charlie García en francés. Y bueno, para mí un honor presentar escritores que no conozco, que no conocemos, y gente de otros países que nos puede dar, digamos, una mirada distinta. Bueno, la Feria del Libro dejó por suerte un montón de, bueno, de palabras, de presentaciones, y también algunos escritores que, bueno, que quedaron por acá, que vinieron, y que tienen libros para presentar. En este caso, lo que tengo en mis manos es una novela que se llama, en su idioma original, Petit Chose. Ahora voy a verificar si lo pronuncié bien. Cositas. Y es de Benoît Coquil, y es su primera novela, no es su primer libro. Y bueno, es para mí un placer conocer a un escritor que no conozco. Lo voy a leer el libro, todavía no lo leí, pero me interesa mucho porque aparte es un tema apasionante, tiene que ver con los hongos, con los alucinógenos, tiene que ver con los chamanes, tiene que ver con mucho de aquella cultura del 60 que ofrecía el tema de las drogas como una alternativa, ¿no? Como una indagación de la conciencia, los sentidos. Bueno, es ficción, pero está basado en hechos reales. Benoît Coquil, ¿cómo te va? Bueno, hola, gracias por venir. Buenas noches.
1: Gracias por invitarme.
0: Bueno, ahí escuchábamos No soy un extraño por Super Bill. Vos no sos un extraño porque, bueno, hablas muy bien español y entre otros motivos porque estuviste aquí en Argentina.
1: Sí, viví acá en Buenos Aires como estudiante en 2010 porque hice como una especie de intercambio con la UBA. Entonces cursé clases en la UBA en Filo y Letras cuando tenía 20 años, hace un montón, y volví otra vez en 2013 para ir buscando un tema de tesis de doctorado, así que no vuelvo desde el 2013. Estoy muy contento de volver acá.
0: ¿Cómo encontraste la ciudad?
1: Bueno, estoy en una parte que no conozco bien, de Recoleta. Mi hotel está en Recoleta, sí, es un barrio que muy poco familiar para mí, entonces no...
0: Que tiene algunos ecos, ¿no?, de París.
1: Sí, bastante. Partes. Sí.
0: Bueno, y en la anterior venida, ¿por dónde anduviste? ¿Por qué barrio, te acordás?
1: En 2010 viví en San Telmo.
0: Claro,
1: y en Once la segunda vez. Claro. En 2013 en Once.
0: Distinto. Sí. A Recoleta.
1: Sí, bastante.
0: Bueno, y esto que estas visitas originaron justamente un libro que tiene que ver con Buenos Aires, ¿no? Que sí. Es tu anterior libro.
1: Exacto, sí. Mi primer libro en francés se llama Buenos Aires n'existe pas, Buenos Aires no existe, y que habla de la estadía de un artista francés, Marcel Duchamp, que es como una especie de pionero del arte moderno en Francia y en Estados Unidos también, que vivió unos 9 meses acá en Buenos Aires en 1918, y nadie sabe qué hizo, por qué eligió Buenos Aires, no tenía ningún tipo de vínculo con Argentina. Entonces es como una especie de paréntesis en su vida, en un momento en que ya está bastante famoso él.
0: Claro, el famoso bidet, ¿no?
1: Sí, el ready made.
0: Sí, de Duchamp. Y bueno, a partir de entonces te recibiste y en algún momento encaraste eso que se puede llamar carrera literaria, digamos, porque una cosa es quizás escribir una tesis o algo no ficcional, y otra cosa es mandarse como una novela, como la que viniste a presentar, Cositas.
1: Ajá. Sí.
0: ¿Es como el punto de partida de un intento de empezar a publicar libros con más frecuencia?
1: Sí, de hecho, Buenos Aires no existe fue como el primer libro que yo lo llamo novela, a pesar de que sí. Los editores de allá le pusieron relato o crónica, no me acuerdo, récit en francés, récit, que es relato. Yo lo considero como mi primera novela, en realidad, y Cositas es como... De hecho, es paradójico, porque Cositas tiene menos ficción que el primer libro. Hay muy poca ficción, en realidad. Está muy documentada la novela y casi todo es real, casi todo está basado en hechos reales, históricos, y hay, diría que un 10% de ficción, apenas, en las escenas muy íntimas, digamos, con cuando estoy muy cerca, el narrador está muy cerca de los personajes, o en escenas de sueños o pesadillas, o sea, ahí sí que invento, pero el resto es...
0: Es real.
1: Es real.
0: Bueno, contámelo mejor vos, pero en esencia habla de una chamana llamada María Sabina, que bueno, utiliza unos hongos alucinógenos.
1: Sí.
0: Y bueno, a partir de ahí hay todo un enredo que tiene que ver con la CIA, ¿no? Así hojeando el libro aparecen un montón de personajes. A mí me gusta mucho lo que proyecta la década del 60, sí. Y acá aparecen de pronto menciones a John Lennon, a Jim Morrison,
1: sí.
0: A Bob Dylan, a los tiempos, como yo decía, ¿no? Que se suponía que las drogas podían ser más que una cárcel, una liberación.
1: Sí, una búsqueda, sí, exacto. Sí, hay un montón de referencias al rock y a esas figuras de los años 60. De hecho, el libro se termina en el año 1970, perdón, con un eclipse. Hubo un eclipse en México en el 70, y ahí es el punto de cierre de la novela. Y empieza mucho más temprano, en los años 20-30. Pero de hecho, para empezar con el título, por ejemplo, Cositas es el nombre que le daba María Sabina, esa curandera chamana mexicana del sur de México, a sus hongos, a los hongos que ella comía, tomaba para practicar rituales. Le tenía un montón de nombres muy cariñosos, como pequeños ángeles, pequeños santos, cositas, angelitos, para llamar a sus hongos, que para ella nunca fueron hongos,
0: sino como si fuesen bebés.
1: Como si fueran sus hijos casi. Tiene una relación muy maternal con ellos. Y de hecho la historia de la novela, o sea, el centro del texto, trata de el encuentro que pasó entre María Sabina y unos neoyorquinos, dos estadounidenses que se llaman los Wasson, Gordon y Valentina Wasson, que son dos, bueno, él era banquero, de hecho es raro el tipo porque tuvo como una especie de doble vida. Él en la década de los 40-50 es banquero, es vicepresidente del JP Morgan, que es como, bueno, sí, sí. Un banco súper potente en la época y todavía hoy en Nueva York. Así que es uno de los grandes del mundo, de lo más potente del mundo occidental, digamos. Y su esposa Valentina es pediatra en Nueva York, y los dos empiezan a partir de los años 40 a apasionarse por los hongos, y especialmente los usos de los hongos en los pueblos del mundo, y es más específicamente aún los hongos alucinógenos. Entonces se autoproclaman etnomicólogos, o sea, es una categoría científica que inventan ellos. Hasta inventan una especie de teoría que permitiría dividir el mundo en dos, entre pueblos micófilos y pueblos micófobos, o sea, pueblos que aman y comen y adoran
0: los hongos
1: y pueblos que les tienen miedo.
0: O sea, la gran grieta, digamos.
1: Eso, sí.
0: Lo que también estás contando es periodismo, historia, ocurrió.
1: Sí, totalmente, sí, no lo inventé yo.
0: Y entonces, claro, estamos hablando de la década del 40, que era muy, muy exótico, ¿no?, meterse con los hongos.
1: Sí, bastante. De hecho, era un tema como para los científicos, más que nada.
0: Claro.
1: No era un tema de público
0: como,
1: masivo.
0: Como mucho más adelante.
1: Sí.
0: Que fue más, no masivo, pero se hizo más popular. El tema
1: del
0: poder de los hongos.
1: Y en buena parte gracias a los Wasson.
0: Claro. ¿Y qué pasa entonces con este,
1: bueno,
0: este bancario experimentador?
1: De hecho, en la década de los 40, ellos empiezan a leer muchas cosas de manera enciclopédica sobre los hongos, y se enteran de que en un pueblito, en una región del sur de México, la región mazateca, este pueblo mazateco sigue practicando rituales ancestrales a base de hongos alucinógenos, y van ahí. O sea, hacen un viaje muy, muy largo, muy difícil, hasta un pueblo que se llama Huautla de Jiménez. Y ahí se encuentran, conocen a María Sabina, que es como la primera en aceptar mostrarles el ritual a unos occidentales. Un ritual que durante, ponele, 5 siglos quedó totalmente desconocido por Occidente. Y ocultado, secreto, muy secreto. Entonces acepta mostrarles el ritual y acepta hacerlos probar el hongo. Y entonces este es el punto, el disparador, el punto de bisagra del texto también y de la historia, porque los Guasón lo van a revelar al mundo occidental lo que acaban de descubrir.
0: Y eso ocurrió también.
1: Eso ocurrió, sí, todo.
0: Bueno, es apasionante, ¿eh? Lo voy a leer, créeme, Benoit, después le voy a pedir a Camila de Planeta que me pase tu contacto, porque me interesa muchísimo. Benoit Coquille es nuestro invitado de hoy aquí en Flores Negras. Cositas es la novela, el libro que acaba de publicar, lo pueden conseguir en cualquier librería, es una publicación de Seix Barral, también se editó, por supuesto, en otros países, obviamente en su país de origen, en Francia. Y tiene que ver con toda esta cosmogonía, ¿no? Que yo me metí en esto en algún momento de mi vida a través de los libros de Castaneda, ¿no? Uh-huh. Las enseñanzas de Don Juan,
1: claro,
0: que hablaban del peyote,
1: sí,
0: también en México.
1: Sí, sí, sí.
0: Y yo estuve en Oaxaca,
1: ajá,
0: haciendo una nota, me quedé como 8 días, sobre el mezcal.
1: Sí.
0: Y también está la mezcalina, es decir, que hay como es un territorio místico, ¿no?
1: Sí, sí,
0: de
1: sí.
0: México, gran sí, parte sí. de territorios muy, de México.
1: Sí, muy psicodélico en algún
0: momento. ¿A vos te pasó que este tema te dio una curiosidad como para probar hongos?
1: Sí, sí, probé los hongos. Paradójicamente, después de haber escrito buena parte del libro, porque es que estuve esperando a que se...
0: Sos un escritor serio, ¿no te gusta escribir sobre cosas que no conoces?
1: Claro, sí, sí, que no, por supuesto que me despertó mucha curiosidad de experimentar personalmente, pero es que estuve esperando las buenas circunstancias para probar los hongos, y esas circunstancias tardaron en coordinarse, entonces pasó ese momento después del texto. Y sí, me encantó la experiencia.
0: ¿Pero en tu país o fuiste a México?
1: No, fue en Francia.
0: En Francia.
1: En casa.
0: Benoit Coquille. Bueno, ahora hay toda una tendencia de los hongos aplicados a la psicología, ¿no? A las terapias.
1: Sí, exacto. Sí. Sí, de hecho es interesante porque Valentina Guasón, uno de los personajes del libro, fue de hecho la primera en tener esas intuiciones de que se podía usar para terapia los hongos. Lamentablemente ella falleció muy temprano, entonces
0: Guasón también falleció.
1: Sí, los dos.
0: Los dos.
1: Sí, sí, sí.
0: ¿Y María Sabina?
1: También, en los 80.
0: ¿Se llamaba así María Sabina,
1: sí,
0: la chamana?
1: Sí, sí.
0: ¿Llegaste
1: sí.
0: a conocerla?
1: No.
0: Si vos naciste en el 89, ¿no?
1: Sí.
0: Claro. Bueno, Benoit Coquille, y digamos, ¿quedaste contento con el registro de la novela? Porque tiene como mucho humor. Yo no sabía que había tanto de verdad, de realidad histórica uh-huh. en el texto. ¿Te gustó el registro?
1: O sea, el tono...
0: El tono, claro, el tono literario, digamos,
1: sí.
0: porque tiene como partes muy humorísticas
1: sí,
0: o absurdas.
1: De hecho, yo diría que la elaboración literaria está más del lado de la forma en que cuento la historia, porque, como te dije, no inventé casi nada, pero sí inventé la forma de narrarla, que es como con un narrador un poco chistoso, que hace como miradas a cámara, se dirige directamente al lector. Bueno, la forma de la novela cambia mucho a lo largo del texto. Y bueno, sí, es que los personajes me aparecieron como novelescos en
0: claro,
1: sí mismos.
0: Claro. Acá se dice que es la historia real del último psicotrópico natural por descubrir, un hongo. ¿Es el último?
1: De hecho, fue descubierto en una época en que ya se conocía la mezcalina, el peyote, la ayahuasca, o sea, casi todos eran... Sí, me parece que todos eran conocidos.
0: ¿Cómo se llama este hongo?
1: Psilocibe. El psilocibio es como la variedad genérica, y este que descubren los guasones, el psilocibe mexicana, o psilocibe guasoní, porque le dieron su nombre, lo cual dice mucho de la apropiación occidental.
0: De comunidades ancestrales.
1: Sí.
0: ¿Y se siguen utilizando estos hongos en rituales? ¿Sigue ocurriendo esto?
1: Sí, sí.
0: O sea,
1: sí.
0: ¿María Sabina dejó un legado?
1: Una herencia, sí, sí, sí, tuvo sucesores. Sé que en la región se siguen practicando estos rituales, pero, a ver, o sea, ¿qué tan auténticos, digamos, con comillas, serán estos rituales? Porque... O sea, desde los 70 se armó todo un turismo chamánico.
0: Claro.
1: Entonces se perdió totalmente, me parece a mí,
0: la esencia.
1: La esencia, la autenticidad.
0: Porque, digamos, el misterio, el secreto son elementos importantes para este tipo de rituales, ¿no? A lo mejor existen y no los conocemos.
1: Puede ser, sí, puede ser. Pero sé que es más bien una atracción para turistas que
0: claro.
1: van a México.
0: Turistas curiosos.
1: Sí. lo cual, o sea,
0: me hizo acordar un poco a aquel libro, bueno, lo voy a pronunciar mal, pronunciámelo bien, por favor, Michel Houellebecq o Houellebecq.
1: Ajá, Houellebecq. Houellebecq. Sí, Houellebecq.
0: Aquel libro Plataforma, ajá, que habla del turismo sexual,
1: sí.
0: Cómo hay como Occidente, cómo tiene como peregrinaciones al tercer mundo, uh-huh, para saciar su vacío, ¿no?
1: Sí.
0: Sus vacíos.
1: Sí.
0: Decirlo así un poco grueso, pero...
1: Sí, bueno, acá se trata más bien de saciar una curiosidad y o sea, la curiosidad me parece una calidad más linda,
0: sí.
1: Pero es un texto que trata también del exceso de curiosidad,
0: claro,
1: qué consecuencias tiene eso.
0: Benoît Coquille, un placer conversar con vos, me gusta esto de poder charlar, ¿no? La entrevista, yo también soy muy curioso, así que bueno, te voy a hacer un montón de preguntas. Bueno, ¿qué es de tu vida? ¿Que vivís en París?
1: De hecho, me estoy mudando para el campo. Viví unos 12, 15 años en París y ahora recién me mudé a Bourgogne, que está cerca de Lyon, más o menos, en la parte sureste de Francia. Y me mudé a una casa en pleno campo, es un lindo campo.
0: ¿Y qué significa esa mudanza? ¿Te cansaste de la ciudad?
1: Porque me tomo un año sabático con la universidad en la que trabajo, básicamente para dedicar más tiempo a la escritura, porque tengo amigos allá en Borgoña, o sea, sí, me cansé un poco de París también.
0: Uh-huh.
1: Es una etapa de cambio para mi vida.
0: Todo este viaje que hiciste a Buenos Aires en su momento, digamos, ¿tiene que ver con un espíritu viajero o fue simplemente algunos viajes puntuales que hiciste cuando eras más joven? ¿Conoces México, por supuesto?
1: Sí, fui a México. Allá fui donde descubrí toda esa historia, de hecho, de María Sabina, etcétera. Y bueno, sí, hice varios viajes por Latinoamérica. De hecho, me especialicé un poco en literatura latinoamericana, entonces trato de ir en cada lugar para ver.
0: ¿Qué sabes de literatura argentina? ¿Qué te interesa?
1: Bueno, yo trabajé sobre todo sobre literatura contemporánea, o sea, desde los 80 hasta hoy, y hice toda una tesis de doctorado sobre Sergio Chaifek, que es un autor, bueno, no tan leído acá, ni siquiera en Francia, está un poco traducido, pero... Y ahora trabajo más bien sobre autoras contemporáneas, Gaby Cabezón Cámara, Camila Sosa Villada, bueno, figuras un poco más...
0: Sí, ahí hay una escritora, Ariana Harvix, que vive
1: en París.
0: Francia,
1: sí.
0: Me parece que en las afueras, en el campo, junto su pareja Edgardo Scott,
1: sí,
0: que también es escritor.
1: Sí, que conocí a Scott, pero
0: sí,
1: Mariana no.
0: Sí, hay una camada muy, muy... muy fuerte, ¿no?, de escritoras,
1: sí,
0: que están tallando, de hecho abrieron la Feria del Libro Guerrera Cabezón Cámara,
1: sí,
0: Selva Almada y
1: Lea Guerrero, sí.
0: Sí. Benoît Coquille, bueno, ¿querés hablar un poco de música?
1: Dale.
0: Antes de hablar vamos a escuchar una canción, a mí me gusta mucho la chansón, soy antiguo, y hay un personaje que también brilló en las letras, Boris Vian.
1: Ajá.
0: Para mí es
1: me
0: un
1: encanta
0: grande. Bueno, vos es que hay un artista llamado Andy Chango, que viene del palo del rock, que también es actor, muy gracioso, es muy talentoso, que tomó parte de la obra cancionística de Boris Vian y le dio un formato muy... lo que es Boris Vian, ¿no? Muy de cabaret francés, algunos temites, de vaudeville, pero en castellano. Quedó muy bueno. Hay un tema de Boris Vian, que el original es Jesuit Snob, aquel quedó solamente como Snob, y es Andy Chango haciendo Boris Vian, ya que tenemos la presencia de un escritor francés, Benoît Coquille. Vamos con esto, dale.

0: Andy Chango haciendo Snob de Boris Vian, muy recomendable, búsquenlo en las redes, en las plataformas, todo este disco que Andy Chango le consagró a una partecita de la obra cancionera de Boris Vian, que además fue crítico de jazz, fue escritor, bueno, manejó como pocos el absurdo, la crítica, un grande Boris Vian. Bueno, muy lindo estar aquí en esta noche en Radio Nacional. Estamos también saliendo en simultáneo con Radio Nacional Rock. Estamos con Santiago Conde en los controles, estamos con Carla Cavatorta en la producción y estamos con Benoit Coquille aquí en el estudio conversando, escuchando música. Esta música nos da ganas de tomar un whisky, algo, ¿no? Un pernó. Bueno, te contaba de música, la verdad que uno no sabe nada de la música contemporánea francés, mis conocimientos son muy básicos y arbitrarios y aleatorios, no sé.
1: Hay muchas cosas buenas.
0: Sí, me gustaba mucho Benjamin Biolay. Después en la época, en la década del 90 había como muchas bandas de rock que estaban muy influidas por las colonias africanas en los alrededores de París y había como era una música muy, muy poderosa. Me acuerdo de Zebda.
1: Zebda, claro, sí. Escuché un montón a Zebda de chico, de adolescente.
0: Pero
1: de
0: imagino que va a haber una escena que se va renovando.
1: Sí, hay una escena rap muy, muy fuerte, muy, muy potente. Que no escucho mucho rap, pero sé que está ahí muy, muy importante. Y muchas cantantes que me encantan, tipo Léonie Pernet, me interesa mucho su obra. La fui a ver hace unas semanas. Rebecca Warrior, bueno, varias cantantes que tratan de mezclar la canción con música electrónica o experimental. Interesante.
0: ¿Cómo está Francia hoy? Complicado, ¿no? Como gran parte del mundo.
1: Sí, como el resto del mundo. A un año de las elecciones presidenciales, así que nos estamos preparando para, bueno, para lo peor, de hecho, básicamente. Así que sí, ya empezó como la campaña electoral hace unos días y la máquina mediática y financiera está en marcha como para promover la extrema derecha, así que... Sí, sí. Vamos a ver.
0: Benoit, no sé por qué imagino que el tema que elegiste como para tu libro que estás presentando, Cositas, me parece que te interesa mucho lo que fue la contracultura, ¿no? De la década de 60, 70, más 60.
1: Sí.
0: Todo aquel momento que... ¿De dónde viene eso? ¿Tenés padres que quizás la vivieron? ¿Cómo fue tu anclaje, ya engancho, de familiar, de tus mayores, por ejemplo, con el mayo francés, el mítico mayo francés?
1: De hecho, mis papás tenían como 10 años en el mayo francés. No, son demasiado jóvenes.
0: Claro. No, bueno, los abuelos.
1: Los abuelos, no, demasiado...
0: Demasiado viejos.
1: No hubieran podido participar, pero no estaban en París, son de Bretaña, o sea que estaba... Me parece que fue un evento muy parisino. Sí, nací en Bretaña, en Brest. Y no, mis abuelos no participaban de esa onda política de izquierda. Me parece que eran demasiado conservadores por eso. Y mis papás demasiado chicos en la época. No, y...
0: Lo de acá del 60 me interesa. ¿Por qué te fascina tanto?
1: Sí. Bueno, sí, en casa había discos de mi papá globalmente, de Pink Floyd y demás, que empecé a escuchar. Y luego fue por amigos, más que por mis papás. Fue por una amiga especialmente que ella sí escuchaba, cuando la conocí, escuchaba ya mucha música de los 60, 70. Es una gran fan de los Stones, por ejemplo, me hizo descubrir esa música de esa generación y me empecé a explorar toda esa época. Y es cierto que para escribir el libro escuché mucha música psicodélica, que es que el rock psicodélico me encanta básicamente, y estuve colectando también muchas imágenes de esa época, o sea, diseño gráfico psicodélico, afiches de concierto, portadas de discos que están, bueno, muy influenciadas.
0: Muy relacionadas.
1: Sí, muy relacionadas.
0: Benoit Coquille, has puesto foco en el vínculo histórico profundo entre Argentina y, y Francia, o más específicamente entre Buenos Aires y París, en términos culturales, ¿no? Uh-huh. Porque, bueno, vos sabés, ¿no?, que sobre todo Buenos Aires hay como una especie de fascinación histórica por París, ¿no? Sí. Una ganas de despejarse en París, sí, la sí, París sí, sí. de Sudamérica. Y por otro lado también París ha sido como el sitio donde se cobijaron un montón de artistas en muchas etapas del siglo XX, pero también, bueno, de hecho con los comienzos del tango, ¿no? Era triunfar en París, era un tema y ocurrió en una época, y después allá con los exiliados, ¿no? Claro. Susana Rinaldi, Tata Cedrón, León Ferrari, desde las artes plásticas, Seguí, me parece, un artista
1: plástico. Sí, Seguí vivió en Francia, ¿no?
0: Copy, un...
1: Claro.
0: Bueno, hay mucho, ¿no? Y hay como un puente también, de ida y vuelta, me parece. Sí.
1: Y por Cortázar también.
0: Cortázar, que no fue exiliado, pero abrazó a Francia como... un lugar de pertenencia.
1: Y como un tema literario también.
0: Sí, Rayuela.
1: Claro, sí.
0: Sobre todo. ¿Pensaste en eso, en ese vínculo, vos que viajaste por otros lugares de América Latina?
1: De hecho, todos los nombres que fuiste citando, no los conozco todos. Yo diría que más bien por Cortázar conozco este puente entre las dos ciudades. Y bueno, tengo unos amigos argentinos allá en París, una buena amiga Paula que se la pasa viajando de Buenos Aires, su ciudad natal, a París, donde trabaja y vive y tiene marido, hijos. Así que sí, siento la conexión, sigue siendo fuerte.
0: ¿Vos que te estás alejando de París para irte al campo?
1: Igual no me alejo mucho, es una hora y media de tren, entonces no...
0: No, pero te pregunto, ¿qué notas, no, en esa suerte de fascinación, como yo decía, por París, ¿no? Que tiene algo de... No sé, algo provinciano, ¿no? En esa fascinación, cuando, digamos, desde lejos las cosas se ven de una manera y desde cerca se ven de otras, ¿no?
1: Sí. Bueno, no sé. No sé si sigue tan fuerte igual esta fascinación por París acá. No sé, ustedes me dirán.
0: No, pero creo que... No, se fue cambiando, cambiando de ciudades.
1: Sí, y se habla más inglés. No sé, siento que la onda como que...
0: Sí, es cierto, es cierto. No, pero Buenos Aires en sí tiene como mucha historia en ese aspecto, ¿no?
1: Sí.
0: De hecho, vos estás parando ahora en Recoleta y viste que hay una parte de Recoleta que parece París.
1: Sí, realmente. Sí. Ayer pasé por la calle en la calle Arroyo, que
0: exactamente.
1: En la pequeña París. Sí, sí.
0: Bueno, Benoit, ¿qué andas haciendo en Buenos Aires cuando tenés tiempo libre? ¿Qué te gusta hacer?
1: Bueno, últimamente tengo poco tiempo libre porque estoy, bueno, en la Feria del Libro, o sea, pasando de un lugar a otro, pero no, ¿qué hice? Antes de ayer estuve caminando mucho hasta mi antigua casa, la casa donde viví en 2013, para ver cómo era. Está en venta, de hecho.
0: ¿La de San Telmo?
1: Me generó un poco de...
0: ¿O la de Once?
1: No, la de Once. Y no me dio tiempo para caminar hasta San Telmo.
0: O sea, te agarró una cosa medio tanguera, ¿no? De ver tu casa que se va a vender.
1: Sí, podría cantar un tango sobre eso, tal cual. Y está en venta, así que me genera un poco de melancolía.
0: ¿Pero una casa que era propia tuya?
1: No, yo era inquilino. Pero igual sabía que los dueños se querían ir, así que no me sorprendió tanto, pero no sé, como el paso del tiempo.
0: ¿Y te han hecho conocer algunas cositas de música argentina?
1: Sí, escucho un poco, bueno, hoy esta mañana escuché un tema de, ¿cómo se llama? Rosario Blefari. Viento Helado, que me gusta mucho. No conozco mucho de ella, aparte de este tema que de vez en cuando escucho porque me gusta y porque hay un viento helado en Buenos Aires en este momento.
0: Escuchate el disco Excursiones.
1: Okay.
0: Para mí,
1: Excursiones.
0: Con el tema más lindo del mundo, que es Río Paraná.
1: Mira, bueno,
0: Blefari es un artista muy de culto, digamos.
1: Sí. Que no conozco tanto, pero me gusta este tema, por ejemplo. No, y después que escucho un poco a Charly García, a la música más, a ver, ¿qué te puedo citar más? Bueno, los clásicos también, Mercedes Sosa. Bueno, sí, escucho un poco de canción argentina, antigua o no.
0: Hace poco alguien me presentó, ya es una deriva esta charla, un cantautor francés de la década del 60, llamado Antoine, que era como una especie de Bob Dylan.
1: Antoine, así a secas.
0: Sí, Antoine, solamente Antoine, sí. Que tiene algunas imágenes en YouTube. que se mezclaba ahí entre la era, lo que era la nueva ola,
1: sí.
0: Pero después hizo una carrera con algunas letras muy interesantes, ajá, muy revulsivas.
1: No lo conozco muy bien. Sé que es, sí.
0: Personaje.
1: Un personaje con letras un poco chistosas.
0: Sí, sí, sí, sí. Bueno, Beruaco Kid, muchas gracias por tu visita.
1: Gracias a vos.
0: Ojalá que tenga buen recorrido este Cositas, este libro que se basa justamente en una historia real en la cual se mezclan los hongos, los rituales chamánicos de México, una hechicera llamada María Sabina, un banquero loco que se pone a experimentar con los hongos en la década del 40, la CIA, bueno, todo con un ritmo muy psicodélico, muy rockero, ¿no?, de aquellos años 60, en los cuales, bueno, esto se tomaba como parte del cambio, ¿no? De la década del 60 se hablaba mucho de cambiar la conciencia interior, cambiar el individuo para así cambiar todo el resto, y lamentablemente funcionó mal.
1: No, sí.
0: No parecería que haya funcionado.
1: Haya funcionado tanto, no.
0: Pero
1: no.
0: Bueno, alguna gente, yo en una época tenía ganas de escribir un libro sobre los hippies argentinos.
1: Ajá.
0: Pero no son tantos los vivos, que son todos tipo 80 años. Y todos ellos, te debo hablarlo de 8, 10, te dicen que ellos no sienten que han fracasado. Ellos sienten que en un montón de aspectos la sociedad está totalmente marcada por aquella década del 60. Sí. Desde el tipo que come una verdura orgánica hasta el que experimenta con hongos como forma de terapia,
1: sí,
0: hasta,
1: sí, sí.
0: No sé, hasta el cuidado de la ecología.
1: Sí, no es cierto que dejó huellas.
0: Sí, seguro, como que fueron muy pioneros en un montón de cosas, sí, que sí. Hoy se toman como algo ya normal.
1: Cotidiano, normal.
0: Sí, cotidiano.
1: Sí, absolutamente.
0: Cositas. Bueno, Benoit Coquil, muchas gracias.
1: Gracias a vos.
0: Buena estadía acá en Argentina.
1: Gracias.
0: Seguimos en Flores Negras.
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0: Y lo prometido, hace una punta de años que lo conozco a Ezequiel Borra. Y es un artista, como yo decía, ¿no? Al menos inquietante, singular. Hay que verlo en vivo, porque siempre despliega espectáculos que tienen mucho contenido, tienen mucho concepto. Es alguien que maneja conceptos. Bueno, y además es alguien que tiene una vida muy interesante. Hace tiempo que está radicado en Córdoba, en la Córdoba profunda, y eso no impidió que siguiera haciendo música, mucha música, todo lo contrario, cada vez hace más música. Y bueno, va, viene, ahora está acá, mañana va a estar en Córdoba. Bueno, está girando en distintos formatos. Ezequiel Borra, querido, ¿cómo te va?
16: Bien, Ángel, lindo, gracias por invitarme nuevamente, estar acá, me encanta.
0: Tantos años.
16: Van pasando los años, ¿eh?
0: Yo no estoy aquí. Fue el momento que te descubrí.
16: Claro. Y esa pregunta me sigue acompañando. Porque...
0: ¿En qué lugar habrá sido? Me acuerdo del espectáculo, yo no estoy aquí.
16: Claro, sí, usted está aquí. Sí. Era la pregunta, sigue siendo la pregunta. Y es el nombre de un disco también. Sí. Lo que pasa es que como hice unos stickers,
0: claro,
16: que de hecho incluso hasta no sé si no tengo acá, mirá.
0: Para
16: si,
0: el termo. Buenísimo. Te los renuevo.
16: Buenísimo. Te dejo algunos, mira.
0: Qué bueno.
16: Esta pregunta parece que pegó, porque...
0: Pero estoy tratando de hacer memoria en qué lugar te vi. ¿Habrá sido el vinilo?
16: Apareció por todos lados. Y vinilo estuvimos ahí con ese concierto. A mí se me mezcla más que a vos, porque en realidad justamente desde ese momento hasta hoy...
0: No paraste.
16: Está todo el tiempo esta pregunta transversalmente en todos los discos, incluso. Yo me ocupé de que aparezca. Después usted está aquí, que la tapa es la pregunta esta. En el disco siguiente, que es lo peor, aparece en la frente del personaje.
0: Claro.
16: La misma pregunta, como si fuera un pote de guitarra que va dando vueltas. Y después, en la cantimplora... aparece en la cantimplora, es la cantimplora, se convierte en una bebida, digamos, la pregunta.
0: Claro.
16: Y la toma, digamos, simbólicamente, el ermitaño, el personaje del disco. Es verdad, estaba pensando recién mientras me presentabas, que es verdad que están estos conceptos y que de alguna manera los siento necesarios, como algo que, sí, que pueda contar un cuentito mientras tanto, ¿no?
0: A mí me gustaría que
16: me gusta cuando lo escucho, me gusta cuando soy público.
0: Claro,
16: de eso.
0: Sí, sí. Me gustaría, o sea, tengo una ilusión de que esta entrevista sirva para que alguien le interese meterse en tu mundo, y yo sé que no da, ¿no?, el tiempo como para que eso ocurra, pero sí me gustaría ahora que ya digas dónde alguien que sienta un poquito el anzuelo de esto que está ocurriendo,
16: sí,
0: ahora aquí,
16: sí,
0: en Radio Nacional, se puedan meter. Vos tenés buena participación en las redes.
16: Sí. O sea, estamos... Toda la música mía y las locuras están en todas las pasarelas en las que estamos acostumbrados a desfilar. Entonces, el día a día, el cotidiano, está en redes, en Instagram. No como la gente que realmente comparte el cotidiano. Yo soy un poco ermitaño, no es que estoy ahí y me saco una foto y digo, acá estoy tomándome un café en el pueblo.
0: Sí.
16: No hago mucho eso, pero sí pongo las cosas que quiero poner y, por supuesto, todo lo que tenga que ver con los conciertos. Hay momentos del año...

0: Y es un homenaje, como decía Ezequiel Borrás, y oblicuo, ¿no? Al rock nacional, como se le dice.
1: Claro, al rock nacional que yo escuché, sobre todo, que es el de los ochentas.
0: ¿Esos ochentas?
1: Claro.
0: O sea, ¿vos de qué año sos?
1: Como que crecí del 81.
0: ¿Naciste el 81?
1: Nací en el 81, crecí escuchando, bueno, sí, primero a Sui Generis. Como rock, digo, ¿no? En realidad había una cantidad de cassettes ahí en el...
0: ¿Y cómo fue tu entrada a la música? ¿De quién le hace cassette de Sui Generis?
1: Mi vieja me cantaba para hacerme dormir con una voz preciosa. Me cantaba María Elena Walsh, me cantaba Sui Generis, y canciones muy preciosas, Sandra Mianovich, no sé, canciones muy, muy, muy tiernas, muy lindas. Me contaba cuentos, pero en el auto de mi viejo, que se dedicó siempre al deporte, Y me llevaba dormido y me dejaba en el asiento de atrás porque daba clase a las 7 de la mañana. Yo me despertaba en ese Fiat 128 y lo que hacía todo el día era escuchar música en el auto de mi viejo o jugar al tenis, ¿no? Pero no jugaba al tenis.
0: ¿De qué barrio eran?
1: Y estaba... Las clases de tenis mi viejo las daba siempre por ahí en todos los clubs de Libertador. En todos los que están ahí, claro, en todos dio clases. Claro. Yo podía jugar al frontón o escuchar música en el auto. Y escuchaba música en el auto.
0: Sí, ¿y tu hijo llegó a ser un tenista importante?
1: Llegó a ser coach muy grosso. O sea, viajó
0: ¿cómo
1: con,
0: se llamaba de nombre?
1: Viajó con Sabatini, entrenó a Jaite.
0: Ah, bueno, entrenó a Jaite.
1: Sí.
0: ¿Cómo se llama de nombre?
1: Hugo Borra. Sigue dando clases, tiene 71 años.
0: Y juega.
1: Y juega.
0: Bueno.
1: Todos los días, da clases desde las 7 de la mañana, impresionante. Buenísimo. Y es su pasión, ¿no? Pero tenía en su auto... los discos que me parece que más me marcaron como cancionista, o sea, estaba ahí Silvio Rodríguez, Facundo Cabral, Alberto Cortés,
0: claro,
1: Víctor Heredia, Serrat.
0: Una educación sentimental total.
1: Todos los escritores que cantan.
0: Qué loco la relación entre el tenis y la música. Se me está ocurriendo ahora.
1: No, impresionante.
0: No, sí, porque uno piensa, bueno, el tenis en su momento era como un deporte medio del elite, en su momento, sí, hasta que llegó Vilas. Pero fíjate. Uno de los grandes amigos de Luis Alberto Spinetta fue Modesto Vázquez.
1: Gran amigo de mi viejo y que compuso también la canción de Pescado, ¿no?
0: Bueno, sí.
1: ¿Cómo se llama ese tema?
0: No me acuerdo.
1: Nocturno, Tres Nocturnos.
0: Sí,
1: Dulce Tres Nocturno.
0: Después Vilas. Vilas era rockero. Sí, y
1: totalmente.
0: De hecho también tuvo una relación, un vínculo con Spinetta.
1: Sí, y bueno, y con mi viejo. Viajaron juntos un montón, muy amigos, muy amigos.
0: Increíble.
1: Bueno, mi viejo los ama, Guille. Lo ama, pero...
0: Yo creo que el tenista y el artista tienen una forma de locura también.
1: Y sí.
0: Yo creo que estar
1: es
0: todo el día
1: difícil
0: jugando
1: estar...
0: al tenis, sí, es una forma de locura.
1: Es un deporte
0: ¿Vos
1: muy
0: ¿Vos ves
1: muy
0: los
1: jodido.
0: Partidos de elite?
1: Sí, sí.
0: ¿Vos ves los partidos de, digamos, y vos estos tipos, digamos, qué enfermedad, viste?
1: Impresionante. A mí me quedó eso de ver tenis, yo sigo viendo.
0: Es lindo, lindo.
1: Me gusta mucho verlo y...
0: Yo soy muy fanático de Charlie Alcaraz.
1: Mirá. Qué lindo.
0: Lo fui a ver acá cuando vino al Lawn Tennis, al abierto de Buenos Aires. Uh-huh. Todavía amagaba como el sucesor de Nadal.
1: Claro, claro.
0: Y me fui con mi hijo el febrero más frío del siglo. Uf. Bajó la temperatura, había 6, 7 grados. Nos cagamos de frío.
1: Hay una cuestión psicológica muy, muy zarpada en el tenis, de estar ahí solito.
0: Sí.
1: Y entonces en ese sentido se podría comparar con ese frontman que tiene que cantar su canción, ¿no?
0: Sí, sí.
1: Y tiene que cruzar el río, tiene que llegar hasta el final.
0: Sí. Ezequiel Borra, me interesa un poco esta cosa de que decís, ¿no? De haberte ido a la sierra, el ermitaño. Uh-huh. Vos también tenés una mirada un poco mística, ¿no? Un montón de cuestiones.
1: Sí, finalmente es una mirada, pero al principio, por alguna razón, me atravesó. Creo que a veces llegamos a ciertas cuestiones místicas por no aguantar más lo no místico de la vida, o de alguna manera por estar abrumados.
0: La realidad.
1: Pero, sí, la realidad misma y querer encontrar una manera distinta de vivir o de sentir esa realidad, o la necesidad de separarse un poco de la novela de cada uno. Y por suerte están ahí todos los caminos, prácticamente cualquier camino sirve para eso, porque todos conducen un poco a lo mismo, a mostrarte que no sos solamente Mariano, no sos Mariano, no soy Borra yo, digamos. Puedo también, en el mejor de los casos, mirarlo a Borra. Y ya si lo puedo mirar un poco, si puedo mirar mis propios pensamientos un poquito, ya eso podríamos decir que es místico,
0: claro,
1: digamos,
0: sí.
1: Pero va más allá de un club religioso o de
2: no,
1: algo así.
2: No, no, pero meditar.

0: es una cuestión sana.
1: ¿Hacer algunos ejercicios?
0: Es eso, es una meditación. O sea, poder. Todas las meditaciones supongo que tienen un poco como objetivo poder mirarse un poquito, poder salirse un poquito de la novela, del yo. Y de todos los asuntos ahí que tenemos, con los que estamos igualmente, todo el tiempo estamos encima con todo eso. Pero bueno, lo tengo a Borra encima y le trato de hacer la vida lo más dulce posible. Lo llevo a cantar, lo traigo a lugares lindos como este.
1: Sos fatalmente Borra.
0: Claro, es así.
1: Pero... O sea, que a mí yo cuando escucho tus canciones, a mí siempre me pegan en algún lado, pero tienen que ver, me parece, con eso que estás diciendo, que buscás, siempre estás buscando algo. Y aquel que está atento puede escuchar eso que buscás.
0: Sí,
1: a veces son muchas. Justamente son preguntas, no respuestas.
0: Exactamente.
1: Usted está aquí, es un signo de interrogación. Usted está aquí, usted Borra, ¿usted quién es? Bueno, son todas preguntas que tienen mucho de metafísica, en fin. Me parece que la canción, la buena canción popular, me parece que trata estos temas.
0: Me parece también ahí como para agregar que... pensando en alguien que pueda estar escuchando esto, estos locos hablando de este asunto hasta ahora, que la cabeza en general con estos temas va a tratar de responder esas preguntas. Y me parece que lo más sano es mantenerlas abiertas, mantenerlas encendidas. Entonces por eso en esta época de hacer esta aquí, yo me ponía una lamparita gigante en la cabeza, una lámpara de telgopor, muy grande, varios videos de eso. Le poníamos una luz adentro a esa lámpara gigante, entonces yo salía al escenario con esa pregunta y leía unos textos, recitaba unos textos que hablaban justamente de no estar aquí, hablaba de la inconsciencia cotidiana. Que se traduce en las cosas más sencillas, ¿no? De estar ahí hablando por teléfono mientras estoy comiendo, mientras estoy mirando la televisión, mientras estoy apurado. El no estar aquí es eso, no estar todo el tiempo en el pensamiento como una cabeza que flota y no puede estar realmente y sencillamente.
1: Sí, totalmente. Ezequiel Borra, aquí en Flores Negras, La verdad siempre es placentero conversar con vos. Ayer estuve tomando un café con un amigo, Leandro Donoso, que es el factotum de una editorial llamada Gourmet Musical, que saca libros. Y le dije, mira, voy a estar con Ezequiel Borra. Me dice, es un genio. ¿Lo conoces? Sí, lo conozco. Me dice, pues yo edité el libro de Martín Graciano, Cancionista de Río de la Plata.
0: Sí, el primero, ese libro, ese librazo.
1: Y ahí vos estabas, en este libro de Graciano, con un montón de artistas. Ahora no me acuerdo, pero qué sé yo, estaba Gabo Ferro, estaba...
0: Dacal,
1: estaba, creo que, no sé... Lucio Martel,
0: claro.
1: No sé si era Pablo Gringo.
0: Posiblemente, sí. Y claro, esa...
1: Kevin, seguramente.
0: Claro.
1: Bueno, tengo un gran, para mí es el mejor Martín Graciano de su generación, es un gran analista de la cultura popular.
0: Totalmente, es un inquieto, además,
1: No para, no para. Pero yo sí me pareció raro ese lote de artistas, de cancionistas, muy variopintos. ¿Te sentís parte de alguna escena?
0: Sí. Lo que pasa es que, claro, a veces se juzgan esos como esos grupos de gente en función de la relevancia que de pronto habrán tenido en un determinado momento. Nosotros, en todo caso, fuimos una cantidad de gente y somos una cantidad de gente que nos seguimos encontrando incluso, pero que pasamos por ese momento como un poco por una tangente. Fuimos, no es que fuimos como hoy por hoy uno puede identificar a un grupo de jóvenes famosos. No fuimos siquiera jóvenes famosos. Fuimos quizás como unos...
1: Arias.
0: Sí, como unos acompañadores de algo ahí, pero que estábamos todo el tiempo y sin parar. Y estamos todo el tiempo y sin parar. Y entonces es como que no... Igual, ¿sabes qué? Yo creo que hay gente que podría analizar esta situación, justo esta situación específica, con un poco más de luces que yo. Porque yo siempre me quedé todavía más al margen. Yo siempre estuve ahí como finalmente estoy, que me fui a la sierra. Ya vivía medio así en ese momento. Entonces, por más que ahora... retrospectivamente puedo entender que sí y ver esa visión que tuvo Graciano al meternos juntos en ese libro, por ejemplo. En ese momento, incluso curtiendo con la gente y todo y encontrándome con los amigos, yo ya me sentía un poco ermitaño. Yo ya estaba un poco como ahí haciendo una cosa que me parecía que era medio deforme. Y entonces, bueno, como que hay algo de lo marginal
1: que te atrae.
0: Que me atrajo siempre, y que me doy cuenta también por los ídolos que tengo.
1: ¿Quiénes son tus ídolos?
0: Y como de repente, no sé...
1: Eduardo Mateo.
0: Eligiendo un país, claro, hay que elegir un país, pero sí, por ejemplo, en Uruguay mi ídolo máximo es Eduardo Mateo. Está bien que después haya venido...
1: Me imagino que, por ejemplo, de...
0: O bueno, Cabrera después, por supuesto. Y en su momento habré escuchado a Jorge, ponele, pero a Jorge Drexler, pero no es ese mi lugar, ¿entendés? Como que me gustan más los vagabundos. No sé, en Brasil mi ídolo es Tom C, ponele. Un tipo que se disfraza, que escupe para arriba y le cae la escupida.
1: Sí, entiendo.
0: Una cosa medio como que...
1: Nick Drake te debe gustar.
0: Nick Drake me mata.
1: Todos medio malditos.
0: Todos medio malditos, y los poetas malditos también. Y una ternura que aparece ahí, que es una ternura distinta y que de pronto no se pone la camisita y la corbata.
1: ¿Vos sabés que yo no me doy cuenta, Ezequiel Borra, si hay una justicia divina o una injusticia divina? Alguna vez Rubén Rada dijo, a propósito de la relevancia que tuvo Eduardo Mateo recién después de la muerte, si bien era importante... Cuando estaba vivo, después de la muerte se formó un culto alrededor de Eduardo Mateo, claro, ¿no? El uruguayo. Entonces, Rada decía, hay que morirse para que finalmente escuchen tu música. Eso es una injusticia divina, me parece. Ahora, a mí, sin hacer nombres, ¿no? Veo un montón de tanto cancionero que adquiere una relevancia popular y que llena Movistar y que llena de grandes teatros. Con canciones que quizás no tienen el nivel, ahora que estoy hablando con vos, de las tuyas. Podría también hablar de Gabo Ferro, no sé.
0: Sí.
1: Pero bueno, es así. Lo que pasa es así, ¿no?
0: Sí, pero estamos como tratando de meter ahí como algo que directamente yo a esta altura pienso que son cosas realmente tan distintas. Como que yo veo, viste, cuando uno ve algo que realmente le gusta y lo atraviesa, le da como una envidia sana, ojalá, que, como para decir, uy, qué lindo eso. Y a mí no me pasa eso, porque yo siento que realmente hago otra cosa.
1: Pero lo que te...
0: La industria del entretenimiento, la industria, se fue tanto a la bosta.
1: Sí, siempre.
0: Que directamente no me genera...
1: ¿Pero no te pasa que lo que vos hacés te gustaría que lo escuchara más gente?
0: Sí, pero digo, no... Si me doy cuenta de lo que se escucha, claro. Si veo lo que se escucha, y lo que se pondera como algo profundo... ¿No? Como
1: estoy
0: jugando otro juego directamente, entonces no puedo sentir ni celos. Realmente no, como digo, que pienso... se ponderan muchas cosas que realmente yo siento que, por lo menos por eso, es una cosa muy subjetiva. Siempre,
1: es muy subjetivo,
0: ¿no? Pero
1: sí.
0: No me agarra por la letra, no me agarra por el ritmo, no me parece que rítmicamente sea rico, no me agarra por la melodía, no me parece que la melodía sea rica, no me agarra por la armonía, entonces no me agarra por ningún lado.
1: No, pero estoy pensando en un nivel, en una meseta, digamos, en la cual, por ejemplo, está Fernando Cabrera, ¿viste? Que es un tipo muy complicado, tiene una obra muy compleja.
0: Por supuesto no hablaba de Cabrera.
1: Muy intransigente, sí. Y sin embargo... rompió una pared
0: y llegó a
1: más gente.
0: Sí, hay algo ahí, pero igual Cabrera le debe costar. Hoy por hoy incluso que por suerte es reconocido y es un
1: mito. Sí, aparte es un tipo grande.
0: Es un mito viviente, es impresionante y viene de otra generación, no es de la generación nuestra, ¿no? Tampoco.
1: Claro,
0: es más grande todavía.
1: Mucho más grande, sí. Sí, Cabrera es grande, de 70 largos.
0: Sí, 70 largos. Y de repente...
1: Bueno, algún disco con Mateo, digamos.
0: Claro, por supuesto. Pero igualmente hoy por hoy también, ¿no? Como que incluso siendo reconocido y todo, bueno, en el día a día de él andás a ver para cuánta gente toca, lo que sea. O sea, cuando vos hablabas antes del Movistar...
1: Yo no fui a ver a la Quinta Trabuco, hará un mes, gratis, y muy lindo. El tipo desarrolló una ceremonia sin... cero transigencia, el tipo hizo su música, una horita, gente contenta.
0: No,
1: y yo digo,
0: mira, al borde del abismo.
1: Ezequiel Borra, hablando de otros músicos, que siempre está bueno para contextualizar. Vamos a escuchar un tema y después trajo la viola, así que vamos a escucharlo aquí en vivo. Lo que traje, Borra, a lo ver. Peor.
0: Buenísimo.

0: y un placer escuchar aquí en Flores Negras la música de el gran Ezequiel Borra, que es alguien que hace muchos años viene jugándola. Bueno, tuvo que ver un poco también su, bueno, su decisión de irse ahí en medio de la sierra. El tema que Ezequiel Borra hace una música que contempla lo humano, contempla el paisaje, tenés una gran, un gran poder de observación, tenés como una gran capacidad de ser esponja, ¿no?, de lo que te rodea.
1: Qué bueno, si vos lo decís, a mí me gusta estar allá, me gusta estar acá también, desde que me fui a vivir al campo, disfruto más de Buenos Aires, y el otro día hablaba con algún amigo que me decía, no, porque vos allá estarás inspirado con el río, con los pájaros. Bucólicos. Y a veces pasa que cuando está todo tan natural, ya está todo ahí cantando, ¿no? Entonces es como, no hace falta cantar.
0: Competís con tu paisaje.
1: No hace falta ni nada, ya está todo dado ahí. En cambio acá en el microcentro, por ahí sacás un papelito con una virome y te pones a escribir. Sí, hay como una especie de compensación, me parece, que genera el acto creativo, en todo caso. O escribir algo, cantar algo.
0: Y venir acá a Buenos Aires, ¿qué te significa? Reencontrarte con viejos amigos.
1: Por supuesto, claro. Por supuesto. Pero digo que a mí me pasa eso porque conozco gente que se fue a vivir al campo y después refunfuña más todavía de la ciudad. Y no vuelvo más a Buenos Aires. No, a mí me pasa al revés. Quizás porque sé que después vuelvo allá, ¿no? Vuelvo a la sierra. Pero cuando vengo a Buenos Aires disfruto mucho, me encuentro con todos los amigos, me encuentro con la familia, por supuesto, también, y voy al cine, voy al teatro, voy a los conciertos, hasta el smog, me gusta, salgo al balcón.
0: Claro, estás en
1: Nueva
0: York.
1: Todo me gusta, me encanta, sí, es mi ciudad.
0: Bueno, vas a estar este domingo en Córdoba, en Pez Volcán.
1: Así es.
0: En Córdoba ciudad.
1: Mañana domingo,
0: Claro, mañana domingo, exactamente.
1: En Pez Volcán.
0: Volvés el jueves 28.
1: Así es.
0: Vas a estar aquí en Buenos Aires, en el Cultural Tames.
1: Sí, jueves 28 en Tames, en Quinteto. Además, este es un concierto que para mí es mi concierto grande, digamos. Tengo muchas ganas de que venga todo el mundo porque preparamos esto con mucho cariño musical.
0: ¿Quinteto que lo ensayabas allá en Córdoba?
1: Con el terceto, digamos, con el trío, ensayo en Córdoba, y nos encontramos acá con el clarinete y el clarón.
0: O sea, sumás clarinete y clarón.
1: Claro, clarinete y clarón, que es un clarinete bajo.
0: Claro.
1: Con una cantidad de arreglos ahí, angulosos, mezclados con improvisación.
0: Che, qué bueno, o sea que abandonás un poquito ese formato tan económico de la guitarra y la voz.
1: Claro, bueno, por ahí voy siempre con guitarra y voz por todos lados. Entonces, bueno, por eso el regalo distinto, la cosa distinta es de pronto aparecer en trío y sobre todo en quinteto, que nos reservamos ese encuentro para Tames el jueves 28, que es acá en Buenos Aires, y al otro día
0: a La Plata.
1: En La Plata también vamos en quinteto.
0: Guajira Bar.
1: El 29 en Guajira, compartiendo con el ruido
0: de
1: las nubes.
0: El sábado 30 después vas a Rosario.
1: Y el sábado 30 en trío, en terceto, en Rosario, y ya nos volvemos a casa. Rosario nos queda de paso, digamos, para volver a Córdoba. Así que es una gira de 4 conciertos, Córdoba, Buenos Aires, La Plata, Rosario, y después ya me meto a grabar, a terminar de grabar el próximo disco, que ojalá salga a principio de año.
0: En terceto, en trío, Ezequiel Borra, leo un poco la data,
1: sí.
0: Se llama Space Echo, ¿no?
1: La gira, sí, le puse como ese subtítulo al asunto porque es una cosa, es un fetiche, en realidad, el Space Echo, habrá gente que lo conoce.
0: De la década de 70.
1: Claro, es un delay, que es un mueble, es un aparato así grandote, que tiene una cinta que corre adentro, una cinta, no sé si es un cuarto de pulgada, y tiene 5 cabezales, o sea, es una cosa muy delicada que por lo general no se lleva al vivo, se tiene en los estudios, quien tiene la dicha como yo de tener uno, que una vez lo encontré en Mercado Libre, me lo compré, y es un delay a cinta de los años 70, entonces lo vamos a tener arriba del escenario.
0: Qué bueno.
1: Y se lo vamos a asignar a las voces y a un poco al ambiente de la batería, es como una especie de crema que nos,
0: un gesto
1: que nos contiene totalmente, es un sonido muy precioso que nos gusta mucho escuchar en los discos. y que lo escuchamos en, no sé, en Lennon lo usaba, yo qué sé. O sea, claro. Se usaba mucho en los 70s y en los 80s también. Nunca se dejó de usar en realidad, pero viene...
0: Es como un reverb, pero más...
1: Sí, tiene eco y reverb. Claro. O sea, tiene repetición, delay, y tiene un poquito de reverb. Entonces vos podés, entre las dos cosas, generar diferentes texturas. Nosotros lo tenemos como de base, entonces estamos como embebidos en ese sonido.
0: Muy bien, Ezequiel Borra. Bueno, viste con la viola. ¿Qué tenés ganas de hacer?
1: Algo.
0: ¿Qué tenés ganas de hacer?
1: Bueno, voy a cantar para adelante, porque siento... Ojalá que se escuche así. ¿Se escuchará así?
0: Sí, ¿no? Se escucha muy bien. Toma muy bien el micrófono.
1: Perfecto. Para adelante es una canción del último disco, que es La Cantimplora. Creo que es la canción, como canción redondita, es la más redondita del disco. Y tiene que ver con darnos un poquito de aliento.
0: Ezequiel Borra, aquí en vivo, en Radio Nacional.

0: qué lindo, qué lindo, Ezequiel Borda, bueno, qué lindo, para
1: gracias,
0: adelante.
1: Gracias.
0: Vas sin dirección.
1: Sin dirección, para adelante. Justamente eso es lo que me recriminaba mi viejo, me decía, me gusta mucho esa canción, pero ¿cómo dice sin dirección, para adelante, con dirección? Me decía. Yo decía, no, el asunto de la canción justamente es sin dirección, para adelante, porque muchas veces uno no sabe a dónde va. Cuando piensa que sabe a dónde va, incluso muchas veces se equivoca. El asunto, más que saber a dónde vamos, es ir con el corazón, para adelante en el mejor de los sentidos, quiero decir, no para adelante ciego, pero sin dirección, sin garantías, quiero decir.
0: Sí, sí, sí, ahí, ¿no? está claro el mensaje, está buenísimo.
1: Y me parece que ahí está el asunto también, ¿no? Como de ponerle garra.
0: Tu vida, digamos, ha tenido un ancla en la música. Cuando estuviste perdido, digamos, te salvó la música, digamos. Me imagino que en general los artistas son frágiles, ¿no?
1: Sí, sí.
0: Pero siempre encuentran quizás una manera de conjurar todo a través de, en tu caso, a través de una canción.
1: Creo que somos todos muy frágiles, muy vulnerables, y que de pronto quienes nos acercamos a cuestiones artísticas jugamos a abrir eso, jugamos a abrirnos, a mirar esa herida,
0: una caja
1: o a mirar
0: negra
1: esa,
0: que uno abre,
1: nada, a mirar ahí y sacar de ahí el asunto, no necesariamente de la herida, porque si no queda como que solamente entonces se necesita, que igual hay un poco de eso, quizás en nuestra cultura está eso, ¿no? Primero hay que saber sufrir, después amar, después partir. Pero al fin andar sin pensamiento.
0: Sí, esa frase de Homero Expósito.
1: Ahí está el asunto. No es solamente sufrir, y no es sufrir por sufrir tampoco. Y no es que desde el sufrimiento va a salir necesariamente el poema. Pero sí, desde a mí me gusta más decir que sí desde mirar, desde ese mirar del que hablábamos antes. No de estar poseído y de ahí sacar el poema, sino de mirar la posesión,
0: sí,
1: en todo
0: sí,
1: caso.
0: Sí.
1: Y para eso se necesita un cierto coraje, porque hay que detener el mundo, como decía Castaneda, ¿no? Como
0: sí, sí,
1: quedarse
0: sí,
1: un poco quieto, mirando.
0: Bueno, esta canción también dice lo que vos comentaste hace un rato en la charla, en la entrevista, cuando decís, está bueno mirarse de lejos, ¿no? Que mirarse, ¿no?
1: Mirarse,
0: afuera, ¿no?
1: Sí, sí, sí, tratar de mirarse de afuera. Jugar a eso también, no sabemos cómo es. Uh-huh. Porque si no parece como que uno sabe cómo es, no sabemos cómo es. Pero lo que pasa es que si no nos detenemos a tratar de hacerlo, con cualquier tipo de meditación, porque hacer deporte también puede ser una meditación.
0: Sí, sí.
1: Y la energía artística la puede tener cualquiera, no es que la tiene el artista, la puede tener un odontólogo. Es una actitud, es una manera, es una intención de querer mirar a través.
0: La mirada.
1: Sí, sí, sí,
0: mirada.
1: Sí, sí, sí.
0: Ezequiel Borda, mañana va a estar en Córdoba, en Pez Volcán, después vuelve a Buenos Aires el jueves 28, estamos saliendo a todo el país, así que está bueno esto, el jueves 28 de mayo en el Cultural Tames, al día siguiente, el viernes 29, en Guajira Bar, La Plata. Después del sábado 30 en La Lengua del Juglar, Rosario, y ahí es, digamos, esta gira en formato de trío y también de quinteto, Ezequiel Borda, métanse, yo les recomiendo ahí la internet para asomarse al universo de Ezequiel Borda, que tiene mucho, muy bueno. Una opinión mía, ¿no? La verdad que tendría que ser mucho más conocido. Es un tipo de canción que no es expulsiva, todo lo contrario. Es una canción que te abraza, es una canción que te incluye, no es, digamos, el hermetismo, ¿no? La cabriola semántica. No, son canciones sencillas,
1: sí,
0: que
1: sí,
0: dicen
1: sí,
0: cosas de una manera sencilla.
1: Sí.
0: Como se supone que tiene que ser la canción popular, ¿no?
1: Hay algo de eso, y hay algo también de traer... incluso ciertas cosas que podrían pensarse como complejas a lo popular, que también es lindo eso, que la puerta de acceso esté bien abierta y que no se tome lo sencillo como algo que entonces tiene que tener menos contenido o
0: todo
1: algo
0: lo
1: así,
0: contrario,
1: todo lo contrario, y que algunas cosas complejas estamos preparados para consumirlas, para recibirlas, para saborearlas, y que también es lindo.
0: Sí.
1: Entonces ahí
0: igual me da
1: ahí
0: la impresión aparece, que el camino del artista, ya que hace un rato hablabas del artista, que un odontólogo puede ser artista, sí, también, yo creo que el camino, en general, observando la historia de la humanidad, al menos Occidente, en general los artistas, en serio, a medida que va pasando el tiempo, se vuelven cada vez más, no sé si sencillo la palabra, pero sí más medulares, más que van al hueso. El churro que lo barroco, la búsqueda de cierta sofisticación, cierta sonoridad, es algo más,
1: es más juvenil. Es más juvenil, sí, es así. A mí me gusta escuchar a esos musicazos como los viejos del Social Club.
0: Sí.
1: ¿No? Y te das cuenta, esos tipos seguro que tocaron más.
0: O en la literatura de chiquitos. Pasa. Vos ves lo que era, que los que escribía Borges cuando era chico.
1: Completamente.
0: Cuando era joven. Y sí. Los últimos versos.
1: Y él mismo lo decía en las entrevistas.
0: Sí.
1: Que él quería mostrar todo su asunto, su bagaje. Y después con el tiempo se fue bajando
0: la
1: espuma.
0: Sí, hace poco vi una película de Jarmusch, de Jim Jarmusch, la última, que se llama Padre, Madre, Hermana, Hermano.
1: No la vi.
0: Y Jarmusch, que viene hace mucho tiempo haciendo cine independiente, bueno. Y acá tiene una sencillez la película, o Perfect Day, de Wenders.
1: Tremendo. Ese es un ejemplo precioso.
0: Me parece que se tiende a algo más esencial.
1: Hay algo ahí que ahora me sale decir algo que me parece que suma, que es que, porque no encontraba ahí, había algo adentro mientras estábamos charlando, decía, ¿cómo es que se puede integrar lo complejo para que no quede afuera de la ecuación como algo que no, y lo sencillo como algo que sí? Y pienso, por ejemplo, en Perfect Day, sí, en la película, como lo complejo aparece por elipsis. O sea, el personaje es un personaje precioso.
0: Un tipo que limpia baños.
1: Que limpia baños.
0: Que escucha sus cassettes.
1: Sí, que escucha el cassette en el auto, que mira el cielo antes de salir a la casa con una sonrisa. Y termina la película con un plano, me parece el plano de la película. Después de que un poco te muestran también su dolor, su tristeza un poco. Él termina con un primer plano de su cara, andando en su auto como siempre, y es como que se está riendo y está llorando casi al mismo tiempo.
0: Se está viendo de lejos.
1: Se está como mirando ahí.
0: Me dio ganas de volver a verla.
1: Hay algo ahí muy bonito, y me parece que la complejidad a veces está dada por dar a leer algo. O sea, por no decir algo. Ahí está lo complejo, no diciendo. Por eso, de pronto, volviendo a Cabrera,
0: Si
1: escuchamos cómo toca la guitarra, incluso Cabrera.
0: Los silencios, ¿no?
1: Los silencios, lo que no toca.
0: Sí,
1: ahí está lo complejo.
0: Lo dicen, sí.
1: Entonces, si uno ve lo que toca de pronto es sencillo, porque toca poco. Toca mucho menos que lo que tocaba cuando era joven.
0: Él siempre dice que finalmente la armonía la completa el que escucha.
1: Y ahí está lo complejo, si se quiere.
0: Sí.
1: Entonces, lo complejo está ahí en dar a leer algo.
0: Ezequiel Borra, es un placer
1: qué
0: siempre
1: lindo,
0: conversar
1: para
0: con
1: mí,
0: vos.
1: Para mí, qué lindo volver acá, a este programa. Muchas, muchas gracias.
0: Flores María. Negras siempre ha sido un lugar en el cual Ezequiel Borra está eternamente invitado.
1: Gracias.
0: Bueno, suerte en esta mini gira. Por distintas ciudades de la Argentina, Córdoba, Buenos Aires, La Plata y Rosario.
1: Gracias, y amigo. Están todos invitados, y estás invitado vos, tenés ganas de venir el 28.
0: Por supuesto.
1: Me encantaría que estés ahí.
0: ¿Me puedes invitar a La Plata?
1: A La Plata también, vamos a La Plata, nos vamos juntos.
0: Me gusta mucho.
1: Qué lindo.
0: Y nos vamos con un tema que tiene un fit, se dice, con Sofía Viola.
1: Qué lindo.
0: Y muerto también.
1: Sí, cielo clarito.
0: Cielo clarito. Bueno, gracias.
1: Gracias a vos.

Las buenas canciones no tienen edad. Viento, dile a la lluvia, a los gatos. Y qué bárbaro, ¿no? Estas canciones de aquellos fines de los años 60. Increíble, increíble. Estoy muy metido con esa época en que se estaba... Un poquito antes, ¿no? Estaba formateando lo que después se conoció como el rock argentino. Hay un montón de debates, ¿no? De cuándo comenzó el rock argentino. Hay como una suerte de, ya de acuerdo en que son dos momentos, ¿no? Uno es la salida del tema Rebelde, simple de Rebelde y No Finjas Más, del lado B de la banda Beatniks, los Beatniks, que encabezaba Mori junto con Pajarito Saguri, eso es del 66. Y la otra que se marca ya de una manera más objetiva en términos de masividad es la edición de La Balsa de los Gatos, un año después, en 1967, bueno, que fue un éxito radial y que vendió muchísimos temas, lado A La Balsa, lado B Ayer No Más. Pero hay toda una corriente que dice que no, todo esto empezó mucho antes, y ahí te meten a Eddie Pequeñino, te meten a un montón de gente que era rock and rollera, pero que hacía cosas en castellano. Tuve el placer de recibir en casa un vinilo, un disco, un LP, de Johnny Tedesco. Johnny Tedesco justamente sacó un vinilo, lo sacó Barca Discos, que se titula 60 años de rock and roll. Y bueno, justamente es una conmemoración de los 60 años de Johnny Tedesco con el rock and roll, pero en realidad es mucho más, porque Tedesco grabó su primer disco en 1961, es increíble. Bueno, aquí se pueden escuchar en este vinilo que me mandaron ayer, o sea que todavía no lo escuché, pero son los temas clásicos de Johnny Tedesco, rock del Tom Tom, Un Montón de Amor, bueno, sobre todo ese, ¿no? Y después distintos popurrís. Este artista que fue muy criticado por aquellos rockeros como complaciente. Sin embargo, tuve la oportunidad de hacerle muchas entrevistas a Johnny Tedesco y la verdad, un tipo con una cultura rocker que te la voglio dire. Así que bueno, recordando los inicios aquí en Flores Negras. Gracias, querido Diego Rosato, en los controles, en la operación técnica. Gracias, Carla Cavatorta. Y bueno, gracias a todos. Gran momento hoy, primero con Benoît Coquille, el escritor francés, después con Ezequiel Borra. Me quedó un disquito que había traído, se lo voy a decir cuál era. Es 40... dibujos ahí en el piso, el disco debut de Divido, pero no hubo tiempo de pasarlo, porque tiene una historia ese disco que quería contarla, la contaré el próximo sábado, seguramente. Nos vamos con un tema de los Gatos, pero un tema de los Gatos hecho por Andrés Calamaro, es un tema que también fue el título de un álbum, es Rock de la Mujer Perdida, es un temazo de Lito Nevia, aquí lo canta Andrés Calamaro. Con esta canción, con este rock, nos vamos hasta el próximo sábado. Amigas, amigos, esto ha sido Flores Negras. Chao.

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1: En el día del Señor. Para usted, para los que viven lejos de un templo, los que están enfermos, presos o imposibilitados de participar en la celebración de la misa, el Centro Televisivo Arquidiocesano Santa María de Buenos Aires presenta la Santa Misa.
2: Culminamos en este día la celebración del tiempo pascual con la solemnidad de Pentecostés. Hoy se cumple la promesa de Jesús y la Iglesia toda, con María y los apóstoles, recibe jubilosa la venida del Espíritu Santo, que junto con sus siete dones nos llama a la unidad y nos fortalece en el amor. Dispongámonos entonces para celebrar la Santa Misa unidos por la radio, la televisión y las redes sociales, junto a los que, por enfermedad, debilidad, edad, lejanía o estar detenidos, no pueden llegar hasta la iglesia.

Desde la Catedral Metropolitana de Buenos Aires, compartimos la Santa Misa, presidida por Monseñor Jorge García Cuerva, arzobispo de Buenos Aires.

En el nombre del Padre, del Hijo y del Espíritu Santo, que el Señor Jesús, que envía su Espíritu, esté con cada uno de ustedes. Le presentamos al Señor nuestro corazón arrepentido. Tú que resucitaste por obra del Espíritu Santo,

Oremos. Dios nuestro, que por el misterio de esta fiesta santificas a tu Iglesia extendida entre las naciones, derrama sobre toda la tierra los dones del Espíritu Santo e infunde en el corazón de tus fieles las maravillas que obraste en los comienzos de la predicación evangélica. Por nuestro Señor Jesucristo, tu Hijo, que vive y reina contigo en la unidad del Espíritu Santo y es Dios por los siglos de los siglos. Amén.

0: Lectura de los Hechos de los Apóstoles. Al llegar el día de Pentecostés, estaban todos reunidos en el mismo lugar. De pronto, vino del cielo un ruido semejante a una fuerte ráfaga de viento que resonó en toda la casa donde se encontraban. Entonces vieron aparecer unas lenguas como de fuego que descendieron por separado sobre cada uno de ellos. Todos quedaron llenos del Espíritu Santo y comenzaron a hablar en distintas lenguas según el Espíritu les permitía expresarse. Había en Jerusalén judíos piadosos, venidos de todas las naciones del mundo. Al oírse este ruido, se congregó la multitud y se llenó de asombro, porque cada uno lo oía hablar en su propia lengua. Con gran admiración y estupor decían: ¿acaso estos hombres que hablan no son todos galileos? ¿Cómo es que cada uno de nosotros los oye en su propia lengua? Partos, medos y elamitas, los que habitamos en la Mesopotamia o en la misma Judea, en Capadocia, en el Ponto y en Asia Menor, en Frigia y en Panfilia, en Egipto, en la Libia Cirenaica, los peregrinos de Roma, judíos y prosélitos, cretenses y árabes, todos los oímos proclamar en nuestras lenguas las maravillas de Dios. Palabra de Dios.
1: Gracias.

0: Bendice al Señor, alma mía.
1: Bendice al Señor, alma mía.
0: Bendice al Señor, alma mía. Señor, Dios mío, qué grande eres. Qué variadas son tus obras, Señor. La tierra está llena de tus criaturas.
1: Bendice al Señor, alma mía.
0: Si le quitas el aliento, expiran y vuelven al polvo. Si envías tu aliento, son creados y renuevas la superficie de la tierra.
1: Bendice al Señor, alma mía.
0: Gloria al Señor para siempre. Alégrese el Señor por sus obras, que mi canto le sea agradable, y yo me alegraré en el Señor.

Lectura de la primera carta del apóstol San Pablo a los cristianos de Corinto. Hermanos, nadie puede decir Jesús es el Señor si no está impulsado por el Espíritu Santo. Ciertamente hay diversidad de dones, pero todos proceden del mismo Espíritu. Hay diversidad de ministerios, pero un solo Señor. Hay diversidad de actividades, pero es el mismo Dios el que realiza todo en todos.

Ven, Espíritu Santo, y envía desde el cielo un rayo de tu luz. Ven, Padre de los pobres, ven a darnos tus dones, ven a darnos tu luz. Consolador lleno de bondad, dulce huésped del alma, suave alivio de los hombres. Tú eres descanso en el trabajo, templanza en las pasiones, alegría en nuestro llanto. Penetra con tu santa luz en lo más íntimo del corazón de tus fieles. Sin tu ayuda divina no hay nada en el hombre, nada que sea inocente. Lava nuestras manchas, riega nuestra aridez, sana nuestras heridas. Suaviza nuestra dureza, elimina con tu calor nuestra frialdad. Corrige nuestros desvíos. Concede a tus fieles que confían en ti tus siete dones sagrados. Premia nuestra virtud, salva nuestras almas, danos la eterna alegría.

0: El Señor esté con ustedes.
1: Amén.
0: Evangelio de nuestro Señor Jesucristo según San Juan. Al atardecer del primer día de la semana, los discípulos se encontraban con las puertas cerradas por temor a los judíos. Entonces llegó Jesús y poniéndose en medio de ellos les dijo: «La paz esté con ustedes». Mientras decía esto, les mostró sus manos y su costado. Los discípulos se llenaron de alegría cuando vieron al Señor. Jesús les dijo de nuevo: «La paz esté con ustedes. Como el Padre me envió a mí, yo también los envío a ustedes». Al decirles esto, sopló sobre ellos y añadió: «Reciban el Espíritu Santo. Los pecados serán perdonados a los que ustedes se los perdonen, y serán retenidos a los que ustedes se los retengan». Palabra del Señor.
2: Celebramos hoy, este domingo de Pentecostés, la venida del Espíritu Santo, esta promesa de Jesús que se cumple, el Espíritu de Dios que viene a nosotros. Y lo hacemos en vísperas de este 25 de mayo, justamente esta fiesta de Pentecostés está muy cerquita de la fiesta patria del 25 de mayo. Y entonces quería comenzar reflexionando de la segunda lectura, que es de la primera carta del apóstol San Pablo a los cristianos de Corinto, donde nos dice San Pablo que hay diversidad de dones, que hay diversidad de ministerios, que hay diversidad de actividades. Tres veces San Pablo insiste con este concepto de la diversidad. Diversidad de dones, diversidad de ministerios, diversidad de actividades. Pero todos proceden de un mismo espíritu. Es decir, por un lado nos insiste San Pablo con la diversidad y por otro lado nos insiste con la comunión. Y creo que justamente son palabras muy actuales en el contexto que vivimos. Qué difícil es hablar y respetar la diversidad en tiempos de intolerancia. Qué difícil es poder respetar y hablar de diversidad en tiempos de rechazo de todo el que piensa distinto. Qué difícil es hablar de diversidad.

cuando nos sentimos un poco dueños de la verdad y descalificamos cualquier opinión o pensamiento contrario. Por eso creo que hoy podemos pedirle al Espíritu Santo para nuestro pueblo argentino especialmente, que podamos tomar conciencia de que Dios nos pensó y nos hizo a todos distintos, nos creó distintos porque nos ama profundamente, únicos e irrepetibles, y entonces poder reconocer la diversidad de dones, poder reconocer la diversidad de ministerios, poder reconocer la diversidad de actividades, pero que todos proceden de un mismo espíritu, es decir, el espíritu nos anima a que nos desarrollemos en nuestras potencialidades, que podamos desarrollar nuestros talentos, todos distintos, pero todos hermanos. Más adelante, la misma lectura nos dice que el cuerpo tiene muchos miembros y sin embargo es uno. Vuelve sobre esta idea, la conciencia de que somos distintos y diversos y formamos un solo cuerpo, porque de algún modo tenemos que tomar conciencia también que como pueblo argentino somos nación. No somos una suma de individuos que circunstancialmente viven en un territorio. Somos mucho más que eso. Como una familia. Una familia no son solamente personas individuales que por esas cuestiones de la vida tienen el mismo apellido o viven bajo el mismo techo. Hay una conciencia de familia que va mucho más allá de sumar a sus miembros. Ser hogar, ser familia, ser nación, ser cuerpo, donde reconozcamos también la diversidad de miembros, en el caso nuestro, 47 millones. Y luego, también me parece que es importante cuando nos dice que el Espíritu se manifiesta para el bien común. Qué importante también entonces, en vísperas de este 25 de mayo, volver a insistir con el bien común. El bien que va más allá de mi beneficio, el bien que va más allá de mis búsquedas personales, el bien que tiene que ver justamente con el bien de todos, con un bien colectivo. Hablar del bien común en tiempos de egoísmo, hablar de bien común en tiempos de individualismo, hablar de bien común en tiempos de feroz competencia de unos con otros. Por eso, creo sinceramente que esta segunda lectura que escribe San Pablo en realidad a la comunidad de Corinto. La comunidad de Corinto era la capital de Acaya, una de las ciudades más importantes de aquella época. Una comunidad en la que había dificultades y por eso entonces San Pablo se pone a escribirles y darles consejos. Me gustaría que hoy pensáramos todos nosotros en esta fiesta de Pentecostés, pedir el Espíritu Santo para nosotros, para nuestro pueblo argentino, para nuestra nación, en vísperas, como dije, del 25 de mayo, y poder pedirle al Espíritu Santo, escuchando a San Pablo, que podamos respetar la diversidad, diversidad de dones, de ministerios y de actividades, que podamos tomar conciencia de lo que significa que el Espíritu se manifiesta para el bien común, es decir, para el bien de todos, no solamente para mi bien de manera egoísta, y poder tomar conciencia que somos muchos miembros pero un solo cuerpo. No somos una suma de individuos que viven circunstancialmente en un territorio. En el Evangelio, Jesús hoy le dice a los discípulos, reciban el Espíritu Santo. Pero para eso primero dice que sopló sobre ellos y añadió, reciban el Espíritu Santo. Sopló sobre ellos. Y esta imagen me remite al Génesis, al capítulo 2, cuando Dios modeló al hombre de la arcilla del suelo y dice que sopló sobre él el aliento de vida y que el hombre se convirtió en un ser viviente. Poder entonces hacer el paralelismo entre esta imagen del Génesis, que Dios modeló al hombre de la arcilla del suelo, que sopló sobre él e hizo del hombre un ser viviente. Con este sopló sobre ellos de Jesús y dice, reciban el Espíritu Santo. Es decir, de alguna manera, Jesús nos regala nueva vida. Así como el soplo de Dios en el Génesis hizo del hombre un ser viviente, hoy también
con el Espíritu Santo, Dios nos regala nueva vida, que podamos realmente experimentar la vida de Jesús que viene a nuestra vida. Justamente, estamos llamados a que Dios pueda actuar en nuestra vida con el Espíritu Santo. Tenemos que tener cuidado de lo que yo llamo la mediocridad espiritual. ¿Qué significa eso? Ser personas religiosas que de algún modo cumplen rituales, pero que nos falta esa vida interior, esa vida profunda, esa vida jugada y arriesgada y apasionada que trae el Espíritu Santo, que es con la que impulsó a los discípulos a la misión y es con la que nos impulsa también a nosotros a la misión. Con esas ráfagas de viento que de alguna manera nos desinstalan, pero también nos ventilan y nos empujan a hacer el bien. Y con esas llamas de fuego que también relata el libro de los Hechos, que nos apasionan, que calientan nuestro corazón para anunciar a Jesús. El Papa San Juan XXIII decía que el Espíritu Santo es la vida de la Iglesia que no envejece nunca. Pidamos entonces el Espíritu Santo para nuestra Iglesia. Pidamos el Espíritu Santo para nuestra vida, para que podamos experimentar esta nueva creación, esta nueva vida que nos impulsa a la misión, que nos regala alegría, entusiasmo. Y por otro lado, que podamos en vísperas de este 25 de mayo poder pedirle al Espíritu Santo que nos regale también la diversidad, pero que sepamos aceptarla y respetarnos los unos a los otros. Que podamos tomar conciencia que el Espíritu, como dice San Pablo, se manifiesta para el bien común. Y podamos también tomar conciencia que aunque somos distintos miembros, somos un solo cuerpo, una sola familia, una sola nación. Abramos nuestro corazón y pidamos con fuerza el Espíritu Santo que tanto necesita nuestra gente. Termino con una poesía escrita por Edith Stein, una religiosa que se llamaba Sor Teresa Benedicta de la Cruz. Ella nació en 1891, murió en 1942 en los campos de concentración de Auschwitz. Y si bien era de origen judío, finalmente fue carmelita, canonizada por el Papa Juan Pablo II en 1998. Tiene una poesía muy linda del Espíritu Santo. Voy a leer solamente un fragmento y se llama ¿Quién eres tú? ¿Quién eres tú, dulce luz que me llenas e iluminas la oscuridad de mi corazón? Tú, más cercano a mí que yo mismo y más íntimo que mi intimidad, y aún inalcanzable e incomprensible, y que todo nombre haces renacer, Espíritu Santo, amor eterno. Espíritu Santo, ¿quién eres tú, dulce luz que me llenas e iluminas la oscuridad de mi corazón? Me conduces igual que una mano materna, y si me dejas libre, no sabría dar ni un paso. Tú eres el espacio que envuelve todo mi ser y lo encierra en sí. Abandonado de ti, cae en el abismo de la nada, donde tú elevas al ser. Tú, más cercano a mí que yo mismo y más íntimo que mi intimidad, y aún inalcanzable e incomprensible, sorprendes a todos los nombres, Espíritu Santo, amor eterno. Dejémonos entonces llenar del Espíritu de Dios. Hay una frase que dice, el exceso de explicación nos aleja del asombro. Creo que hoy quizá no es un día para explicar mucho lo que es el Espíritu Santo, sino para dejarnos asombrar, llenar por Él, tener nueva vida y pedir especialmente en estos días por nuestro país. Amén.

0: Creo en Dios, Padre Todopoderoso, Creador del cielo y de la tierra. Creo en Jesucristo, su único Hijo, nuestro Señor, que fue concebido por obra y gracia del Espíritu Santo, nació de Santa María Virgen, padeció bajo el poder de Poncio Pilato, fue crucificado, muerto y sepultado, descendió a los infiernos, al tercer día resucitó de entre los muertos, subió a los cielos, está sentado a la derecha de Dios Padre Todopoderoso. Desde allí ha de venir a juzgar a los vivos y a los muertos. Creo en el Espíritu Santo, la Santa Iglesia Católica, la comunión de los santos, el perdón de los pecados, la resurrección de la carne y la vida eterna. Y al Espíritu Santo le presentamos nuestras intenciones.
1: A cada intención respondemos rezando: Ven Espíritu Santo.
2: Ven Espíritu Santo.
1: Para que, bajo la inspiración del Espíritu Santo, la Iglesia siga empeñada en lograr llevar a los hombres y mujeres de buena voluntad el mensaje salvador de Jesucristo. Oremos.
2: Ven Espíritu Santo.
1: Para que los dones de sabiduría y de entendimiento, de ciencia y de piedad, de consejo y de temor de Dios, lleguen a los cristianos del mundo entero. Oremos.
2: Ven Espíritu Santo.
1: Para que el don de fortaleza llegue abundantemente a quienes sufren, especialmente a los que son cruelmente perseguidos. Oremos.
2: Ven Espíritu Santo.
1: Para que el Señor ilumine con la luz del Espíritu las mentes de los gobernantes del mundo entero y mueva sus corazones en la búsqueda de la paz justa y duradera. Oremos.
2: Ven Espíritu Santo.
1: Por todos los que participamos de esta celebración y todos los que se nos unen por medio de la radio, la televisión y las redes sociales, para que el Espíritu Santo nos haga abrir nuestro interior, volviendo nuestra mirada a quienes nos rodean con el modo de Cristo. Oremos.
2: Ven Espíritu Santo.
0: Ven Espíritu Santo, te necesitamos. Recompone nuestros vínculos, hacenos familia. Te lo pedimos a ti que vives y reinas por los siglos de los siglos.
1: Amén.

Recen, hermanos, para que este sacrificio nuestro sea agradable a Dios Padre Todopoderoso. El Señor recibe de tus manos este sacrificio para la gloria de tu nombre, para nuestro bien y de toda su santa iglesia. Señor y Dios nuestro, concédenos según la promesa de tu Hijo, que el Espíritu Santo nos revele con más claridad el misterio de este sacrificio y nos manifieste toda su verdad. Por Jesucristo, nuestro Señor. Amén. El Señor esté con ustedes. Levantemos el corazón. Demos gracias al Señor nuestro Dios. En verdad es justo y necesario, es nuestro deber y salvación darte gracias siempre y en todo lugar, Señor Padre Santo, Dios Todopoderoso y Eterno. Para llevar a su plenitud el misterio pascual, enviaste hoy el Espíritu Santo sobre aquellos que habías adoptado como hijos, haciéndolos partícipes de la vida de tu Hijo único. El mismo Espíritu que al nacer la Iglesia dio a todos los pueblos el conocimiento del Dios verdadero y unió a las diversas lenguas en la confesión de una sola fe. Por eso, con esta efusión del gozo pascual, el mundo entero desborda alegría y también los coros celestiales cantan un himno a tu gloria, diciendo sin cesar.

0: verdad, Señor, fuente de toda santidad. Por eso te pedimos que santifiques estos dones con la efusión de tu Espíritu, de manera que se conviertan para nosotros en el cuerpo y la sangre de Jesucristo nuestro Señor. Él mismo, cuando iba a ser entregado a su pasión, voluntariamente aceptada, tomó pan, dándote gracias, lo partió y lo dio a sus discípulos, diciendo: tomen y coman todos de él, porque esto es mi cuerpo, que será entregado por ustedes. Del mismo modo, acabada la cena, tomó el cáliz y, dándote gracias de nuevo, lo pasó a sus discípulos, diciendo: tomen y beban todos de él, porque este es el cáliz de mi sangre, sangre de la alianza nueva y eterna, que será derramada por ustedes y por muchos para el perdón de los pecados. Hagan esto en conmemoración mía. Este es el sacramento de nuestra fe. Así, Padre, al celebrar ahora el memorial de la muerte y resurrección de tu Hijo, te ofrecemos el pan de vida y el cáliz de salvación, y te damos gracias porque nos haces dignos de servirte en tu presencia. Te pedimos humildemente que el Espíritu Santo congregue en la unidad a cuantos participamos del cuerpo y la sangre de Cristo.
1: Acuérdate, Señor, de tu Iglesia extendida por toda la tierra y reunida aquí en el día en que la efusión de tu Espíritu ha hecho de ella sacramento de unidad para todos los pueblos. Y con el Papa León, con nuestro obispo Jorge y todos los pastores que cuidan de tu pueblo, llévala a su perfección por la caridad. Acuérdate también de nuestros hermanos que se durmieron en la esperanza de la resurrección y de todos los que han muerto en tu misericordia. Admítelos a contemplar la luz de tu rostro. Ten misericordia de todos nosotros y así con María la Virgen, Madre de Dios, su esposo San José, los apóstoles y cuantos vivieron en tu amistad a través de los tiempos, merezcamos por tu Hijo Jesucristo compartir la vida eterna y cantar tus alabanzas.
0: Por Cristo, con Él y en Él, a ti Dios Padre Omnipotente, en la unidad del Espíritu Santo, todo honor y toda gloria por los siglos de los siglos.
2: Amén.
0: Le pedimos a Dios que con el Espíritu Santo nos haga verdaderamente hermanos, rezando: Padre nuestro que estás en el cielo, santificado sea tu nombre. Venga a nosotros tu reino. Hágase tu voluntad en la tierra como en el cielo. Danos hoy nuestro pan de cada día. Perdona nuestras ofensas, como también nosotros perdonamos a los que nos ofenden. No nos dejes caer en la tentación y líbranos. Líbranos de todos los males, Señor, y concédenos la paz en nuestros días, para que, ayudados por tu misericordia, vivamos siempre libres de pecado y protegidos de toda perturbación, mientras esperamos la gloriosa venida de nuestro Salvador Jesucristo. Señor Jesucristo, que dijiste a tus apóstoles: la paz les dejo, mi paz les doy. No tengas en cuenta nuestros pecados, sino la fe de tu Iglesia. Y conforme a tu palabra, concédele la paz y la unidad. Tú que vives y reinas por los siglos de los siglos,
2: amén.
0: La paz del Señor esté con cada uno de ustedes.
2: Y con el Espíritu.
0: Nos damos la paz de Cristo.
2: Amén.

este es Jesús el que hoy nos dice: reciban el Espíritu Santo. Es el Cordero de Dios que quita el pecado del mundo. Dichosos los invitados al banquete celestial. Señor.

Oremos. Señor, que concedes a tu Iglesia los bienes del cielo, conserva en ella la gracia que le has dado, para que el Espíritu Santo sea siempre nuestra fuerza y esta Eucaristía nos sirva para la salvación eterna. Por Jesucristo nuestro Señor. Amén. Agradecemos enormemente a los hermanos de la parroquia Inmaculada Concepción que nos están acompañando y, por supuesto, a su párroco, el padre Gonzalo Benítez. Gracias por venir, gracias por acompañarnos y, por supuesto, siempre bienvenidos. Vamos a recibir la bendición solemne del Espíritu Santo. Dios Padre y fuente de toda luz que iluminó los corazones de los discípulos, derramando en ellos el Espíritu Santo, los bendiga y les conceda la abundancia de sus dones. Amén. El fuego admirable que apareció sobre los discípulos purifique los corazones de ustedes de todo mal y los ilumine con su luz. Amén. El Espíritu que por la proclamación de una misma fe reunió a los pueblos de diferentes lenguas, los haga perseverar en esa misma fe y llegar, gracias a ella, a la visión que esperan. Y la bendición de Dios Todopoderoso, del Padre, del Hijo y del Espíritu Santo descienda sobre ustedes y permanezca para siempre. Amén. Con alegría nos podemos quedar en paz.

Desde la Catedral Metropolitana de Buenos Aires, compartimos la Santa Misa, presidida por Monseñor Jorge García Cuerva, arzobispo de Buenos Aires.

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0: Bienvenidos a Historias que Corren, una nueva edición de este programa que está en permanente movimiento, que llega a todo el país, que recorre cada lugarcito de nuestro hermoso país. Mi nombre es Mariana Antonianzas y estoy con Rodrigo Ruiz.
1: Muy buen día, semana patriótica, me agarrás con el chocolate caliente y con el churro acá. Perdón, justo estaba, ahí está, porque por supuesto estamos en una fecha icónica, mañana se corre la carrera maya, y bueno, por supuesto, estaremos allí,
0: sí, como debe ser. Y se recuerda además la Revolución de Mayo, ¿no? Un evento histórico para la conformación de nuestro primer gobierno patrio, así que, bueno, es ocasión también que coincide con esta reunión que se convierte en las fiestas mayas, tal cual, muy familiar, una carrera muy muy peculiar por ese
1: sentido. Esperemos que el tiempo acompañe.
0: Vamos a ver qué nos depara.
1: Casi siempre hay alguna lluviecita, algo, bastante viento, frío. Me ha tocado ir varias ocasiones y bueno, la verdad que el tiempo no nos acompaña.
0: Y se va terminando mayo, que fue un mes de cumpleaños.
1: Tremendo.
0: Cumplió años nuestro operador, que además hoy es su día, así que lo saludamos.
1: ¿A quién?
0: A través de Diego Rosato saludamos a todos los operadores y operadoras de esta radio y de todas las radios, de todos los medios, que tengan un feliz día. ¿Y usted te cuenta que entre los dos sumamos un siglo de vida?
1: ¿En serio? Mirá.
0: Y claro, vos cumpliste años, feliz cumpleaños, sí. Y yo ya tengo 50.
1: Ah, ¿sí?
0: Claro, diciembre. No, mirá. ¿Viste?
1: Mirá.
0: Pero que tenemos un siglo de vida aquí.
1: Yo no soy más chica, Marianita.
0: Marianita.
1: Marianita, claro.
0: Marianita cumplió.
1: Esa que siempre se olvida de las edades, todo.
0: Sí, yo la pifio siempre, pero bueno, ahora estamos así con números redondos. Lo que no sé es cuánto cumplió el operador, debe tener como 60.
1: No, él pasó la barra,
0: 53, claro, sí, él ya lo supera.
1: Un más, sí.
0: No sé, Eva, y Eva también, pero bueno.
1: Tiene más cana que yo, Diguito.
0: 43 tiene, me parece que se le cayeron un par de números.
1: Sí.
0: No importa, aquí estamos en Historias que Corren, sonriendo, porque la vida es eso y también es hacer actividad física porque nos hace bien, nos gusta, y un poco lo que buscamos aquí desde los micrófonos de Radio Nacional es contagiar y motivar a otras y otros para que también empiecen a moverse, a caminar, a hacer algún tipo de actividad física, porque es un recurso súper importante que da vida, ¿no? Que ayuda al bienestar físico y emocional.
1: Además de la carrera maya de la jornada de mañana, venimos también de un desafío Punta Negra, ¿eh? La verdad es que hablamos hace algunos programas con Mauro Ayesa, que es el organizador de este desafío, que se está corriendo en San Juan, en nuestra hermosa provincia, con 6-7 distancias de 5, de 12, 20, 30, 42, 70 y 100 kilómetros, así que ha sido todo un éxito por las devoluciones que
0: felicitaciones nos llegaron a todos los de
1: las imágenes que vimos.
0: Mis compañeras y compañeros que están corriendo, bueno, que corrieron ayer los 42 y los 70, la ultra, y también a los que están corriendo este domingo las distancias más cortas.
1: Y vamos hacia dos eventos importantes. Uno es la Maratón de Montaña de Villa Ventana, aquí en la provincia de Buenos Aires, que tiene también 6 distancias, 10, 15, 25, 34, 42 y 50, y la famosa de Villa de Merlo de San Luis, ¿sí? Que es una carrera que se viene dando hace mucho, y bueno, también tiene varias distancias, así que bueno, dos eventos importantes de trail como te gustan a vos.
0: Sí, no conozco San Luis, así que puede ser una opción a pensar,
1: claro,
0: en algún momento.
1: Sí, por supuesto.
0: Pero bueno, este programa se pone en marcha. 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También pueden descargar los episodios en Spotify, allí están todas las historias, y volver a escucharlos, descargarlos y que los acompañemos mientras hacen alguna actividad o pasean o salen o limpian o lo que hagan. Allí están nuevamente la posibilidad de escucharlos. Y si nos quieren escribir, nuestro Instagram es @historiasquecorrenradio. Allí pueden dejarnos devoluciones, sugerencias, que serán bienvenidas. Pero bueno, vamos a ponernos en marcha porque tenemos lindas historias para compartir como
1: siempre. Nos ponemos las zapatillas.
0: Exacto.
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1: Entrevista de fondo. Quien se ubica en el kilómetro cero es...
0: Cecilia Urteaga, profesora nacional de educación física, lidera el grupo de entrenamiento Se Entrena. Lleva más de 20 años preparando corredores de running, de trail y de asfalto.
1: Zapatillas ok, dorsal visible, mirada al horizonte, cronómetro listo.
0: Bienvenida, Ceci, a Historias que Corren. Un gusto poder conocerte así, de esta manera, conversar con vos.
1: ¡Hola, profe!
3: Hola chicos, ¿cómo están? Qué alegría poder estar por acá compartiendo.
0: Bueno, bienvenida, como te decía, aquí a Historias que Corren. Vamos a empezar un poco, tenés muchas facetas, pero vamos a empezar por ese rol de entrenadora, ¿no? ¿Cómo es esto de que se te acerque alguien y te diga, yo quiero entrenar, yo quiero correr? ¿Por dónde empezamos?
3: Mira, cuando viene gente, lo primero que les tengo que preguntar a las personas que vienen es de qué base vienen, cómo fue su vida hasta ese momento, cómo es su vida laboral, cómo es su vida familiar, qué actividad hacen. No es lo mismo una persona que está todo el día sentada en un escritorio que una persona que es barrendero o alguien, un cartero, una persona que camina todo el día, es totalmente diferente. Entonces, bueno, nada, saber esas cosas es muy importante porque es el estilo de vida que tienen y también su historia deportiva. Hay gente que por ahí hizo muchísimo deporte cuando era chico, después durante 10, 15, 20 años no hizo nada y de repente el cuerpo se acordó de que tiene que volver a hacer algo de actividad para empezar a sentirse bien de nuevo. Y bueno, bienvenido, por supuesto.
0: Y también, ¿no? Supongo que se acercan con ciertos objetivos o ciertos desafíos, ¿no? Eso es lo primero que lo que hacen hincapié y vos tenés que ubicar en decir, bueno, primero vamos a hablar de lo que planteabas recién, ¿no?
3: Claro.
0: Porque quizás hay mucha gente que viene con ese ímpetu de decir, ya quiero correr una carrera, no sé, quiero hacer una maratón, lo que fuera, y hay como que bajarlos a...
3: Y varias veces he tenido que bajar de un ondazo alguno, pero siempre con la esperanza de que se puede, porque bueno, es muy lindo mantener esa llama de que se puede lograr. Obviamente que a algunos les va a llevar más años y a otros un poquito menos, pero siempre con un enfoque positivo de que se va a poder.
1: Hola Ceci, ¿cómo estás?
3: ¿Cómo estás, Rodri?
1: Todo bien. Bueno, es muy difícil
0: hacer preguntas
1: a mi profe. A vos te va a pasar en algún programa cuando entrevistes a tu profe.
0: Sí,
1: pero bueno, lo hemos hablado con mucha gente, Ceci, acá en este espacio, en el cual nos escuchan en todos lados. Desde acá transmitimos o queremos tratar de contagiar a la gente que se mueva, ¿no? No solo correr, sino también que camine, que haga deporte. Porque entendemos que es una actividad saludable, por supuesto, como otras aristas. Y bueno, y en lo que te respecta a vos, que es un running team, ¿qué importancia tiene hoy, en lo social, tener un grupo de entrenamiento que no solo sirva también como
0: acompañamiento,
1: claro,
0: ¿no?
1: Que solo deportivo, pero también es socializar, ¿no? Que es una pata importante también en el desarrollo cognitivo, ¿no? De la gente.
3: Totalmente, es el 50%. O sea, lo deportivo es el 50% en un running team. Lo social es el otro 50%, porque ahí hay un espacio de contención enorme. La gente tiene muchas cuestiones familiares, laborales, con las que vienen todo el día muy cansados o muy estresados, y ese espacio de compartir con compañeros y amigos, porque realmente se hacen unas amistades hermosas de muchos años y de gente que comparte y te ayudan y te bancan y te motivan y cuando estás medio bajón te dicen, che, ¿por qué estuviste faltando? Porque es importante, o sea, todo eso es muy, muy, muy lindo, muy positivo, y la verdad que una persona que solamente hace deporte, está bien que lo haga, pero si tiene este plus del running team, es espectacular.
1: Sí, sí, sí. Me lo preguntaba Marina hace un rato fuera de micrófono. ¿Hace cuánto que tenés el grupo? Yo estoy hace 7 años, si no me equivoco, en 2019, pero hace bastante que venís. Y tiene una historia, sí, ¿no? También de la deportista. Contá todo eso.
3: Claro. ¿Verdad? Bueno, te cuento. Mi hermana, Laurita Urteaga, Laura falleció en 2020, lamentablemente, por una enfermedad, así que bueno. Ella tenía un grupo de entrenamiento que se llamaba La Deportista, que funcionaba en Parque Chacabuco.
0: Bueno, varios de mis compañeros tuvieron el placer de tenerla como profe.
3: Y el honor. Sí, sí, la verdad que era una genia, Lauri. Ella tenía una página, que fue el primer portal argentino dedicado a las mujeres deportistas, que se llamaba La Deportista. Porque Lauri, ella era una luchadora de los derechos de las mujeres deportistas, porque en esa época, por ahí era, ella quería buscar un sponsor y nadie le daba bolilla. Ella era una acérrima a triatleta, fue 3 veces campeona argentina de triatlón. Uh-huh. Y bueno, en el momento que ella quiso buscar sponsors para poder viajar al mundial, porque fue la única mujer clasificada al Mundial de Triatlón en 2008, la única mujer argentina clasificada fue Lau. Y en el momento que quiso buscar sponsors, se le complicó mucho.

0: Exactamente. Y bueno, Lauri pudo viajar al Mundial 2008, tuvo un buen desempeño. Bueno, en el momento en que ella volvió, ella en ese momento era gerenta de Galeno, de una, bueno,
1: la prepaga, sí. Dijera,
0: de una prepaga. Y en el momento que volvió del Mundial, no quiso seguir con el trabajo porque estaba muy estresada, muy cansada, muy agotada. Tenía demasiadas responsabilidades en ese trabajo. Bueno, era un momento en el que no estaba bien laboralmente. A pesar de que tenía un rango y un puesto bárbaro, no quiso seguir. Ella estaba más por lo deportivo y inició el grupo de entrenamiento de la deportista en el Parque Chacabuco, uh-huh, en marzo de 2009. Me pidió a mí algunas opiniones porque, bueno, ella era entrenadora de gimnasia y entrenadora de natación, pero no era profe de educación física, entonces había algunos abordajes que en el momento que quiso abrir el grupo me consultó a mí, y después en el momento que vio que el grupo iba funcionando, me dijo si yo quería estar socia de ella haciendo otro grupo en otra sede, y entonces yo le dije que sí, y empezamos en Plaza Ciudad de Banff, en el barrio de Versalles, con el primer grupo de la deportista de Versalles. Y bueno, fue creciendo la cuestión, después abrimos en lugares, en Villaluro, en Plaza Irlanda, en Devoto. Desde el año 2009 en adelante fue como creciendo y bueno, la verdad que se armó un grupo bárbaro.
1: ¿Y vos cambiaste el nombre de tu grupo cuando ella falleció o aparte en algún momento fueron escindiéndose?
0: No, fue así. Lamentablemente, bueno, Lauri estaba ya en un momento que estaba sintiéndose mal. Hubo un día en el que en una carrera de medio maratón de Buenos Aires, que fue muy una tormenta tremenda, se empezaron a volar gazebos. Fue en el año 2017, si no me equivoco, esa tormenta del 2017 de 21K a Buenos Aires. Hubo un alumno de la sede de Palermo, no era alumno mío, era de otra profesora, porque después había otras profes en otros lugares, que también eran de la deportista. Bueno, le escribió un mail a Laura pidiéndole la explicación de por qué se le habían mojado las cosas en la carpa. Con lo cual Lauri ahí es como que ya dijo, no, yo, a ver, puedo contestarle a mis alumnos esto, pero ya que alguien de otra sede o de otro grupo me venga con un planteo semejante en ese día específicamente, es como que la superó y dijo, chicas, a cada profe nos reunió y nos dijo, cada una siga por su lado, yo de mil amores les dejo que ustedes hagan su nombre, vuelvan a bautizar los grupos, y que bueno, nos separamos, digamos, no por un tema de incompatibilidades o peleas ni nada, simplemente porque Lauri realmente estaba en un momento de salud bastante delicado y como que no quiso sumarse más
2: problemas,
0: cuestiones y problemas que realmente le parecieron ajenos y que
1: sí,
0: encima, la verdad es que no tenían
1: ningún sentido lógico.
0: No, ningún sentido. La verdad no tenía lógica. Lo de ese día fue, la verdad que fue increíble. Nosotros estábamos todos los profes, los que estaban en esa carrera se deben acordar, atajando gazebos por el aire. Palermo estaba completamente inundado. Bueno, fue todo un lío ese día. Pero bueno, era un tema...
1: Sí, una situación
0: con
1: totalmente
0: una situación
1: ajena,
0: meteorológica descontrolada. Y bueno, realmente, bueno, Lauri hizo todo lo mejor que se pudo, pero bueno, Lauri y todos los profes que estábamos ahí, ¿no? Por supuesto.
1: Y a partir de eso nace Se Entrena, conformás de alguna manera.
0: A partir de ahí, claro, en ese año, el año siguiente, cada profe siguió con sus grupos y ahí empezamos... la historia de Se Entrena.
1: Llevas, bueno, ya muchos años en esto. ¿Cómo analizás la evolución que ha tenido, si se quiere, la conformación de este grupo? ¿Cómo notás, digo, desde

0: tu rol de acompañamiento, de entrenamiento, ¿cómo creció? No solo la gente que se involucra y que quiere hacer actividad física y que se anota en tu grupo o en el resto de los grupos, y también si cambió acaso el comportamiento o las demandas de quienes quieren formar parte de este grupo.
1: Sí, hubo algunos cambios, por supuesto. De hecho, la historia en general de los running teams creo que debe ser algo más o menos parecido a lo mismo, hablando con otros profes que también están en esta cuestión. No somos muchos los que estamos desde ese año, 2008-2009.
2: Claro, eso te iba a preguntar, debe ser uno de los más añejos. Claro,
1: es de los más viejos.
2: Claro,
1: sí, de los más viejos.
2: No quería decir viejos, pero bueno, antiguos,
1: viejitos. Sí, éramos de los pioneros, digamos. Uh-huh. La deportista era un grupo, digamos, pionero, junto con un par más, pero no éramos muchos, la verdad. Y sí, cambió. Porque en esa época era simplemente, al principio era juntarse para correr en la plaza. Después empezamos con, hay tal carrera, bueno, vamos a anotarnos. Bueno, carrera de Fiestas Mayas fue totalmente histórica siempre. Uh-huh. De hecho, mañana vamos de nuevo, así que estamos todos los años, estamos ahí firmes. Pero bueno, era como que había una carrera cada tanto, y no era como ahora que hay todos los fines de semana 700 millones de carreras. Y de hecho también lo que hacíamos en esa época eran solamente carreras de calle, y alguna que otra vez en el año 2011 recién fue mi primera carrera de trail, que ni siquiera era trail. Era en chasco.
0: ¿Como profe o como corredora? ¿O como las dos cosas?
1: Como corredora, las dos cosas. En realidad yo fui a correrla, pero fui con un grupete. Así que sí, era como muy rudimentario todo. Muy de a poquito fue surgiendo todo eso. Ahora las demandas realmente cambiaron un montón. Y los profesores también estamos ayornándonos a lo que la demanda pide.
0: Más profesionalizados, y quizás también, digo, en paralelo, lo que planteás, el crecimiento de las carreras también se da en correlación al aumento de gente que empieza a inscribirse y a participar.
1: Mm. Exactamente, sí, tal cual. Al principio todo era más una cuestión social y era poco a lo deportivo específicamente, o a la competencia. Pero después sí, ya es como que uno realmente al principio del año pone una cierta cantidad de objetivos, y que está bueno también porque te da una pauta, un parámetro de cómo vas a iniciar tu año, cómo vas a seguir en la mitad del año y cómo vas a terminar el año, y tener ese norte, digamos, esa zanahoria para perseguir, está bueno.
2: Ceci, desde que arrancaste como profe hasta hoy, ¿qué fue de aquella Cecilia que tuvo esa primera devolución con los alumnos al día de hoy? ¿Qué has cambiado vos? Vos decías recién, uno se tiene que ayornar. Bueno, todo este recorrido, si podés hacer un balance.
1: Sí. Bueno, Ceci, la primera Ceci era bastante tímida. Por ahí se mareaba un poco también con la demanda de los alumnos. Ahora es como que es una Ceci más firme, uh-huh. También obviamente que escucho. Ceci, hay algo que no me gustó o tal cosa, soy bastante abierta todavía, no es que, bueno, ahora el que no le gusta se va, pero el carácter me lo dieron los años también, uh-huh. Y la Ceci de los 35 años o de los 40 años no es lo mismo que la de los 55 años. A ver, hoy tengo 55 años, tengo, digamos, una experiencia y bastante camino recorrido como para también ver y haber aprendido de todo ese camino. Y bueno, sí. Fue cambiando la cosa de a poquito, pero siempre con siempre estoy abierta a escuchar. Y bueno, y a poder charlar con los alumnos.
2: Y aparte tenés tres hijos adolescentes que también pueden llegar a como a ver, parangonarse con algún atleta joven amateur que te venga también a, ¿no? A tener esas devoluciones. O sea, los tenés a los tres, a Nare, a Martín. Martín, te contá quién es Martín.
1: Martín es mi hijo. el más chico de mis hijos, que tiene 21, ya de adolescentes muchos no tienen, te diré, porque mi hija mayor tiene 32.
2: Bueno.
1: Y la hija del medio tiene 28, o sea que la adolescencia ya la pasaron. Pero Martín es como que todavía es el más chichoncito de todos, y es mi hijo y además es mi ayudante en las clases, porque él está estudiando el profesorado, está en el último año del profesorado y está haciendo las prácticas en colegio y en clubes, en educación no formal. Y bueno, por supuesto que esta intervención en el grupo de entrenamiento también le va a servir.
2: Y nos tiene cortitos.
1: Los tiene re cortitos a todo, aparte porque fue un deportista, es deportista, claro. Él viene del palo del fútbol, claro. Y toda la vida jugó a nivel muy competitivo, así que, bueno, tiene una formación bastante estricta.
0: Exacto. Sólida. Quien nos está contando su historia que corre es Cecilia Urtiaga, ella es profesora nacional de educación física y lidera el grupo C Entrena, lleva más de 20 años preparando corredores. Ceci, ¿qué te gusta más, el tren o la calle? Porque acá tenemos, quiero reconocerte, una disputa con... No sé si es una disputa, pero bueno, una diferencia con Rodri, con tu alumno, que él es más de calle, aunque le gusta el trail, pero yo soy más del trail.
1: Vos sos trailera.
0: Yo soy trailera.
1: Yo te voy a decir algo. Yo tuve todas mis etapas, pero es como si le preguntaras a una mamá, ¿a qué hijo querés más?
0: Ay, tenés razón.
1: Más o menos es como la misma pregunta para mí, pero tuve muchas etapas. Uh-huh. Al principio, que yo era más corredora de calle, porque era como la que... Yo me peleaba con el cronómetro, era una pelea constante, y eso me parecía súper, súper importante y muy lindo, y hasta que no me pude mejorar más en mis marcas. Ahí se me fue un poquito las ganas de
0: estar pendiente del reloj.
1: Exactamente, y ahí me tiré más para el lado del trail running, pero la verdad es que me parecen las dos disciplinas, primero que me parecen dos deportes completamente distintos. Si bien son compatibles en el entrenamiento, son dos deportes diferentes. Y que sí se pueden compatibilizar en el entrenamiento, porque la corrida y los ejercicios de fuerza y la técnica de carrera tiene que estar. Lo que sí es que, digo, las dos disciplinas son realmente hermosas y realmente, si una persona corre trail, nunca tiene que dejar de correr calle. Uh-huh. Uh-huh. Esto es lo que digo yo, porque en la pista se ven los pingos. Uh-huh. la calle te da el ritmo de carrera, el poder estar siempre corriendo. En una carrera de trail, los que no corren y caminan toda la carrera...
0: O sea, los que no somos elite.
1: No corren calle, es porque no corren calle. Uh-huh. Así que las dos cosas son importantes, porque es como... Ya te digo, es como si me dijeras, ¿a qué hijo querés más? No puedo decirte.
0: Okay. ¿Y qué cosa no negociás vos como entrenadora con tus alumnos? Un poco hablábamos hace unos momentitos del carácter, de que te sentís más fuerte más fuerte en tu rol de entrenadora. No. ¿Qué cosas no se negocian con un alumno más allá del planteo y del desafío y de lo que quiera hacer?
1: Mira, soy bastante flexible yo. Yo conozco entrenadores que son... pero terriblemente mucho más estrictos que yo. Yo lo que no hago ahora, por ejemplo, es preguntar, chicos, ¿qué día quieren hacer tal salida? Ese tipo de cosas no las hago más. Antes las hacía.
2: Antes las hacía, sí, es verdad.
1: Porque, bueno, me parecía que estaba bueno, pero después es obvio que nunca vas a poder conformar a todo el mundo. Okay. Entonces digo, bueno, ahora la fecha la pongo yo. O la actividad la pongo yo, el que puede bien, el que no puede, qué pena, otra vez haremos otra cosa. Pero en esas cosas, más que nada, uno va aprendiendo a manejar la situación. Igual soy de escuchar y de y de por ahí flexibilizar alguna planificación, porque lo que le digo a todos mis alumnos también es esto, que los planes son planes. Uh-huh. Es una cosa que está escrita y que a veces uno puede cumplir con un plan porque te sentís bien, porque estás bárbaro, porque comiste bien al mediodía, porque a la noche anterior descansaste bien. Y hay días que no, y también está bien. Cuando alguien con un nivel de autoexigencia, que a veces me ha pasado también con alumnos que vienen con tanta autoexigencia, que me dicen, no sé, yo si no cumplo con las, no sé, por ahí que está en un plan de 21K de Buenos Aires, si no cumplo con las 3 de 5.000 a 5 minutos el kilómetro y ya siento que no cumplí, digo, tranquilízate un poco, hay días y días. Este entrenamiento no te salió, te va a salir mejor el próximo.
0: Sí, influyen varios factores, cosas, ¿no? No solo el rendimiento físico, sino también emocional, la alimentación, el descanso o cansancio que uno pueda cargar.
1: Lo emocional es tremendo. Lo emocional es una cosa que te atraviesa. Entonces, uh-huh, también, si alguien está medio bajón o tiene algún problema o en lo laboral o en lo familiar o algo, es imposible tener una autoexigente, pero hay gente que igual es autoexigente y no se da cuenta que realmente no es el día. Entonces tiene que tranquilizarse ese día y bueno, vamos a hacer un regenerativo.
2: Está bien.
1: Hagamos un poquito de zona media y un trotecito tranquilo.
2: Te quiero dejar una pregunta antes de ir a la tanda. No me la contestes ahora, sino después de la tanda.
1: Bueno.
2: Y el otro día se lo preguntaba al Colo Murglia en la presentación del libro Running para Todos, ahí en la Feria del Libro, y le preguntaba al Colo, ¿qué es lo más importante que tiene que tener un corredor? Y bueno, es una pregunta que yo le dije en ese momento que era lo que yo veía y tenía de evolución de mucha gente que he entrevistado, y él coincidía con mi apreciación. Así que vamos a ver cuál es la respuesta de Cecilia.
0: Dejamos pensarla unos minutitos.
2: Y después volvemos.
1: ¿Un corredor de calle?
2: Sí, un corredor de calle.
0: No, pero ahora si marcó de calle es porque debe haber diferencias, así bueno, que de las dos.
1: Sí, claramente.
2: Vale,
1: listo. Sí, hay diferencias.
0: Vale. Ya volvemos en unos minutos, estamos conversando con Cecilia Urteaga y seguiremos conversando con ella en unos minutitos más.
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8: El destino y las estadísticas suelen entrelazarse de maneras caprichosas, en el fútbol. Es imposible no viajar retrospectivamente al tiempo en que se jugaba el Mundial de Sudáfrica 2010, más precisamente en Polo Quain. En aquel encuentro de la selección argentina ante Grecia, el cronómetro señalaba los 89 minutos cuando un rebote corto del arquero Sorbas trae un remate de Leo Messi que encontró el pie derecho de Martín Palermo, que preciso selló el 2-0 y desató una de las celebraciones más emotivas en la historia de la selección argentina. A los 36 años, con su pierna inhábil y en un mundial, Martín Palermo pasaba a la historia. Aquel gol no fue uno más, fue la validación de la perseverancia del titán que lograba marcar en su debut mundialista con 36 años, 7 meses y 15 días, convirtiéndose en ese momento en el debutante más longevo en anotar un gol en un mundial.
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0: Y seguimos aquí en Historias que corren. Estábamos conversando muy interesantemente con la mirada de una entrenadora de trail y de asfalto. Sí. Cecilia Urteaga, gracias por esperarnos en línea. Bueno, quedó latente la respuesta que, de lo que te preguntó Rodri. A ver, ¿qué podés decirnos?
2: A ver.
1: Bueno, a ver. En un corredor, en los dos corredores, vamos a decir, lo primero es la cabeza.
2: Excelente. Bien.
1: En los dos, lo primero es el enfoque, la concentración, el voy por todo y el que, bueno, voy a llegar, ser positivo. En eso, no, en la parte mental, los dos tienen que estar a tope. Lo más importante. Después, en el corredor de trail, me parece súper importante que tenga los objetivos planificados como dos carreras por año e ir haciendo como sus planificaciones, siempre con mucho trabajo de fuerza. Uh-huh. En el corredor de trail. En el corredor de calle, si bien el trabajo de fuerza es importante también, trabajar con el reloj puesto y con los ritmos prolijos. Y si tu profe te dice, tenés que hacer tu entrenamiento de fondo en zona 2, tiene que ser en zona 2. Y si te dice que hagas en el fondo 3 pasaditas en el fondo de 3.000 metros cambiando de ritmo, tiene que ser esa consigna cumplida. porque son las cosas que realmente hacen la diferencia entre correr o no correr, o caminar, claro. llegando al final de la carrera, ¿no?
2: Pero la cabeza es todo.
1: La cabeza es lo primordial en los dos.
0: El motor.
2: Claro.
1: Sí, totalmente. Estar concentrado, el estar enfocado, el ser positivo y el hablarse, el diálogo interno de un uh-huh. corredor. Eso sucede en los dos, ¿eh? Estás en una carrera y vos tenés que ir hablando, siendo amable, siendo motivador con vos mismo, estando siempre positivo, siempre vamos, yo me hablo a mí misma, yo me digo dale, sé, dale, o a veces me digo por el apellido, dale Urteaga, Urteaga, move.
2: Yo nunca te pregunté, Ceci, pero esta es mi última pregunta y te agradezco que hayas estado en el aire de Radio Nacional y que te haya escuchado todo el país, por supuesto. ¿Cuál fue la primera vez que te pusiste unas zapatillas y dijiste, che, voy a salir a correr, o ese registro, ¿te acordás o no?
1: La primera vez que fui a correr y que dije, esto me gusta, estaba yo de vacaciones a mis 16 años en San Bernardo, y mi prima estaba en Barriajó de vacaciones con mis tíos. Y yo estaba con mi mamá y mi papá en San Bernardo. Entonces, un día estaba en la playa, que estaba reaburrida, estaba con la malla puesta, y me fui descalza, trotando, o sea, que fui sin zapatillas, uh-huh. y me fui trotando hasta Barriajó. Y me copó. Dije, claro. Esto me copa.
2: Te trajo buenas sensaciones.
1: Sí, me trajo buenas sensaciones. Después volví. Trotando por la playa, todo por la playa fue, pero en esas vacaciones empecé a ir corriendo todos los días, porque como mi prima estaba allá,
0: claro.
1: y
0: era ella la no excusa, era muy... claro.
1: Claro, era más lindo estar allá, mi prima se había hecho un grupete de amigas y de amigos allá, y yo, viste, dije, bueno, esto está lindo, me gusta, de paso entreno un poquito, yo en esa época hacía gimnasia acrobática, como en el verano no había... entrenamiento, donde yo entrenaba era en el círculo de Parque Patricios, no al estar parada dije, bueno, voy a hacer algo,
2: claro.
1: pero lo tomé más por el lado de ir a ver a mi prima y de estar ahí en compañía, que y después sí lo sostuve, o sea, cuando volví a Buenos Aires, dije, esto está lindo, me empezó a gustar, después empecé a prepararme para el profesorado, y en atletismo del profesorado ya... las pruebas del profesorado, 1500, 800, 400, ya, ahí es como que ya iba a la pista, en el Parque Avellaneda, ya era otra cosa, pero me gustaba mucho.
0: Ceci, para terminar y agradecerte nuevamente que hayas estado aquí en Historias que Corren, nosotros tenemos una pregunta que solemos hacerle a nuestros protagonistas.
2: Muy difícil.
0: Que es, ¿por qué corren? ¿Por qué eligen correr? Y vos en tu doble rol, en este rol de corredora y a su vez de entrenadora de corredores, ¿cómo podés conciliar una respuesta que contemple la mirada de estas dos personas que sos vos misma?
1: A ver, ¿por qué corro yo? A mí me encanta correr. Bueno, corro porque me gusta, porque me hace sentir bien, porque me da salud mental, física y emocional. Corro porque me gusta compartir ese momento con amigos y alumnos. Y corro porque quiero llegar a vieja corriendo y haciendo esto, o sea, no quiero dejar de hacerlo, uh-huh. quiero poder seguir subiendo una montaña o seguir corriendo una carrera de calle, capaz no mirando tanto el reloj, sino simplemente disfrutando del momento y compartiéndolo con los chicos, con los alumnos, con mis hijos, con la gente que está en ese momento. La verdad que lo disfruto, me encanta.
0: Y agrego algo que decía tu hermana, hay que llegar con una sonrisa y los brazos en alto, así
1: siempre,
0: que siempre. Así siga siendo siempre.
1: Exacto, ay, me hiciste emocionar.
0: No, pero no quiero dejar de decirte esto, me han hablado maravillas de tu hermana, quienes entrenan conmigo y estuvieron en la depo, así que sentí ese orgullo de haber tenido una hermana maravillosa, no sola como hermana, sino también como entrenadora, así que sentilo que está, que todo lo que hizo tu hermana está está
1: dejó
0: presente.
1: Una huella,
0: totalmente, una huella. Totalmente. Así que sentite orgullosa de eso.
1: La verdad que me emocioné. Gracias por recordarlo y por traerse esa frase de Lauri, porque siempre, a todos los chicos siempre se los dijo, siempre con los brazos en alto, chicos, llegan sonriendo, no quiero ver esas caras largas o de agotamiento, quiero verlos contentos, siempre.
2: Mañana nos vemos en la malla.
1: Nos vemos ahí.
0: Nos vemos.
2: Beso.
1: Como hace 50 años.
0: Abrazos, bueno, Ceci, chicos, gracias.
1: Gracias por todo.
0: Un gusto conocerte, gracias.
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0: Bueno, y aquí seguimos en Historias que corren, tratando de retratar cómo las distintas historias nos van llevando a eso, al recorrido que cada una y cada uno hace en el marco de esta disciplina, de este deporte, que lo adopta como un estilo de vida, quizás para otros es de manera competitiva, pero siempre detrás de esas personas que se ponen en su dorsal y corren una carrera o simplemente lo hacen entrenando de manera amateur, hay como historias particulares. Uh-huh. Y muchas de esas personas quizás se van a convocar o se van a reunir el 9 de julio, una fecha patria. Veníamos hablando del 25 de mayo, una fecha tan importante para nuestra historia. Bueno, el 9 de julio, Día de la Independencia Argentina, se van a reunir por un evento solidario allí en Luján, en la provincia de Buenos Aires, la carrera de la Virgen, Hoy por Ti. Y para conocer un poco más de esta convocatoria, vamos a hablar con alguien muy especial. Pablito Colombo, bienvenido a Historias que Corren.
18: Buenas, ¿cómo les va? ¿Cómo están ahí en el estudio, en el piso? Y a todos los que estén ahí del otro lado escuchando. Un placer estar compartiendo unos minutitos con ustedes.
0: Sí, porque, bueno, como sabés, Radio Nacional llega a todo el país, así que estamos hablando a las distintas personas que estén a lo largo y a lo ancho de nuestro territorio. Bueno, contanos, vos sos uno de los grandes difusores, una parte fundamental de esta carrera de la Virgen. En esta ocasión se va a realizar la cuarta edición. Contanos de qué se trata este evento solidario.
18: Bueno, la verdad es que estamos muy contentos porque, bueno, a mí me toca conducir eventos y soy corredor también aparte, pero en este lado también como organizador de una carrera que se fue adueñando, digo, un poco de los corazones de todos los deportistas, corredores, pero también de las familias de todo el país. Como vos dijiste que ustedes llegan a todo el país, bueno, la carrera de la Virgen realmente pasa algo sorprendente, que a mí me sorprendió en la primera edición, pero que año tras año va sucediendo, y es que nos escriben gente de todo el país que viene. No es una carrera local solamente para Luján o los alrededores, sino que viene gente de todas partes del país, porque se une lo que es obviamente la religión, la Virgen, que convoca a muchas personas que quizás nunca tuvieron la posibilidad de ir a Luján y encuentran mediante esta propuesta el deporte, que tiene diferentes distancias para aquellos que se quieren animar y nunca corrieron. Hay una caminata muy linda, después hay un 5K, un 10K y un 21K. O sea que el abanico de posibilidades es muy amplio para familias, para corredores amateur, para corredores que ya tienen mucha experiencia. Y la Virgen, sin duda, más allá, ¿no?, de la religión de cada uno, de alguna manera convoca a que vengan de todas partes del país. Hoy todavía faltan bastante y estamos superando los 3.000 inscriptos. Con lo cual vamos a estar esperando un número, yo creo que sin dudas arriba de los 5.000. Así que estamos muy contentos, muy felices con eso.
0: ¿Y cuáles son los requisitos para inscribirse? ¿En dónde está la solidaridad? ¿Tiene que ver con el dinero que se junta? ¿Va destinado a con qué fines?
18: Sí, en realidad lo que está fijo y se dona son siempre, el Hoy por Ti es una carrera que venimos organizando ya hace varios años y va pasando por diferentes ciudades, localidades y provincias. Y lo que se junta son 5 alimentos no perecederos por cada corredor. Cuando vos te pones a pensar y multiplicás 5 alimentos no perecederos, en este caso que esperamos más de 5.000 corredores, la cantidad de kilos, toneladas de alimentos que se juntan es impresionante. Y todo eso lo tenemos ya predestinado para comedores que saben que después de la carrera se cargan los camiones ahí en el mismo momento y el mismo día se llevan a destino. No hay intermediarios, no hay nada, no se va, no se espera, una, no, va directamente ya con una agenda de ruta a llevar los alimentos a estos lugares que nosotros ya conocemos, que sabemos cómo trabajan y que llega ese alimento a destino y que realmente lo necesitan. Por eso es como un montón, ¿no? Es deporte, es solidaridad, es los devotos de la Virgen, la gente que va por la religión y la familia que viene a compartir todo un día.
2: Pablito Rodrigo te saluda, ¿cómo estás? Un gran abrazo y gracias por estar en el aire de Radio Nacional.
18: Muchas gracias, Rodri, y gracias a todos los que estén ahí del otro lado. Las inscripciones siguen abiertas en las redes sociales mías, Pablito Colombo, o en las de la Municipalidad de Luján. Ahí encuentran toda la info con los links para seguir inscribiéndose.
2: Perfecto. Muchas gracias. Conductor, animador, organizador de eventos deportivos empresariales, 21K, 42K, 80, 110, y creo que me estoy olvidando, 200, ¿no? También 200K, gastá la vida, es hoy. Para quien no conoce, Pablito Colombo es un gran corredor, y además también anima, yo creo me tocó cruzarte solamente en una carrera en Mar del Plata, cuando me chocaste la mano en la llegada, creo una que se corre en enero, ya sabes cuál es, no podemos decir la marca, pero sabes cuál es y creo que está siempre ahí. Y de eso se trata, Pablito, ¿no? De reunir a la familia, el running es eso, yo corro hace 10 años y la verdad que la primera vez que corrí una carrera me transmitió eso, ¿no? Es un ambiente espectacular, familiar, y desde este espacio también tratamos de contagiar al que está del otro lado, que empieza a caminar, a hacer deporte, y por supuesto, si es bienvenido al running, mucho mejor.
18: Totalmente. Rodri, vos dijiste algo que es muy importante, que es hoy los eventos son sociales y deportivos, ¿no? Con todo lo que se implica, que yo justo ahora subí hace poquito un video de que a alguien que empieza no se mande a hacer un 21K o una distancia larga, sino que empiecen despacito, ¿no? Creo que siempre eso, cuidando. Pero el deporte une, el deporte es social, es solidaridad. Y la verdad que es hermoso. Ustedes tienen una palabra muy linda que es historias. Yo los invito a que vengan a Luján y que vean lo que es la apertura de la carrera de la Virgen de Luján, las emociones, los abrazos, en la llegada lo que sucede. Hay miles y miles de historias. Cada uno tiene la suya y cada uno expresa en ese momento, o en la largada, o en la previa, o en la llegada, en algún momento uno se conecta con esa historia que tiene y creo que el deporte es emocionante en ese sentido. Así que ojalá que nos podamos ver abajo de ese arco y estar invitados, obviamente, para que estén ahí.
2: Y Radio Nacional es muy federal, te ha tocado estar por muchos lugares, ¿no, Pablo, de nuestro territorio?
18: La verdad que sí. Como corredor, pero también como conductor de eventos, soy un agradecido y valoro mucho el poder ser comunicador, transmitir y estar en creo que sin dudas estuve en toda la Argentina, en alguna provincia, en algún lugar, en algún pueblo, en alguna ciudad me tocó estar y la verdad que es, tenemos lugares tan lindos y como digo siempre, si es en zapatillas o mediante el deporte o haciendo alguna actividad, creo que es más lindo todavía.
2: La otra vez nos lo decía Ronnie, que lo tuvimos invitado aquí, el responsable de Love Run, que cada vez más familias, cada vez ve las famosas participativas, las que no van por medalla, pero cada vez hay más gente en esa categoría y eso es algo que a él las devoluciones que le hacen a él son impresionantes. Me imagino que a vos también. No.
18: Estamos totalmente sorprendidos. De hecho, esa charla la tuve ayer con el equipo y les hice notar la cantidad de inscriptos que había en los 5 kilómetros y en la caminata, que es impresionante. O sea, tanta gente me sorprendió tener y ver el número de tantos inscriptos en esas distancias. Pero bueno, es una linda manera de empezar a caminar y correr, ¿no? Cuando uno empieza ahí a este deporte y disfrutarlo, por sobre todas las cosas. Hacer actividad física creo que es una de las cosas más lindas que podemos hacer. Cada uno a su ritmo, cada uno con sus tiempos, pero como digo yo, hay una frase que dice más zapatillas y menos pastillas, ¿no?
0: Es una manera de... La que usamos para cerrar siempre nuestro programa.
18: ¡Wow! No lo sabía. Mirá cómo estamos conectados. La verdad que no lo sabía y me alegro que así sea, porque significa que vamos alineados y el mensaje es por ahí, ¿no? Dejar un poquito el pastillero y hacer un poquito más de actividad, que eso también nos hace bien.
0: Recién comentabas las miles de historias que hay, ¿no? Cuando vos estás ahí conduciendo, que estás, tenés como ese lugar privilegiado en donde tenés el contacto con las corredoras y corredores que llegan. ¿Qué percibís en esos momentos? Porque es tan emocionante para uno que corre lograr concretado su sueño, su desafío, entender que pudo con eso. ¿Cuál es la sensación que te queda a vos? ¿Cómo siempre estás ahí alentando? ¿Qué percibís en ese momento? Más allá de que las personas son, cada uno tiene su propia historia, ¿no? Pero me parece que hay como una comunidad que en ese sentido hay congruencia el respecto a lo que se siente, ¿no?
18: Yo me considero un, o sea, amo lo que hago, ¿no? Siempre hice esto, no hice otra cosa, no trabajo otra cosa, y me siento un afortunado de poder estar en ese lugar y ser simplemente, a veces me toca ser protagonista por pequeños momentos, pero más que protagonista es generador de pequeños momentos que tienen emociones, que tienen alegrías. Estar en una apertura, una carrera es realmente hermoso, por eso no me gusta ser un conductor o un animador que simplemente haga una cuenta regresiva o diga ahora en 10 minutos largamos o ya estamos. Me gusta buscar la parte de sensibilidad de los corredores porque yo sé que la tienen, todos la tenemos. Entonces trato de buscar eso, trato de que valoren el poder estar abajo de un arco, que valoren lo que van a hacer, no importa la distancia, el poder agradecer estar abajo de un arco y hacer actividad física. Y siempre digo, ¿no? Cada uno con lo suyo, algunos con alguna enfermedad, algunos con una lesión, algunos con una mala, algunos celebrando, porque también no todo es malo, hay cosas lindas, hay de todo. Pero bueno, valorar y agradecer siempre son las dos palabras que utilizo. Y a mí soy una afortunada de poder ser el canal a veces de abrazos, como hizo Rodri, que le choqué la mano. A veces son pequeños gestos, o a veces me quedo hablando, o a veces doy simplemente un abrazo. Porque las personas están ahí viviendo, como digo yo, gastando la vida. Y es un placer, es muy emocionante poder estar en ese lugar compartiendo pequeños momentitos de cada historia que tiene cada corredor.
2: Pablo, te están escuchando en todo el país en este momento. ¿Cuál es el mensaje que te sale para quien todavía no se animó a ponerse unas zapatillas y salir a caminar? ¿Qué le decís?
18: Lo primero, que se las ponga y que se animen. Bueno, como te decía recién, yo hace poquito subí un video de esto. Hay muchas personas que están empezando o que ven que muchos corren y quieren sumarse. Y eso está buenísimo, que eso suceda. Uno no corre de un día para el otro. Uno tiene que hacer una transición de, como empezamos la mayoría, que es caminando o dos cuadras y corro una. Y después cada vez vas achicando más la brecha, ¿no? Uno corre caminata. Nadie empieza a correr de la nada, o por lo menos no es lo recomendable, ¿no? Ir viviendo una transición. Y de ahí vayan sumándose a un 3K, a un 5K, y despacito vayan, como que el cuerpo entre en calor y entienda por dónde es y cómo, y que se respeten, que se cuiden, pero que se animen a este deporte, que realmente si uno se cuida es hermoso, y hay distancias para todo, y que no hace falta hacer una distancia súper larga para sentirse bien, se puede hacer una distancia corta y disfrutar el entrenamiento, el salir a caminar, el hacer un fondito, el tener una rutina, pero esas rutinas lindas, ¿no? De ponerse las zapatillas y que el vientito te pegue en la cara, como decimos los corredores. Es por ahí, pero que se animen.
0: Y por último, Pablito, agradeciéndote nuevamente estos minutos con Historias que Corren. Bueno, vos sos también corredor, más allá de la animación y de todo este rol que cumplís como comunicador. Desde ese lugar de corredor, nosotros nos gusta tratar de entender cuáles son las razones y los propósitos que nos llevan a las personas a querer tanto esto del running. Si vos tuvieras que conceptualizar con algunas palabras por qué corres, ¿qué nos podrías decir?
18: Y mira, como volvemos a la palabra historias, ¿no? Todos tenemos una pequeña historia o algo que nos hace conectar. Y para mí este deporte, y sea cualquier otro deporte que cada uno elija, pero bueno, en este caso el que practico yo o el que más practico, me conecta me conecta con mi vieja que anda sobrevolando la zona hace muchos años por ahí arriba, me conecta con respuestas que no encuentro, me conecta con preguntas que me aparecen, me conecta con la vida, con decir qué gran posibilidad de poder estar trotando. Yo siempre digo, si tenés un mal día o algo te salió mal, ponete las zapatillas y pegate una vuelta, no importa los kilómetros, pero pegate una vuelta. Y los que corremos tenemos una gran ventaja, y es que sabemos lo que pasa cuando salimos a correr. Entonces, hay veces que no tenemos ganas, porque no siempre hay ganas de salir a entrenar o correr, o el clima, o la lluvia, o ahora el frío, pero uno sabe cuál es el resultado final cuando volviste de esa vuelta que diste, esos kilómetros, todo es positivo, se acomodan muchas cosas, uno es como un psicólogo, ¿no? Que es una meditación, es un psicólogo, es un poco de todo que sucede cuando uno decide, che, hoy voy a salir igual, aunque no tenga ganas, cuando volvés, siempre es positivo, el resultado siempre es positivo. Así que creo que un poco eso, la palabra que elijo es la conexión con todas esas cositas buenas y malas que nos pasan en la vida, pero el correr te permite conectarte con todo eso.
0: Y que sea trail o que no sea nada, como decís vos.
18: A veces en zapatillas, en asfalto, digo, ¿no? A veces toca asfalto, que está bien y es hermoso también, pero bueno, lo que más me gusta obviamente es, hablando de conexión con la montaña, ¿no? El trail es realmente hermoso, todo lo que sucede en medio de la naturaleza, así que sea trail o que no sea nada.
0: Y el 9 de julio nos estaremos viendo allí en Luján. La carrera es a las 11, ¿no?
18: La carrera, sí, ahí estamos subiendo y ajustando el cronograma, pero okay. La largada oficial sería a las 11. Lo hacemos en ese horario también porque hay mucha gente, justamente esto, que viene del interior del país. Claro. No es una carrera local. Claro. Entonces, a muchos le damos la posibilidad que se puedan acreditar ese mismo día a la mañana temprano, y por eso, bueno, aparte de julio es mucho frío, trataremos de largar en ese horario.
2: Genial, abrazo, Pablito.
0: Gracias,
18: Gracias por el espacio y gasten la vida, y nos vemos el 9 de julio con una carrera que es realmente hermosa, la carrera de Virgen, hoy por ti.
0: Gracias. Pablito, gracias a vos. Pablito Colombo, animador, conductor de eventos deportivos y también corredor.
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0: Bueno, y nos quedamos sin tiempo, siempre corriendo, siempre rápido, porque no tenemos mucho más margen para estar aquí en Historias que Corren. Un gusto haber compartido y conocido estas nuevas historias, ¿no?
2: Se me terminó el chocolate y los churros.
0: Bueno,
2: ahí sí, arranqué con eso. ¿Arranqué?
0: Pero dale una pausa porque mañana tenemos que correr la malla.
2: Es verdad, tenés razón.
0: Gracias Diego Rosato en la operación técnica, gracias Evangelina Díaz, nuestra productora querida. 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Y quiero hacer una mención especial. Sí. Hablamos de Punta Negra al principio, y esa carrera de Nacho Pérez debería haberla corrido, pero seguramente la corrió acompañando a quienes en mi grupo también estuvieron corriendo esta distancia. Así que, Nachito, te vamos a recordar siempre. Nos volvemos a encontrar el próximo domingo, porque siempre decimos, hay que moverse, porque
2: más zapatillas,
0: menos pastillas.

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2: Es la hora 8. Un minuto.
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1: Amanece en el sur y el frío, el fresco, la mañana, el encuentro, ustedes, nosotros, el folclore, el tango. Bueno, todo conjuga perfectamente para ubicarnos en esta geografía que es Malargüe, en este clima que marca el otoño en su cierre en la semana de mayo, en fin de semana largo para muchos, para otros simplemente un fin de semana más, donde se cumplen obligaciones y tareas, como siempre, una costumbre de poder encontrarnos cada domingo hasta ahora por el LB19 con este grande, ¿no? José Larralde, ¿qué más podemos decir? Este artista que aún está entre nosotros y que hoy, bueno, justamente ya no está presentándose en los escenarios argentinos, que tiene su página también en internet para quienes buscan algo de alguna información que tenga que ver con este artista destacado. Bueno, José Larralde, que tiene 88 años, nació un 22 de octubre de 1937, un hombre de letras profundas, reales, verdaderas, como herencia para un hijo gaucho, bueno, un gran hacedor de lo nuestro. Reconocido cantautor, poeta argentino, que se destacó sobre todo en la milonga campera, uno de los referentes más destacados de este género y de la música popular de nuestro país. Con Claudio Córdoba, responsable de la musicalización hoy en el programa, hasta la hora 9, y mirando atentamente nosotros el informe meteorológico que marca la primera hora del domingo, para los costumbristas, decimos costumbristas porque es una costumbre de despertar, de levantarse temprano, aunque la tarea sea menor o tal vez no haga ninguna actividad, pero la costumbre de siempre despertarse temprano o levantarse un domingo. Y nosotros ahí acompañando justamente a quienes están escuchando LB19 Radio Malargüe. Con 2 grados bajo cero y una sensación térmica de 4 grados un décimo. Vamos a luego esperar la actualización que se dé después de la hora 8. Este registro de las 7 de la mañana con una humedad del 81%, con viento del oeste a 6 kilómetros. Dice el informe meteorológico 2 grados bajo cero, una sensación térmica de 4 grados. Si tiene que hacer alguna actividad, le decimos que hoy tendremos cielo parcialmente nublado con una máxima posible de 13 grados, según lo da el informe meteorológico, y nos esperaría un día lunes también con temperaturas bajo cero para el lunes, 1 grado bajo cero y una máxima de 13 para mañana. Esta semana, este día, lunes 25, la máxima será, que es día feriado, será de 13 grados y la mínima de 1 grado. Para el martes, miércoles, ya la temperatura estará marcándose con una temperatura un poco más elevada a la mínima y seguiremos con la misma máxima posible, entre los 13 y 15 grados y una mínima posiblemente de 2 a 5 grados. Eso es lo que da el Informe Meteorológico Nacional para esta próxima semana, pero para este lunes sí tendremos temperaturas bajo cero. Hoy tenemos justamente 2 grados se registraron a las 7 de la mañana, 2 grados bajo cero y una sensación térmica de 4 grados. A las 8 seguramente ya para prepararse todo para la apertura del solcito de la mañana, seguramente habrá un cambio en la temperatura. Ya que el sol estará asomando a las 8:30, más o menos 8:30, por ahí ya comenzará a visualizarse este amanecer aquí en el sur. Y la temperatura actual sigue, el registro de las 8 de la mañana, 2 grados, 5 décimas bajo cero. Temperatura actual en Malargüe, 2 grados, 5 décimas bajo cero. La sensación térmica es aún más baja, de 5 grados bajo cero. Hoy estamos con esta temperatura real a las 8 de la mañana, 5 grados bajo cero, según lo marca el Informe Meteorológico Nacional. Estamos aquí con ustedes hasta la hora 9, luego la misa, como cada domingo.

Estamos escuchando esta samba de Rubén Alberto Venegas. Estamos hablando de Hernán Figueroa Reyes en la interpretación de un tema en el año 1967. Lo daba a conocer el Tata, está viejo, dice esta samba. Bueno, y con Hernán Figueroa Reyes, otro gran artista destacado, que ha sido una figura muy importante para el folclore nacional y lo significativo de esta de este cantor enamorado, porque así se lo apodó en su momento, o un cantautor de música folclórica argentina que tuvo una carrera prolífica y que duró casi 18 años hasta su fallecimiento, que fue a los 36 años, siendo muy joven. Fallece Hernán Figueroa Reyes un 5 de febrero del año 1973, el apodado Cantor Enamorado. Hoy sería más que destacado, porque en sus tiempos de esplendor, la verdad, supo dejar muchos éxitos, como el Tata está viejo, por ejemplo, o Zamba del Cantor Enamorado, por el cual recibe ese apodo, El Corralero, o Qué Mala Suerte, Zamba para no morir, y cuántos temas más, clásicos de este cancionero popular argentino. Reiteramos la temperatura, 2 grados 5 décimas bajo cero, la sensación térmica en Malargüe es de 5 grados 4 décimas, con una humedad del 81%, con viento del oeste a 8 kilómetros, según lo da el Informe Meteorológico Nacional. Los títulos de los diarios de la provincia para esta apertura de domingo, para este 24 de mayo, en primera plana, la cotización del dólar, que quedó en el dólar blue 1425, el dólar oficial 1425 y el dólar MEP 1434,30. En primera plana, la portada digital nos marca, la foto previa se muestra qué se ha hecho y qué se va a hacer en Uspallata antes del boom minero. El distrito de Uspallata será el epicentro del primer proyecto de cobre de la provincia y se proyecta en el plano industrial. En la política, que está el rojo vivo, Javier Milei, la interna y una semana de fuego. Y todo lo que tiene que enfrentar en estas internas que marca la economía, con el aporte de noticias nuevas, pero hay bastante ruido. El Fondo Monetario Internacional alerta y el peronismo intenta afilar.

las garras. Todo estará encaminado al 2027. Impactante las imágenes del ejército militar de Estados Unidos en Caracas, autorizado por el gobierno de Venezuela. El Comando Sur de Estados Unidos realizó maniobras militares en Caracas con autorización del gobierno de Venezuela, de Delcy Rodríguez, en la situación que marca hoy en el plano internacional una de las noticias destacadas. La eliminación de las primarias, el gobierno da por caída la eliminación de las primarias, pero ve posible una alternativa en la política nacional. Hoy está todo en la mirada para el encuentro River y Belgrano, defienden el torneo Apertura, hora de televisación, una gran final que ha puesto en gran movimiento en la provincia de Córdoba, lo que ha llevado a un gran movimiento económico en este fin de semana largo. Esto busca también otra salida fuerte y la posibilidad de sus hinchas con distintos festejos. El fuerte impacto en el fútbol mendocino, el crimen que conmociona a Mendoza, golpea a un entrenador mendocino y ex ayudante de Bielsa, todo identificado con algunos hechos antecedentes. ¿Quién era el hombre que fue abatido frente a la Casa Blanca? Bueno, más hechos de inseguridad marcando la política nacional. Esto pasó, ráfagas de tiro frente a la Casa Blanca cuando Trump estaba en el Salón Oval. El atacante fue abatido. Una secuencia de al menos 30 disparos en las cercanías de la Casa Blanca alertó a la seguridad de Donald Trump. El tirador fue neutralizado por el servicio secreto. Otro de los hechos llamativos en forma internacional. Volviendo al deporte, en la actualidad, Gran Premio de Canadá, la emoción de Franco Colapinto al meterse entre, ya está entre los primeros por segunda vez consecutiva en la Fórmula 1, el piloto argentino volvió a clasificarse entre los 10 mejores y explotó de alegría junto a su ingeniero de Alpine. Bueno, los destacados títulos de diario MDZ para este 24 de mayo.

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1: El folclore protagonista de esta parte de la mañana. Vamos ganando tiempo con los títulos de los diarios. Diario 1, publicación para este día 24 de mayo, en primera plana, la cotización del dólar. Según el Banco de la Nación Argentina, el dólar quedó en 1.425 pesos, el dólar MEP 1.430, el dólar Blue 1.425 pesos. Bueno, hay más en los títulos. Un título destacado en primera plana, relanzamiento en Mendoza, con ordenar la economía no alcanza, el mensaje de Esteban Ayacino en el rearmado del PRO. Recaudación en picada, intendentes asfixiados por la caída de la coparticipación piden un salvataje financiero al gobernador de la provincia. Otro atentado, fuerte operativo de seguridad en la Casa Blanca tras reportes de decenas de disparos en las inmediaciones, en que es una de las noticias más destacadas a nivel mundial. En las últimas noticias, la salud de los jubilados, prestadores, médicos ven un alivio en el rescate al PAMI, pero advierte que la crisis continúa abierta. En un informe final, la cosecha de uva 2026 fue del 8% inferior a la del 2025, según el NB. El tema destacado, se profundiza la distancia, el gobierno no invitó a Victoria Villarroel al Tedeum del 25 de mayo. Además, cumbre política, la cena de Mauricio Macri y Alfredo Cornejo, donde volvieron a sentar al PRO y a la Unión Cívica Radical en la misma mesa. Además, en los títulos, Fórmula 1, Franco Colapinto largará desde el puesto número 10, puesto en el Gran Premio de Canadá de Fórmula 1. En los títulos destacados en el mundo, un ambicioso proyecto para convertir parte del desierto del Sahara en un mar que fue cancelado este año, uno de los títulos del mundo. El robot investiga la ciudad de los naufragios, un robot sumergido y realizado en increíbles descubrimientos. Bueno, el hecho más destacado a nivel internacional tiene que ver con Estados Unidos. ¿Quién es el hombre abatido tras el tiroteo fuera de la Casa Blanca? En los títulos destacados del país, Arca alerta por estafas en su nombre. ¿Qué hacer para evitar perderlo todo en casos de fraude virtual? Bueno, esto y otros títulos son los destacados de este fin de semana, decimos, para este 24 de mayo. En la política, acto en Mendoza. Michetti defendió la gestión de Macri y marcó diferencias con Milei. No hubo tibieza, arrancamos de menos 40. Macri se mostró con el intendente Ayacino a poco de pisar el suelo de la provincia de Mendoza. En los avances de las obras, Caputo anunció la apertura de la licitación de los peajes sobre la Ruta 7 y Cornejo celebró este anuncio. Hoy el fútbol deja uno de los encuentros más esperados, River Belgrano define al campeón del torneo Apertura en medio de una gran expectativa y el movimiento económico que genera este partido. Caudet tomó una drástica decisión en River antes de la final con Belgrano, uno de los partidos esperados para este fin de semana, y el final del torneo Apertura, más de 30.000 hinchas de Belgrano hicieron el banderazo en la previa de la final contra River. Y la noticia del fin de semana que dejó la gran sorpresa, Gustavo Costas fue despedido de Racing, las razones de la salida de este entrenador. Estos son los títulos de Diario 1 para este 24 de mayo.
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4: Es la hora 8:35.
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1: Hermano, bueno, ahí Jorge Balcón, bueno, cuántos tangos, cuántos temas. Hermano, ideal, ¿no, Claudio? Claudio Córdoba, nuestro operador acá en Estudio Central y quien les habla, Ricardo Jaque. Bueno, estamos compartiendo la mañana, el tiempo va pasando rápido, por lo menos para nosotros, porque mirando nuestro reloj, 44 minutos de las 8, ya en esta primera hora de nuestro programa, nuestro espacio, por LB19 Radio Madargue. Agradeciendo a quienes tempranito están escuchando y atentos, en el caso de Marco, de Fernanda, de Clara, Marcelo, Micaela, muy buenos días. Un gusto poder saludar a nuestra audiencia que están atentos a la radio, que se comunican a través del 448-1208. Muy buenos días, qué gusto escucharlos. Bueno, algo que nos habían solicitado por acá, dice... una tonadita para nosotros que estamos aquí en el campo escuchando la radio de B19. Saludos por aquí para Nancy y Lito, Hugo y Luis, para este día 24 de mayo. Se invita a la comunidad católica de Agua Escotida y puestos aledaños a la Santa Misa a celebrarse hoy domingo a las 17 horas en la Capilla Virgen del Carmen. Esto es en Agua Escondida. Se pedirá por cada intención en particular. Se espera a todos. Quien hace la invitación es el padre Alejandro Dorginer, que está invitando a la misa que se llevará a cabo hoy en la parroquia allí en Agua Escondida. Bueno, ahí para todos los que tienen zonas aledañas, ahí en la zona de Agua Escondida. Bueno, muy bien, saludos para la gente de la zona, como siempre, la zona rural, muy atenta a la radio en este día domingo. En esta primera hora en la programación, pasando 46 minutos de las 8 de la mañana, y con ustedes vamos a completar con los títulos de Diario Los Andes para este día domingo. Marca el título de portada, la cotización del dólar. Reiteramos que el dólar oficial quedó en 1.425, el dólar blue quedó a la misma cotización, 1.425, y el dólar MEP, 1.434.30. Primer título en la portada de Diario Los Andes, tres urnas en 2027 y otra elección en 2028. ¿Cómo impactaría la reforma de la Constitución que impulsó Cornejo? Además, en los títulos, el Fondo Monetario Internacional reclama una nueva ley para el INDEC y advierte que los datos están desactualizados. El título destacado, Macri tienta a Cornejo al próximo paso. En los títulos, el gobierno envió al Congreso el tercer paquete legislativo de reformas con el Super Regi. En los títulos destacados, en la parte policial, Godoy Cruz, detuvieron a jóvenes que asaltaron a un chofer de aplicación y le robaron el vehículo. En los títulos de Diario Los Andes hay más noticias. Un hombre murió tras perder el control de su auto y caer a un canal. También sucedió en Godoy Cruz. Esto tiene que ver con más títulos de Diario Los Andes para este día domingo y tiene que ver con lo deportivo. Racing echó a Gustavo Costas tras la eliminación en la Sudamericana. La dirigencia encabezada por Diego Milito resolvió finalizar el ciclo del entrenador luego de la eliminación en la fase de grupos de la Copa Sudamericana. Sebastián Romero y Luciano Aouet asumirán de manera interina. En los títulos del torneo federal A, San Martín sumó a San Luis y Huracán cayó en Córdoba. Hay más preocupación en Boca por algunos inconvenientes para Claudio Úbeda en su trabajo con el equipo deportivo. En el ATP, en el tenis, Mariano Navone no pudo sumar su segundo título en Suiza. El partido del día, River y Belgrano de Córdoba definen al campeón de fútbol, hora, televisación, formación y demás, con respecto al partido más destacado del fin de semana. Mundial de fútbol, se prepara todo, como arma Scaloni la lista del Mundial 2026, el método de la selección argentina. España vuelve a mirar al 2010 las similitudes que entusiasman. Antes del Mundial 2026 estaría dentro de los favoritos a ganar el campeonato del mundo. Yamal apuesta fuerte en la previa del Mundial. Somos el que mejor juega, dice, en referencia a su equipo que está dentro de los favoritos para ganar el Mundial de fútbol. Esto marca otro de los títulos de Diario Los Andes, ya en su portada digital. La mirada sobre el fin de semana largo, qué es lo que dejará este fin de semana con motivo de algunos festejos por el 25 de mayo. Estamos completando los títulos de Diario Los Andes, otro de los diarios de la provincia destacados, y nosotros marcando la hora, faltando 10 minutos para completar nuestro programa, algo de lo que han solicitado, y como siempre agradeciendo a quienes se comunican, al 448-1208. Estamos con ustedes hasta las 9, luego la misa del domingo de la mañana.

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1: La OMA es un famoso chamamé folclórico argentino, compuesto por Marta Hofner de Rabe, y se llama La OMA, por los cuatro de Córdoba. Acá veníamos justamente escuchando algo de los grandes clásicos del folclore, y los hermanos Cara también, en una de las tonadas y los elegidos para este día, para este domingo. Saludos Lidia, muy buen día, saludos a María Teresa también escuchando. Dice, quiero saludar a mi hermano Santos Velázquez, él se encuentra en la contrayerba, esperando que se encuentre bien, le mando un saludo, y si puede, que se arrime por el puesto de su papá hoy al mediodía, lo esperamos. Voy a reiterarlo, el saludo es para Santos Velázquez. Ah, él está ahí en la zona de la contrayerba. Saludos para don Santos Velázquez, esperando que se encuentre bien, y si puede que se arrime por el puesto de su papá hoy al mediodía, que lo están esperando. Ahí lo esperan. Al amigo Lelo, como siempre, muy buenos días, querido. Abrazo y saludo para usted. Bueno, escuchando su audio, siempre atento a Radio Malargüe. Reiteramos el comunicado. Se invita a la comunidad católica de Agua Escondida y puestos aledaños a la Santa Misa, que se celebrará hoy domingo 24 de mayo a las 17 horas en la Capilla Virgen del Carmen de Cuyo, esto es en Agua Escondida. Se pedirá por cada intención en particular. Se espera a todos, quien firma y quien hace la invitación, el padre Alejandro Jenner, para que puedan asistir hoy a las 17 horas, esto es en Agua Escondida. Ahí la misa se realiza en la Capilla Virgen del Carmen de Cuyo. Completamos hasta aquí con ustedes este amanecer en el sur. Ya estamos con la misa.

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1: Rubén, Gilma y Sergio Arteaga, Francisco Antonio Cara, Clara Luz Aburto, Rodolfo Lima, Andrés Molina, Carlos Delisario Martínez, Etelvina Aburto, Luis Arroyo, María Rosa Figueroa, Carlina Flores, Miriam Alberto y Nicanor Arteaga, Norberta Morales, Petronila González, Isabel Altamirano, Francisco Vila, Romeril Moya, Eva María Méndez, Atilio Ulibarri, Apolina López, Waldino Cerda, Tino Cerda, Tito Ulibarri, Julio Lima y esposa, Rodolfo Alonso. Estaremos pidiendo también por las benditas almas del purgatorio, Sunilda Ulloa, Oscar Arcangioletti, padre e hijo, Mabel Arcangioletti, María Lucero, Martín Cuello, Jesús Escudero, Celsa Corbalán, Alberto Corbalán, Miriam Arteaga, Graciela Arcangioletti, familia Arcangioletti Ulloa, Claudio Moya, José Guisardi y por los niños no nacidos. También estaremos pidiendo por los difuntos Ángel Salvador Ferrer, Isabel Salas, Cayetano de Rosa, Yolanda Di Rosa, Raúl y Solina Felipe Llaver Ferrer, Iris Miriam Domínguez, Leonor de Rosa, difuntos de la familia Basualto, Betty Molina, Mónica Cuenca, Jesús Germán Becerra, padre Alejandro Casado, Armeliana Sobarzo, viuda de Miranda, Humberto Antonio Miranda, Julio Garachi, Zoilo Ibáñez, Leonor Sobarzo, María del Carmen Retamales, Emma Gutiérrez, Aurora Villar, Oscar Francisco Jiménez, Ángel Toñanes, Esther Duarte, Diego y Georgina, Santiago Ortiz, Seferina Martínez, Lalo Sáez, Gloria Mabel Ibáñez, Gregorio Sosa, Sara Benítez, Alfonso Vázquez, Aide Posas, Marcelino Moya, Cristina y Adelina Sosa, Raúl Vázquez, Jorge López, Adriano Ferreira, Emilia Navarro, Humberto Silva, Adelina Purgues, Daniel Carrizo, Alejandro y Roxana Norton. Estaremos pidiendo por la salud espiritual y física de Adriana, Daniel, Víctor, Daniela, María, Francisco, Catalina, Elena y todos los enfermos de cáncer. Miguel Ángel Salvadores, Susana Navas, Juan Ignacio Caras, Raúl Molina, David Mendoza, Renata Ahumada, María Hortensia Cara, Hermelinda González, Omar Lucero, Américo Blanco y por Lali. Nos unimos a la acción de gracias a San Carlos Acutis, San Benito, Sagrada Familia, San José, Virgen del Rosario, Virgen de Guadalupe, Virgen de Satanudo, Sagrada Familia, Divino Niño Jesús, María Auxiliadora, San Expedito, Santa Rita, Virgen de la Medalla Milagrosa, Nuestra Señora del Rosario, San Miguel Arcángel, Virgen del Rosario de San Nicolás, Santa Maravilla de Jesús, San Expedito, San Cayetano, San Ramón Nonato. Virgen María, San Rafael Arcángel, Santa Rita, Santa Mamá Antula, Espíritu Santo. Y también estaremos pidiendo por el descanso eterno de Esperanza Cara, Rubén y Augusto Sánchez, Lucía Sepúlveda, Graciela Belmar, Graciela López, Jacinta Cara, Elida Noemí Martínez, Gladys Zapata, María Josefina Vergara, María Rosa Figueroa, Roxana Norton, Mabel Ibáñez, Teresa Cara y difuntos de la familia Cara, Alfaro, Sánchez y Zapata.
2: preparamos el canto 171. Hermanos, hoy, con la solemnidad de Pentecostés, concluye el gran tiempo de Pascua. Hoy, tal como lo hicieron los primeros discípulos, sentimos la presencia del resucitado en medio nuestro. Hoy celebramos el comienzo de la vida de la Iglesia, que nace y crece bajo la acción del Espíritu Santo. El Señor cumple su promesa y envía el Espíritu Santo sobre la Iglesia naciente, para iluminar a todos los hombres en el conocimiento de la verdad y para guiarnos y sostenernos en el camino hacia la casa del Padre. Recibimos al celebrante cantando.

0: En el nombre del Padre, y del Hijo, y del Espíritu Santo.
1: Amén.
0: Que el Espíritu de Jesús resucitado descienda abundantemente sobre nosotros y sobre todo el mundo, y que sus dones nos renueven y estén siempre con ustedes.
1: Y con tu Espíritu.
0: Hermanos, para celebrar dignamente estos sagrados misterios, reconozcamos nuestros pecados. Tú que resucitaste por obra del Espíritu Santo, Señor, ten piedad.
1: Señor, ten piedad.
0: Tú que nos enviaste el Espíritu vivificador, Cristo, ten piedad.
1: Cristo, ten piedad.
0: Tú que nos devolverás la vida gracias al Espíritu, Señor, ten piedad.
1: Señor, ten piedad.
0: Dios Todopoderoso, tenga misericordia de nosotros, perdone nuestros pecados y nos lleve a la vida eterna.
1: Amén.
0: Gloria a Dios en el cielo.
1: Y en la tierra paz a los hombres que ama el Señor.
0: Por tu inmensa gloria, te alabamos, te bendecimos, te adoramos, te glorificamos.
1: Te damos gracias, Señor Dios, Rey Celestial,
0: Dios Padre Todopoderoso, Señor Hijo Único Jesucristo, Señor Dios, Cordero de Dios, Hijo del Padre, Tú que quitas el pecado del mundo,
1: ten piedad de nosotros.
0: Tú que quitas el pecado del mundo, atiende nuestra súplica. Tú que estás sentado a la derecha del Padre, ten piedad de nosotros. Porque solo tú eres santo, solo tú, Señor, solo tú, Altísimo Jesucristo, con el Espíritu Santo, en la gloria de Dios Padre. Amén. Oremos. Dios nuestro, que por el misterio de esta fiesta santificas a tu Iglesia extendida entre las naciones, derrama sobre toda la tierra los dones del Espíritu Santo e infunde en el corazón de tus fieles las maravillas que obraste en los comienzos de la predicación evangélica. Por nuestro Señor Jesucristo, tu Hijo, que vive y reina contigo en la unidad del Espíritu Santo y es Dios por los siglos de los siglos.
1: Amén. Escucharemos el relato de los Hechos de los Apóstoles. El Espíritu Santo desciende en forma de lenguas de fuego, transformando el miedo de los discípulos en un anuncio valiente e universal.
2: Lectura de los Hechos de los Apóstoles. Al llegar el día de Pentecostés, estaban todos reunidos en el mismo lugar. De pronto, vino del cielo un ruido semejante a una fuerte ráfaga de viento, que sonó en toda la casa donde se encontraban. Entonces vieron aparecer unas lenguas como de fuego que descendían por separado sobre cada uno de ellos. Todos quedaron llenos del Espíritu Santo y comenzaron a hablar en distintas lenguas según el Espíritu le permitía expresarse. Habían en Jerusalén judíos piadosos venidos de todas las naciones del mundo. Al oír este ruido se congregó la multitud y se llenó de asombro, porque cada uno los oía hablar en su propia lengua. Con gran admiración y estupor decían: ¿acaso estos hombres que hablan no son todos galileos? ¿Cómo es que cada uno de nosotros los oye en su propia lengua? Partos, medos, elamitas, los que habitamos en la Mesopotamia o en la misma Judea, en Capadocia, en Ponto y en Asia Menor, en Frigia y Panfilia, en Egipto, en la Libia cirenaica, los peregrinos de Roma, judíos y prosélitos, cretenses y árabes, todos los oímos proclamar en nuestra lengua las maravillas de Dios. Palabra de Dios.
1: Te alabamos, Señor.

San Pablo nos recuerda que la Iglesia está formada por muchos miembros, pero guiados por un mismo Espíritu. Él nos da los más variados dones para construir la unidad al servicio del prójimo. Escuchamos la segunda lectura.

0: mismo Dios el que realiza todo en todos. En cada uno el Espíritu se manifiesta para el bien común. Así como el cuerpo tiene muchos miembros y sin embargo es uno, y estos miembros, a pesar de ser muchos, no forman sino un solo cuerpo, así también sucede con Cristo. Porque todos hemos sido bautizados en un solo Espíritu, para formar un solo cuerpo, judíos y griegos, esclavos y hombres libres, y todos hemos bebido de un mismo Espíritu. Palabra de Dios.
1: Te alabamos, Señor.
2: Antes de escuchar el Evangelio, unámonos desde el fondo del corazón a esta antigua plegaria del Espíritu Santo, pidiéndole a Él que venga a nosotros, nos renueve y acompañe. Escuchamos la secuencia de Pentecostés.
3: Ven Espíritu Santo y envía desde el cielo un rayo de tu luz. Ven, Padre de los pobres, ven a darnos tus dones, ven a darnos tu luz. Consolador lleno de bondad, dulce huésped del alma, suave alivio de los hombres. Tú eres descanso en el trabajo, templanza de las pasiones, alegría en nuestro llanto. Penetra con tu santa luz en lo más íntimo del corazón de tus fieles. Sin tu ayuda divina, no hay nada en el hombre, nada que sea inocente. Lava nuestras manchas, riega nuestra aridez, sana nuestras heridas, suaviza nuestra dureza, elimina con tu calor nuestra frialdad, corrige nuestros desvíos. Concede a tus fieles que confían en ti tus siete dones sagrados. Premia nuestra virtud, salva nuestras almas, danos la eterna alegría.
2: En el relato de San Juan, Jesús resucitado se presenta en medio de los suyos, les da la paz, sopla sobre ellos y les concede el Espíritu Santo para el perdón de los pecados. Escuchamos la proclamación del Santo Evangelio.

0: El Señor esté con ustedes.
1: Y con tu espíritu.
0: Evangelio de nuestro Señor Jesucristo según San Juan. Al atardecer del primer día de la semana, los discípulos se encontraban con las puertas cerradas por temor a los judíos. Entonces llegó Jesús y poniéndose en medio de ellos, les dijo, «La paz esté con ustedes». Mientras decía esto, les mostró sus manos y su costado. Los discípulos se llenaron de alegría cuando vieron al Señor. Jesús les dijo de nuevo, «La paz esté con ustedes, como el Padre me envió a mí, yo también los envío a ustedes». Al decir esto, sopló sobre ellos y añadió, «Reciban al Espíritu Santo, los pecados serán perdonados a los que ustedes se los perdonen, y serán retenidos a los que ustedes se los retengan». Palabra del Señor.
2: Gloria a ti, Señor Jesús.
0: Evangélica de Vita, canto nuestro. Ave María Purísima. Un detalle y comenzamos con el sermón. Hay un auto que está sonando la alarma, que suena como una bocina y suena y suena y suena. Es bueno apagarlo, no solo porque se quede sin batería, sino por los vecinos, si no se van a enojar. Pasa algo semejante, así que revise el que tenga un auto con que suene la alarma una bocina. Está sonando ahora. Cuando viene algún niño muy pequeñito a misa, a veces pasa algo semejante. La mamá no lo puede agarrar, llora. Bueno, hay edades. Y bueno, a veces los papás se tienen que dividir, uno ir a la mañana, otro a la tarde. No solo hay que pensar en uno, sino en lo que tengo al lado. Puede ser que les moleste. O es un ratito para ir a misa y, bueno, no pueden. Los niños chiquitos, están muy chiquitos, todavía no entienden. Bueno, ahí está sonando. Bueno,

0: Celebramos en este día una solemnidad maravillosa y es la de la venida del Espíritu Santo, que es tan olvidado que es llamado por un gran autor el gran desconocido, el gran desconocido. Y es que el Espíritu Santo es Dios, pero a veces nos olvidamos de su presencia, de su guía, de su asistencia, de escucharlo. San Pablo decía, no olviden que sus cuerpos son templo del Espíritu Santo. Es decir, cuando el alma está en gracia de Dios, tiene a Dios adentro. Y hay que pensar lo que estamos diciendo. Ustedes son templo del Espíritu Santo, o sea, Dios mismo, Padre, Hijo y Espíritu Santo, porque nunca se separan las tres personas divinas, se mete adentro tuyo, diríamos. No es cualquier cosa, es una maravilla que Dios haya querido meterse dentro del ser humano. Y lo contrario, si no está el alma en gracia de Dios, si está en enemistad con Dios, ya no es templo de Dios. Y bueno, el demonio va a tener la puerta abierta para tentar más, ya vamos a ver algunas cosas que se producen en el alma. Pero no es lo mismo estar vivo que estar muerto. Evidentemente uno se da cuenta, y si ha tenido experiencia de los seres queridos difuntos, uno ve su cuerpo pero dice, ya no está acá, ha quedado como la cáscara, llamémosle, que es el cuerpo, poniendo un ejemplo, pero uno dice, ya él, su espíritu, su persona, lo más importante de él no está aquí, nos damos cuenta en el velorio. Ahora, lo mismo, o de modo análogo, pasa con el alma. Si el alma se separa de Dios, si peca mortalmente, aunque sea con un solo pecado grave, ¿qué pasa? Es un cadáver caminando. Por eso es muy importante recordar, necesito estar unido a Dios, todos necesitamos estar unidos a Dios, no me puedo separar de Él, porque si no, se muere mi alma, y produce efectos, eso. En la vida de la iglesia naciente, que están los Hechos de los Apóstoles, vemos cómo el Espíritu Santo no solo desciende sobre ellos, los apóstoles, y los transforma. Y uno dice, ¿cómo puede ser que en 40 días Pedro, de ser cobarde, y que si le he contado las palabras, cobarde, traicionó a Cristo 3 veces, le tuvo miedo a una mujer que ni siquiera estaba con la espada, era la portera en la casa del sumo sacerdote? ¿Cómo puede ser que este Pedro, tan pequeñito, tan miserable, en 40 días, 50 días, sea un Pedro que no le tiene miedo a nada, lo azotan, lo meten preso, vuelve otra vez a predicar, lo vuelven a llevar preso, lo suelta un ángel, otra vez a la mañana a predicar de vuelta, no le tiene miedo a nada? Han pasado tan pocos días. Bueno, lo ha transformado Dios, y es lo que tenemos que pedirle al Espíritu Santo, nos transforme. Si uno sigue leyendo en los Hechos de los Apóstoles, el Espíritu Santo a veces los manda a algún lugar, le dice a los apóstoles o a los discípulos, bueno, resérvenme a Pablo y a Bernabé para esta misión. A San Pablo a veces lo manda hacia un lugar, le adelanta que va a tener que sufrir en otro, y a veces le prohíbe cosas. Pablo, que quiere ir a misionar un lugar, y el Espíritu Santo se lo prohíbe, bueno, se ve que no era para ese momento. Bueno, los guía, les da una fortaleza increíble, inaudita. Es el alma de la iglesia, es el que mueve realmente. Uno dice, ¿qué es un santo? ¿Qué es un santo? Y es una persona muy buena, uno dice. No, con ser un poquito bueno no hacemos nada. Es un alma que Dios se le ha metido tanto adentro y la ha transformado tanto, que obra más al modo divino que humano. O sea, ya no es un hombre común y corriente, ya obra como Dios quiere que realmente obre. Pero es gran protagonista. En la confirmación, sacramento que a veces la persona dice, bueno, ya tengo la confirmación, puede ser padrino o madrina. No, es mucho más que eso. Es un cambio de vida, o implica un cambio de vida. ¿Qué se produce en el alma? Por eso no es lo mismo estar confirmado que no confirmado. No es lo mismo estar bautizado que no bautizado. Uno lo ve en la escuela, los niños chiquitos no bautizados no entienden las cosas de Dios. Y es que les falta la fe. Entonces no es lo mismo. Ahora, si ha recibido a Dios, está bautizado, por ejemplo, el niño, es muy connatural, brota como un arbolito, despacito, una semillita que brota, las cosas de la fe, por más que sean chiquititos. Por eso no es lo mismo estar bautizado que no, no es lo mismo estar vivo que no, no es lo mismo estar confirmado que no. ¿Qué hace Dios en el alma? Aumenta los dones del Espíritu Santo, que hemos aprendido en el catecismo y probablemente no sabemos para qué sirven. Sé que son 7, no les voy a tomar prueba a ver cuáles son, pero los vamos a explicar a continuación. Pero uno no sabe para qué son. Bueno, ¿para qué sirven? Porque si Dios lo ha hecho, para algo es, diríamos, todas las cosas. ¿Qué pasa? El ser humano puede, con sus solas fuerzas, bueno, intentar mejorar, intentar ser prudente, tener fuerza, tener paciencia, pero no alcanza, no alcanza. Es como que uno quisiera en un barquito remar solo y no, dice, no me da, no puedo, no avanzo. Espiritualmente puede pasar lo mismo. No puedo vencer estas dificultades, termino decidiendo mal, etcétera, las distintas cosas, no entiendo bien las cosas de Dios, mi vida espiritualmente está estancada. ¿Puede pasar? Sí, el ser humano sin Dios le pasa eso. Y si no viene Dios y le da un empujón, y la persona no crece, diríamos, no mejora, no avanza. No se puede solo, y eso hay que metérselo bien en la cabeza, solo no puedo. Como dice Dios por boca de San Pablo, antes Cristo le ha dicho a los apóstoles, sin mí nada podéis hacer, sin mí nada. Y San Pablo va a decir, ¿qué tienes que no hayas recibido? O sea, lo bueno que tienes es porque Dios lo ha hecho en ti. Entonces, absolutamente necesaria la ayuda de Dios. Eso hay que metérselo en la cabeza, sin Dios no puedo pensar bien, obrar bien, juzgar bien, hablar bien, obrar bien. No puedo. Eso hay que directamente pensarlo, sin Dios no puedo. Ahora, si Dios toma posesión de un alma y el alma es dócil a su acción, verá maravillas en su propia vida y en la de los demás. Dice San Pablo, los que son movidos por el Espíritu de Dios, esos son hijos de Dios. O sea, si el Espíritu Santo mueve el alma, realmente el alma es hijo de Dios, se comporta como hijo de Dios. ¿Qué pasa si no está Dios dentro del alma? El que mueve más es el diablo, a través de sus tentaciones, no se mete adentro de nosotros, salvo en algunos casos, de la misma manera que Dios. Es como que está un poquito más afuera. Pero la persona, con su mala vida, le abre la puerta. Y entonces va a ser más tentado, va a ser más movido. El demonio existe, influye en la vida de las personas. Y si estoy en pecado mortal, influye mucho. Y si estoy en gracia de Dios, molesta de afuera. Es como el que está afuera y te tira piedrazos arriba del techo, pero está afuera. Entonces atente a estar siempre en amistad con Dios. Brevemente vamos a nombrar los dones del Espíritu Santo, que es el modo como el Espíritu Santo actúa en mi vida. Pueden tener un grado más pequeño o más grande, o en la vida de los santos, muy grande. Y en la Virgen, gigantesco. Los dones son como un empujón de Dios, o la disposición para que Dios me mueva. El ejemplo de suele ponerse un barquito que tenga las velas, un velero. Bueno, el viento del Espíritu Santo, la vela sobre la cual impacta el viento es el don. Entonces, a vela más grande, con poquito viento se mueve. A vela muy chiquita, tiene que haber un gran viento. Bueno, lo mismo pasa en el alma. Si los dones han crecido, crecen con la gracia santificante, y se pierden, si estoy en pecado mortal, Dios mueve más fácil o no, o el alma le pone más resistencia. Tres dones que nos ayudan a pensar bien. Don de entendimiento, que nos ayuda a profundizar en las verdades de la fe. Ya no es, bueno, yo ya sé el credo, ya sé el catecismo. Es ver, pero más profundo, la realidad de las cosas de Dios. El cielo, Dios suele tocarlo en oportunidades, en algunas oportunidades, con motivo de algo, dar esta gracia, de que la persona realmente entre. Donde sabiduría nos hace juzgar por connaturalidad. ¿Qué es esto? Como somos amigos de Dios, pensamos igual, entendemos igual. Como esos amigos que llevan tantos años que se miran nomás, jugando al truco, ya se miran y ya saben todo, todo. Y uno dice, ¿qué, cómo se comunican? Y que hay una amistad y una intimidad tan grande que se entienden. Bueno, esto pasa con Dios. Don de ciencia, y esto recordemos, es un plus que Dios da a la persona. ¿Para qué? Para que mire las cosas creadas y las entienda, el valor que tienen. Todos sabemos que no vamos a morir, ¿sí? Pero, ¿por qué no vivimos en consecuencia? ¿Por qué no engañamos con los bienes temporales? No sé, una persona se vuelve loca porque, bueno, es una casa, qué linda, la bendecimos, buenísima, pero uno le dice, mirá que 20 años la va a ocupar nomás. Te queda mirando con los ojos grandes y sí, te morí. Y el auto y se pone viejo, dentro de unos años hace un puñado de chatarra y lo van a compactar. Y te mira como diciendo, y es cierto, sí. Bueno, para que la persona entienda el valor de las cosas creadas y la eternidad y juzgue hasta su propia vida, necesita esta luz superior. Necesita que Dios le muestre lo que vale y lo que no vale. Y es lo que hace decir el rey Salomón, vanidad de vanidades, todo es vanidad. Es viento. Es correr tras el viento, dice. Siendo que él había sido el más rico, más poderoso, todo, vanidad de vanidades. ¿Dónde consejo? Acá, muy necesario para los que debemos aconsejar a otros y unos padres con su hijo también. Si estoy en pecado mortal, ¿a quién voy a aconsejar? ¿A quién voy a aconsejar? Ahora, si el alma está en gracia y ha crecido en la vida espiritual, o sea, está más unida con Dios y Dios la puede mover. Es un plus esto a la prudencia para decidir bien. Un síntoma da una especie de olfato espiritual que la persona dice, parece que tengo razón, pero no hay paz, hay ira, amargura, oscuridad. Algo olfatea a la persona, no, acá no es Dios. Y es así, tiene razón si piensa así. Porque cuando el Espíritu Santo realmente mueve, no lo hace con ira, con inquietud, al contrario, con mucha paz. Don de piedad, ¿qué hace Dios en el alma con esto? Que lo veamos realmente como un padre, y a la Virgen realmente como una madre, y a los demás cristianos, no como competidores, sino como hermanos verdaderamente, que hay que ayudar a salvar. Y nos da también una gran relación con la patria, y que no está en gracia, no ama la patria así, como San Martín, como tantos soldados capaz de dar la vida. Decían de los pilotos de Malvinas, temían si estaba confesado y comulgado. Y claro, si está en paz con Dios, ¿saben qué? Dios empujando adentro de ese soldado, de ese piloto. Una maravilla. ¿Dónde fortaleza? Hace que el alma le dé un plus a la fortaleza nuestra nomás. Un plus infinito, porque Dios puede llevar al alma a que soporte cosas sobrehumanas. Y hace que la persona sea valiente, aunque te maten. Y es el caso del martirio. Domina el miedo, domina el qué dirán. ¿Qué importa lo que digan los humanos? Importa lo que dice Dios. Miremos para arriba. Y por último, el don de temor, que no es miedo a Dios, sino es respeto reverencial. Y esto desde niños. Dios mueve. Uno ve a los niños como entran a la iglesia, se arrodillan, saben que son niños, pero saben que no es para jugar la pelota dentro de la iglesia. Hay un respeto, Y esto lo causa, un respeto respecto de las cosas de Dios, de las cosas sagradas. Hasta un rosario bendecido. Por ver la persona a veces, bueno, tenga su vida y su vuelta en la vida, si tiene fe y Dios la mueve, bueno, le tiene respeto. En contrario está esa frase que es popular y es muy buena: a esta persona no tiene temor de Dios. Lo solemos decir. ¿Qué significa? Que obra como si Dios no le fuera a pedir cuenta. No tiene temor de Dios. O sea, obra mal y sigue adelante, no tiene temor de Dios. Es terrible vivir así. Bueno, en el alma en gracia le inspira respeto, reverencia, ve la fealdad del pecado, lo que importa, la amistad con Dios. Por último, pidámosle a la Virgen, aumente en nosotros los dones, aumente y la gracia. Ella que fue, al decir del profeta, el profeta Elías ve una nubecita chiquita que el viento mueve, y atrás de ella viene la lluvia, después de 3 años y medio de sequía. Bueno, esa nubecita que es movida tan suavemente por el viento representa a la Virgen. Y pidámosle esta gracia, que Dios mueva mi vida, mueva, así como hizo con la Virgen, le hace decir que sí en la encarnación, el Espíritu Santo, la lleva a visitar a su prima Santa Isabel, el Espíritu Santo, la hace estar de pie ante la cruz, ¿quién? ¿Ella sola? No. El Espíritu Santo en ella, bueno, que ella que se ha ido siempre su fiel esposa, que nos mueva. Y cuando uno mira la vida de los santos, y hay que leerlos, porque son nuestros hermanos, muchas de las cosas que hacen nos parecen locuras. Esto parece un cuento. No, no es ningún cuento. En realidad, los locos no son ellos, somos nosotros. Porque los que las tienen claras son los santos. Movidos por Dios, ven lo que vale, lo que no vale, qué tienen que hacer en su vida, qué vale la caridad con el prójimo. Miremos la Madre Teresa de Calcuta, lo que hacía. Y por la edad que más o menos todos tenemos, la hemos conocido. Movida por Dios, movida por Dios. Entonces, loco es el que se rige por los criterios de este mundo. Sensato es, bien inteligente, es que obra como Dios quiere. Y sí, y así, no nos engañemos. Bueno, a la Virgen, pidámosle esta gracia y que nos ayude a distinguir cuando el que mueve nuestra alma es el espíritu diabólico y cuando el que mueve nuestra alma realmente es el Espíritu Santo. Ave María Purísima, creo en Dios, Padre Todopoderoso,
1: Creador del cielo y de la tierra. Creo en Jesucristo, su único Hijo, nuestro Señor, que fue concebido. Nació de Santa María Virgen, padeció bajo el poder de Poncio Pilatos, fue crucificado, muerto y sepultado,
0: descendió a los infiernos, al tercer día resucitó de entre los muertos, subió a los cielos, y está sentado a la derecha de Dios, Padre Todopoderoso.
1: Desde allí ha de venir a juzgar a los vivos y a los muertos.
0: Creo en el Espíritu Santo, la Santa Iglesia Católica, la comunión de los santos, el perdón de los pecados, la resurrección de la carne y la vida eterna. Amén. Podemos tomar asiento.
1: Preparamos el canto 60. Junto con el pan y el vino, presentemos hoy sobre el altar nuestras propias vidas, nuestros trabajos y nuestros anhelos. Que el Espíritu Santo transforme estas ofrendas y nos ayude a ser almas contemplativas en medio del mundo, capaces de llevar la luz de Cristo a todos nuestros hermanos.

0: Oremos, hermanos, para que este sacrificio mío y de ustedes sea agradable a Dios, Padre Todopoderoso. Señor y Dios nuestro, concédenos, según la promesa de tu Hijo, que el Espíritu Santo nos revele con más claridad el misterio de este sacrificio y nos manifieste toda su verdad. Por Jesucristo nuestro Señor. Amén. El Señor esté con ustedes. Levantemos el corazón. Demos gracias al Señor nuestro Dios.
1: Es justo y necesario.
0: En verdad es justo y necesario, es nuestro deber y salvación, darte gracias siempre y en todo lugar, Señor Padre Santo, Dios Todopoderoso y Eterno. Para llevar a su plenitud el misterio pascual, enviaste hoy el Espíritu Santo sobre aquellos que habías adoptado como hijos, haciéndolos partícipes de la vida de tu Hijo único. El mismo Espíritu que al nacer la Iglesia dio a todos los pueblos el conocimiento del Dios verdadero y unió las diversas lenguas en la confesión de una sola fe. Por eso, con esta efusión del gozo pascual, el mundo entero desborda de alegría y también los coros celestiales cantan un himno a tu gloria, diciendo sin cesar.

Santo eres en verdad, Señor, fuente de toda santidad. Por eso te pedimos que santifiques estos dones con la efusión de tu Espíritu, de manera que se conviertan para nosotros en el cuerpo y la sangre de Jesucristo nuestro Señor. Él mismo, cuando iba a ser entregado a su pasión voluntariamente aceptada, tomó pan, dándote gracias, lo partió y lo dio a sus discípulos, diciendo: tomen y coman todos de él, porque esto es mi cuerpo, que será entregado por ustedes.

Del mismo modo, acabada la cena, tomó el cáliz y dándote gracias de nuevo, lo pasó a sus discípulos, diciendo: tomen y beban todos de él, porque este es el cáliz de mi sangre, sangre de la alianza nueva y eterna, que será derramada por ustedes y por muchos para el perdón de los pecados. Hagan esto en conmemoración mía.

0: Este es el misterio de la fe.
1: Anunciamos tu muerte, proclamamos tu resurrección. Ven, Señor Jesús.
0: Así, Padre, al celebrar ahora el memorial de la muerte y resurrección de tu Hijo, te ofrecemos el pan de vida y el cáliz de salvación, y te damos gracias porque nos haces dignos de servirte en tu presencia. Te pedimos humildemente que el Espíritu Santo congregue en la unidad a cuantos participamos del cuerpo y la sangre de Cristo. Acuérdate, Señor, de tu Iglesia extendida por toda la tierra y reunida aquí en el día en que la efusión de tu Espíritu ha hecho de ella sacramento de unidad para todos los pueblos. Y con el Papa León, con nuestro administrador Marcelo y todos los pastores que cuidan de tu pueblo, llévala a su perfección por la caridad. Acuérdate también de nuestros hermanos que se durmieron en la esperanza de la resurrección, y de todos los que han muerto en tu misericordia, admítelos a contemplar la luz de tu rostro. Ten misericordia de todos nosotros, y así con María, la Virgen Madre de Dios, su esposo San José, los apóstoles y cuantos vivieron en tu amistad a través de los tiempos, merezcamos por tu Hijo Jesucristo compartir la vida eterna y cantar tus alabanzas. Por Cristo, con Él y en Él, a ti Dios Padre omnipotente, en la unidad del Espíritu Santo, todo honor y toda gloria por los siglos de los siglos. Fieles a la recomendación del Salvador y siguiendo su divina enseñanza, nos atrevemos a decir: Padre nuestro que estás en el cielo, santificado sea tu nombre, venga a nosotros tu reino, hágase tu voluntad en la tierra como en el cielo. Danos hoy nuestro pan de cada día, perdona nuestras ofensas como también nosotros perdonamos a los que nos ofenden. No nos dejes caer en la tentación y líbranos del mal. Líbranos de todos los males, Señor, y concédenos la paz en nuestros días, para que, ayudados por tu misericordia, vivamos siempre libres de pecado y protegidos de toda perturbación, mientras esperamos la gloriosa venida de nuestro Salvador Jesucristo.
1: Tuyo es el poder y la gloria por siempre, Señor.
0: Señor Jesucristo, que dijiste a tus apóstoles: la paz les dejo, mi paz les doy, no tengas en cuenta nuestros pecados, sino la fe de tu Iglesia, y conforme a tu palabra, concédele la paz y la unidad. Tú que vives y reinas por los siglos de los siglos.
1: Amén.
0: La paz del Señor esté siempre con ustedes.
1: Con tu

0: Este es el Cordero de Dios que quita el pecado del mundo. Dichosos los invitados a la cena del Señor.
1: Señor, no soy digno de que entres en mi casa, pero una palabra tuya bastará para sanarme.
2: Preparamos el canto 167. Acerquémonos a recibir el cuerpo y la sangre de Cristo, que al comulgar, el mismo Espíritu que habita en nosotros nos fortalezca, haciendo de nuestra vida una entrega generosa y un reflejo del amor de Dios. Nos acercamos a recibir a Jesús en Eucaristía y lo hacemos cantando.

Invitamos a quienes nos siguen a través de LB19 a hacer la comunión espiritual diciendo: alma de Cristo, santifícame. Cuerpo de Cristo, sálvame. Sangre de Cristo, embriágame. Agua del costado de Cristo, lávame. Pasión de Cristo, confórtame. Oh, mi buen Jesús, óyeme. Dentro de tus llagas, escóndeme. No permitas que me aparte de ti. Del maligno enemigo, defiéndeme. En la hora de mi muerte, llámame. Y mándame ir a ti, para que con tus santos te alabe, por los siglos de los siglos. Amén. Nos encomendamos a nuestra Santísima Madre. Bendita sea tu pureza y eternamente lo sea, pues todo un Dios se recrea en tan graciosa belleza. A ti, celestial princesa, Virgen Sagrada María, yo te ofrezco en este día alma, vida y corazón. Mírame con compasión, no me dejes, Madre mía, morir sin tu bendición. Canto 174.

0: Oremos. Señor Dios, que concedes a tu Iglesia los bienes del cielo, conserva en ella la gracia que le has dado, para que el Espíritu Santo sea siempre nuestra fuerza y esta Eucaristía nos sirva para la salvación eterna. Por Jesucristo nuestro Señor. Amén. Dos avisos antes de la bendición solemne. 13 y 14 de junio, para anotar, para invitar, retiro de mujeres. Y para mañana, vieron que hay cosas que los esposos sabrán muy bien, que las damas nunca olvidan. Se olvidaron del aniversario, no se la perdonan nunca más y se echan en cara 10 años. ¿Puede pasar? Sí. Se ríen algunos esposos. Bueno, hay algo que las esposas tampoco se olvidan, y es del locro de los curtidos, famoso. Así que ya saben de que mañana las señoras no cocinan y los caballeros van a tener que venir a comprar. Bueno, luego esta propaganda. Mañana, clásico locro de los curtidos. Hay disponibles tarjetas en la entrada o en la librería parroquial. El costo es 10.000 pesos, una abundante porción como ya conocen. El Señor esté con ustedes.
1: Y con tu espíritu.
0: A cada bendición respondemos amén, inclinamos nuestra cabeza. Dios Padre y fuente de toda luz, que iluminó los corazones de los discípulos derramando en ellos el Espíritu Santo, los bendiga y les conceda la abundancia de sus dones. El fuego admirable que apareció sobre los discípulos purifique los corazones de ustedes de todo mal y los ilumine con su luz.
1: Amén.
0: El Espíritu que por la proclamación de una misma fe reunió a los pueblos de diferentes lenguas, los haga perseverar en esa misma fe y llegar, gracias a ella, a la visión que esperan.
1: Amén.
0: Y la bendición de Dios Todopoderoso, del Padre, del Hijo y del Espíritu Santo descienda sobre ustedes y permanezca para siempre.
1: Amén.
0: Glorifiquen a Dios con su vida, pueden ir en paz.
1: Gracias a Dios.
0: San Miguel Arcángel, defiéndenos en la batalla, sé nuestro amparo contra la perversidad y acechanza del demonio. Reprímalo, Dios, te pedimos suplicante. Y tú, príncipe de la milicia celestial, arroja al infierno con el divino poder a Satanás y a los otros espíritus malignos que andan dispersos por el mundo para la perdición de las almas.
2: Preparamos el canto 145, la estrofa 1 y 4. Jesús hoy nos ha dicho en el Evangelio: como el Padre me ha enviado, así también os envío yo. Ahora vayamos al mundo a ser testigo de la presencia del Espíritu Santo en cada uno de nuestros hogares, en nuestros trabajos o donde el Señor así lo disponga. Nos despedimos cantando.

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4: Es la hora 10, 5 minutos.
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0: Buenos días, ¿qué tal? ¿Cómo les va? ¿Cómo están, queridos amigos oyentes de la radio? ¿Qué día hoy, eh? Hoy es el día, hoy es el... This is the moment. Oh, este es el momento que estoy saludando. ¿Cómo sale ahí, bien? ¿O estoy muy
1: suelto? Hola. Hola.
0: ¿Eso pero que está de anoche, era de la película terror o no? ¿Eh?
1: Hola.
0: Esa no es su voz. Bueno, acá estamos en este día, bendecido día para todos nuestros oyentes de Radio Malargüe. Están escuchando, buen domingo. El mate no he preparado, pero preparo café al momento de llegar acá a la radio. Le voy a comentar, mi compañero de trabajo tuvo la gentileza, la amabilidad de tener un cafecito preparado, esperar ahí. Impresionante.
2: Tomás Pau.
0: Exactamente, dice ahí, esperando el aumento, que le dije, yo no tengo aumento, que no te puedo dar nada. Solamente la gracia, la verdad estaba bastante frío y tuvo esa gentileza, la verdad, de recibir, que estaba buen día y ahí. Todos los días, che. El primero que llega y los últimos que se van, ¿o no? Porque es como en las dietas. El primero que llega, el último se van. ¿Por qué? Porque sin poner el contacto, sin dar el arranque, sin marcar la apertura, sin dar el inicio, apretar el botón que dice aire, sin buscar esto, por ejemplo, esta cosa. Ya le digo, ritmo, por favor, y después.
3: Y a lo que yo vine fue a esto.
0: ¿A qué viniste? Mirá vos, qué linda foto que estoy viendo, ¿eh? ¡Qué lindo! Bueno, vamos a saludarlo. ¡Dale!

0: Bueno, acá estamos, señoras y señores. Voy saludándolos. Están en el control, ¿no? En este momento, para este día. Justo le tocó trabajar hoy. Día de trabajo. Día de laburo. ¿Sabés a quién? Chan, chan, chan, chan. No saben quién es. ¿Sí?
1: Hola.
0: Sí. Hola, querido amigo. Saludo a todas las damas, por favor, en el día. Saludo a todas las damas. Escucha, para ustedes, mujeres, que les gusta, qué canciones eligió una de este muchacho de oro. Ah, este tema, ahí para saludar a todas las damas que están escuchando la radio de 2019, en el 790 del dial. Hoy, 24 de mayo, hoy es un día especial. Saludos.
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0: Nos imaginamos el mar un día de calor.
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0: La verdad que no es así porque está fresco, pero no importa.
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0: ¿Cómo dice? Ahí te voy compartiendo una fotito por ahí que voy encontrando, Claudia. Bien, saludos para todas las damas que están escuchando la B19 de Radio Malargue. Y ahora hay que saludar a los caballeros, querido amigo, compañero de trabajo. Usted es el mejor, el único, el más excelente de todos los grandes y espectaculares operadores.

No sabés lo que encontré, otra moto de esto. Te vas a reír cuando la veas. Sí. Mirá esa, mirá esa, mirá esa. Mirá el chambelán.

0: ojos cerrados salía el vato. Saludos para todos los caballeros, los hombres de esta mañana. ¿Cómo están? ¿Cómo despertaron? Bueno, ya. Vamos, que
1: hermosa mañana, ¿verdad?
0: Qué linda mañana, frescol. Bien fresquito estamos. Bueno, acá listos y preparados, queridos amigos oyentes de Radio Malargüe. Hoy más que nunca van a tener que ser nuestros amigos colaboradores, damas y caballeros, porque hoy vamos a tener que quedar bien. Hoy no sé cómo lo vamos a hacer, pero guarda, atenta, Lupo, acá estamos. Acá para todos los matadores de la radio. Escuchá, qué buen tema.
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0: Buen domingo, gracias por cada domingo. Saludos, feliz domingo. Que todo lo que hagas hoy sea para sentir alegría y gratitud en el corazón. Que pasen un bendecido día en familia y amigos. Feliz domingo. Bendiciones, Cristian dice por acá. Gracias, como cada domingo, esperando aquí que estemos. Gracias, pero muchas gracias. María, abrazo para vos, para Cristian, para todos. Saludos. Y acá voy a saludar...
1: Hermosa mañana, ¿verdad?
0: Totalmente. Hoy, ¿qué día es? Hoy, quiero preguntarle a todos. Hola, dice. Muy feliz día, dice, para todos ellos, de parte de acá, de una fiel oyente. Elsa, saludos. Que este día sea hermoso. Mi radio, dice, que tenga un hermoso día, lleno de bendiciones en su día. Mira vos cómo la gente sabe que hoy es un día muy especial. Hoy es un día de quién. Hoy es el día de...
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0: Sí, acá
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0: Buen día, que tu día empiece y termine bonito. Dale, querido. Abrazo grande para todos nuestros amigos. Ellos son los protagonistas. Mira vos acá, Ingrid, lo que nos mandó. Felicidades, que tengan un excelente día. Me dice para todos y... ¡Viva la patria! Dice... Hay que pasarlo genial este 25 de mayo, disfrutar la vida cuidándola. Desde Salto de las Rosas, Carlito.

0: Macario. Claudio.
1: ¿Por qué no habré seguido abogacía?
0: Porque tenía que estudiar un montón. Por eso. Te tocó conmigo. Hoy te has ganado el día. Bueno. Saludos para todos los que están hoy. Saludos para recientemente jubilado Cogollito González. Recuerdito eterno para nuestro amigo Carlitos Verdugo, Perito Magallanes. Claro, ahí estamos. Al amigo Marcito Muñoz, el sapito. Ese sí que saltaba por acá, ¿eh? Mirá si andaba este muchacho. Saludos para todos ellos. Voy recordando a Cristian Espejo. Saludos para el amigo Dieguito Latte. Recordado también. Daniel Salinas, operadores de aquellos tiempos. El amigo que recordamos con mucho cariño, Horacio. ¿Sí? ¿Fue también? ¿Fue otro? ¿No? Juan Carlos Figueroa también fue para Loli, lo que le hizo. ¿No? Había que ganar unos billetes. Sí, voy recordando, los que yo me voy acordando, obviamente. Y a los que nos acordamos acá. Abrazo grande. Eduardo Lucero también. Operadores de la radio. Y algunos que nos vamos a olvidar o que nos vamos a recordar porque no estuvimos en esa época. Por ahí, si alguien nos ayuda a recordar. ¿Mm? Horacio Rojas, el que salía la foto. Estuvo poquito tiempo, lo estuvo. Lo vieron mucho. Gabriel Quijano también estuvo en la FM. Al amigo Guasi Seco. También fue operador cuánto, ¿no? Estuvo también que pasaron, tuvieron unos días también. Canito Arroyo también pasó por acá. El Fisu también estuvo. Bueno, los que recordamos que tuvieron un periodo cortito, pero pasaron por acá. Y los que marcaron la historia del EB19 con muchos años de dedicación, porque hoy, señoras y señores, los vamos a saludar, así que espero que ustedes nos manden audios y se dirijan directamente a quien hoy festeja su día, porque si no, no va a poner un tema, nos va a sacar todo, bueno. Voy a saludar al operador que hoy está de turno y en nombre de él a todos los que cumplen esta función fundamental, importante y destacada, que tiene que ver con la funcionalidad de la radio. La radio se desprende de la labor y el trabajo que hace justamente del otro lado de la consola, porque tiene que conectar el equipo, tiene que hacer todo lo que usted escucha, todo lo que sale, todo lo que en un receptor de radio, cualquiera sea el que usted tenga, de una frecuencia, amplitud modulada, frecuencia modulada, FM, AM, bueno, depende mucho del trabajo del operador. El operador está en planta transmisor, está el operador de estudio, el operador de grabación. Los operadores cumplen esa función fundamental para que nuestras voces se puedan escuchar, la de todos, la suya también, todo. Y es por eso que vamos a saludar hoy en este día 24 de mayo, se celebra el Día del Operador de Radio. Así que para todos los operadores en su día, ¡feliz Día del Operador!
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0: Bueno, vamos a saludar a todos los operadores en este día. El 24 de mayo se celebra el Día del Operador y Operadora de Radio. Una fecha instituida en la Argentina para reconocer el rol clave de los profesionales que garantizan la salida al aire, el sonido y la calidad técnica de la transmisión. Esta fecha rinde homenaje a un hito histórico en las telecomunicaciones. La primera conexión inalámbrica realizada en el año 1848 entre Washington y Baltimore, utilizando el sistema de código Morse, el famoso código. El hambre invisible de la radio. Los operadores son los encargados de marcar los tiempos, coordinar las voces, musicalizar y operar la consola. reconocimiento local a esta labor de estos profesionales en tan central y ejemplifica labor que realizan y destacada, por supuesto, cada día y a cada hora en una transmisión de radio. Para ellos va el reconocimiento y el saludo especial por ser su día. Hoy, el día 24 de mayo, celebrándose el Día del Operador y Operadora de Radio.

Mensajes en la radio. Hoy mensajes, esperamos los mensajes en la radio, pero por favor, para todos nuestros queridos y amables operadores, que me han pagado muy bien para que hable bien de ellos. No, en realidad lo hacemos con todo gusto, con todo placer. Nuestros compañeros de trabajo, que hoy vienen encendidos.

0: comunicate al 448-1208, como decía, hoy le podés mandar un audio al operador y si querés pedir algún tema, decís, hola Claudio, feliz día y le pedís un tema. Y vas a ver que así te lo va a pasar, si no... No, siempre pasa los temas, la música tiene. 448-1208, nuestro teléfono, comunicate con la radio. Participá del programa y acá envías tu pedido, tu música, te lo pasamos acá.
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Bueno, acá se pueden comunicar a nuestra línea de teléfono 448-1208 para que puedan participar directamente de nuestro programa. Así que ya, en este momento, lo pueden hacer.

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1: Las canciones van sonando, ¿eh?

Bien, 448-1208, nuestro teléfono para que te puedas comunicar directamente con la radio y participes directamente de este día, escuchando canciones, clásicos, recuerdos que te gustan para un domingo.

escuchando la radio. Grande, Tere. Abrazo grande para vos y muy buen domingo también, Vamos, seguimos. Mirá que hay canciones ahí de todo. Pues ya leo los demás mensajes, son muchos, al 448-1208 para que se puedan comunicar con nosotros.

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Bueno, esta canción es eso, seguirá prendido a la radio. Hoy en este día del operador estamos musicalizando así un poquito de todo.

0: Vamos a ver qué nos dice nuestra gente que se comunica al 448-1208. Encontré más de imágenes, Carlito, vos, Claudito, más. Para saludar a los operadores en su día, dice, hola, feliz día del operador, feliz día por acá, ya escucho algunos audios. Muchas gracias por la compañía, saludos Lidia, un abrazo muy grande. Lidia y familia, muchas gracias, feliz día para todos los operadores, feliz día operadores, qué gusto saber que están ahí, dice, muy feliz día para todos los operadores, gracias por su trabajo. Saludos a Iván Cape. Y en su nombre a todos, dice Silvia, saludos para Walter Iván. Ya vamos a poner música de Onda FM, pero enseguida, de lo que poníamos nosotros, de la época que estamos con Gabriel, con Carlitos, con Walter Iván Capema. Feliz día para todos los técnicos operadores de Radio Malargüe en su día. Que tengan un hermoso y bendecido sea este día de Mari y de la familia. Dice, saludos con mucho cariño. Y ahí siga. Dice, me encantan esos temas. Marrilla, me encantan esos temas. Saludos a la familia. José, San María, José, saludos. Acá nos manda la foto del fueguito. ¡Ay, qué rico!
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0: 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Sí, señor, esto es para dedicarse a los operadores.
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0: ¿Cómo dice? Dale.

señor, que vivan los operadores, que viva la radio. Los muchachos en el control, a Richard, mandame el número. Ahí ya lo vamos a pasar, ahí. Saludos, saludos, Leonardo, saludos a Ariel por acá. Abrazo para Ariel, dice, muy buen día. Che, saluden a los operadores con un audio. Che, mándenle algo y todo eso. Mirá que trabajan mucho los pibes. Buen día, dice por acá. Bendecido sea este día, un placer poder escucharlos. Se los extraña cuando no están. Y más aún cuando son los fines largos, dice, como este, nos encanta la radio. Saludos, Marcia. Abrazo para vos. Muchas gracias por estar escuchando la radio. Es un gusto hacerles compañía en este día.

Hola, buen día. El matador gringo se levantó. No, se levantó. Y está preparando el desayuno. ¡Epa! Ahí lo tenés al gringo. Bueno, saludame, dice, a mi nieta Chloe. Buen domingo. Saludos para la nieta Chloe. Saludos, Clary. Saludos ahí para... Se levantó a hacer el desayuno. Bueno, si es el caso, bien por el abuelo. Saludos para todos los abuelos. Todos los abuelos, porque hoy, viste, los días domingos los abuelos se levantan temprano. Los nietos y las nietas están olvidados. No sé si hay alguno levantado, pero... Escucha.

Saludos, Omar. Feliz día del operador de LB19. Que tengan un muy lindo día. Saludos, dice, para los recordados amigos operadores de la radio que fueron parte de la historia del LB19. Dice, saludos. Cuánto y qué importante que son. Saludos. Saludos, Omar. Abrazo para vos. Gracias. Muy buen día, Romy. Ahí vamos, vamos con un día domingo lindo, agradable, con la música.

que el domingo esté calentito, sí, bien animado. Saludo para María, dice saludo por ahí, tiene la calderita al costado del fuego. Algo de ritmo ahí que se ve en la parricita con un pedacito de queso y esa pava de esas enlosadas de aquellos tiempos, ¿no? Y al refugio del hogar.

Osvaldo, buen día, dice por acá, andamos, yendo de Fortunoso a Los Cabados, van los muchachos, escuchando la radio. Y nos dicen, mirá cómo están los caminos, y te mando una foto, esto es intransitable. Pero bueno, ahí con la musiquita va un poquito más despacito y tenemos que andar igual. Dice, bueno, tenemos que andar igual, mirá cómo está. Los serruchitos que hacen pa, dice por acá. No podés cantar los temas porque vas así. Dice que tengan un lindo día y bendecido día sea para todos los operadores. Feliz día para el operador. Bendiciones para todos los muchachos. Ahí saludos, Valdo, para los muchachos que van de Fortunoso a Los Cabados. Que lleguen enteros, muchachos.

ese para viejo, no, o sea, mirá vos viejo, no, puta, Dios. Bueno, está canoso el viejo lobo. Dice, hola Richa, por favor saludá a todos los operadores en su día, a los operadores de la radio, y también saludá a unos amigos que nos han venido a visitar. Doña Delia Montesino, su esposo, a Julio Martínez, también a su hijo, y por favor, hay un lindo tema, gracias. Saludos, saludos, por acá. No te pido un tema especial, simplemente un tema para dedicar porque está lindo y bueno, está bueno la música que está poniendo el operador. Así que saludos, saludos para los amigos que han venido a visitar ahí. Isabel, un saludo para usted y vamos con este camión de Germán pasando los serruchitos, ¿o no? Este es para que vaya a ritmo ahí en el camino para los muchachos.

Saludos, dice acá Claudio, para vos, saludos. Dice, saludame Claudito López. Dice, de... ¿quién iba a pensar en la época de la escuela de que ibas a ser técnico y que ibas a terminar siendo operador? ¿Lo pensaste vos en algún momento? No, viste que uno... No. Uno puede soñar mil cosas y se cumplen cosas completamente distintas. ¿Viste? Bueno, saludos acá. Seguramente de época de la escuela que te conoces, ¿no? Tiene años como la escarapela. Bueno, el hombre dice, saludos, muy buen día, gracias por la compañía. Y por acá, enseguida vamos a ir, Carmen, cumpliendo también con los pedidos. Feliz día a Claudito, a Caris y a todos los bellos y destacados operadores de la radio. Gracias a ellos la radio está en marcha, dice, saludos, saludos. Muy bien, saludos, saludos acá, Carmen, muchas gracias por tu saludo. Por aquí un número no registrado que también dice, soy Raúl Castro del Consejo de Adultos. Ah, saludos, Raúl, ahí te tengo, ahí te agendamos también. Del Consejo de Adultos, que dice, mande un, pero por supuesto, ¿qué quiere hacer? ¿Una venta de pasteles? ¿Hace 90 pasteles? Mándeme un audio, entonces, Raúl, mande un audio, mándelo. Y acá no tenemos problema, lo pasamos. Venta de pasteles, mañana se va a realizar con motivo del festejo patrio, Revolución e Independencia de 1810, gracias por la atención, pero por supuesto, por acá, mande un flyer, mande un audio si quiere, lo que usted quiera. Saludos para... Ahí le contesto yo. Bueno, 448-1208, voy muy lerdo y muy tarde con los mensajes, pero vamos en marcha. Vamos, querido. Hola, muy buen día. Saludos para Claudio, que lo pasen muy lindo todos los operadores. Dice, con un tema, ¿sabés de quién? No. A ver, Vero, te voy a mandar un audio. Vero, si querés un tema del tal por cual, tenés que mandar un audio. Saludos al operador, Claudio Córdoba, no sé lo que sea, y ahí le pedís el... Con un audio. Si no, nada. No, nada. No va a pasar absolutamente. 448-1208, el teléfono para que te comuniques directamente con la radio. Vamos así, vamos que hay ritmo en la mañana. Ahí un día domingo

Ahí estamos con Jenna, ¿se acuerdan de este tema? Y ya, si ustedes miran su reloj, van a ser las 11 de la mañana. Sí, señor, hemos pasado muy rápido el tiempo. Arrancamos, después de las 10 llevamos una hora a todo ritmo, con todo. Dice, hola, buen día, desde La Plata, escuchando, desde La Plata, escuchando la radio con Maxi, mi hijo que tiene 7 años desayunando ahora. Dice, saludos a los operadores y muchas gracias. Saludos a Ruth. Ruth, muchas gracias por escuchar desde La Plata, sintonizando y escuchando, desayunando con su pibe, con su niño y escuchando la radio. Dice, reciban el Espíritu Santo que el Padre les enviará en mi nombre. Les enseñará todas las cosas y les recordará todo lo que nos ha enseñado. Feliz día para todos los operadores, que tengan un bendecido día. Un tema, dice, ahí dedicado especialmente a Alba. Saludos para ustedes y muy feliz día para todos los operadores.

Ahí va pasando los mensajes, los saludos a esta hora aquí en la radio para ustedes y con ustedes, recién arrancando, señor Claudio Córdoba. Nosotros como que nos vamos poniendo ahí a tono con todo, con la música. Saludos, y iremos pasando por algún recuerdito también internacional, nacional. Después vendrán algunos temas suaves, esos temas que ahí gustan para la parte romántica. Y atención, el que quiera un tema especial de parte de Claudio le manda un audio. Hola operador, hola Claudio, lo que quiera. Hola, feliz día, dice, para todos los operadores, feliz día a Claudio, a todos los operadores, excelente, como siempre, un abrazo muy grande, dice Rulo, fiel oyente de la radio, que están atentos a nuestro programa. Muy feliz cumpleaños, dice, para mi niño Alejandro Muñoz, que tenga un feliz cumpleaños, que hoy esté lleno de bendiciones para ti, de parte de su hermana y de su mamá. Dice, saludos y feliz cumpleaños, felicidades, que lo pase muy, muy, muy, muy bien. Feliz día, como siempre, escuchando la radio, y feliz domingo para nuestra gente. Y enseguida vendrá algo de Perales también. Acá dice, pasate algo de Perales, dice, ¿qué pasa la mañana? ¿Se acuerdan de ese tema? Bueno, y otro más. Ya viene la parte de los clásicos. Y ahora, por ahora, vamos a ir moviéndonos un poquito porque está bastante frío. El 25 de mayo habrá venta de muchas cosas, y entre ellas una propuesta por acá que dice, vamos a vender pasteles caseros, vamos a estar en la casita de adultos mayores y vamos a estar haciendo todo esto. Bueno, nosotros acá lo vamos a publicar en el estado para que la gente lo pueda ver, y todo aquel que quiera comprar, obviamente se pondrá en contacto con ustedes. Bueno, ese saludo, aprovechan en esta fecha tan importante como es el 25 de mayo, obviamente los pasteles, el locro y todas esas cosas ricas que se ofrecen en este día tan especial para todos los argentinos, motivo de celebración. Una celebración muy importante para todos el 25 de mayo. Dice, para todos los operadores, en este 24 de mayo, un muy feliz día. Saludos, abrazos y vamos, seguimos.

0: Lidia, para Claudito Córdoba, que lo pase lindo. ¿Me pasas el tema de Marco Antonio Solís, por favor? Y tan felices, porque más tarde seguro que lloran.
1: Hola, buen día. Quiero saludar a los operadores, que pasen un feliz día del operador. Quiero saludar a mi cuñado Valentín Velázquez, que hoy día está cumpliendo sus años. Que lo pasen muy feliz junto a su familia. Que pasen un feliz cumpleaños junto a sus seres queridos. Y un gran beso. Y si me puede poner un tema.
2: Buenos días, gente, yo voy a hablar, güey. Feliz día para el operador. Feliz día, que pase lindo. Que pase un buen show, Federico Cáceres.
3: Feliz día del operador para nuestros queridos operadores de la LB19.
4: Buen día. Feliz día del operador Claudio Córdoba. Que la pasen muy bien hoy día.

0: Feliz día del operador para nuestros queridos operadores de la NL19.
1: Ah, buen día. Feliz día del operador Claudio Córdoba. Que la pasen muy bien hoy día.
2: Hola, buenos días Richard, ¿cómo estás? Espero que estés bien, hermoso programa. Quiero saludar a todos los operadores, los de Malargüe, los de La Pampa, que también hacen la radio allá en La Pampa, muy bueno. Y bueno, y acá a todos los de Malargüe, y principalmente al que está ahora, que es Claudio, que si puede dejar el tema entero de Bella Campesina, que me encanta. Y bueno, y desearles que hoy sea un maravilloso día, ya que ellos hacen todo en la radio, ¿no? Ellos son los más importantes, ellos son los que empiezan con todo y bueno, y así va avanzando en la radio. Debe ser muy lindo ser operador, ¿no? Porque vas poniendo toda la música, vas haciendo un montón de cosas, debe ser hermoso eso. Así que bueno, para todos ellos, un feliz día. Y para el programa, quiero que sea también un hermoso día. Y que, bueno, no sé de qué van a hablar al final. Siempre escucho la historia. Así que, pero bueno, siempre es algo lindo, ¿no? Así que bueno, hoy está muy frío. Y bueno, pero hay que calentar las pilas, poner pilas y hacer muchas cosas hoy. Ya que el fin de semana, por ejemplo, el lunes no se les escucha, se les extraña un montón. Porque Radio Nacional no tiene brillo, lo digo así. Y bueno, ya empezamos el martes con todo el brillo, con la música, todos los programas que ustedes hacen, todo muy lindo. Así que bueno, desearles un feliz domingo, que disfruten. Y bueno, espero mi tema. Y un saludo al operador.

día, feliz día del operador a Claudio Córdoba, a todo, a Karina, a todo en especial. Si me olvido de algo, discúlpenme, perdónenme, pero que lo pasen un día especial junto a su familia. Todos, no, pero Claudito, poneme un tema de Pimpinela, por favor. Soy Susana, gracias, chau.

0: Hola, buen día, feliz día del operador a Claudio Córdoba, a todo, a Karina, a todo en especial, si me olvido de algo, discúlpeme, perdón.
1: Buenos días, feliz día de los operadores, un gran abrazo, porque sin ellos no disfrutaríamos de esa música tan linda que nos complace. Un abrazo lleno de luz para todos y cada uno de Radio Malargüe y de todo nuestro querido Malargüe, y en especial a Cari Bombón, que es una genia siempre también con la música. Abrazo gigante, pásenlo bonito.

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¡Wow! ¡Cuántas canciones! Bueno, esto vamos cumpliendo con todo. No sé, creo que no le faltaron canciones o no, ya está todo, ya. ¿Eh? Me parece que no. Me parece que no. Escucha.

0: ¿Cuál será la canción más romántica dedicada a estos tiempos, ¿no? De estos. Ahora recién pedían Perales, pedían varias canciones, ya, no sé, Pimpinela y algo más. Pero hay muchos, hay mucho para elegir. Los grandes clásicos, los grandes éxitos. Y mientras tanto dice, uy, me encanta, qué lindas canciones, por favor, dice por aquí, escuchando la radio. Bueno, hay otra más de Mijares, Emanuel, hay tanto, Camilo Sesto, me le dan esas canciones. ¿Cómo dice? Ahí está, ahí está.
1: Bella, transparentemente bella.
0: Ahí compartimos también lo que la gente nos comparte por acá, para los que realizan un té bingo. Este 24 de mayo a las 14 horas, dice. 14 horas. Muy bien, saludos por aquí. Ya lo compartí ahí en el estado para que lo puedan ver. Este es mixto para hombres y mujeres. Diversión asegurada, hermoso premio, dice. Los esperan. Ahí están.

realizan en la sede de, ahí en la sede del barrio Güemes. Saludos, Lore, muchas gracias. Sede del barrio Güemes, a las 14 horas se realiza este té bingo con muchos premios y obviamente pueden participar hermosos premios. Estará 15.000 la tarjeta. Y el esperado, ¿viste que faltaba uno? Acá está para ustedes, mujeres.

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0: Karina, quiero agradecer las muestras de cariño y afecto en este día tan especial. También aprovecho para saludar a mis compañeros y agradecerle a cada oyente, a la gente de la zona rural que siempre nos tiene presente en sus hogares. Y bueno, seguir trabajando para que la radio siga siendo su compañía en cada hogar.
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ahí de parte de Carlos Guillermo también va el saludo, viste, Carlito, es de pocas palabras, Carlito, ¿no? Igual que el Beach, son iguales, Vicente, ¿o no? Son de poco. En cambio, Cari, bueno, es más así, así de saludo, Carquelín. Genio. Claudito también, saluda, no tiene problema. Bueno, estos son los clásicos que nos han pedido, los temas. Dice, saludos al operador en su día, feliz día, dice, para todos. Un tema más nos pide por acá. Pedrito, Titi, abrazo para vos.

Carlitos, Carlos Guillermo, acá estamos. ¿Dedicándote otra canción o no? ¿Cómo te conocemos, papá? Saludos para Carlos Arias, nuestro operador con este. Bueno, así vamos pasando con Carlitos Verdugo, Pierito Magallanes, Carlitos Arias. Nos vamos a dejar al último para usted, señor Córdoba, porque usted está de operador, usted tiene que pasar. Y ahora me voy a saludar a un operador de la 88.1. En la época de Robotech. Fanático de esa serie. ¿Eh? Y obviamente le gustaba, le encantaba Van Halen. Walter Iván Capés, amigo operador. Saludos para ellos. Sus canciones, lo identificamos.

0: Chuck. Ahí Walter y Iván, saludamos, viste, vamos de a poquito, saludando a los que han cumplido, están con nosotros, que han pasado por aquí. Sabés que muchos han marcado su historia, ¿no? Y su tiempo en la radio. Y aporte fundamental para darle a la radio la imagen que tiene de LB19 en lo que refiere al trabajo de planta transmisora. Nuestros amigos que le decimos, si corta la planta, ya sale corriendo más acá. Se corta la planta, cortamos por la tormenta. ¿Qué problema tenemos? Bueno, que se van caminando, se van en bicicleta, se van en el transporte, lo que sea, pero ya vamos a cumplir con la tarea de la radio. Hay que hacerla funcionar. ¿O no? Yamil también. Bueno, vamos. ¿Y este?
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0: Eres tú, Karina Ferrada. Feliz día también para nuestra amiga y compañera de trabajo, Karina Ferrada.

0: Saludo, identificando a nuestros operadores con algunas canciones, más que enfocado en los románticos, canciones que un poco van al estilo, ¿no?
1: ¡Vamos, Vicente! ¡Levantate!
0: ¡Vamos, Vicente! ¡Levantate,
1: Vicente! ¡Levantate!
0: Para José Vicente El Vichy, saludos, feliz día.

0: de cagar. Quédate peor. Y me dicen que estaba callado, dejaba que hablara a la gente, mandara su mensaje. Saludos, José Vicente Luichi. Feliz día también para López. ¿Viste? Son los operadores de estudio, porque ellos se identifican un poco con la música y eso. El operador de planta, Luisito González, nuestro cogollito que hace muy poquito, que se ha jubilado. Después lo saludamos con una tonada, compadre. Y para el Yamil, que el Yamil es el tipo del acordeón, el grupo.
1: Bueno, a mí me gustan los corridos porque son los hechos reales de nuestro pueblo. Sí, a mí también me gustan porque en ellos se canta la pura verdad. Pues ponlos, pues, órale, ahí va.
0: Amigos, ya bien querido.

0: Ahí está el amigo Yamil Pérez, La Plata Transmisora. Abrazo grande para el amigo Yamil. Por eso lo presentamos así.
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0: Y acá, mi padre, acá me quedo con la guitarra. Acá me quedo con. Acá me hago.
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0: Ahí está.
1: 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Del canto.
0: Hace muy poco que está jubilado del EB19. Luisito, Luis Cobecito González. Mándele que nos detona. Bueno, qué lindo Cobecito, ¿eh? Debe estar escuchando. Hace muy poquito estuvo en la radio con Darío acá, haciendo un programa especial.

0: Vaya preparando un trago, compadre Nelson Aguilar.
1: Bueno, ahí estamos saludando a nuestros operadores, muchos de ellos marcaron parte de la historia de la radio. Claro que no son todos, porque estamos hablando de los que estamos cumpliendo una función acá. Decimos con los operadores que hoy tenemos en, y siempre vienen recordando a aquellos que fueron parte de la radio también, ¿no? Como nuestro amigo Horacio, Horacio. Y a quien saludamos también, al amigo Macario Silva, de Planta Transmisora.

sí hay cosas lindas para hablar y para recordar y compartir y disfrutar y bueno, y saludar. Nosotros en el recorrido vamos completando, señor Córdoba Claudio, hablando de Claudio Córdoba, operadores que fueron parte de FM Payuna y también de LB19 de Radio Malargüe. Bueno, en este recorrido nosotros musicalmente más o menos lo hemos intentado identificar con su estilo, su particularidad. Y está bien que existan diferencias, porque si no sería todo muy monótono la radio. Y la verdad es que hay que hacerlo así, ¿no? Dice un gracias por todo, dice José Vicente, el Richie. Abrazo para vos, papá. Y Claudio, ¿usted cómo se identifica? Usted tiene la parte fácil porque lo hace usted. A ver, elija el tema. Acá vamos. Usted le da satisfacción. Fanático de los Rolling, claro que no lo especifica en su musicalización de la radio, pero en lo personal le encanta.

Satisfaction, qué tema, che, qué canción, querido. Bueno, ¿qué más podemos decir? Un homenaje a nuestros operadores, un reconocimiento a su labor, su tarea. Yo sé que todos los que están escuchando la radio dicen ahora, bueno, sí, siempre, pero siempre escuchan al locutor, al periodista, escuchan justamente al comunicador, al quien cumple la tarea de la emisora de salir al aire, ¿no? Pero eso es fundamental, que esté el operador del otro lado, el que hace la seña, el que dice, va esto, sale aquello. Bueno, hay muchas cosas que pasan detrás de una labor de locución. Ya sea, como dije, un periodista, un locutor, o quien sale cuando sale una entrevista, una comunicación de exteriores, un enlace. Voy a hacer un enlace, un trabajo de un lugar a otro, donde hay una comunicación telefónica, un mensaje de audio, como hoy. Hoy son otros desafíos y mucha practicidad tal vez en el trabajo que lleva adelante el operador. Pero antes era la época del cinto abierta, era la época del disco, la época de esa sincronización y ese trabajo que tiene que llevarse adelante para que un programa se pueda realizar. Cualquiera sea el motivo, ¿no? Ya sea de una transmisión de fútbol hasta un programa exclusivo, especial, un programa romántico. No sé si ustedes se han dado cuenta, pero siempre es importante la labor del operador para lo que significa el mensaje que se intenta llevar a través de un programa de radio. Por eso, en esta parte, y en saludo a todos nuestros compañeros de trabajo, para ustedes, los operadores, los que están del otro lado, es el corazón silencioso del aire. Así lo denominamos nosotros. Es el corazón silencioso del aire. Es un poco reconocer y valorar o dar un homenaje a nuestros operadores. En el gran universo de la radio hay manos invisibles que sostienen el aire. Manos que no se ven, pero que se sienten en cada rincón donde una radio está encendida. No importa si es de última tecnología o es esa radio a pilas. Hoy queremos detener el reloj y mirar hacia esa cabina de control donde habita la verdadera magia, y en esta ocasión de LB19, Radio Malargüe. Ser operador de radio no es solo apretar botones o nivelar sonidos, o corregir el tono, el grave o el agudo. Es un acto de entrega absoluta. Pensamos que en ellos, a lo largo de la historia de nuestra querida y conocida radio LB19, se dieron con su tiempo, resignación, horas con los suyos, pero no con la familia, sino con los suyos, los oyentes, que depositaron su amor incondicional en cada transmisión, en cada momento donde parecía que el audio no salía, y entonces era ahí la corrida, la preocupación que todo saliera como corresponde, porque si no la audiencia no entiende, no escucha, no conoce. Con una dedicación admirable, han sido el puente indestructible entre la palabra y el oyente, transformando un simple aparato tecnológico en una compañía del día de la vida, donde un sonido se escuchaba a través de una frecuencia, donde llegaba la música dependiendo el horario y dependiendo el momento. Su labor no entiende de horarios ni de calendarios, porque puede ser en las madrugadas frías o en una madrugada de calor. Cuando Malargüe recién despierta su trabajo, se enciende la primera luz de esperanza para el hombre de campo, sobre todo, que escucha algo que está en sintonía, y es la radio que está encendida. En las tardes compartidas sostienen el ritmo de la ciudad con ese dinamismo y alegría que se comparte en cualquier lugar donde se vive la vida. Y en el silencio de la noche se convierten tal vez en ese faro y la compañía de quienes transitan la soledad en cualquier rincón
donde llega la emisora. En esta historia solamente nos cabe una reflexión. La radio puede tener grandes voces, hermosas poesías, las noticias más urgentes, pero sin el operador, todo eso sería solo silencio. Ellos son los que llevan la radio al aire, los que transforman el esfuerzo en un equipo, en una caricia, en el alma de la audiencia. Su valor es incalculable porque no se mide en horas de trabajo, se mide en amor. Y la música que imprimen es el acto del oficio, ese trabajo de todos los días, donde se olvidan sus cosas, su diario ser, de sus obligaciones, su trabajo en el hogar, de sus obligaciones del día, de familia, para entregarse al oyente, al que espera en algún momento esa melodía, esa música, esa información. Pero tiene que ser el operador que enciende o que aprieta el botón para que salga al aire la señal del día de hoy. A los operadores de ayer, a los que serán siempre bien recordados, estarán en lo más profundo del corazón, pero sin olvidarnos de nuestra memoria, los que se sentaron y que fueron las bases, tal vez de la identidad, de los que hoy cumplen esta importante función, a los que hoy cumplen esta tarea tan importante que es la radio, que con el mismo orgullo siguen al frente del timón de cada turno, de cada hora de transmisión. Gracias. Gracias por hacer de LB19 algo único. Gracias por su entrega sagrada, por ese camino que seguirán y continuarán con este trabajo tan importante y responsable. Hoy, en este día, los recordamos a ustedes con mucho cariño. Saludamos en este día al operador de radio. Feliz día y sigamos en estos caminos de la vida juntos, transmitiendo en el éter, en el sonido, en la llegada de la radio al fin del mundo. Gracias a todos los operadores. Feliz día para ustedes.

0: vamos a ver si nuestro operador se trabaja, porque si no... Abrazo grande, chicos, abrazo para ustedes. Bueno, saludo por acá para toda la radio, dice Leticia Bravo también. Abrazo, feliz día para todos los operadores de la radio. Van llegando más mensajes al 448-1208. Muy, perdón que voy más lento de lo de costumbre, por acá voy pasando muchos saludos. A ver, nos pasan algunos videos también, y está bueno porque está frío, ¿no? Nos lo dijo recién la vecina. Ya vamos a ver los datos del tiempo. Está nubladito, ¿cierto, Claudio? ¿Claudio? Está nublado por acá, mirá. El fueguito. Oh, mirá esa leñita. Leñita al fuego ahí, ¿viste? Está bueno porque te da otro clima. Alberto Rojas de la zona del Nevado. Saludos, querido Alberto. Abrazo grande. Feliz día para todos los operadores. Dice, gentileza, como siempre. No los conocemos a todos los operadores, pero sabemos cuando están, dice, abrazo muy grande. Feliz día para todos los operadores.
1: ¡Señora Pachamama!
0: Dice que la amamos los viejitos acá. Dice, ah, los viejitos, dice Josefina. Nos cuenta que Cari pasa los temas clásicos y demás y todo eso porque le encanta. Bueno, acá Claudio hoy se ha pasado. Le faltó el plano internacional lento. Nos pedían acá un tema clásico de esos que pone. Feliz día, dice, para todos los operadores de nuestra prestigiosa radio, nuestra prestigiosa emisora, dice Gladys, que nos escribe. Saludos para nuestro amigo Leo y Leonor. Abrazo, feliz día, genios. Genio de las perillas, gracias por aguantar a los locutores, por hacer que todo salga al aire, dice, a la perfección. Dice, que tengan un gran día. ¿Por qué dijo aguantar? ¿Cómo es eso? ¿Qué? ¿Es cierto, Claudio, es cierto que ustedes nos aguantan? Dígalo a él, venga acá, dígalo. Anímese usted que lo tiene. Venga, vamos a elegir el representante acá de todos los operadores. Ya que estamos, ¿eh? Para que nos dé un
2: pantallazo.
0: No, dice salud, ¿cómo le? Qué bueno, usted es un gran operador.
2: Buen día. Buen día, ¿cómo está? Me convido un mate, por favor, porque no me ya rompió las cosas. Es que no lo podemos dejar.
0: No, sí funciona bien. Tome, le voy a dar un mate, pero dulce.
2: No importa,
0: pero no ha tomado mate usted.
2: La diabetes no
0: afecta. Saludos para... Mire todos los mensajes que hay, un montón. Todavía no llego ni a la mitad.
2: Qué lindo, realmente
0: saludos.
2: Es un espectáculo esto. Realmente es espectacular. Yo me siento agradecido por... Este trabajo.
0: ¿Te acordás en qué año entraste vos en la FM?
2: 94. Ah, entré un año antes.
0: Sí, en la práctica, esto es. En el 92, Carlito. Bueno, no acordamos todo. Yo te pregunto a vos porque empezaste en la FM. ¿Y te tocó empezar en la mañana?
2: En la mañana,
0: claro.
2: Empezamos con Juan Carlos Tillería.
0: Ah, el Juan Carlos, claro.
2: En el Reparón.
0: El Reparón, te acordás.
2: Después, bueno, me tocó con Ale Romero, el Bondi.
0: Vemos la foto de aquellos tiempos, qué jovencito éramos.
2: Hasta pelo tenía.
0: Y ahora, tenía pelo.
2: Hasta pelo tenía. Bueno, vio que me hizo perder hasta los pelos.
0: No. Yo trabajé muy tarde con usted.
2: A ver, usted me preguntaba, a ver, ¿qué pensaba yo?
0: Ay, Dios.
2: Realmente no puedo.
0: No diga la verdad.
2: ¿Ah?
0: No diga la verdad.
2: No digo la verdad. No, me llevo bien con los locutores.
0: Sí, sabes. Qué manera de pasar cosas.
2: No, buena gente. Realmente conocí buena gente, muy buenos compañeros. ¿Cómo se llama? Creo de que tengo un buen laburo. Soy un privilegiado en tener el trabajo que tengo.
0: Claro, no se mide plata, ya, claro.
2: No, porque ¿cómo se llama?
0: Pues esto, viste que mucha gente decía, lo que...
2: Sí, yo tal vez tuve la posibilidad de tener otro trabajo, otra clase de trabajo.
0: Y mejor.
2: Y mejor. Y no, yo elegí esto porque siempre me gustó la música, siempre. Desde chico tuve con la música, entonces fue distinto, fue muy, muy distinto mi forma de ver lo que yo elegí.
0: Claro, y que lo pudiste elegir, porque hay gente que tiene su trabajo, claro, y no lo elige, ¿no? Puede decir lo que, por cosas de la vida. O sea, y bueno, y eso, representar hoy a los operadores le toca a usted.
2: Sí.
0: Porque en realidad va a ser el único hoy en este día.
2: Hoy en este día me lo vi solo.
0: Sí.
2: Así que no, pero bueno, saludos al Vichy, a la Cari, bueno, es nuestra representante mujer A nivel nacional, no sé cuántas mujeres habrán como operadoras, pero...
0: No, la verdad yo tampoco lo sé.
2: Pero tenemos el privilegio, no solamente es una compañera, es una gran amiga, yo me siento muy cómodo con ella porque realmente es muy muy buena compañera, muy buena amiga y muy profesional en lo que hace. Carlitos, la perfección,
0: el tiempo justo.
2: Tiempo justo, todo lo que se hace es el exacto, el correcto. Claro.
0: No se le escapa
2: nada. Claro, eso es espectacular, eso es espectacular porque realmente a nosotros nos ayuda muchísimo. Vichy, igual que yo, así, viste, tiene que salir, vamos que
0: transpira.
2: Sale. Vamos que sale, tiene que salir, viste.
0: Tiene que salir, como sea. El que transpira es el Vichy.
2: Claro.
0: Va para allá, conecta.
2: Conecta, trae, viste, va, pujo.
0: No sale,
2: bueno. Claro. Bueno, todos los que pasaron.
0: Hablamos claro, de lo Walter que están Iván, ahora.
2: Walter Iván, maestro editando y todo eso, realmente se lo extraña un montón. Y bueno, los que pasaron.
0: Sí, son muchos, por ahí para acordarnos de todos también. Lo hacíamos fuera de aire nosotros, sí. Pero bueno, tratamos. Con mucho cariño, como siempre, recordarlos y tenerlos. ¿Estuvo bien el mate o no?
2: Bien, está aprendiendo, no es el fuerte suyo, pero bueno.
0: No, pero para mí es lo mejor.
2: Bueno, déjeme ir a trabajar.
0: Bueno, vaya a trabajar.
2: Tengo que ir a trabajar y usted me está molestando.
0: No, yo lo traje para acá. Yo lo invité a Claudio. Bueno, esa es la radio que nosotros hacemos acá, muy abierto, muy muy natural, muy de nosotros. Y esperamos, disculpen si por ahí hay alguna desprolijidad. Pero bien, vamos a seguir por acá. Saludos, dice, para más grande genia. Bueno, ahí saludos, claro. Tenemos a nuestra amiga Cari, que es la única, como lo explicaba recién Claudito Moro. Los clásicos internacionales, vamos con esto. Dice, cómo no recordar por acá Josefina, dice Perito Magallanes, disfrutando de su música y lo que ponía, dice, feliz día. Claro, dice, muy bien, los temas que identificaban a algunos operadores. Muy bien, abrazo grande. Ale te manda saludos, me mandó una foto acá. ¿Lo viste? Ahí te paso al lado, para. Para que lo tire. Voy muy atrasado con los mensajes, mil disculpas. No siempre me pasa, pero no importa. Por algo me tienen que recordar después. ¿Qué pasa? Bueno, saludos. Qué clasicazo, dale. Métele. Dale que te lo canto en inglés también. Ahí va el de Ale, creo. Ahí escuchalo, Claudita.
3: Hola, Richard. Buenos días. ¿Cómo estamos? Soy Ale. Quiero saludar a Claudito en su día, mi hermano de la vida, al cual le debo tanto. ¡Feliz día, mi chancho hermoso!
0: El perrito también saluda.
4: ¡Feliz día, mi niño Claudio! Que tengan un día muy bendecido. Póngame el tema de Sandro, las manos.
0: ¿Viste que están pidiendo música? ¿Ves que pide té? ¡Hay más saludos! Mientras otro clásico, ¿quieren algún tema en especial de estos clásicos? La podría mandar saludos a Juan Hidalgo y a su papá de parte de Luli. Saludos ahí para Juan Hidalgo de parte de Luli. Saludos.
5: Hola, Richard, buen día. ¿Me podría pasar qué farmacia está de turno, por
0: sí,
5: favor?
0: Pero claro.
5: La dirección, por favor.
0: De una.
5: Muchas gracias.
0: Viste que tenemos que cumplir con todo, pará, sí. ¿Lo tenés ahí registrado o lo busco yo acá? No importa, ya lo busco. Si no, viste, ya rápidamente alguien de la farmacia dice, no, ya le paso yo los datos al Richard y listo. Es siempre.
6: Hermosa.
0: Escuchá, vamos con el tema mientras.

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1: Saludos, saludos. Nos va quedando poco tiempo y te digo que la gente de Malargüe House Center también saluda a Danielito Salinas, feliz. 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Voy aquí pasando algunos mensajes y saludos. 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

Bueno, hay más todavía. Tengo más recorridos y más saludos. 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La canción es Los Pedidos, de nuestra audiencia, están sonando en el aire de la radio.

canciones, los temas pedidos, vamos cumpliendo con todos, ¿eh? No se me pongan nerviosos. Mirá que hay muchos todavía.

Le pone ritmo al operador para que sea más lindo el encuentro. 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Bueno, y que hoy marca así el cielo cubierto sobre el departamento de Malargüe. Se ve bastante gris y por lo tanto va a continuar así de fresco. Se espera una máxima de 13 grados para hoy. Por la tarde va a continuar mayormente nublado y parcialmente nublado hacia la noche. Para mañana se esperan temperaturas bajo cero. Un grado bajo cero, una máxima de 13 para el lunes. O sea que mañana, que no vamos a estar obviamente con nuestra programación, va a permanecer nublado y con una temperatura con un grado un poquito más bajo cero, la sensación térmica va a ser un poquito más y la máxima de 13 que se espera para el lunes. Pero hoy domingo va a continuar

eso para que sigas pegado a la radio, conectado al EB19, ¿eh? Cuántos saludos y mensajes. Por aquí nuestro amigo Mauro hasta de Colombia llegan los saludos.

cumbia con saludos. Sigo con los saludos, así no me atraso tanto, querido. Dice, ¿podrá mandarle el saludo a Juancito? Bueno, saludos a Juancito de algo de parte de su papá, de parte, dice, y a su papá, de parte de Luli. Va el saludo por aquí. Hola, qué grande. Saludos para los operadores en su día. Grande, Claudito. Me encanta la música. Lo que dije. Dios los bendiga a todos los operadores. Saludos por acá al 448-1208. Vamos a ver que se nos actualice. Ahí las picardías del bichi, la risa de Karina, la mirada, los gestos de Carlos y las salidas que tiene ahí nuestro amigo Gardovio. Y las aventuras de Cristian. Bueno, recordamos algunos, ¿no? Cristian, Dieguito, estuvieron en la radio también, cada uno con su camino, su futuro. Saludos para todos, todos. Cada uno tiene su firma con la música, los efectos especiales, el lenguaje. Bueno, es así como se expresan y como lo tienen acá. Saludos de parte de Gualberto Ávila. Saludos de Aldana. Saludos, querido. Abrazo a los operadores en su día, dice que todos los días nos habilitan esa esa pariente, que, ese pariente que es la familia, ¿viste? Parte de la familia. Usted es parte de la familia de todos. No, dice, pero no, que le inviten un asadito, tal vez. Hay festejo el día de la noche, no, no hay juntada al asador. ¿Cuándo? Tengo que venir. Tengo que... Ah,

0: al operador. Ah, bueno. No, no, digo yo. Por ahí. Saludos para todos los operadores en su día. Dice. Sí, ya los nombramos a todos ya.
1: Es el día del operador.
0: El día del operador.
1: Por eso no los invitamos.
0: Ah, por eso no invitamos.
1: No, porque ¿cómo estamos cuando hacen, por ejemplo, la gente de prensa nos invita en distrito?
0: Claro.
1: A nosotros no, nosotros somos nosotros y nos pagamos nosotros las cosas.
0: Claro, sí.
1: Somos nosotros.
0: Tenés razón.
1: La única vez que vino alguien y nos pagó fue un intendente.
0: Hace un montón de tiempo.
1: Que fue.
0: No hay que esperar que
1: el profesor de gimnasia. Raúl.
0: Raulito
1: Rodríguez.
0: Claudito,
1: que
0: sí,
1: llegó con empanadas.
0: Sí,
1: y unas cajitas de vino y cerveza.
0: No me digas.
1: Así que festejamos ahí, me acuerdo. Fue la única vez. Después lo demás.
0: Sí, es toda la canasta, papá.
1: Claro.
0: Esos son los mejores.
1: Pero eso es
0: una
1: amistad.
0: Eso se llama así. Es más, tengo la foto acá. Ven. Le voy a mostrar ya. La acabo de encontrar, le voy a mostrar la foto por acá que la tengo. Espere. No se me vaya que estoy buscándola. Mire.
1: Ajá.
0: ¿Eh?
1: ¿Qué era?
0: ¿Te acuerdas?
1: Hermosa.
0: Esta es la foto.
1: Hermosa.
0: Tanto la mayoría de los operadores. Bueno, sí, no hay que esperar eso, hay que juntar un poquito. Hoy son las mejores. Hoy se hace toda la canasta, Claudio. Olvídate. Hasta hoy es toda la canasta, ¿o no? Apareció por acá. Que lo. No, sí, siempre nos escucha. Dice, sí, yo lo conozco porque sabe que. Jaquino dice por acá, dentro de la parte íntima de los amigos, ¿no? Me dice acá Gabrielito, todo eso. Jaquino por acá. Bueno, saludos para todos los operadores de LB19 y de Payunia FM 88.1. Dice, para todos los que fueron parte de la radio, ¿no? Y dice, tendría que correr. Dice, mañana tendría que correr una brisa leve porque colgué una inmensa bandera argentina. Y claro, tenés razón, tiene una bandera re grande. No, mañana no va a correr muy fuerte el viento, Quique. Va a estar lindo, así que no te preocupes. Ahí es que esa bandera viene en lo alto. Por acá, saludos para Albertito Rojas. Saludos para, vamos a saludar a Colombia, siempre presente. Hola, saludos, feliz domingo, saludos. Desde Pitalito, desde allá, esa localidad, ese pueblito de Colombia, Mauro y su familia. Hola, buen día, dice, hace frío, Richard. Desde que vos que quedó afuera, se vino el frío. ¿Cómo estamos? Dice, por acá, escuchando. Vamos para hoy. Aguante Colapinto, dice por acá. Bueno, vamos a ver, Colapinto quedó en el puesto 10, que estaba feliz Colapinto. En Canadá corre. Bueno, feliz día, dice, para todos los que están belgranistas, sería. Claro. Saludos a todos los operadores en su día, un feliz día, que lo pasen muy lindo. Saludos a mi parienta Karina, dice, ¿verdad? En su día, feliz día también, ahí de Marcelito Molina. Saludos, Claudio, feliz día, dice, que lo pases bien.
2: Hagamos un asado.
0: Eso, dice que vos son los que hacen asados también, sí. Tenemos a Cavario, tenemos a Miguel Bravo, tenemos a Claudito Gordo, que lo hacíamos el asado con el amigo Iván, con Karine y Carlito, ¿te acordás? Y el asador era acá, ahí nomás, al oscuro como en el medio del campo, y a la canasta. Nosotros buscamos que sean asados las canastas, amigo. Vamos, papá, a ver, ¿qué le ponés a un asado? Sino que choque un camión de soda. Bueno, saludos por acá, dice acá. Bueno, José Vicente también está en línea. Gracias por los saludos. Saludos a mis compañeros operadores de planta, de estudio. Para quien pasó por todas las etapas. Claro, el disco de cinta abierta, de cassette, MP3. Estaré muy grande, dice Vicente. No sé si estará muy grande, pero a lo mejor empezó muy joven. También puede ser eso. Feliz día para todos los operadores. Un temista, dice, para enseguida. Enseguida, María Oces, enseguida, después en el álbum del folclore, pasamos. Saludos a Omarcito Villar, abrazo grande. Fiel oyente de la radio, muy lindo como siempre. Quiero que saludas a todos los operadores de LB19. que tengan un bendecido día. Dice, está buena la música con ritmo porque está bastante frío. A Richard y Claudio, dice, muy lindo, feliz día para todo. Claudito y a todos los operadores de la radio. Dice, a mí me gustaría, Emilio dice que dedique un tema. ¿Y cuál será de todo? Porque hay tanta música. Bueno, vamos con la música directamente. Señor operador, póngale música al programa. Así seguimos en nuestro espacio en esta mañana, doctor.

0: mira vos, con las canciones, los temas, los elegidos para este día, nos va quedando poco de programa, pero seguimos recorriendo, compartiendo, disfrutando, esperando que ustedes puedan acompañarse de la radio de la mejor manera y participando también. Nos han enviado varios audios, nos quedan varios mensajes por acá. Voy de a poquito, feliz día para todos los operadores por la bella música que están pasando. Con esta música, tengan un hermoso día. Dice que Dios los bendiga, con buen ritmo para seguir a esta hora por Radio Malargüe. Dice saludos. ¿Qué día, qué hora? Acá, ¿desde dónde nos escribe este mensaje? Voy a mandar por acá, no conozco esta característica. 3512. A ver, mandamos mensaje, bien. ¿Y de dónde nos escribe? El saludo para todos los operadores en su día. Dice que tengan un bendecido día, saludos con mucho cariño. Dice Mati por acá, buen día, saludos. Feliz día para todos los operadores en su día, para Radio Operador. Saludado a José Vicente, dice Claudito. Dice, yo pongo el carbón para un asado acá en Colombia. Claro, allá usan carbón. Nosotros no. Nosotros carbón no. No, acá en lo que es Mendoza no. Eso es Buenos Aires, una cosa así. Y tal vez algún otro lugar, pero carbón por allí en Colombia. Dice, ponemos para el asado. No sé si allá tendrán un corte específico, de como acá, ¿no? Que se disfruta de una buena costillita. No sé qué tendrán los operadores hoy en su día. Por acá, dice, me contacto con ustedes. Saludos. Hoy hay un gran bingo, ahí lo compartí en el estado, así que lo pueden ver. El 31 de mayo hay uno. Bueno, ahí lo pasamos. Cari, ya lo publicamos y lo pusimos en el estado. Muchas gracias. Ahí, Claudito, abrazo grande para vos. Bueno, saludos de parte de Vero. No sé si te lo pasé o no al audio, porque tengo tantos acá, Claudito, que sí o no. A ver, bueno, escúchalo vos por casualidad, a lo mejor, si es que no lo pasaste antes por acá. Puede que sea un saludito para ustedes, o algún reclamo, o alguna factura que no han pagado. vamos, que hay más. Saludos por acá, la gente que nos comparte su audio en este día. Algunos están al lado del fuego, ¿eh? Acá nos ven con esa estufa leña, muy bien. Muy bien. Te paso otro más. Voy pasando los audios que recibimos. Y por ahí puede que me haya quedado con algún mensaje sin pasar. Mil disculpas. Saludos a Delia. Saludos a Alberto. Abrazo por aquí en este día. Dice por aquí otro de los mensajes. Se tiene que actualizar. Mañana estaremos en una fecha muy importante, porque es 25 de mayo. No vamos a estar mañana con nuestra programación al aire, así que para los que quieran enviar su comunicado ahora, tiene que hacerlo para la próxima hora, que vamos a estar una hora con los mensajes y comunicados. Así que si usted está escuchando y tiene algún mensaje o comunicado, por favor, hágalo ahora para después de entre las 13 y las 14 horas vamos a pasar todos los mensajes, ¿sí? A nuestra línea de teléfono 448-1208. Yo muy bien, dice, lindo programa, saludos al operador, la verdad, muy buena la música, espectacular, dice que siga con ese ritmo. Dice, hola amigos, acá un saludo para el Coyuco de Magín Colgado, dice, saludos, estamos por comer un asadito, acá es un asado al ensartador. Nicolino, saludos para ustedes que están ahí haciendo ese asadito, obviamente. Hay muchos mensajes desde la ciudad de Mendoza. Ahí el saludo es para Nora Vergara y Toño Ortega. Bueno, enseguida vamos a estar pasando más mensajes y por aquí. Los saludos para nuestros amigos que están escuchando la radio de distintos lugares. Y mientras, seguimos disfrutando de la música. Escucha.
1: Hola Richard, buen día. Feliz día para Claudito Córdoba. Que lo pase lindo. ¿Me pasas el tema de Marco Antonio Solís, por favor? Y tan felices, porque más tarde seguro que lloran.
2: Ahí le mandamos una, estamos haciendo un asadito, le mandamos, Richard, estamos haciendo un asadito acá en la casa de mi hermano, con yo, mi mami y mi hermano. Ahí está, mi hermano salió en la foto, está haciendo un asadito para comer acá, compartir con los tres que estamos acá. Les mando un gran saludo a los Radio Operador y un gran saludo a toda la, a toda mi familia, a mi esposo, a mi hermana que están en el campo. Un gran saludo para todos ellos, que pasen un feliz fin de semana.
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bueno, qué lindo se va poniendo esto, con el poco tiempo que nos queda y con lo mucho en mensaje. Salud para la radio, ahí para los operadores, ahí Malargue. Feliz día, dice, para todos, de parte de la familia Rojas acá. Saludos para la zona del Nevado, Agua del Nevado. Saludos para nuestros amigos de Agua del Nevado. Saludos para, ahí Alberto nos mandaban un video. Hola, muy buen día. Feliz día para todos los operadores, muy linda la música. Y además comparte con nosotros, dice, muy linda la compañía. La compañía de siempre, de Neuquén. Están escuchando de Neuquén y están preparando algo a la olla. Hay una carnecita a la olla. Uy, se ve espectacular eso. La verdad está muy bueno. Con verduritas, todo bien. Ahora está para una cazuelita, para una buena sopa, un rico asado. Feliz día para todos los operadores. Todos los domingos los escuchamos. Desde Villa Mercedes nos vamos a San Luis. Así que hemos ido por Neuquén. Nos vamos a San Luis. Y saludos por acá. Eliseo, Damián. Bueno, saludos ya enseguida. Alejandro, ahí vamos a ir cumpliendo con más mensajes. Más saludos a nuestra gente al 448-1208.

más en este día, bonito domingo, dice para ustedes, en especial para todos los operadores de la radio. Pero un saludo, siempre los escuchamos, y abrazo en especial a Cari, abrazo grande, María, abrazo para ustedes, saludos. Vamos con el saludo de Susana también. Feliz día, y bueno, se pueden compartir, por supuesto.

escuchamos ese tema. Bueno, vamos con más. 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

Bueno, hay gente que obviamente están trabajando con, y ofreciendo pasteles a la venta, esto con motivo de ya juntar fondos para la fiesta de egresados, a beneficio de su fiesta de egresados. Acá nos lo comparten a través de mensajes. Dice, el día 25 de mayo, para este día, nosotros estaremos con la venta de pasteles a 9.500. Dice, por aquí, bueno, ahí lo compartimos en el estado para que la gente lo pueda ver. Y mañana, lo que quieran, podrán comunicarse a los números que están ahí en el flyer de promoción, que es venta de pasteles a beneficio de la fiesta de egresados. Aquí nos deja un número, 438-4220. Bueno, ahí estamos. Bueno, ahora la fiesta egresada, obviamente, que se vive a fin de año, hay que trabajar desde ahora para juntar fondos. Y bueno, es así. Vamos pasando ahí los mensajes también. Mañana habrá venta de pasteles. Hay varios que vienen sus pasteles. No sé quién venderá locro mañana. Algún locrito, algo. Bueno, todo preparado. 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

0: Vamos, que viene la pachanga. Pilma Pablo Lampero, saludo a la gente.
1: Richard, muy buenas tardes. Bueno, feliz día para todos los operadores y feliz domingo para todos los oyentes. Comentarles que aquí en Colombia es muy tradicional un asado que se llama la mamona. Consiste en una ternera que aún no se ha destetado. Se dice acá que aún está tomando leche. Y se hace a la brasa. Eso es una lento el proceso de la cocción de la carne del asado. Entonces ahí, feliz día para todos. Saludos.
0: Muy bien, la mamona se llama, lo que prepara. Acá la mamona sería otra cosa, la mamona. Saludos para el amigo ahí que está preparando eso y que está compartiendo justamente algo. Qué bonita, dice todo. Dice que lindo día para todos. Bueno, nos quedamos cortos con los temas. Ya vamos a ir cumpliendo con el próximo domingo, con todo, ¿no es cierto, queridos amigos? Claudito, de a poco vamos a ir cumpliendo. También nos vamos a ir preparando para cerrar nuestro programa. Nos quedaron varios mensajes por ahí, a ver si nos llegó otro audio más. Pero, bueno, ahí vamos a probar con Claudito, a ver si te llega y cumplimos. A ver. Yo te mando por acá, parece, o anda flojo internet, porque no nos está respondiendo. Bueno, puede pasar, cosas que pasan. A ver ahora. Vamos a saludar a la gente de Villa Mercedes, San Luis, muchas gracias. Ya estaremos cumpliendo con su tema en el próximo bloque y vamos a pasar a algunos temas solicitados también. Acá para Belén, que está enviándonos también un mensaje. Ya vamos a ir agendando. Anda lento el internet. Vamos, ¿no? Bueno, no importa. Ya vamos a ir escuchando más.

pero ya estamos en el final. Tenemos la música del cierre del programa también, con Claudito, está ahí atento a todo. Y, por supuesto, saludando a nuestros oyentes. Hoy en la historia del día, dice, ¿qué historia? Bueno, hoy tenemos una historia, no es el día del niño, no es el día del padre, pero hagamos en referencia a lo que se habla mucho de la época de los niños de cristal, y se habla un poco de esto de cómo vemos hoy a los pibes, o tal vez nos enfocamos observando que su realidad es muy distinta a la que vivimos nosotros, tal vez la que vive usted. Hay responsabilidad también de quienes vivimos y compartimos con ellos. Por eso, en el final del programa, hoy, dejando un poco de esta historia del operador que le dedicamos el programa hoy, que hicimos este saludo, vamos a enfocarnos en la familia, en los padres y en los hijos, pero sobre todo en los hijos, en los pibes. Tal vez algunos de ellos estén escuchando, o tal vez usted pueda contarle después, en su charla con ellos. En ese diálogo que tiene que haber en casa, en esa charla que tiene que estar, aunque a ellos poco les interese tal vez. Porque es importante lo que los padres puedan decirles a sus hijos. Y en esta historia nos vamos a ir poniendo en ese mensaje especial. Así que espero que nos sirva, y puede que a lo mejor toque con su realidad, o tal vez no, no lo sabemos. Pero es la idea, justamente. Y en el final vamos a completar con un tema de el que elegimos hoy, que se llama No Basta. Es un tema muy bonito que hemos elegido para el final del programa. Y esta es la historia. En esa vida de realidad, el hijo no lava ni su plato. El hijo no hace ni su cama. Después termina viviendo así, de esa forma. Después termina viviendo su realidad como si el mundo le debiera algo de la vida. No se trata, por supuesto, del plato o de la cama sin hacer, sino de la actitud del nene o de la nena, de esa mentalidad cómoda, blanda, que dice: alguien lo va a hacer por mí, no importa. Ese pibe y esa piba que deja todo tirado, el desorden, que espera que la mamá le sirva, le lave o le alcance la toalla, o lo deje dormir hasta la hora de la comida, que se levanta de la mesa sin decir provecho o gracias. Está aprendiendo a depender, no está aprendiendo a crecer. Mañana será el adulto que no sabe dónde tiene la billetera, pero seguro va a tener a quien echarle la culpa. El que no ayuda en casa, mañana va a ser quien estará diciendo que el jefe lo tiene de punto, que el vecino lo envidia, o que la vida es injusta. En general, todo será culpa de los demás. Y nunca registrará que pasaron 30 años sin mover un dedo, esperando que la vida venga, que le toque el timbre como si fuera un delivery. El carácter no se forma en ninguna escuela, en ninguna universidad. Se forma en el barro de todos los días, lavando un plato sin que te lo pidan, barriendo aunque no sea tu mugre. El que no aprende a servir, después tampoco va a saber sostener a una familia, ni cuidar su trabajo, y mucho menos va a saber agradecer lo que tiene, porque todo lo recibió de arriba, porque todo lo llegó fácil. Los padres lo saben.
En esta realidad no hay un libro que te enseñe a ser padre, pero tampoco hay un libro que te enseñe a ser hijo. Aprendemos de los nuestros, aprendemos de los viejos. Los padres saben eso, que el hijo responsable puede cansar, agotar, pero criar hijos cómodos después te pasa la factura toda la vida. Ser padres y parte de criar los hijos implica apostar, implica hacerse cargo, ser duros cuando es necesario, llamar la atención cuando es correcto, enseñar valores. Los hijos deben dejar de vivir como si el mundo entero estuviera para atenderlos. Porque la casa no es un hotel, es un hogar. Que la casa es ese hogar donde se aprenden muchas cosas que tienen que ver con la familia, pero donde el papá y la mamá tienen una responsabilidad. Y que el celular no es el único que importa. Que la señal, si se corta, no es la preocupación del momento, porque en algún instante dejarás de ser ese nene, ese pibe, y la vida te va a tocar el timbre y no aprendiste a lavar ni un plato y no aprendiste a colaborar en casa, pero tendrás que continuar el camino a valorar lo que tienes. No lo aprendiste a ser responsable de lo que haces. La vida se te pasará por arriba como un colectivo sin freno. Recuerda que los padres no son eternos, y que los niños dejarán de ser niños, y que el pibe dejará de ser pibe. Terminará su adolescencia y se convertirá en un hombre. Los hijos ya no se crían en casa. Muchos se crían en el TikTok, en Instagram, y cuánta cosa hay en Internet. Los padres están contentos porque así tal vez no molestan. Confunden tener los niños que no molesten, que no ensucien, que no jodan, a tener al niño corriendo, ensuciando su ropa y aprendiendo valores. A cambio, es más fácil enchufarles una tablet o un teléfono y a educarse a la escuela, que es otra cosa. Por no comerse la rabieta de no ceder con los caprichos. Y para que no te mire con cara de perro enojado, dejas que haga lo que quiere y termina sin hablarte en todo el día. Tal vez puede faltar personalidad y decir: acá mando yo y punto. Aunque te tiemble el alma. Aunque algunos padres dicen: bueno, ya se lo van a explicar a la escuela, ya va a aprender. Pero la escuela es para aprender otras cosas. Es la formación a futuro de cosas que tendrán que ver con su vida. Puede ser en lo profesional. ¿Cuál es la fórmula de ser padres hoy? ¿Y cuál será la mejor manera de ser hijo? Cambiar la autoridad por internet. Y luego lloran porque el niño no te escucha, porque el pibe no te habla, porque no sabe de tu sacrificio o de tus tristezas, porque nunca hubo un diálogo, porque nunca hay una charla donde digan: ¿cómo estás hoy? ¿Cómo fue tu día? ¿Estás bien? ¿Necesitas algo? Si nunca le has hablado de verdad y fuiste firme cuando tenías que serlo, educar puede ser difícil. No es delegar a otros la obligación. Y si no creías que tu hijo o tu hija puede ser mejor, tal vez es porque no lo conoces bien. Pues va a aprender más con el celular que el tiempo que le dedicas. Y después seguramente te vas a quejar. Porque los pibes que hoy no tienen esta atención o esa corrección a tiempo, después van a encontrar lo primero que vean en una esquina, esa porquería que se vende. Y van a estar perdidos sin nadie que los contenga.
estará llorando por el hijo perdido. Pero ya será tarde, porque el tiempo que pasa no se recupera. Porque confundimos amar con sobreproteger y educar con entretener. ¿Qué es lo que querés en la vida? ¿Querés entretener o querés educar? ¿Querés ser justo y correcto o querés ser siempre el papá más querido porque le da todo lo que el pibe te ha solicitado? Criar no es hacer la vida de tus hijos más fácil hoy. Es prepararlos para que no tengan una vida imposible mañana. Porque recuerda que como lo fuiste hoy como padre, mañana ellos tendrán la misma responsabilidad. Esperemos, si Dios quiera, que no baste con simplemente escuchar una historia, sino entender que a veces en la vida podemos aprender de las historias de otros. No es fácil, pero no basta con todo lo que das. Basta con el compromiso que pones para que tus hijos entiendan que sos el papá y ellos son los hijos. Gracias y hasta el domingo que viene.

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1: Es la hora 13, 8 minutos.
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6: Nueva Zelanda, la selección de fútbol de Oceanía, conocida como los All Whites, se clasificaron con puntaje ideal a través de la competición organizada por la Confederación de Fútbol de Oceanía y quieren hacer historia en el Mundial 2026. No solo buscan obtener el primer triunfo en un Mundial, sino también sueñan con pasar de fase, hitos que no pudieron lograr en España 82 y Sudáfrica 2010, las únicas dos participaciones en el certamen más importante a nivel intercontinental de selecciones de fútbol del mundo.
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Ya estamos en el álbum de folclore por LB19 Radio Malargüe. Vamos marcando la apertura del programa. Saludo nuevamente a todos los operadores. Y por aquí están atentos nuestros oyentes a escuchar más de nuestra música. Vamos a estar con visita en el programa. Luego la apertura, vamos a hacer la bienvenida musical. Y ya nos vamos organizando porque hoy tenemos rifa en el programa. Y les vamos a contar de qué se trata, ya para que puedan recibir su premio, porque los premios son muy buenos. Inclusive el primer premio es un chivo asado con papa y vino completito. Así que cómo no haber comprado un numerito de esos. Ya les vamos a contar después de la música, si les parece. Claudio Córdoba está en el control. No se preocupe, vemos perfectamente. No hace falta que lo tenga que ver, no se preocupe. Mire, con los años que llevamos acá. Bueno, vamos con la música, apertura del programa, escuchando folclore, compartiendo folclore. Y acá en este álbum con ustedes, si está almorzando, buen provecho.

Malargüe y su magia, dice este tema de Marito Vázquez, lo que estábamos escuchando, muy bonito, por cierto. Ideal para este día, porque mañana tenemos un día muy importante, el 25 de mayo, qué importante que se vean no solamente la celeste y blanca cuando juega la selección argentina, que hoy estamos con el Mundial. Hoy significa mucho la semana de mayo, sobre todo el 25 de mayo. Que han habido algunos actos y se siguen desarrollando algunas actividades en referencia a esto. Pasando a otro de los temas, para ir ganando tiempo y además para cumplir con la visita aquí de la gente, parte de la comisión del barrio Bastías, un trabajo que han realizado, es una rifa, rifa de la patria a beneficio de la comisión del barrio Bastías, porque necesitan tener su sede funcionando. Para eso tiene que ser habilitada. Para lograr este objetivo, realmente este Zoom.

0: gente que nos ha ayudado en este apoyo de las rifas a nosotros, que necesitamos mucho para poder salir con el Zoom, que nosotros como ciudadanos ahí no tenemos el Zoom nosotros, y para hacer nada que lo necesitamos. No tenemos también mucha colaboración, así que también pedimos que los vecinos se asumen, que pregunten, que nosotros vamos a dar una respuesta para poder salir adelante con nuestro Zoom.
1: Para lograr la habilitación.
0: Claro, para lograr la habilitación, la teníamos, pero bueno.
1: Claro, tiene que completar ciertos requisitos.
0: Sí, sí, exactamente.
1: Así. Bueno, y es por eso que es importante hacer algunos trabajos, como en este caso la rifa. Y también a Elisa, bienvenida, la revisora de cuentas. ¿Cómo estamos?
2: Buenos
1: Elisa?
2: Días, muchas gracias.
1: ¿Cuántos años en la radio?
2: hace un año que no venía.
1: Hace años, ¿eh? ¿O no, Claudito? Vaya a buscar un... la masita ahí, la almacena que tenía a la vuelta, ¿no?
2: Sí.
1: Era la Mutual de la Radio.
2: De la Mutual de la Radio, exacto.
1: Ah, ¿viste? Mutual de la Radio, que funcionaba aquí.
2: Sí. Venía a buscar agua caliente para el matecito.
1: Muy bien. Claro. ¿Cuántos años ahí en la Mutual de la Radio?
2: Tuve 7 años.
1: Siete años. Ahí, aparte de la historia, acá de los, nosotros éramos todos pibes. Bueno, seguimos siendo pibes, ese no es el problema.
2: No hace mucho.
1: Bueno, la Mutual de la Radio de 19, nuestra amiga Elisa Velázquez era parte de eso. Y obviamente nos acordamos, la recordamos. Fue parte de la radio. Porque estamos en el mes aniversario de la radio también. Y bien, en esta semana de patria también. Bueno, Micaela, ¿hay 3 premios?
3: Sí, 3 premios. El primer premio es un chivo asado con pan y vino.
1: Ajá.
3: El tercer premio es pollo asado con ensalada y vinos también.
1: Sí.
3: Y el segundo premio es un pollo asado con ensalada y vino también.
1: Bien, completito entonces.
3: Todo completito. Muchas gracias a la gente que participó, Richard.
1: Vendido
3: también todo. Dale gracias a la gente. Todos colaboraron y... inclusive gente del barrio Bastilla, mucha gente del barrio Bastilla, así que te damos las gracias y bueno, y que tengan suerte, y que compró un numerito, que tengan suerte.
1: Que estén atentos, sabía ya todo.
3: Sí,
1: que
3: ya sabía.
1: Ya sabía.
2: Bueno, los numeritos se vendieron todos.
3: Ajá.
1: Se vendieron todos. Acá tenemos 3 premios. El tercero es un pollo asado con ensalada, dice acá. ¿Les parece? Ajá. Empezamos
3: sí.
1: Para ver quién tendrá la suerte, ¿no? Esto lo van entregando ahora, ¿no? Ya está. Es más, si se fía los olorcitos ahí, creo que lo están haciendo la buena. El pollo asado con ensalada, entonces vamos a ver quién es el afortunado. Bueno, qué familia.
3: Usted, Richard, si puede sacar un numerito.
1: Yo saco el número. Claudito, ¿sabes qué? Le di la suerte yo a alguien hoy.
3: Ay, qué lindo. Vamos por el tercer premio.
1: Claudio. A ver. Tercer premio. A ver. Hasta acá. Vamos a ver. Vamos a ver el número. Lo estoy abriendo ahora. Es el 286. A ver, lo buscaré en la lista.
3: 286.
1: Yo tengo acá.
3: Sí, acá está.
1: ¿Lo tiene?
3: Sí.
1: A ver. 286.
3: Sí. Rosa Pacheco.
1: Rosa Pacheco.
3: Calle Emilio Civit, 1048.
1: Ajá.
3: Rosa Pacheco.
1: Ahí está.
3: Gracias, Rosa. Te ganaste un... pollo
1: tercer
3: asado,
1: premio, ahí está.
3: Ensalada.
1: Pollo con ensalada, ¿lo marcamos?
3: Sí.
1: Dijimos.
3: Rosa Pacheco. 286.
1: Exactamente. Bien. Vamos entonces al segundo premio.
3: Vamos al segundo premio.
1: El segundo premio es un pollo asado con ensalada y todo. Bien, vamos entonces con el segundo premio. Por acá. Sacamos y vamos todos a su casa. Claudio, bueno, es cierto, yo lo había comprado todo. El número 100. 100. Segundo premio. A ver si está, ¿eh? Si lo han metido.
3: No, lo tiene usted.
1: Segundo premio es para el número 100. A ver si está en la lista. Porque acá está el 200.
0: Me parece que empezaste el 101.
1: A ver, vamos a ver.
0: Entonces, de vuelta, no está el 100.
1: No está el 100. No está el 100. Vamos entonces con... vamos a sacar otro premio.
0: No, porque empezaste el 101.
1: Ahí está el 101.

0: Claro, pues son los números. Bueno, seguimos por la por el 100. 157.
1: 157. Acá está.
0: A ver.
1: Francisco Ramón, ¿puede ser? A ver.
0: Al segundo premio.
1: 157. Mira. Francisco Franco Aluel.
2: 157. Sí, Francisco.
0: A ver, miremos. Mire. A ver si lo conozco yo.
1: Sí,
0: el 157. 157.
2: Es el segundo premio.
0: Segundo premio. Francisco Mamani, la calle pública 598.
2: Bueno.
0: Ahí está, Francisco Mamani. Ahí está. Está marcado el ganador.
2: Bueno, ahora vamos con el primero.
0: Vamos con el primero. El primer premio.
1: Gracias por colaborar, la gente.
0: El primer premio es un chivo asado con pan y vino. Y Claudio Cordo y Ricardo Jaque invitamos. Estamos acá. Acá dice en el premio. Vamos a ver si tenemos la suerte de darle a alguien por acá cerca o alguien de. ¿Han comprado de todos lados, del barrio?
2: Sí, de todos lados.
0: De todos lados, o sea que puede ir muy lejos. Sigue el 100. 117.
2: 117.
0: Alanis Dihue. A ver.
2: Alanis Dihue.
1: Bien. Ah, mi papá
0: lo vendió. ¿Lo tiene?
2: Sí, Alanis Dihue, calle Calcamuco. 2048, se le vamos a llamar, que se quede
0: 117, tranquilo. Acá está, marcado, el primero, bueno, primer premio.
2: Richard.
0: Dihue, Alan. Bien, Calmuco, calle Calmuco.
2: Claro, Dihue, Alan. Les vamos a llamar, así que quédense tranquilos los que han salido beneficiados.
0: Porque los que compraron el número, les anotaron el número de teléfono para poder hacer
1: claro,
0: entrega.
1: Claro, para llamarlo, mañana se entregan los premios.
0: Bien, entonces acabamos ahí marcando que son los ganadores y ustedes les llaman ahora para
2: sí,
0: poder entregarlos.
2: Para entregarlo. El primero vamos a preguntar si ellos nos quieren asado
1: o crudo.
2: O crudo.
0: Ah, bien.
1: Porque se entrega mañana.
2: Ajá.
0: Mañana. Bien. Algo que les haga falta, algo que necesiten, que ustedes quieran llegar a la comunidad y explicarles sobre este tema de la comisión. Bueno, ustedes tienen que habilitar este edificio y cierto.
2: Y por favor le pedimos a la gente del barrio Bastía que colabore con hacerse socio, porque con eso nos ayuda un montón a nosotros, que es todo para que nos puedan habilitar el Zoom.
0: Claro.
2: Para la gente mayor, porque es el único barrio que no tiene sede.
0: Bien. ¿Y cuánto sale la cuota? Si tienen más o menos un precio,
2: sí,
0: ¿sabes?
2: Sí, 2.000 a partir de este año empezó a salir 2.000 pesos.
0: Bien.
2: La cuota.
0: Y eso es por mes, obviamente, ¿no?
2: Sí, es por mes, ajá.
0: Y ustedes, bueno, con ese dinero te pueden ir más o menos haciendo algunas cosas.
2: Exacto, Richard.
0: ¿Qué le falta ahora al club?
2: Nos falta comprar hierro para hacer las rejas, ¿me entendés? Y ahí la Muni se haría cargo
1: de ayudarlo con todo lo que está faltando.
2: Con todo lo que está faltando.
0: Ah, bien. Exacto. O sea que ustedes al completar las rejas ahora, ya con eso podían llegar a conseguir la habilitación.
2: La habilitación.
0: Que entonces, la tenían, pero que no ahora.
1: Se hizo sí. Una parte de atrás, se cerró con reja, pero ¿qué pasa? Falta todavía la parte de adelante, toda esa visualidad de adelante, se hizo falta toda la reja. Por eso llegamos a esto, a hacer esta rifa para comprar el hierro y terminar de hacer
2: la reja. La parte de adelante.
0: Claro.
2: Porque la de atrás ya se hizo. Ya se hizo la parte de atrás.
0: ¿Con esto les alcanza?
1: Sí, no.
0: ¿Llega? No.
1: Ahí,
2: más o menos, pero bueno. Si no, iremos a hacer otra lista y iremos a venir de vuelta, Richard.
0: Seguro. Sí. Bueno, ahora, ya pronto, al mes de junio, por ahí a lo mejor la gente que está escuchando dirá, bueno, voy a ser socio, vamos a aportar por ahí en familia, 2.000 pesos no es tanto, y pueden
2: claro.
0: Colaborar, ¿no?
2: Sí, ajá, sí. Nos ayudaría un montón, ajá.
0: ¿Cuántos son la comisión? ¿Son poquitos ustedes?
2: 12
0: personas que están trabajando.
2: Las que estamos trabajando somos 12, ajá.
0: Bien. Bueno, y bien, ustedes mujeres que están al frente de todo, ¿no?
2: Sí.
0: Han tomado la decisión de estar.
1: Nosotros con Elisa venimos ya como 18, 20 años más o menos que
2: venimos en la comisión. Sí.
0: 20 años de
2: comisión. Ella sí, yo soy nueva.
0: Sí. Estás como ahí,
2: empezando, nueva en el barrio.
0: Qué bueno que hayan vendido los números, que hayan tenido la posibilidad de recaudar unos fondos y cualquier cosa harán otra rifa. rifa más.
2: Sí, te damos las gracias, Richard, y queremos recalcarle a la gente que por favor nos ayuden para, si habilitamos la sede, más que todo para los abuelos, para que tengan...
0: Para hacer actividades.
2: La actividad de los niños, todo, que es lo que nos estaría faltando en el barrio nuestro.
0: Claro, porque al tener el Zoom significa cosas para la gente del barrio.
1: O para reunirnos nosotros mismos, lo de la comisión, a veces en mi casa o algo, los prestamos así, porque ahora estamos
2: porque ahora
1: no tenemos luz, entonces para reunirlos, por alguna actividad que tenemos que hacer, los domicilios de nosotros nos tenemos que estar reuniendo porque no tenemos el Zoom.
2: No claro. Han ofrecido, la MUNE no ha ofrecido otro Zoom, pero nosotros tenemos el nuestro, porque de nosotros lo único que nos falta es poquito.
0: Claro.
2: Y bueno, y estamos luchando por eso, así que le damos las gracias a vos y a la gente que ha colaborado, y bueno.
0: Que sigan colaborando, muy importante. Bueno, gracias por venir ahí acá, en este caso la presidenta, que es Micaela Uribe, la tesorera, que es Susana Mira, y Elisa Velázquez, que es la revisora de cuentas. A ustedes gracias, esperamos que logren nuestro objetivo, cuando lo logren nos avisan, y si hace falta, bueno, seguiremos aportando para que la gente se entere de lo que están haciendo, ¿no?
2: Bueno, muchísimas gracias, Richard. La próxima traemos la factura, ¿eh?
0: Bueno, Claudito, vamos a la música, seguimos. 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

0: Daniel Altamirano, Crepúsculo Perdido, uno de los temas elegidos para nuestro programa. Estamos en el álbum del folclore y ya nos queda muy poquito en lo que refiere a esta parte de la programación del día. Abrazo y feliz día para los operadores. Y porque también, bueno, íbamos compartiendo parte de algunas publicaciones o algunos flyers que nos envían por aquí. Un abrazo muy grande y desearles lo mejor. Se realiza aquí el Francisco Antonio Campos, se va a presentar por acá el 13 de junio en el Centro de Convenciones junto a Raúl Villarromero. Bueno, es un cantautor que vuelve por aquí a este lado Runio y está programado para el 13 de junio. Bueno, saludos, una noche será única de música y sobre todo de este folclore que gusta, ¿no? Francisco Antonio Campos, voz de Malargüe, cantautor nacido en el departamento que vuelve por aquí y estará presentándose junto a nuestro amigo Raúl Villarromero. Bueno, saludos, Gustavo, abrazo para vos, ahí lo compartimos justamente también en nuestro estado, aquí. Hola, buen día, saludos. Saludos a Lorenzo Ortega, le pedimos que salga la señal, muchas gracias, saludos de parte de Sole, para Lorenzo Ortega, le piden por favor que salga la señal, de parte de Sole. Para los operadores en su día, muy bien, dice saludos para todos, dice gracias por su trabajo importante, su labor en la radio, a cada uno de los operadores, gracias Silvia también por comunicarse y enviar su mensaje. Bueno, para nuestro amigo Alfredo, Gloria, que también está en línea, deseándole un feliz día a todos los operadores, que bueno, dice la radio, con nuestra música. Desde la ciudad de Mendoza, José Cala agradece las atenciones recibidas a Nora Vergara y a Toño Ortega. Hemos llegado bien, enviamos saludos, dice saludos a Trini Guajardo, Arturo Ávila también, gracias por sus atenciones recibidas, Javier y Sara. Que pasen un feliz Día de la Patria. Lola, Olivera, también muy contentos de haberlos visto. Felicidades para ellos, dice, y que viva la patria este 25 de mayo. Saludos, dice, muy linda realidad, dice, en la historia que contabas, en la historia del día. Saludos, Betty, gracias por tu contacto también y tu saludo. Dice que cada momento de este día esté lleno de gratitud y felicidad y alegría. El saludo, muy feliz domingo, dice Silvia también, otra Silvia, y saludando especialmente a cada uno de los operadores por complacernos con la música y como siempre nos gusta escuchar LB19. Saludos para Marce por aquí, dice, saludos, muchas gracias Marce. Saludos en este día del operador, dice a cada uno de los operadores. Bueno, quien está hoy es Claudio Córdoba, quien está en el control. Bueno, ahí muchas gracias a Luisito, para quienes han preparado algo especial. Dice muy buen día, feliz día para todos los operadores. Muy linda la música, ideal para un día como este. Dice hoy, día de tortas fritas y de algo, dice, un pucherito bien cargadito en compañía de la radio. Bueno, saludos, muy feliz día. También alguien más que nos envía otra foto. Bueno, acá vamos abriendo, obviamente, un saludo para todos ustedes, dice, la audiencia de LB19. Para quienes han preparado un asadito, bueno, saludos ahí, Nicolino, abrazo. Nos vamos para Coyuco. Ahí ya han preparado algo para este día también. Para nuestra amiga Adelia, que bueno, también están al lado del fuego. Hoy está bastante fresco en este día. Vamos a otro de los elegidos de nuestro folclore. Decimos para hoy, va a continuar el día con nubosidad variable, bastante nublado y el registro nos ha marcado temperaturas bajo cero tempranito, con sensación térmica de 5 bajo cero a las 8 de la mañana. Bueno, tenemos cielo cubierto, 4 grados 6 décimas de temperatura, 64 es el porcentaje de la humedad. Para hoy se espera cielo mayormente nublado, una máxima posiblemente, no sabemos si vamos a llegar a los 13 grados hoy de temperatura. Dependiendo de lo que pase después de las 14, posiblemente el día va a continuar fresco. Para mañana lunes se esperan temperaturas bajo cero, 1 grado bajo cero posiblemente, la sensación térmica será un poquito más, y se espera que mañana y durante esta semana las temperaturas no van a pasar de los 15 grados de máxima. Esto de acuerdo a lo que dice el informe meteorológico nacional, que nos da los detalles de cómo va a estar el clima para estos próximos días. Y para mañana se espera una máxima de 13 y una mínima de 1 grado bajo cero. Muy buen día. Queremos saludar a nuestra tía Yasmina, esperando que se encuentre bien. Le mandamos muchos besos de parte de Elena y Ainara. Además, desde Villa Mercedes, desde San Luis. Feliz día del operador. Saludos para Eliseo y Damián Parada, para el amigo Fabián Díaz, por aquí. Dice, por favor, saludos con, si puede ser, desde San Luis. Nos piden una linda tonada cuyana para los amigos. Dice Eliseo, Damián Parada y Fabián Díaz, también para Alejandro Glock. Ellos están preparando por allí. Eso que se ve a la parrilla, le cuento acá al operador por si quería festejar algo ahí. Esto es un lechoncito con carne, también carne de vaca al asador y unos choricitos. Esto es lo que nos pasan en la parrilla. No sé si quieren que lo compartan en el estado, pero para que la gente lo vea, ¿qué es lo que están preparando por allí? Por Villa Mercedes. Acá, saludos. Esto ya está, me parece que ya está para servir, me parece. Si es que no están disfrutando del almuerzo, porque este mensaje llegó hace un ratito. Bueno, como decía recién, si están almorzando, buen provecho. Salud por ustedes, cada una de la familia. Salud por nuestros operadores y por esta posibilidad de estar nuevamente juntos.
1: Lo que no ha cambiado para nada a lo largo de los años son las bromas sobre esto que es la base de la sociedad, que son los matrimonios. Sigue siendo el punto donde se concentran las fórmulas más eficaces del humor universal. La que sale perdiendo casi siempre es la mujer. De los dos es la que más, porque además tiene un apéndice que es la madre de ella, o sea, la suegra. Creo que el día que se destruya el mundo, el último sobreviviente va a estar contando un cuento de suegra en el final. Y hay algunas bromas que creo que son aceptables por parte de la mujer, cosas que se pueden escuchar sin sentirse mal. Les voy a contar cómo nace esta. Estaba yo en un hotel de Calafate, allá en Santa Cruz, la mañana. Y por si no saben, Calafate es la localidad donde uno llega para ir a ver el glaciar Perito Moreno. Y había gente, había pasajeros, turistas. Yo estaba tomando mate en el hall del hotel, a la mañana, que es mi desayuno cotidiano. Y salen unos matrimonios para tomar el desayuno de ellos en el hotel. Y un matrimonio mayor, bien plantado los dos, pero de edad, me descubren así y él me dice, no me diga que es Landricina. Y le digo, le voy a tener que decir porque soy, ¿no? ¿Y qué hace tan al sur un hombre tan del norte? Y le digo, bueno, yo vine por trabajo, pero además de disfrutar de esto, seguramente como usted. Ah, sí, yo también. Usted no tiene ni idea de dónde soy yo. Y le digo, a ver, ¿de dónde? Del Uruguay, de Montevideo. Nosotros lo queremos mucho, usted, y lo vemos cuando podemos. Dice. Bueno, es muy recíproca la cosa. Yo voy allá y me siento muy a gusto, le digo. Y los quiero mucho también. Y anda paseando por acá. Sí, se ando cumpliendo una promesa a mi mujer que le dije cuando cumpliéramos los 40 años de casado, le iba a cumplir con una vieja promesa que era visitar los mejores lugares turísticos de Argentina. Y estamos disfrutando de esta maravilla. Y los miro yo, que vitales para cumplir 40 años de casado. Digo, 40 años de casado, qué bien se los ve, ¿eh? Y no son pocos 40 años. Y si para mí, mi amigo, son 40 años que han sido como 5 minutos. Y me pareció tan romántico que se lo hice saber a la mujer. Le digo, lo felicito, señora, tiene un esposo muy romántico. Y dice, déjeme terminar, mi amigo. Para mí han sido como 5 minutos, pero bajo el agua.
0: Bueno, vamos saludando a todos, con Luis Leandricina también, que tiene esa particularidad de marcar, ¿no? Con sus cuentos, la historia, la manera, la forma, algo que nos gusta, cómo lo relata, cómo lo cuenta, y obviamente con lo picaresco que es normal para este poder escuchar en palabras de este gran, gran cuentista, Luis Leandricina. Pasando 45 minutos de las 13, algo más de nuestra música para complacer el gusto de nuestra audiencia, saludando a cada lugar, cada rincón de este departamento y por supuesto agradeciendo a quienes nos escuchan en otros lugares, en otras ciudades. Muy lindo dice de acompañarse con la radio para los que están en el camino, dice, por suerte, dice, muy lindo, seguir el camino con la música, que no se termine nunca la B19. Osvaldo, que saluda a todos los operadores y también les dice muy feliz día. Saludos para nuestros operadores y un abrazo grande, dice, saludos de parte de Cele y un muy feliz día del operador.

Los de Malargüe, no te puedo olvidar, y las canciones de nuestro folclore. Ya en la última parte que nos queda del programa, agradeciendo a todos nuestros fieles oyentes de la radio, bueno, vamos a seguir disfrutando de nuestra música ya en los minutos finales que nos quedan. Y bueno, recordando, luego estaremos con la transmisión de Nacional, ya para completar nuestro programa de hoy. Simplemente agradecer a quienes nos permiten llegar todos los días, ¿no?, con obviamente nuestro programa, y por supuesto es un gusto siempre poder complacer el gusto de la audiencia. Los saludos y mensajes, algo más ya vamos completando, por aquí se quedaba algún comunicado, mañana no vamos a estar, para quien nos preguntó. Dice por aquí Omar, bueno, al 448-1208, un saludo para mi hijo Alejandro Muñoz, que hoy está de cumpleaños. Ese fue el regalo del día del operador. Hacía controles en LB19, Radio Malargüe. Alejandro Muñoz, saludo, y que lo pase muy, muy bien ese día. Por aquí, me imagino cómo estarán rezando, dice Patricia por acá. Hoy a Richard, mañana, saludos. Para mañana, venta de pasteles en la parroquia del Carmen. Feliz domingo, dice Patricia, felicidades. Y hoy está el gran clásico, no hemos hecho alusión a eso porque hoy es el día del operador. Y bueno, mañana será otro día. Sí, será un lindo día. Por lo menos un día patrio mañana. Saludos para el amigo Federico. ¿Te ubica al señor Federico? Bueno. Muy buen día para todo el personal de la radio, en especial operadores, felicitaciones por el programa. Transmitir buena onda todos los días y en especial los domingos. Un abrazo para mi amigo Claudio. Bueno, ahí está. Saludos. Acá el saludo dice, hoy tengo a mi hija Karina, David, a las Meisis, a Agustina y Francesca. Dice, y el chiquitín que es Bautista, los nietos, dice que los tengo en casa. Que llegaron de 5 saltos, y que llegaron de sorpresa, qué linda sorpresa, ¿no? Imagino cómo haber estado, cómo debe estar ese abuelo, por favor, y el abuelo, por favor, una alegría enorme. Lo estoy disfrutando, y por acá me decía, avísame cuando, y, pero, amigo Cáceres, ¿qué le digo? Ahora lo voy a pasar al saludo, porque seguro era para grabarlo, claro. Nosotros leemos tan tarde por ahí los mensajes. Por aquí, bien, al 448-1208. El amigo Federico, y que seguramente para avisarles, y tiene que tener la radio encendida todo el tiempo, si quiere, ¿no es cierto? Claro, porque si no, ¿cómo eso? Va a escuchar un ratito y después. Saludos por acá, muy bien. Luisito González, gracias por recordar a los operadores, ex integrantes de vuestro plantel. Dice saludos y abrazos, Luis Cobollito González. Hasta con la música lo hacíamos. Dale. Y acá vamos a ir pasando los saludos también. Y Juliana Retamal, que nos escriben, nos dejan otros mensajes al 448-1208, los que van llegando en último momento también. Y cumplimos con los pedidos de la gente. Antes del cierre, vamos a ir con la música. Quiero mandar un saludo a mi abuelita Elisa, decirle que la quiero mucho, que cada día está más linda, de parte de su nieta Julie. Dice saludos, besos. Bueno, ahí estamos pasando los saludos también aquí de nuestros fieles oyentes. Vamos a ir con la música antes de completar nuestro programa y en la parte final. Con ustedes, esto es el álbum del folclore.

Bueno, en esta parte, nuestras danzas argentinas, este 25 de mayo es una fecha muy importante para todos los argentinos. Y bueno, eligiendo este tema que es una identidad nuestra, ¿no? El 25 de mayo de 1810, con el apoyo del pueblo y del regimiento de patricios, se obtiene en Buenos Aires la dimisión del virrey Cisneros y ya se establece la primera junta de gobierno, presidida por Cornelio Saavedra, en aquel momento con Mariano Moreno y Juan José Paso, los secretarios. Esta fecha es muy importante para todos, obviamente, que compartimos esta danza argentina, que es el perico, que seguramente para muchos es la danza argentina que es un ritmo único y especial para todos, un poco la identidad folclórica que marca este momento de festividad para todos los criollos, para todos los que pisan y viven en este suelo argentino. Nosotros de esta manera le decimos muchas gracias por permitirnos llegar a ustedes, por dejarnos compartir un día especial en este 24 de mayo, Día del Operador, pero siendo una antesala a lo que será el 25 de mayo. Para todos, que sea un día patrio, que sea un día argentino, que sea un celeste y blanco, que no sea de selección argentina, que sea de Argentina, con el celeste y blanco que brille como el mejor color por ser argentino. Nosotros hasta aquí llegamos y les agradecemos por permitirnos una vez más ser parte de su casa, de su hogar, de su intimidad en LB19 Radio Malargüe. Será hasta nuestro próximo encuentro.

0: Buenas tardes, ¿cómo les va? Bienvenidos a Pasión Mundial. Aquí estamos comenzando en esta edición del domingo 24 de mayo, 3 minutos después de las 2 de la tarde. Feliz día a todos los operadores en general y particularmente a mis amigos de Radio Nacional. Está Matías Arrecegor, por allí lo vi al Chapa Fuchs en el control central, a Chiquito Profili. Un gran abrazo para Leandro Rojas, para Guillermo Vega, para César Marchiore, para Claudio Canullán, para Quique Martínez. Bueno, perdón, no me puedo acordar de todos. Y, por supuesto, el recuerdo latente a la memoria del Gordo Santos, el operador técnico, el técnico operador más extraordinario con el que me tocó trabajar en los medios de comunicación. Un artesano del sonido. Fue operador en cancha durante décadas de Víctor Hugo en Radio Continental, así que les estoy dando un dato. Ya no lo tenemos hace 15 años entre nosotros porque se fue muy joven, a pesar de que estuvo casi 40 años aquí en Radio Nacional, y siempre nos acordamos del querido Gordo Santos. Mi nombre es Nicolás Álvarez, le doy la bienvenida a Rubén Santos. Rubén, querido, qué gusto verte, ¿cómo andamos?
1: Hola, Nico, un gustazo, ¿cómo va? Nos vamos a dar un lindo gusto en esta tarde. Pero estoy atento a lo que está pasando con la última fecha de la Liga Inglesa, donde el equipo de Cuti Romero, que hoy va a estar en Córdoba.
0: No, está viendo al Tottenham, bueno, por una foto, por un video que vimos.
1: Claro, está ganando 1-0 el Tottenham, se está salvando, que era la chance que tenía, y después obviamente partirá para el Mario Alberto Kempes para ver a la final del Sudamericano, pero está con todo, se está salvando con 41 puntos, cae el West Ham, el Burnley y el Wolves, que ya estaba absolutamente descendido. Y otro resultado importante en Inglaterra, Nico, está ganando el Aston Villa 4-2.
0: El equipo del Diego Martínez, que fue campeón entre semana de la Europa League.
1: Y es el cuarto y va a jugar la Champions.
0: Y se viene la película Netflix sobre el Diego Martínez. Bueno, y estamos esperando ansiosamente la lista de 26 futbolistas que tiene que confirmar de un momento a otro el técnico de la selección argentina. Así que si no es durante el lapso de este programa, será con los amigos de Fútbol Show Nacional. A ver, me cuesta mucho hoy hablar del Mundial porque hay temas desde el punto de vista nacional que son muy importantes. La final entre River y Belgrano en el torneo de apertura, la transmisión comienza a las 3 de la tarde del partido que va a relatar Martín Perazo en Nacional y para todo el país. El despido de Gustavo Costas del Racing Club de Avellaneda, para mí el gran título del fin de semana. Hoy habló Milito en conferencia de prensa, estamos hablando del presidente de Racing. Franco Colapinto, por otra parte, corre en Canadá, larga décimo, Rubén, por Colapinto.
1: A las 5 de la tarde va a estar empezando la carrera, a ver si mejora un poco. Fue séptimo en su mejor lugar desde que está en la Fórmula 1, a ver cómo le va hoy.
0: Bien, se superponen los eventos deportivos porque se estará terminando el partido en Córdoba. Si persiste la igualdad en los 90 minutos, habrá alargue de 30 minutos y si siguen empatando, habrá definición por penales. Vamos a hablar con los directores de la película El Partido, que tuve el gusto de ver el viernes por la tarde, y la verdad me llevé una impresión gratísima, porque no es un partido de fútbol, más allá del título del film que se llama El Partido, sino que es una historia muy bien contada que tiene que ver con la historia de Argentina y de Inglaterra y de cómo llegaron a ese partido de los cuartos de final, justamente de la Copa del Mundo. El Napoli de Italia quiere al Changuito Ceballos, un gol del Flaco López en la goleada del Palmeiras frente al Flamengo en el fútbol de Brasil. Y bueno, y fue impactante ver ese comercial de la cerveza con la participación de deportistas argentinos, Manu Ginóbili, ahí también jugadores de la selección. Y hoy está cumpliendo años Rodrigo De Paul, 32, Rubén, mira, el actual volante del Inter de Miami, campeón del mundo con la selección en el 2022.
1: En el 2022, correcto. Y vos sabés que está muy bueno lo que decís de la película, que yo no vi todavía, porque, claro, la gente dice el partido, y claro, si van a mostrar imágenes del partido, que seguramente hay, como corresponde, y me hace acordar mucho a un libro que escribió Claudio Gómez, que hace referencia a la final del 78 en Córdoba, que él tituló El Partido del Rojo. Hablo de la final.
0: Sí, claro.
1: Y vos decís, claro, ¿cómo sé para escribir un libro sobre un partido? Pero te va llevando, tal como al marcás la película, la situación de la época, los militares.
0: No, obviamente, te digo algo.
1: ¿Qué definió ese partido?
0: Hay muchos que les gusta más la lectura, no es el caso mío. Siempre creo que es más atractivo mirar la película, ver una obra de teatro, que leer un libro. Esto sí, lo digo a título personal.
1: Pero a lo que voy es que el libro te lleva a entender, ¿no? ¿Por qué Grondona fue presidente de la AFA? Sí. Si ganaba Talleres, era Nuchitelli.
0: Era Nuchitelli. Pero, y, viste, son las cuestiones que tienen que ver con el,
1: claro,
0: fútbol.
1: Entonces, me imagino la película yendo por ese lado, porque vi las colitas.
0: Viste el tráiler.
1: El tráiler, hablando Lineker, creo, el arquero. Bueno, me parece que es una película, una linda invitación.
0: La verdad que sí. Así que a todos los futboleros les recomiendo ir a ver la película El Partido. A partir de las 3 de la tarde comienza la previa de Radio Nacional de la final del torneo de apertura entre River y Belgrano. Vamos a Córdoba, nos instalamos en el estadio Mario Kempes, lo saludamos a Gerardo Murúa allí desde Radio Nacional Córdoba. Gerard, bienvenido, un gran abrazo. No, no se escucha, ¿eh? Hay mucho cemento, hay mucho ruido. Bueno, ya vamos a volver con Gerardo Murúa. Hoy es el cumpleaños entonces de Rodrigo De Paul, en el día que está cumpliendo años la U de Chile, 99. Se viene el gran partido de Copa Libertadores entre Boca y la Universidad Católica, con la obligación para el equipo de Úbeda de ganar para acceder a los octavos de final.
1: Sí, señor. No le queda otra alternativa. Al equipo de Claudio Úbeda está en la tercera colocación, pero sabiendo que un triunfo lo mete adentro.
0: Bien, estamos aguardando la comunicación con Córdoba. Qué mal que andan los teléfonos celulares en todo el país, pero no voy a mencionar a una empresa, todas andan mal, realmente. Cuando uno necesita una comunicación y en un estadio se aglutinan 60.000 personas, no hay manera de comunicarse.
1: Se complica el panorama. Y atento a distintas cosas que fueron sucediendo en estos días, porque hoy leía en realidad la di ayer, aquí a la mañana, en Sábados Nacionales, y es el tema del ébola con Congo.
0: Sí.
1: Está haciendo una burbuja en Bélgica y fue directamente emplazado por el gobierno de Estados Unidos, dice que si se llega a romper esa burbuja, no van a poder entrar a Estados Unidos. ¿Y por qué digo esto? Porque además, el 9 de junio tiene un partido con Chile en España. Habrá que ver cómo está esta situación, porque yo entiendo, si está en Bélgica y no puede romper la burbuja, ¿cómo va a ir a España?
0: No, la verdad que es muy difícil. Un mundial que tiene muchas complejidades, para la gente que tenga la fortuna de ir, realmente va a ser Va a ser una cosa especial, ¿no? Porque está el tema de las enfermedades, la guerra. De Estados Unidos con Oriente Medio. La verdad que se dificulta mucho. Un saludo muy especial a los amigos del Círculo de Periodistas Deportivos, la entidad que fue fundada hace 85 años por Julio López Pájaro, justamente el padre de Julio Ricardo. Hace 85 años, el lugar más importante para estudiar periodismo deportivo en la Argentina.
1: Sí, el que le dio lugar a muchos de los más grandes, a muchos de los que hoy nosotros emulamos, lo que alguna vez uno dice cuando éramos chicos, yo escuchaba tal, y digo, y gracias a ellos que salieron de ese lugar, y bueno, lamentablemente, y el paso del tiempo nos lo va llevando de a poquito, pero bueno, sí, claro, el círculo emblemático. Después aparecieron otras instituciones que se pudieron utilizar para estudiar periodismo deportivo, para recibirse, pero el círculo realmente es el que marcó el camino, no hay dudas de eso. Y atento a algo que dijiste, mi querido Nicolás, que tiene que ver con esto que pasó ayer, que es la salida de Gustavo Costas de Racing. Y dijo algo Costas, y dejó una puerta abierta.
0: Sí, dejó una puerta abierta para el corto plazo, que van a ser las próximas elecciones. Ya vamos a hablar mañana largo y tendido con Fabián Codevila. Por supuesto que el presidente de Racing, en su rol de dirigente más importante, tiene todo el derecho a tomar la decisión que él mejor crea conveniente. No estoy de acuerdo ahí con algunos hinchas de Independiente que dijeron que produjeron la salida de Costas por la derrota en el Clásico. A mí me parece que Costas deja de ser el técnico porque algo se rompió ahí adentro, según lo que entiende Diego Milito. El haber perdido con un equipo de menor jerarquía como es el Caracas Fútbol Club y haberse quedado fuera de la Copa Sudamericana, me parece que hicieron mella. A mí no me gusta el destrato que le dieron a uno de los ídolos más importantes, Rubén, de la historia de Racing. Me parece que Costas merecía otro tipo de tratamiento. Y yo lo puse en una red social. Esto es un suicidio político de Diego Milito, no me cabe ninguna duda.
1: Pero yo me pongo en otro lugar, y creo que ya vamos a charlar sobre un tema que nos mueve acá, que es el Mundial, pero mañana me voy a quedar un rato con ustedes,
0: bueno,
1: a la una, y voy a dar mi opinión sobre esto, porque realmente coincido con vos. Ha sido un destrato desde el momento que Gustavo Costas asume en Racing. fue destratado por la nueva dirigencia.
0: La verdad que sí, Milito nunca lo quiso. Estamos en Radio Nacional, 13 minutos después de las 14, estamos con Rubén Santos, mi nombre es Nicolás Álvarez. Me da mucho gusto saludar a Gerardo Salorio, preparador físico, un hombre clave y fundamental de la selección argentina. Gerardo, gracias por estar en Nacional, te escuchan en todo el país.
2: Sí, es un gusto, yo sé que salgo por todos lados, así que un gran abrazo.
0: Sabés que llegás a toda la Argentina. Bueno, ¿y con qué expectativa esperando el Mundial de Estados Unidos, México y Canadá respectivamente?
2: Con la expectativa que tienen todos, que hagamos un gran Mundial. Siempre pienso que un Mundial es fase por fase, primero pasar la primer parte.
0: Sí.
2: Y después, bueno, vienen los mata-mata, donde es otro Mundial.
0: Viene y... por supuesto con la idea de ganar. ¿Y cómo crees que llega la selección argentina? Porque en definitiva, más allá de la figura, de la jerarquía de Messi y de lo que ataja Diego Martínez, que el otro día se lesionó en la previa de la final de la Europa League, han pasado, la vida no pasó solamente para vos y para nosotros, los jugadores tienen 4 años más.
2: Sí, bueno, esa dinámica la han pasado a varias selecciones, es decir, nosotros estamos en un proceso final de ciclo y con algunas coberturas que ha hecho el entrenador que son buenas. Primero hay que ver que este campeonato es totalmente diferente al otro. Primero el formato es diferente. La primera es que se va a jugar con 48 equipos.
0: Claro.
2: Se jugó de otra manera diferente. Eso condiciona un poquito más. Después el tema viajes es otro condicionante. Son 3 países muy largos y unidades muy anchos. Y la otra que vamos a tener es que esto viene a final de temporada. Entonces, todas las cargas físicas, y nosotros jugamos, nuestros jugadores juegan todos campeonatos importantes. No es como una selección común que juegan en club que ya terminan la temporada. Los nuestros están todavía finalizando temporada, jugando finales, en un proceso que eso trae su riesgo. Y bueno, en el día a día, faltando 20 días o 19 días para comenzar el Mundial, es todo un dilema y todo un trastorno.
1: En eso pensaba hoy Gerardo. Rubén Santos, lo saludo, ¿cómo le va?
2: ¿Qué tal, Rubén?
1: Gracias por la atención. Yo pensaba en eso cuando venía para acá, porque mirando hoy, la fecha 38, por ejemplo, si bien el Cuti Romero no está por la lesión y está en Córdoba,
2: sí.
1: El Tottenham se salvó hoy del descenso. Y pensando, porque en esas cuestiones, me preguntaba el tema de las lesiones, si juega mucho la cabeza también en los jugadores que llegan a esta distancia, como dijo usted, a tan pocos días de iniciarse la Copa del Mundo.
2: Obviamente, y existe el estrés deportivo también.
1: Claro,
2: El jugador llega con un estrés en su cabeza, como nos pasa a nosotros los que hacemos otro tipo de actividades, que en un momento determinado se agarra, el cuerpo empieza a hablar.
1: Claro.
2: Entonces esto no estamos ajenos, y bueno, Argentina lo ha tenido siempre, sí, lo ha tenido con Bielsa, lo ha tenido con Pekerman, que me tocó estar a mí a cargo del tema junto al profe Urtasun, y bueno, y fuimos haciendo todo un esquema laboral haciendo lo que correspondía. Por eso hay una frase de Villarro que es muy inteligente, que dice: ¿cómo lo preparo para un Mundial? Que duerma y coma, y tiene razón, porque llegan totalmente desgastados al evento más importante. Ahora ustedes me dirán, ¿pero por qué no lo cuida la FIFA?

0: fundamental, que es muy importante. No llegar al Mundial recuperando jugadores. Ya bueno, Mundial tenemos que llegar con todo. Prefiero llegar con uno que corra y juegue menos, pero no con alguien.
1: Y bueno, pero ahí está el inconveniente, Gerardo, que tiene Scaloni por estas horas. Le digo a los amigos de Nacional que estamos conversando con el profe Salorio, que es una institución dentro de la selección argentina. Gerardo, contanos
2: Perdón, amigo, para no irme del tema, porque iba por ahí el profe. ¿Y cómo se prepara, Gerardo, una selección en una Copa del Mundo, que en este caso, llegando hasta la final, será un mes y una semana? ¿Cómo se hace ese trabajo? Porque no es lo mismo que una liga que dura seis meses, un año, claramente.
0: No. Hay que hacer un microciclo muy justo. Es decir, casi es un unitario. Hay que ir jugador por jugador y ver qué retoque le tenemos que dar. Por ejemplo, si viene con los posteriores recargados, hay que hacer todo un trabajo para recuperar esos posteriores y darle al técnico los tácticos para eso. A mí me pasó, por ejemplo, esto con Javier Saviola en el Mundial 2001, acá en la Argentina. Entonces, fue una lucha con el técnico y cuando le dije todo el problema que había, me daba rojo, posible lesión, me dice que lo anoto, digo no. Bueno, me lo das para los tácticos, te lo doy para los tácticos, y hace todo lo que quieras para recuperarlo. Y después, bueno, habrá que mirar si a otro le falta un poquito de fuerza, si a otro le falta algún retoque en otro tipo de actividad, si otro tiene que hacer un poquito más de trabajo regenerativo como para llegar lo mejor posible. El Dibu, bueno, va a ver cómo vamos recuperando ese dedo que está fracturado. Hay que mirar todos esos detalles y, bueno, después es como un hospital. Hay que recuperar a los enfermos, prepararlos y por eso yo me la juego que quizás lleve algún jugador de más por los dos compromisos que tiene para ver cómo se va recuperando. A mí el que más me preocupa de todo, porque es algo óseo, es el Cuti. Después lo demás...
1: Claro, que además es una pieza fundamental el Cuti Romero.
0: No, pero aparte es un jugador de choque.
1: Sí, ¿sabes? Sí, por supuesto. A mí me inquieta sí. El arquero. Yo siempre digo, y en esto no tiene que ver Messi, tuve mucha amistad con el Loco Gatti en su momento y lo conozco al Pato. Para mí el arquero es el futbolista más importante de un equipo, hasta por encima del 10.
0: No, sí, eso estoy de acuerdo.
1: Es una opinión muy personal, por cierto.
0: No, pero yo la comparto. Yo creo que usted, cuando ama un equipo, tiene que tener un buen arquero, un buen 5, un buen armador de juego y una pelota adentro.
1: Sí, seguro.
0: Pero como esto, olvídese de jugar fútbol.
1: Gerardo, más allá de la preparación física, te llamamos, y más allá del fútbol, porque la gente lo conoce a Messi futbolísticamente hablando, pero vos, que conviviste tanto en las selecciones juveniles y lo conocés a lo largo del tiempo, ¿cómo es Messi en el día a día? ¿Cómo es Messi como persona? Eso me parece que al hincha y al oyente de Nacional en todo el país le interesa saber.
0: Como persona es una gran persona. Habla mucho más que cuando lo conocí. Eso no hay que poner ninguna duda. Tiene injerencia mucho más de la que tenía cuando lo conocí, que era el sí y no, y está bien. Es alguien muy escuchado. Lo que pasa es que nosotros tenemos que entender que es como una obra de teatro. Nosotros teníamos el primer actor, Leo Messi, y ahora tenemos con la actuación estelar.
1: Claro.
0: Aunque coloque 5 pelotas por partido, como hace él, y lo coloque a los delanteros en situación de gol, está. Pero si nos olvidamos de eso y vamos a querer que el tipo salga con la pelota la metiendo y deja 7 en el camino, creo que para eso ya no está. Yo igualmente lo veo bien. Ahora hay que ver a lo largo de los días, el formato de los viajes, cómo se va comportando su cuerpo. Porque llega, por la edad que tiene, llega bastante bien. Es un tipo que hay que cambiar la alimentación. Creo que le ha agregado al formato de jugador Leo Messi un agregado excelente. Así que creo que estamos en la posición, ojalá que juegue, va a llegar algo número 1000. Si juega un par de años más, creo que va a completar el gol número 1000.
2: Y profe, para completar la respuesta, porque usted fue tendencia esta semana, que pasó por algo que contó sobre lo que hizo Messi con el premio que ganó en la Copa del Mundo, y que Nicolás le preguntaba cómo es como persona.

0: zona. Me parece que esa respuesta lo pinta de cuerpo entero, ¿no?
1: Sí, pero no solo con eso. Yo puedo contar, yo tuve un problema con en un club, donde soy gerente deportivo de la Asociación de Empleados de Banco Ciudad, y necesitaba una caldera y me mandó una camiseta y me dice, bloqueala y voy a tener la plata para la caldera. ¿Qué, qué le importaba la caldera de un club peor que está Vicente López? Es así, es decir, a mí no me llama la atención de nada, porque por ahí estaba en el entrenamiento y estaba con los chicos, sub 15, me acuerdo de eso, entrenador. En ese grupo yo tenía Almendra, Obando, Colidio, bueno, después fueron crack. Pero el chico me dice, sacaron una foto así, para que yo me llame. Digo, Leo, y me mira, me dice, vení, y me viene. Y yo actúo con seña, porque no me podía meter en el medio del entrenamiento. Hoy quizás sí, pero en ese momento lo manejaba otra gente, en otro formato. Y vine y sacó una foto con el chico. Y encima se quedó hablando 10 minutos con cada uno y le preguntó qué equipo se jugaba cada uno. Y eran otros jugadores en ese momento, después terminaba siendo crack.
2: Sí, es verdad. Gerardo, teniendo en cuenta el vínculo que tenés desde lo personal, además trabajaste con él mucho tiempo y lo conoces de toda la vida, ¿vuelve a trabajar José Pekerman?
1: Depende de él. Yo creo que José depende de él. Depende de él muchas cosas. Son decisiones que tiene que tomar él. Y hace rato que no hablo con José. Y sí, no nos whatsappeamos, pero en el mano a mano... no puedo hablar. Yo creo que él tiene que hacer lo que le haga feliz. Yo estoy haciendo lo que me hace feliz, entonces yo creo que él estaría muy bien para manejar la dirección deportiva de un club. Es ideal, porque no se equivoca nunca, no se equivoca nunca. Elige muy bien los jugadores, lo que comprar, y elige muy bien lo que buscar.
2: Claro.
1: Eso es elemental. No va a entrar en ningún conflicto, porque siempre tiene un tono pausado para decir las cosas. Te va a insultar y ninguno te va a ser feliz del insulto, y te está insultando.
0: Además, Gerardo tiene un palmarés intachable para eso.
1: Pero ¿qué le puede discutir? Mira, el plan Petro fue tan bueno que le dejó cuatro técnicos para la selección mayor.
0: ¿Y usted que lo conoce, Gerardo, le hubiese gustado dirigir en la Argentina algún equipo? ¿Lo habló alguna vez con él?
1: Yo creo que sí. Lo que pasa, él estuvo muy cerca de dirigir Boca.
2: Claro, es cierto.
1: Muy, pero muy cerca. Más cerca de lo que ustedes piensan.
2: ¿Y por qué, no se dio eso? ¿Te acordás?
1: Cosas, destino. Claro. Que se fueron dando, toda la dan del mundo Boca. Y yo me acuerdo que le respondía en un momento determinado, el mundo Boca, me hablan de todo el mundo Boca, compro los jugadores ustedes y yo dirijo Boca. La tenía muy clara. Es un tipo que
2: eso que vos acabás de decir al Nacional, que estuvo muy cerca Pekerman de dirigir a Boca, ¿hace poco o hace algunos años ya?
1: No, esto estoy hablando hace muchos años.
2: Hace muchos años,
1: ahora,
2: perfecto.
1: Ahora sé que está en conversación con varias cosas. Creo que ahora estaba para comentar el Mundial para la cadena Caracol en Colombia.
2: Sí, seguramente que es la cadena, por supuesto, más importante.
1: Lo adoran. Yo no he visto país que él ha trabajado que no, la gente no lo adore. Si en Chile...
2: No, pues además es un tipo muy respetable, muy querible, sí. Es una persona que sabe lo que hace, y la verdad que para una selección tenerlo a José Pekerman es una distinción total. Gerardo, yo te quiero agradecer esta nota que produjo Rubén Santos.
0: ¿No le vamos a preguntar cómo fue que llegaron a Messi? Messi por ahí estaba jugando en España y hubiera sido campeón del mundo mucho antes.
2: Lo tenés involucrado en Tocali ahí.
1: No, hay varios.
2: Hay varios.
1: Omar Souto ya ha desaparecido.
2: Sí. No, porque Tocali se cuelga la medalla, por eso te lo nombro a él.
1: No, pero tú tienes que ver. Mirá, arranca todo esto en el Mundial de Finlandia, 2003. Y en ese momento perdemos con semifinales con España. Y el presidente de la Federación Española le comenta a Hugo, ¿por qué no trajiste al pibe? Al chaval,
2: claro.
1: Sí, sí, yo lo tengo, la mira, lo tengo para jugar y todo, así que esto, el otro, aquello. Ya lo había hablado, José Pérez me habló de ese jugador, así. Pero estaba con duda, Hugo. Y bueno, me acuerdo que fue una charla interna y bueno, si no lo trae, en julio nos va a matar. Y bueno, ahí se define el tema, donde se hace un partido, ya se iba a la Federación Española, lo tenía citado para jugar. Entonces Omar Souto se le da la orden y va a en ese momento
0: Barcelona.
1: A las vías telefónicas que había en Ezeiza y le arrancan a una página donde había 11 Messi, 11. Le empieza a llamar y hasta que un llamado le dice: yo soy el papá. Y la orden que se tenía era que si el padre quería y él quería, sí quería jugar, pero si decía que dudaba o no, que se quedara. No se lo podía traer a contragusto. La respuesta fue la siguiente: estaba esperando el llamado, ¿cuándo y qué?
2: Claro.
1: Y bueno, y él viene un lunes, no me acuerdo si fue un lunes jugando, no, viene un viernes, nosotros jugamos el martes con que se llamó la Pulga, el partido jugamos con Paraguay, que no había selecciones armadas y armaron una sub-23 de golpe. Y bueno, él entró en el segundo tiempo con algo que maquinó Pequerón en la cabeza, en la cancha de Argentina. Maradona debutó con tablones y Messi debutó con cemento. Los dos jugadores más grandes de la historia del fútbol argentino jugaron por primera vez en esa cancha. Un poco porque el pasado de José con los bichitos colorados le da el lugar. Y bueno, después está ahí, se acuerda que a las 48 horas jugamos un amistoso con Uruguay.
2: Sí.
1: En Colonia. Bueno, la delantera de ese equipo era la Bessi de Messi. Entonces le ganamos muy claro, 4-2, 4-1, 4-2. Muy clarito, pero el resultado parece que hubiera sido apretado. No. Le pegamos un baile. Y hay que ganarle a Uruguay de visitante.
2: Sí, por supuesto. Siempre un rival poderoso.
1: Poderoso. Entonces, termina el partido, viene el presidente de la Federación Uruguay a despedirnos. Y nosotros íbamos a tomar el buque para salir rápido para Buenos Aires. Y baja y no aguanta más y sube otra vez. Cuando sube otra vez le dice a Hugo: ¿dónde sacaron los delanteros? Y Hugo, con la parsimonia que tiene, le dice: el número 9 de la Bessi, el profe lo encontró en el centro de Casero, lo recomendó y lo trajimos. El extremo, es decir, lo tenemos ya agendado de Europa. Los próximos 20 años va a ser una figura que se le van a tener que aguantar 20 años seguidos. No se equivocó.
2: No, la verdad que no, que una clarividencia total. Gerardo, yo te quiero agradecer aquí con Rubén Santos que te hayas prestado para esta charla bien futbolera y seguramente en el desarrollo de la Copa del Mundo, porque Nacional es mundial y es en la radio de la Copa, te vamos a volver a molestar para seguir hablando de lo que más nos apasiona, que es el fútbol, y en el caso mío la radio. Así que te mandamos un gran abrazo con Rubén y nos estamos hablando próximamente, ¿te parece?
1: No hay ningún problema. Mirá, a mí me apasiona la radio, para mí es el mejor invento del hombre.
2: Por supuesto.
1: Me van a comer los de la computadora. Me apasiona el fútbol, vivo por y para el fútbol. Y mi Instagram es @profesalorio.
2: Muy bien. Para que la gente te arrobe en todo el país. Gracias a vos. Gerardo Salorio con nosotros, multicampeón del mundo con las selecciones argentinas juveniles que dirigió José Pekerman. Un emblema.
0: Sí, lo que yo le decía con el ejemplo de la bonomía de Messi, es que él contaba en la semana que pasó que el premio que Messi ganó en el Mundial de Qatar lo donó a los empleados de los predios, del predio de Seis.
2: Claro.
0: Y él incluso en la charla dijo: le representó un departamento a cada empleado.
2: extraordinario el gesto de Lionel Messi. Hacemos la pausa, recuerden que termina nuestro programa a las 3 de la tarde, llegan Martín Perazzo y Juan Ignacio y Juan y Minotti para la final del torneo de apertura entre River y Belgrano desde el estadio Mario Kempes de Córdoba.
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0: Muy bien, han pasado 35 minutos después de las 2 de la tarde. Muchas gracias a Laura Rombolá, que está en la asistencia de producción para darnos una mano muy importante. Estamos en la continuidad de Pasión Mundial hasta las 3 de la tarde. Toco y lo saludo a Gerardo Murúa, allí en el Estadio Mario Kempes de Córdoba. Hola, Gerardo.
1: Hola, Nico, querido, ¿me escuchás? Buenas tardes.
0: Perfecto, 5/5 con el ambiente de fondo y con un clima espectacular a una hora de la final.
1: Sí, señor, ya casi con el estadio lleno, estadio completo a esta hora, las tribunas Gasparini y Artime para Belgrano, Wellington y Ardiles para la gente de River, las dos tribunas cantando a full. Esta época no nos gusta nada a los futboleros, Nico, porque es de locutor a los gritos de DJ, marcando lo que cantan las hinchadas. De todos modos, una jornada hermosa en Córdoba para ver fútbol. Se ha puesto fresco, está nublado, alrededor de 14 grados esta hora con viento del sur. Se va a poner fresca la tarde cuando vaya cayendo aquí en la ciudad de Córdoba, donde esperábamos sol, pero prácticamente no ha aparecido la jornada de hoy. Hace unos 15, 20 minutos han llegado los equipos al estadio, todavía no están las formaciones confirmadas, pero sí, indudablemente el clima está full. Hace unos minutitos se ha terminado prácticamente de completar el estadio y de fondo, por supuesto, escuchando las dos hinchadas, Nico.
0: Bien, ¿y quién es candidato para ganar la final, River o Belgrano?
1: La verdad que en un fútbol argentino tan físico, tan cerrado, es difícil arriesgar. Da la sensación que River va a llevar las riendas del partido. Se siente cómodo el equipo de Caudet yendo a presionar y a buscar, y se siente cómodo esperando el equipo de Cialicchi y apostando a jugar largo, que le aguante Pacerini, que aparezca en la Rayan, que es el gran diferencial que tiene el conjunto de Alberdi. Creo que sí está planteado el escenario. Candidato, no sé si me animo a decir, si River sabe resolver esto de tener mayor posesión, puede estar un poquito más cerca.
0: Por supuesto que no los hago responsables a los futbolistas de Belgrano, porque ellos cumplen a rajatablas lo que pide el entrenador, pero Belgrano está ante una oportunidad histórica de ser campeón por primera vez en la historia, pero para ser campeón y para ganar el partido tenés que ser ambicioso y te tiene que gustar patear al arco de Beltrán, al arco de River.
1: Lo hemos hablado mucho, Nico, la forma de Ricardo Cialicchi, que así llegó hasta acá, así ganó los partidos para ellos, pero uno entiende que no va a cambiar demasiado. Habrá que ver qué le plantea el partido de Belgrano como para tal vez arriesgar un poco más. Hablábamos durante los días de Pasión Nacional, los que estamos al aire a lo largo de la semana, sobre cómo incluso debió dejar la línea de 5 para pasar a la línea de 4 y ponerle una compañía algo más constante a Lucas Elarrayán, como González Metil y como Rigoni, porque el equipo era mezquino y la verdad que se quedaba corto a la hora de atacar. No es que sea mucho más arriesgado, pero indudablemente ha sacado gente del fondo, le ha puesto en la mitad de la cancha, le ha dado resultado, pero la realidad es que así llegó a esta final, así juega Zielinski, así se ha hecho ídolo de Belgrano y ha hecho las mejores campañas de la historia. Es tanto una oportunidad única, el primer título para de Liga, para un equipo de Córdoba, pero lo cierto también es que entiendo yo, como vos te imaginás, que no va a cambiar su forma.
0: No, por supuesto. Alguien decía en la semana, nos llega un ambiente espectacular de las 50.000 personas que hay un poquito más a esta altura de la tarde esperando el relato de Martín Perazo en Nacional y en todo el país, que Belgrano iba a ser local en Córdoba. Yo discrepo con esta idea porque el estadio está dividido en dos.
1: Está totalmente acertado, Nick, pero el estadio está dividido justo a la mitad. De hecho, cuando ustedes vean las pantallas se van a dar cuenta que al frente de las cámaras, que está la Gasparini y la gente de Belgrano, a la izquierda, a donde se junta con la popular Wellington, que es la popular que ocupa River, hay un espacio, y ese espacio tiene que ver con las 2.000 entradas más que tiene, los 2.000 asientos más que tiene la Gasparini sobre el Ardiles. Para ser totalmente equitativo, se ha hecho ese pulmón allí que de paso separa la hinchada de Belgrano y la de River, pero también tiene que ver con la equidad de la cantidad de entradas que tiene uno y otro. Tal vez lo pueda haber sentido en la previa, por el acompañamiento de su gente, por el banderazo, por estar aquí en Córdoba, pero lo cierto que en la cancha, a esta hora y en lo que se vive alrededor, hay un 50 y un 50, Nico, aquí en el Estadio Mario Alberto Kempes.
0: Bien, y hoy hay un aniversario con relación a Rodrigo Bueno, hubiera cumplido años Rodrigo Bueno, nació un día como hoy de 1973.
1: Sí, señor, exactamente, 53 años, malogrado cuando tenía 27 años el Potro. Es algo con lo que los hinchas de Belgrano han jugado mucho estos días, porque también recordaban el minuto 24-5 cuando Juan Carlos Olave le atajó el penal a Pavón en aquella famosa reválida en el Monumental. Es una fecha cara a los sentimientos del Cuarteto de Córdoba y a los hinchas de Belgrano por lo que significó Rodrigo para el Celeste, así que le agrego un poco más de condimento tal vez espiritual a esta jornada que tenemos hoy.
0: Muy bien, Gerardo Murúa, el conductor habitual junto al Negro Romero de Volumen de Juego, lunes a viernes de 12 a 12.45 en Radio Nacional Córdoba. Vas a ser una pieza fundamental en la transmisión que a partir de las 3 de la tarde va a comandar Martín Perazo junto a Juan Iminotti y Sebastián Leanza, ahí contigo para contarnos, para contarle a todo el país de lo que será esta final entre River y Belgrano del torneo de apertura en ese estadio hermoso. Tantas veces fustigué el estadio de Santiago del Estero, no el estadio en sí, sino que siempre se eligiera esa plaza, así que bienvenido por las autoridades del AFA y de la Liga Profesional que se permitieron salir de Santiago para ir a Córdoba, que tiene el segundo mejor estadio del país. Primero viene el de River y después el Estadio Córdoba, Gerardo.
1: Sí, señor, exactamente, con las casi 60.000 ubicaciones, con un estadio que está perfecto desde la puesta a punto en el campo de juego. La realidad marca que Córdoba, como va a decir muy bien, tiene el segundo estadio en cuanto a capacidad, la comodidad para dividir las hinchadas. Una provincia de Córdoba acostumbrada a recibir los dos públicos en distintos momentos de estos últimos años, cuando en otros lugares tal vez todavía no había esa clase de situación, salvo en Copa Argentina, por supuesto. Así que todo dado para una fiesta. Ha habido muy buen comportamiento en la previa. La gente está desde temprano con la separación habitual y natural que tiene el jefe para llegar por el norte los de River, por el sur los de Belgrano. Entonces nos ha permitido vivir una gran previa con mucha tranquilidad, con la gente disfrutando de la jornada y entrar con tranquilidad a la cancha para llenar esta hora el jefe, que está en perfectas condiciones y listo, lleno para esperar el partido que se viene en menos de una hora.
0: Muy bien, Gerardo, te mandamos un gran abrazo, excelente transmisión ahí junto a toda la muchachada de Nacional, Martín Perazo, Juan Iminotti, Sebastián Leanza y vos. Un gran abrazo, Gerard.
1: Gran abrazo y placer estar al aire con ustedes. Hasta un rato más.
0: Muy bien, Gerardo Murúa, estamos en Pasión Mundial. Habitualmente hablamos de la Copa del Mundo y de toda esta previa, pero no podemos soslayar lo que tiene que ver con la actualidad, que es la final del campeonato entre River y Belgrano. Ustedes que me conocen desde hace tanto tiempo sabrán que a mí me gusta mucho el arte y particularmente el cine. Y el viernes tuvimos la oportunidad de ver la película El Partido, que se estrenó el jueves, este documental que cuenta la historia de Argentina e Inglaterra de un partido de cuartos de final de la Copa del Mundo de México en 1986. Y por supuesto nos encontró, fue muy emotiva la película, muy emotiva desde la figura de Bobby Charlton, Antonio Ratín, cuando en el Mundial 66 es expulsado por el árbitro y toca el banderín inglés, precisamente que eso generó un repudio total y llegó justamente a niveles más altos la figura de justamente personas importantes que tienen que ver con el mundo de la selección argentina e Inglaterra, la guerra de Malvinas en 1982, el relato de Víctor Hugo, los goles de Maradona. Yo lo que les digo, les recomiendo ver el film, por supuesto que no se van a encontrar con un partido de fútbol, más allá del título de la película, sino se van a encontrar con una historia muy bien contada de dos personas que tienen pasión por el cine. Por eso queremos saludar aquí en Pasión Mundial a Santiago Franco y a Juan Cabral para que nos hablen justamente de la película.
2: Justo todo arranca con un regalo de cumpleaños. Juan me regala un libro, el libro de Andrés Burgo, en el cual se basa la película. Es un libro excelente, no sé si lo han leído por ahí, pero si no, es extremadamente recomendable. Y el libro justamente narra la historia del partido, ¿no? Hace como una especie de análisis casi forense de todo lo que sucede en este encuentro que es mágico. Y Juan me regala para mi cumpleaños este libro, yo sin saber que se había comprado una copia para él, y a la semana nos volvemos a juntar y me dice, bueno, lo empiezo a leer y le digo, che, esto es fascinante, y me dice, perfecto, hagamos un documental, y medio que la idea arranca ahí es donde yo me sumo al proyecto, y Juan ya venía rumiando esa idea desde hace muchísimos años.
0: Juan, qué buen regalo, ¿no? La verdad que nació esta idea, pero qué lindo regalo y qué buena idea de Santiago.
3: Fue un regalo boomerang, porque al final terminamos yendo a Cannes, que se estrenó la semana pasada, el Festival de Cannes, la película fue seleccionada ahí, y en algún punto el regalo volvió, era un libro que contenía un viaje a la Costa Azul. Así que sí, re contentos.
0: Bien, y lo bueno que tiene la película, ya lo voy a dejar participar a Alejandro Rodríguez Godard, que es nuestro periodista de espectáculos y que le pedimos hoy que esté en el programa, que no se circunscribe este documental, este film, a un partido de fútbol, sino que hay una historia detrás.
2: Sí, para nosotros eso era medio fundamental, ¿no? Porque nosotros nos manejamos de atrás de la premisa de que este es el partido más icónico de la historia. Y para estar a la altura de esa premisa, no solamente teníamos que generar un documental que exceda lo futbolístico y lo deportivo, que toque otros temas, porque lógicamente, como todos sabemos, 4 años antes del 22 de junio del 86, cuando salió el partido, fue la Guerra de Malvinas, pero también hubieron un montón de antecedentes extremadamente interesantes, más allá de los históricos y que generan conflicto, como todo lo que tiene que ver con Malvinas, sino también que un año antes de la guerra vino Freddie Mercury a la Argentina y Queen, y presentan a Diego en el escenario, y hay una foto increíble que sucede de ese encuentro, y también otros antecedentes futbolísticos, ¿no? Entonces, la verdad que la película necesitaba narrar todo eso.
3: ¿Verdad? Sí, no, realmente no es un documental, es una película muy emotiva, que te lleva a través del tiempo. Es como una especie de historia, de deporte, de Malvinas, de entender. O sea, premundial es como la película perfecta para ir en familia y que hasta el que no sabe nada de fútbol o de historia se enganche profundamente para entender lo que somos como humanos. Y también entender que de otro lado, estaba recién leyendo la crítica de un diario muy arriba de Inglaterra que se llama The Times, y dice, hablando de la película, dicen que es increíble realmente y que es sorprendentemente emotiva. Y ese era el fin de la película, abrir un canal emotivo más humano, ¿no?, entre líderes, porque ya sabemos lo que pasa cuando se juntan los líderes, sino a través de lo humano y lo que generó el fútbol, ese partido, que nos termina como conectando. Y hay algo de la mano de Maradona, que la seguimos hablando y debatiendo por qué está bien, por qué está mal, por qué es lo que nos hace argentinos, cuál es nuestro ADN. Ellos inventaron el fútbol, nosotros inventamos lo pícaro, bueno, para ellos eran piratas también, bueno, pero nosotros, mirá lo que le hicimos. Y es bellísimo, y nos une, y el final de la película pasa algo transformador, porque está Burruchaga, Justi, Valdano.
4: No spoilees, no spoilees, no spoilees el final de tu película.
3: No, prepará, lo tengo re timeado, escuchá. Al final pasa lo sorprendente, que realmente merece ser visto, porque te transforma, creo. Si ustedes lo vieron, claramente...
0: No, yo la voy a ver hoy, así que no me cuente el final. Ahí te saluda, lo saluda Alejandro Rodríguez Godard.
4: Juan Santiago Godard lo saluda, felicitaciones. Felicitaciones por esta película que además expresa un gran amor por el cine de ustedes dos.
3: Sí, sí. No, el miedo que nos daba era hacer un documental que no esté a la altura de... No sé, habíamos visto el de Cena, yo sé, uno del documental de Cena del Corredor, sí. Que vos lo ves y te apasiona. Esto es distinto porque el de Cena es todo solo archivo y esto no, esto cruza. Realmente estaba... No sé cómo lo convencimos a Shilton todavía, pobre, que se lo tremendo.
0: Eso fue una hazaña.
3: No, o sea, Flora, la productora, Industria del Milagro, se llama así la productora, Industria del Milagro, conseguimos los derechos de Queen, que son imposibles de pagar, y con amor los conseguimos. Hay música de Charlie, de Virus, están las dos naciones ahí. Pero bueno, está Shilton ahí viendo una pantalla gigante, una especie de museo, y ve todo y te habla, y hace un papel como entre villano, pero a la vez súper noble. Y después lo tenés por otro lado a Ruggeri, que Lineker te cuenta de cómo se originó todo este conflicto, incluso entre Malvinas, porque es como una... Che, está bien una isla allá, Argentina está acá, tenía una isla muy pequeña, llega un tipo que se llama Byron, pone una bandera, y te va contando cómo después vinieron a la Argentina los ingleses y a través de los ferrocarriles distribuían el fútbol, trajeron el fútbol y era como una especie de religión. Nuestros clubes de fútbol se llaman Boca Juniors en inglés, River Plate en inglés, Newell's Old Boys. Sabemos que de ahí salieron los mejores jugadores de la historia, Argentina Juniors. Y cantamos en los estadios del que nos hace un inglés. La película estudia la psicosis, lo hermoso de la vida, del juego y lo absurdo de la guerra.
4: ¿Cómo fue el trabajo de búsqueda de archivo? Porque yo recuerdo, sobre todo en imágenes, cuando cuentan lo de la guerra, hay un cronista inglés que dice que es casi un vaticinio, que tanto Galtieri como Thatcher necesitan la guerra y quien pierda seguramente va a perder su trabajo, además. Y también... Un momento muy duro de la película cuando Valtieri dice, murieron 400, pero si tiene que morir 4.000, 400.000, 40.000, va a seguir. ¿Cómo fue todo ese trabajo de archivo?
3: Con un respeto absoluto por tratar de entender lo delirante que fue ese momento.
2: Sí, realmente es, bueno, fue un trabajo de... Es un proyecto de estas características, se lleva alrededor de 2 años generarlo, ¿no? En nuestro caso, como teníamos la urgencia de salir previo al Mundial, porque se cumplen 40 años aniversario del partido y lógicamente teníamos ganas de que esta película fuera vista en el espíritu mundialista, ¿no? También como para poder conectar profundamente con eso. Imagínate lo complejo que es tratar de concatenar un montón de fuentes, porque generalmente en los documentales, estos son datos menores, pero por ahí la gente no lo sabe, hay pocas fuentes de las cuales sacas las informaciones para poder generar esa gestión de una manera automática. Nosotros tenemos más de 70, con lo cual el trabajo de producción que hay atrás, liderado por Flora, Andrés Levinson de Archivo de Investigación, es descomunal y en tiempo récord, porque aparte al estrenar en el Festival de Cannes, todo eso se tuvo que acelerar para llegar. Y bueno, y como dice Juan, o sea, la realidad es que para estar al servicio de la premisa, ¿no? De decir, che, este partido es icónico, es importantísimo, teníamos que generar redoblar esfuerzos en ese sentido para que la gente pueda ver material que no había visto previamente, para poder comparar fuentes y generar cierto grado de objetividad a la hora de encarar la historia. Entonces, es un trabajo extremadamente complejo y gracias por destacarlo porque es uno de los puntos altos, digamos.
3: Y te cierro la pregunta así. También Malvinas, que es difícil de contar, es un capítulo casi de 9 minutos, es una especie de, como si fuera un TikTok cinematográfico que te cuenta un poco lo que pasó, pero siempre estaba atravesado por el fútbol. Nos parecía que ese capítulo tenía que ser contado justo explicándote que en el 82 también estaba el Mundial del 82, que era su primer Mundial de Maradona, que habla de Ardiles, lo que le pasa a Ardiles, que tenía un familiar que estaba en las Malvinas. Entonces te lo va contando desde una óptica que por ahí no conocíamos, que es muy didáctica, incluso digo, como para, imagino, chicos de 10 años viendo esta película, y con Santi pensábamos, ¿cómo le contamos a alguien que no sabe nada de fútbol o a un niño que está por vivir su primer mundial por ahí, como con lógica y demás, todo el pasado que hay atrás? Y era muy complejo.
0: Muy bien, un agradecimiento muy especial a Santiago Franco y también a Juan Cabral, los directores del film El Partido, que se estrenó en las salas de cine de la Argentina el último jueves y que tuvo como protagonistas a Jorge Valdano contando la historia de Argentina e Inglaterra con la participación especial de Oscar Ruggeri, del gringo Justi, del vasco Julio Jorge Olarticoechea. Realmente éramos muy jóvenes en ese momento, tenemos 12 años, para los que nos tocó vivir aquel mundial, y siempre le digo a Ruggeri cuando tengo la chance de hacer una nota que vamos a estar muy agradecidos con esos campeones del mundo, y siempre le consulto qué sintió en el momento que Arpifilo pita al final del partido y Argentina es campeón del mundo y empiezan las corridas y los festejos de un equipo extraordinario, aquel de Carlos Bilardo, que el 29 de junio de 1986 ganó la Copa del Mundo por segunda vez. En la última pausa y venimos con el querido Rubén Santos para el final, y se preparan desde Córdoba Martín Perazo con Juan y Minotti y todo el equipo para la gran final del campeonato del torneo de apertura entre River y Belgrano. 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
1: Muy bien, ahí está la voz de Michael Bublé, que será uno de los artistas más importantes que tendrá la Copa del Mundo, la voz de Canadá, un mundial que se juega en tres países. Bueno, Rubén, estamos armando las valijas para irnos porque viene el fútbol.
2: Se viene el fútbol y antes de irnos le cuento que un técnico vuelve a dirigir un club que ya dirigió.
1: ¿De quién se trata?
2: Julio Bacari. Después bien. De su paso por Independiente, vuelve a ser el entrenador de Defensa y Justicia.
1: Muy bien, mañana en Paseo Nacional a la 1:00 p.m. con todas las repercusiones de quién será el campeón, River o Belgrano de Córdoba. Además vamos a hablar también de la salida de Gustavo Costas y de este suicidio político de Diego Milito como presidente de Racing. Ganó Independiente el otro día de la Copa Argentina, lo que decías de Bacari, la lista de 26 la dará hoy Scaloni. Tendremos sobre el final de la fecha del fútbol, le pregunto a Martín Perazo que está en Córdoba, lo va a contestar después, tendremos la lista, Rubén, de Scaloni de 26 de los jugadores que van al Mundial.
2: ¿26 o 27?
1: 27 va Beltrán, pero no va a poder participar.
2: No va a participar y creo que el 16 de junio se lo devuelven a River para que va a iniciar sus trabajos de pretemporada seguramente, pero me parece que es una buena experiencia para el pibe. Lo que no está todavía claro es si llevan sparring.
1: Seguramente que sí. Yo lo hubiera llevado a Beltrán como tercer arquero. La verdad, un espaldarazo total. En el día del cumpleaños de Rodrigo De Paul, el volante de la selección argentina que se encamina para ser titular una vez más en el equipo de Scaloni.
2: Sí, señor. Y la gente que ya está escribiendo, atento, le voy a decir a Fernando, porque ya hay mucha gente escribiendo por el partido River y Belgrano, de lo que se viene. Uno solo le voy a decir, aguante River, hoy somos campeón, soy Manuel Orellana de Tucumán, así que Fernando, a prepararse, ya la gente está enganchadísima esperando la final.
1: Muy bien, en el día del operador, un saludo muy especial para nuestro operador Matías Receigor, llega toda la gente del fútbol, lo veo Ariel Díaz, que se va a hacer cargo de los estudios centrales, vamos a estar con Pasión Nacional toda la semana, me va a dar mucho gusto estar con Martín Perazo el próximo miércoles en el Estadio Monumental para el fútbol de River en la Copa Sudamericana. Y por supuesto el partido más importante de la semana, esa final entre Boca y la Universidad Católica del jueves por la noche en la Bombonera de Buenos Aires. Bueno, Dibu Martínez se tiene que mejorar del dedo anular.
2: Sí, va a llegar justísimo,
1: Ahí
2: son
1: está el
2: 20 días de recuperación.
1: ¿Qué te parece? La situación del Cuti Romero y la buena charla futbolera que tuvimos con el profe Salorio.
2: Interesante lo que dijo con respecto a llevar jugadores en recuperación, Interesante.
1: La verdad que sí, pero con ese razonamiento no tenés que llevar al Dibu Martínez, al Cuti Romero. Entonces, ¿cómo haces para no llevarlos?
2: No, pero, a ver, por lo que se sabe hasta ahora, los dos van a llegar, porque el Dibu no va a jugar los partidos amistosos, eso está claro.
1: Sí, es verdad.
2: Con Honduras y con Nigeria.
1: Poné la cortina para cerrar, así nos vamos bien arriba.
2: Y va a descansar esos partidos, y aprovechar el técnico para ver a los otros arqueros, seguramente, y el Cuti Romero, en teoría, estaría llegando con lo justo como para el partido del debut. Habrá que ver. Me da la sensación que pasados los dos primeros partidos, por ahí descansan contra Jordania.
1: ¿Qué te parece?
2: Si la cosa va bien.
1: Muy bien, en la continuidad de Radio Nacional en todo el país viene el servicio informativo con Fernando Lotar, la coordinación general de Carlos Santana y de Magdalena Arnú. Mi nombre es Nicolás Álvarez, la grata compañía Rubén Santos. Un beso para María Suárez Araujo. Gracias a Laura Rombolá que estuvo en la asistencia de producción. Señoras y señores, ahora en la continuidad se viene lo mejor. La transmisión de fútbol y la final del torneo de apertura entre River y Belgrano. ¿Quién será el mejor? ¿Será River o será Belgrano? Para quien les habla fue Independiente Rivadavia de Mendoza. A las 3 de la tarde en el país volvemos con Pasión Mundial la semana que viene. ¡Viene el fútbol!
3: 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Robo de cables subterráneos. La policía porteña logró detener a 5 personas infraganti luego de una persecución de película que terminó en el barrio de Villa Devoto. La fuerza de seguridad frustró así el millonario negocio del robo de cobre e incautó una camioneta, celulares y herramientas. Obesidad. Por Nacional, la endocrinóloga Juliana Mosulski advirtió que no es sano depender de remedios para sacar el hambre.
4: Muchas personas lo usan para dejar de comer o comer muy poco. Y en el consultorio todo el tiempo aclaramos, estos medicamentos no son para sacar el hambre. No hay que perder el hambre, que es una señal de supervivencia. Lo que nos aporta es que aún con ganas de comer, podamos pensar mejor y comer menos, o comer más sabiamente.
3: El estado del tránsito con Ernesto Arriaga.
5: Tránsito normal de ruta 211-56 de Aubaza, en la costa atlántica, sin demoras a esta hora. Aeroparque de Seiza operan con normalidad. La ruta 237 de Neuquén a Bariloche para la 40, bastante tránsito, pero sin demoras. Cinturón de seguridad colocado.
3: El tiempo. En Remanso Valerio, Santa Fe, donde nos escuchás por AM 1300 kHz, cielo mayormente nublado con neblina, 12 grados, humedad 86%, en tanto en Capital Federal y alrededores. Ahora se ven algunos rayos de sol, muy nublado. Mañana una máxima de 18 grados en el feriado nacional por el 25 de mayo. Cielo nublado en este momento en la metrópoli, 14.8, humedad 80%, presión atmosférica 1019,2 hectopascales.
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1: 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Hoy por la final del torneo Apertura. River Belgrano. Desde el estadio Mario Alberto Kempes relata el muñeco Martín Perazo.
2: Bienvenidos a la radio más grande de la Argentina, una gran final. Se juega en el Mario Alberto Kempes, embanderado, la mitad de celeste, la mitad de rojo y blanco. Los equipos en la cancha calentando motores, el ambiente que nos envuelve. Venimos de pasión mundial y la pasión es mundial con el fútbol argentino. Con este River que jugará con el morbo y el cuchillo clavado desde el 2011 por aquel partido condenatorio ante Belgrano en el Monumental con Zielinski enfrente. Y este Belgrano que tratará de encumbrar al fútbol cordobés, que no tiene una sola estrella de las fuertes en el fútbol doméstico, que se le escapó a Racing de Córdoba en la década del 70, que se le escapó a Talleres con aquella icónica final ante Independiente, y que hoy, por el azar del destino, jugando en su provincia, tendrá la chance de ganarle a River, el más ganador del fútbol doméstico. Un equipo que llega a enclenque con algunas dudas, con Moreno que parece que se mete a pesar de la lesión en la rodilla, con Colidio como el as de espada, un jugador resistido hasta hace poco, es el as de espada del Chacho. El Chacho que juega con tarro, perdonando la expresión, que juega porque es un entrenador que suele tener bastante suerte, al igual que Zielinski en los momentos importantes de su carrera. River Belgrano, allá está la tribuna Gasparini, enfrente del puesto de relato y comentario, toda de celeste. Allá está la tribuna que está a nuestra izquierda, la Willington, toda de celeste, y la Artime y la Ardiles con los colores riverplatenses. La jornada que luce encapotada, está fresco sobre gran parte de la Argentina, Córdoba incluida. Somos la radio más grande de la Argentina. 11-38-70-74-85, quiero que me cuentes. ¿En qué rincón de la Argentina seguís Nacional? Seguís la transmisión de la gran final. Con Murúa que se mueve en zona de vestuario local. Con Leanza que se mueve en zona de vestuario visitante. Con el Pela Díaz que va recepcionando todo en los estudios centrales de Radio Nacional. Con los rebotes del día. Con Colapinto que ya está en boxes por largar. Y con toda la información deportiva del día, con María Suárez Araujo y Fernando Puentes trabajando en la producción en cada detalle, con Matías Arreceigor, con Chiquito Profili celebrando el día del operador técnico de radio, con este trabajo en una gran final. Está todo listo, está todo preparado. Nos presentó comercialmente Gustavo Jove, en la radio más grande de la Argentina, el partido más grande del fútbol doméstico, la gran final, River Belgrano, Belgrano River, se juega en Nacional y en el concepto del juego, en el puesto de comentarista. Acá está el catedrático del comentario. Acá está Juan Ignacio Minotti.
3: Querido Perazo, estimada audiencia del Fútbol Show Nacional en cada rincón de la Argentina. La única radio que llega a todas partes de nuestro bellísimo territorio. Y hoy desde Córdoba para vivir una final recontra caliente, con un clima extraordinario, con un clima antiguo, de viejo partido de fútbol, con estadio lleno, mitad y mitad, hinchadas de los dos, repudio y apoyo por igual a los propios y a los ajenos. Belgrano y River, River-Belgrano, la curiosidad es que, evidentemente, Belgrano es local por la cercanía, porque el partido se juega en Córdoba, aunque en los papeles, el que figura como local es River Plate, en un partido que para mí es muy parejo. Yo me vengo negando incluso desde la semana pasada, en programas y transmisiones previas, en las cuales se hablaba de final anticipada entre River y Rosario Central. Bueno, yo decía en aquel entonces, evidentemente, aquel era un partidazo, por historia, por presupuesto. Seguramente aquellos dos equipos, y hoy River, que es el que ha pasado de los dos, tenga la responsabilidad y la obligación. Ahora, por actualidad, yo no me animo a volcarme en favor de ninguno de los dos. Para mí no hay candidato. El plantel de Belgrano es extraordinario. Tiene dos o tres variantes por posición. No solamente tiene jugadores de jerarquía, de historia, de trayectoria, sino que también tiene variantes. Porque ya nos va a estar contando Murú el equipo titular, pero arriba Pacerini está en un gran momento, pero si juega Ubita Fernández, la verdad, está también en un nivel como para hacerlo, porque de los que juegan acompañando al delantero, puede jugar Rioni, puede jugar Celarrayán, puede jugar el Mudo Vázquez, pueden jugar alguno de los pibes, puede jugar Vázquez, puede jugar el Chico Gutiérrez, que ha entrado también en algún momento del equipo. Puede hacerlo cualquiera en el doble 5, más allá de que me parece que ahí están las piezas esenciales de Belgrano de Córdoba, ese doble 5 que es de los mejores del país actualmente, Sánchez y Longo. Y una defensa que sufre una baja, pero que de todas maneras tiene con qué acomodarse, porque hay un juvenil que ha tenido mucha participación siendo titular en muchos de los partidos del equipo a lo largo de la temporada. Estoy hablando de Agustín Falcón. Evidentemente este Belgrano llega con una estructura mucho más sólida que otros equipos que han alcanzado finales sin ser probablemente los candidatos al arranque del torneo. Belgrano, por popularidad, por historia, por el hecho de que es local, apoyado por su gente aquí en Córdoba, e insisto, por lo que tiene como nombres en el plantel, es un equipo que por lo menos requiere el 50% de la atención en términos de candidaturas para este partido. Del otro lado está River. Sobran las palabras para describir a River en cuanto a historia y en cuanto a institución. En cuanto a actualidad, lo mucho que ha cambiado todo en las últimas semanas, de los abucheos, desde los insultos, de los cánticos brutalmente en contra en aquel partido contra San Lorenzo, a lo que ha sido después una actuación mucho más razonable contra Gimnasia, un muy buen partido frente a Rosario Central, y la previa, es cierto, con jugadores totalmente distintos, otra vez dando un paso hacia atrás en el encuentro frente a Bragantino, a pesar del empate, que hay que tomar en cuenta una vez más que cuando la cosa parece definida, aparece eso que les contaba Martín hace un ratito, la fortuna, el azar, el tarro, la suerte, llámelo como quiera, que parece tener el equipo de Eduardo Caudetán. Que claro, si del otro lado está Zielinski, de ninguna manera podemos descartar el azar para el lado de Belgrano. Es un técnico que a lo largo de su carrera se ha caracterizado por contar con la suerte de su lado y que la moneda caiga en el sitio en el que tenía que caer, del lado del que tenía que caer. Es una final extraordinaria, es un partido hermoso, es una de las más lindas finales por el nivel de instituciones y de equipos que tenemos de los últimos años con este formato del fútbol argentino, que no nos encanta, pero que cuando llega este tipo de instancias, evidentemente nos entusiasma.
2: Se presentó el comentarista, se presentó Minotti, el partido se nos viene, la cancha se va lubricando, se va calentando, esta es la canción de Nacional, este es el ritmo del Fútbol Show.
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2: En la más grande de la Argentina. En Zapala 7-10, que en Perito Moreno 9-60, que en Gualeguaychú 13-10, que en Jujuy 7-90. La cancha embanderada. Una multitud tenemos para la gran final. Los cordobeses en las horas de gloria. Los riverplatenses en las horas de la venganza. Empieza a tocar en zona de bancos. Ahí está Gustavo Murúa, el cordobés, con la información. formación de Belgrano de Córdoba, el equipo de Zielinski. ¡Hola, Zuba!
4: Buenas tardes, qué gusto saludarte, el enorme abrazo para vos, para Juan y para Seba, para todos los compañeros y la audiencia de Fútbol Show Nacional a lo largo y a lo ancho del país. Tarde fresca, como decías, en Córdoba, nublado a lo largo de toda la mañana. Belgrano llegó pasada las 14 al estadio Mario Alberto Kempes, abrazado por su gente en todo el recorrido desde ayer, donde en el estadio Julio César Villagra hubo un banderazo a las 19.05, tal cual había pasado en el clásico ante Talleres. Sorprende un poco Ricardo Zielinski, porque pone a Juan Velázquez por Francisco González Metilli, cambia en la mitad de la cancha, seguramente para un Juan en un ratito. Lo cierto es que saca uno de los grandes protagonistas del clásico de las jornadas anteriores del partido de Playboy para poner al pie delante. Como era previsible, no está Lisandro López, fue parte de la convocatoria, estuvo junto al plantel, probó, pero no estaba en condiciones. La lesión muscular, el desgarro, por supuesto, lo termina dejando afuera. Agustín Falcón va a jugar en lugar de él en la defensa. Se corre Leo Morales a la zaga central con Maldonado. Las dos modificaciones que tiene el equipo del ruso Zielinski, que además del técnico tiene a Juan Carlos Solave en el banco y también al Mudo Vázquez como sobreviviente de aquel 2011.
2: Bien, se presenta Morúa, en un rato le voy a preguntar cuáles son los cordobeses del equipo de Belgrano, los nativos de aquella provincia. Se reporta Morúa con Nacional Córdoba, que se escucha a las 7.50, mucha gente por la 9, por la 19, por la 34, por el camino de las altas cumbres, escuchando la gran final del fútbol argentino. Y aparece la punta de Leanza, y aparece el cronista riverplatense, y aparece Sebastián en Nacional. ¡Hola, Seba!
5: Hola, Martín, buenas tardes, saludos para todos, obviamente para el querido Juan Minotti y para el compañero Murúa, el cordobés. Hace un rato largo llegó el River del Chacho al Mario Alberto Kempes, acaba de finalizar la entrada en calor y hay una sorpresa, o en realidad no tanto. Moreno, Aníbal Moreno, que había sido descartado por todos y me incluyo en la semana por esa esguince de rodilla derecha en el partido frente a Central, arrancó a insistir con que quería jugar. El Chacho le dijo, te voy a esperar hace un rato. Durante la charla técnica, el futbolista manifestó que se sentía bien, hizo la entrada en calor con sus compañeros y va a ser titular. River hace 8 días encontró la receta, no tanto futbolística, pero sí de la actitud del equipo, empezó a entender cómo se tiene que jugar con esta camiseta los partidos calientes. Hay más de 25.000 hinchas de River en Córdoba. River no es visitante en ningún lado. El equipo del Chacho en cualquier momento aparece en la cancha. Cuando quieras, los 11 de River que buscarán salir campeón de nuevo en un torneo mata-mata después de casi 7 años.
2: Hermoso escenario, el techo que cubre a los protagonistas en las tribunas. El rojo y blanco en la mitad de la cancha, el celeste en la otra mitad. Mucha información del día. El puente con la gente en el 11-38-70-74-85. Ya confirmo alineaciones, pero corto y al pie. Maipú 5-5-5. Está el Pela Díaz, está el Pela de la gente, está el Pela de la información. Bienvenido, Ariel.
6: Martín, querido, Juan y equipo, qué placer saludarlos, bien lo marcaste, qué gran jornada deportiva tenemos en este domingo. La gente, como siempre, como es habitual, de norte a sur, de este a oeste, comunicándose con nosotros al 11-38-70-74-85, contándonos desde dónde nos escriben, también participando por los sorteos. Enorme la cantidad de mensajes que tenemos, Martín, y estaremos, por supuesto, repasando todo el fútbol de ascenso, las definiciones en el fútbol internacional, y Colapinto con una bandera de largada en Canadá a partir de las 17 horas.
2: Escucha, escucha. Subime el ambiente. Le digo al Cholo, el operador en cabina, subime el ambiente, ahí está. Ah, la pelota, ¿Cómo está esta cancha? ¿Cómo está esta cancha? Gustavo Jove, presentame la formación de Belgrano. Estos son los titulares, te los cuenta Murúa.
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2: Lo taparon a Murúa, vamos Murú. Del otro lado, la formación de River. Acá está Seba Leanza.
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5: Dos cambios respecto al equipo de la central. Ahí, justo por Montiel, que era el banco adentro frente a Corlucci. el huevo Acuña, el de más jerarquía de todos, en la línea de la cancha, el que se arriesga para jugar la final. 6 Aníbal Moreno, 15 Fausto Vela, 26 Tomás Galván, 24 Juan Cruz Mesa y los puntos.

0: cancha y se zarandea por los que colaboran con el show, con el espectáculo. Urúa tiene la formación de Belgrano.
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0: Que será Cardoso, Morales, Maldonado, Sporle, Falcón, Longo, Sánchez, Velázquez, El Arrayán, Rigoni, Pacerini. La formación del conjunto de Zielinski.
2: Bueno, hay dos cuestiones tácticas para analizar. Me parece que una importante por equipo. Del lado de Aníbal Moreno no voy a opinar como médico, voy a opinar como paciente. Tengo una lamentable experiencia en lesiones de rodilla. El esguince de rodilla, el dolor del esguince de rodilla en el tiempo que pasó desde la lesión de Aníbal Moreno puede haberse esfumado. Es decir, es posible que Aníbal Moreno no sienta dolor después de una semana, más allá de que laburaban un descanso de un mes. El tema esencial es la estabilidad, ¿sí? Y eso es muy difícil de probarlo sin ritmo de juego. Puede haber hecho ejercicios, le pueden haber movido la rodilla, puede haber hecho precalentamiento, puede haber hecho todo. Ahora, dos movimientos con intensidad de partido te pueden hacer ver las estrellas y puede tener que dejar la cancha anticipadamente. Hay que estar atentos sobre Aníbal Moreno. Del lado de Belgrano, la inclusión de Velázquez evidentemente es la novedad. Metiri, para mí, en los últimos partidos fue mucho más determinante desde el punto de vista ofensivo. Es cierto, si nos vamos a lo que fue toda la temporada, no ha tenido ese nivel. Y Velázquez es mucho más volante por izquierda. González Metiri es un volante interno que suele tirarse hacia afuera, pero que no parte por ese sector. Y Velázquez sí lo es desde lo defensivo, que suele priorizar el ruso Zielinski. Para seguir a Gonzalo Montiel, tiene mucho más sentido que juegue Velázquez.
0: Después del Monumental, en la cancha más imponente del fútbol argentino, esta de Córdoba, el barrio Alberto Kempes, allá enfrente la Gasparini, por detrás el río Suquía, por detrás nuestros en Lardines, está la avenida de Circunvalaciones, esa que va conectando a toda la provincia. Se viene Belgrano, se viene River, se vienen los protagonistas, también los árbitros. Falcón Pérez será el árbitro principal. Un partido lleno de morbo. Lleva 15 años el morbo de aquel 2011, cuando River perdió la máxima categoría. Se vienen los equipos para el terreno de juego. 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En cada rincón de la Argentina se vienen los equipos para la cancha. Se viene Belgrano, se viene River. Está garantizada la fiesta de una gran final que tendrá una estrella, una más para River, y puede ser la más importante para Belgrano. Los equipos con las remeras oficiales, los globos tubulares rojos y blancos se zarandean en la tribuna de nuestra izquierda. Las banderas bien celestes con un poco de negro se mueven en la tribuna de nuestra derecha, en la popular Artime, la que da al Parque del Gente. Se vendrán los equipos, caminan los árbitros, escuchen la fiesta, escuchen la fiesta. Camina Falcón Pérez, por detrás los capitanes, la gente enrojece las gargantas, vayan por el lugar donde las bengalas artificiales van haciendo un puente de fuego para que River y Belgrano salgan de escena. Y el humo rojo y blanco, y el humo celeste, y esta expectativa sonora que despierta en toda la Argentina Nacional. Con la gran final del fútbol doméstico, levantame el ambiente. ¡Bienvenidos a la fiesta! Es impresionante la expectativa. La bandera de Lugano, la de Martínez, la bandera de Del Villo, la bandera de siempre del Monumental. Es más, la popular de la izquierda parece la símbolo.

0: Alianza, están los de siempre de Alianza.
1: Sí, señor, el despliegue de la gente de River, representada en el centro de esa tribuna por la barra que llegó hace un rato a Córdoba. Tuvieron algún conflicto para pasar por la ruta, muchos micros detenidos, pero finalmente River colmó la popular, colmó la platea. Y si usted mira a su izquierda, casi que se siente en el Monumental, relator.
0: Y sí. Y gracias a Boy, vengo con energía Boy, cargamos el tanque y acá llegamos a Córdoba con la gran final. Se vendrá el himno, imagino.
2: Estamos ahora.
0: A ver, Oruba, se viene algo armado para el espectáculo, imagino. Un banderón del más grande de la historia, un formato de camiseta sobre la columna de la izquierda. Los cordobeses no paran de gritar. Y se ha armado algo con relación al 25 de mayo también, ¿no?
3: Mario Santana, excombatiente de Malvinas, cantará el himno.
0: Vamos, Marito. ¿Qué tal, Mario? Nos paramos en Nacional.

0: Moreno el final. Vera, Mesa, Juan Cruz, Galván, Freitas y Colillo. Enfrente Belgrano. Que será Cardoso el uruguayo. Que será Falcón Morales, Maldonado y Escorne. Que será Longo, que será Sánchez, que será Rigoni, que será Rayán. Velázquez, que no es el mudo. Y Lucas Pacerini. El equipo de Caudete, el equipo de Zielinski. El saludo de protocolo. Los árbitros de este partido son, muchachos, los presenta Gustavo Jueves.
1: De forma dramática, puerta para el nuevo cliente.
2: Dirige el partido, señor Yael Falcón Pérez, asistente 1, Facundo Rodríguez, asistente 2, Maximiliano del Yeso, el cuarto árbitro, Luis Lobo Medina en el VAR, Leandro Rey Schiffer, lo va a asistir la señorita Salomé Diorio.
0: En el momento del himno, en alguna toma corta del monitor que tenemos cercano a la cabina, se lo vio a Yael Falcón Pérez como conmovido, como emocionado. Al árbitro del partido.
3: Abrazando al chiquito que tenía adelante, que seguramente sea familiar de él. Muy movilizado, obviamente, se entiende, está dirigiendo una final, más allá de sus cualidades técnicas que podemos discutir un rato largo.
0: Impresionante el ambiente que tenemos. En caso de haber empate, hay un alargue.
3: Sí.
0: Y después penales.
2: Sí, sería alargue y penales, como viene haciéndose desde octavos de final para adelante, como se hizo a partir del segundo torneo del año pasado.
0: Digo porque el otro día empató sobre la hora Belgrano, aguantó en suplementario y después en los penales hizo lo suyo. Va quedando todo preparado. 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Se mete el pueblo argentino. Argentina habla en Nacional.
4: Hola amigos de Nacional. Excelente transmisión para ustedes. Nos dice Juan Carlos desde Ciudad de Bahía Blanca. Vamos que River es campeón. Saluda a todo el equipo. A todos escuchando Nacional desde Catamarca. Julio nos dice saludos a Martín y al equipo. Felicitaciones.
0: Ayer tuvimos una gran jornada de fútbol show que se cerró con la noticia que rompió el fin de semana, que es que lo echaron a Gustavo Costas y que Racing busca entrenador. Está el árbitro con la moneda al aire, con una moneda de filial, de marketing, no es una monedita de esas de antes, sino es una moneda grande que seguramente tenga que ver con alguna promoción del fútbol argentino. Está acomodándose en el arco de nuestra izquierda el arquero Beltrán. Se está acomodando el uruguayo Cardoso en el arco de la derecha, ahí donde está la popular de Belgrano de Córdoba. Salvo algún pulmón que han dejado entre tribuna y tribuna, acá no cae un alfiler, acá no entra un alma en la cancha.
3: No, revienta. Han dejado algún pulmón de seguridad que me parece lógico, el resto está a explotar de las dos parcialidades. Algo a lo que decía hace un rato, para mí hay dos duelos que van a terminar siendo decisivos en el partido. Ofensivo y defensivo, uno para cada lado. Pacerini contra los centrales de River, porque es muy físico, aguanta muy bien de espaldas el 9 de Belgrano, y no me parece que sea la fortaleza esencial ni de Martínez Cuarta ni de Rivero. Y del otro lado, el duelo Colidio contra Falcón, que va mejor de lo que vuelve. Si Colidio se tira bien a la izquierda y le gana la espalda al joven lateral de Belgrano, por ahí podrá lastimar River.
0: Bien. Como diría Álvarez, la voz del fútbol, Gustavo Jove, metele que son sponsors.
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0: Qué bien cubierto que estamos con María Suárez Arauco, con Fernando Puentes, con el doctor en producción, con Matías Arreceigor, con Chiquito Profil en el día del operador técnico en cabina, con el Cholo acá y con un mundo que entra con un pedido, debe traer la pelota. Seguramente está abriendo la mochila, le entrega la pelota a Falcón Pérez, se la van a alcanzar a Freitas para que mueva la mitad de la cancha River. Va quedando todo listo, todo preparado, el radio más grande de la Argentina que se escucha en Perito Moreno en la 860. Quiero fotos de los camiones, de los autos,
6: de las maquinarias que están trabajando, escuchando Nacional. Un abrazo para Viedma, la 11.50, frecuencias nacionales para que haya un grito de gol en cada rincón de la Argentina. Moverá River, atacará contra el arco. ¿Dónde está su gente? Va quedando todo listo, todo preparado en la más grande del país. ¡Hay fútbol nacional!
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6: Y lo comenta Juani Minotti con el trabajo de Murúa, con el trabajo de Leanza, con el trabajo del Pela Díaz, con todos los compañeros aportando en esta transmisión final, definitiva. Va quedando todo preparado para que arranque el partido. Moverá River, señoras, señores, a jugar fútbol. River, Belgrano, el Nacional. Sale el marplatense, le pega Martínez Cuarta, rebota la pelota en la primera, se equivocó River y viene la presión con Vázquez. Atención que viene amacándose, pierde la pelota con Martínez Cuarta. Sale jugando por delante para Vera. La tira Vera por la mitad de la cancha, Carri Central toca la pelota por la derecha para Busto. Sale Busto, va a entregar atrás. River con la pelota venía antes para Mesa. Juega la pelota hacia atrás. Sale el millonario, Lucacha, Busto, toca para Martínez Cuarta, toca para Rivera, entregará para el nuevo Cunha. Es impresionante el ambiente que tenemos en este arranque de partido, donde River maneja la pelota y donde Belgrano presiona alto. Va la pelota para Freitas, falta contra él, parece que estaba en offside. Igual hubo una patada fea contra el hombre de River, tiro libre que será en salida para el Pirata.
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9: Se nota muy marcado el 4-4-2 de Belgrano, con Celarrayán, que juega obviamente unos metros más atrás de Pacerín, y pareciera el que tiene menos obligaciones defensivas a la hora de la presión.
6: Y a jugar en Nacional, se la rayan quería Pacerini, que se mostraba. La pelota cayó a la mitad de la cancha. Va a buscar la pelota por aquel Andaribel Sánchez. La perdía él, tampoco todavía Vázquez. Llegó el balón para que salga Moreno de media vuelta. Levanta el fútbol. El lesionado Moreno, que hoy aguanta y juega igual, vino para Colillo. La perdió Colillo en campo propio. Recupera la pelota en zona defensiva Belgrano. Se viene mostrando Belgrano por Andaribel derecho. Quiere Morales. Está esperando Falcón. Si viene la pelota de este centro de lado a lado, falló, bota feo, no tiene Belgrano, Pacerini por el área, mirá qué linda acción, el remate al arco, contra el palo derecho donde volaba el arquero, llegó el remate de Velázquez, lo tuvo el Pirata en la primera en el minuto 40.
9: Cambio de frente de Falcón, pifia de Bustos, muy fea, el toque de Celarrayán para Velázquez, que tenía centro atrás, eso le reclama Pacerini, buscó el remate al primer palo, no hubo mayor inconveniente. Un arranque un poco más estable del conjunto de Zielinski.
6: Voy a tocar en zona de banco primero con Leanza. Hubo algunas dudas en el fondo de River por ahí, Seba.
10: Y se agarra la cabeza Cobre y se lamenta el técnico de River. Y rápido, indicaciones para todos, porque nota en algunos futbolistas algunas desconcentraciones.
6: Se va el voucher de Antenor para dos personas en el mejor restaurante de campo de la Argentina. Se va la camisa pura sangre, se va el buzo Centauros, se van los regalos del Fútbol Show Nacional. 11-3-8-70-74-85. ¿Querés un pálpito? Decímelo. ¿Tenés ganas de contarme en qué rincón de la Argentina estás escuchando? Decímelo. El Peladía lo recepciona. Va a la bola por la banda izquierda. Viene jugando ancho Belgrano. Fue la falta de amarilla. La presentamos. Se la gana Moreno en el arranque.
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10: Primer amonestado en River. Llegó tarde Aníbal Moreno y por eso ve el cartón amarillo.
9: Es el sector que está eligiendo Belgrano para atacar en el arranque. La izquierda está incómodo Bustos. Trató de auxiliarlo Moreno. Llegó tarde siguiendo a Celarrayán, que se le mueve desde la posición del enganche hacia la del extremo por izquierda. Lo desacomodó. Le ganaba tirando la larga. Lo derribó Moreno y está bien la tarjeta.
6: Condicionado en lo físico, condicionado también en lo deportivo. Amonestado Moreno. Voy al puesto de Gustavo Murúa.
11: Juan Velázquez, después de la patada del cruce de Aníbal Moreno, el ruso que agarró la cabeza, lo mismo Juan Carlos Colave al lado de él cuando Velázquez no tiró el centro atrás recién.
6: Se paran las antenas, Maldonado, el rubio de ocasión ha llegado al área, la saca 14 tiene.
11: Sí, señor. 14 para Morales, 2 para Maldonado.
6: Ajá, Morales 14, 2 para Maldonado, el rubio es Morales, el que ha llegado al área con ímpetus de cabezazo. También está el 21 Sánchez, jugada preparada, los que tienen la cabellera celeste le van a pegar, uno se la rayan, veremos quién le pega la pelota que va contra el área.
12: a la zapa del arquero. Linda acción de juego para Belgrano de Córdoba. 4 minutos tenemos en la radio más grande de la Argentina. Vino el centro, primer palo. ¡Oh, Beltrán! Se queda con una pelota muy complicada, sin dar rebotes. Después del cabezazo de Paceniri, que viene el arquero de River.
9: Lo que agarró, porque si dejaba suelta esa pelota, había tres futbolistas de Belgrano y hasta alguno de River en quien podía rebotar el balón y meterse en el arco. Muy buen centro, con caída de Celarrayán. Peinó Paceniri, que no le pudo cambiar la dirección.
12: Los primeros de Belgrano, en 4 minutos a River le cuesta salir. Tocan la pelota para Martínez Cuarta, largo pelotazo de Martínez Cuarta, el de Mar del Plata, Dinal la tira hacia arriba para Colidio, Colidio que se acomoda ante la marca de Morales, Morales que tocaba la pelota por un costado, Belgrano maneja el arranque del partido, 0-0 el fútbol y la radio, acá está Nacional, la más grande de la Argentina, con esta gran final que se juega en el Mario Alberto Kempes, y viene Paceniri esperando la pelota cercano al área, y del otro lado la viene pidiendo Rioni, y pasa la pelota atrás para que venga el lateral Scorle, y quiere pasar al ataque, toca, pierde, quiere recuperar River, la ve pasar River, la ve pasar River en este arranque, escapa la pelota por línea final, un largo pelotazo que viene de Bustos, ya es de Belgrano que presiona largo, mete el partido en 40 metros, tendrá la pelota contra el área, está esperando Rigoni del otro lado, a ver qué pasa con esta, la juega al medio, viene para Sánchez, la puede cambiar para el hongo, el remate al arco, ahí nomás del palo derecho, le pegó Celarrayán, lo tuvo Belgrano otra vez, ¿qué le pasa a River, Minotti?
9: Está arrancando mucho mejor el partido Belgrano, lo presiona, le mueve a Celarrayán del centro hacia la izquierda, pareciera designado para seguirlo Aníbal Moreno, que no le puede aguantar el ritmo, mucha movilidad del número 10, arrancó la jugada por izquierda, la terminó por el centro, después de un toque hacia atrás para Rigoni, de media vuelta la trató de acomodar contra el palo derecho de Beltrán, no le puede dar esa ventaja al millonario, porque le pega muy bien de afuera a Belgrano, no logra descansar River del asedio de Belgrano, quiere salir largo, no tiene un centrodelantero que le aguante, la pelota vuelve enseguida a posición defensiva.
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12: Se viene por la banda izquierda, Sporle, la pelota que puede pasar por el medio, estaba en offside. El jugador de Belgrano respira River en 6 minutos 30, acá está Gustavo Jove.
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12: Sale River, la pelota que viene a través de Vera, cambia de frente la pelota por la banda derecha para Martínez Cuarta, saca un largo pelotazo que viene para el jugador Freitas. Freitas puede sacar el centro, se viene River, viene Freitas, puede pegarle contra el arco, cayó, recuperó, sacó el centro, lo perdió Polidio. ¡Lo perdió Colidio! Gran jugada de Freitas. Gran jugada de Freitas. Cayó la pelota para Acuña. Acuña que la está dejando para Vera. Va River con la pelota. Vino para Tobi. La tiene Galván. 26 en el dorso. Botines amarillos. Toca para el huevo. Viene para Galván. Toca para el huevo. Sale para Vera. Vera maneja los hilos. Le pega Vera. ¡Ah! River avisó en el partido.
9: Se equivoca Vera porque había conseguido tener la pelota River. Para River tener la pelota es descansar de un momento inicial de partido incómodo, más allá de que había logrado llegar al fondo con una buena jugada individual de Freitas, le tiraron un pelotazo largo, ganó por la derecha, desbordó a su primera marca, trabó y ganó con la segunda, el centro al segundo palo, de milagro no lo ubicó a Colidio, pero fundamentalmente de milagro no la tocó Falcón, si la desviaba el propio jugador de Belgrano, había gol en contra.
12: Vibra el partido, la gran final, a las 7 toma la posta, Santiago Lucía con Agustín Domper, con el Fútbol Show que cierra el domingo, después se vienen historias de vida hasta llegar al programa de Marcelo Marino a las 10 de la noche cerrando la jornada. Parece haber una patada contra un hombre de Belgrano, Paceniri, viene reclamando la acción el entrenador local, el entrenador de Belgrano de Córdoba, Gustavo Murúa, al lado del ruso Zielinski.
11: Se pone de pie Lucas Paceniri rápidamente, Zielinski le reclama la acción de Rivero.
12: Bien por Gerardo, bien por Murúa, al lado de Zielinski. Del otro lado está Seba Leanza.
14: Respiró Coudet tras el primer asedio de Belgrano en el partido. Reconocimiento para Freitas y para Martínez Cuarta por haberlo encontrado el delantero de River en largo.
12: Gerardo y Seba, en cada detalle de partido hay una recuperación para River. El árbitro está cobrando tiro libre que será para Millonario en la mitad de la cancha, campo de Belgrano.
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12: Tráeme la picadita, tráeme la cercana, que tengo que
15: descontracturarme un poco. Esta final despierta demasiada expectativa. Tiro libre para River. ¿Quién le va a pegar de ahí? ¿Lleva el huevo? ¿Va el huevo o va Galván?
10: Se acomoda Galván, por lo menos es el que apoya el balón en el suelo, está cerquita Curia.
15: Bien, le va a pegar Galván para Tommy. Atención con Colillo, llegó Martínez Cuarta. River va contra el arco de el estacionamiento, el centro que viene contra el área, el despeje de frente, quería Juan Cruz Mesa, termina regalando la acción el pibe Mesa, a correr por la banda derecha el número 24 que anda ahí extraviado en el partido, viene recuperando con la cabeza, la termina regalando, va a dar una mano Martínez Cuarta que toca la pelota para Beltrán. Beltrán, diría Olmedo, sale Beltrán, vestido de rojo, va a tocar la pelota para Martínez Cuarta, la tiene Martínez Cuarta, el de Mar del Plata entrega la pelota para el Lucacha, sale el tractor de Agral, le pega Gusto, vino para Colillo de primera, la dejó correr para Juan Cruz, corre que te corre Juan Cruz por la derecha, viene recuperando la pelota en el fondo, para sacarla hacia atrás el jugador Maldonado, el Torre estaba cubriendo cerca, vino para Pacerini, marca Rivero, la deja de cabeza en la mitad de la cancha, quema la pelota, van y vienen, la está levantando Falcón, vino la pelota para Pacerini, en la mitad de la cancha quería dar una mano al Longo, se la viene llevando el huevo Acuña, toca el huevo, entrega al medio, sale jugando para Vera, Vera toca para Busto, Busto que toca para Martínez Cuarta, hasta que entrega para Rivero, sale River.
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15: Qué linda que está la final, viene metiendo Freita, parecía haber un empujón contra él, el árbitro no lo vio, salida que será para Belgrano de Córdoba.
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15: Recuperando Galván, la va a sacar en zona defensiva para pegarle hacia arriba Maldonado, viene para marcar de cabeza Martínez Cuarta que gana todas, pero la regala para el pibe Velázquez, y la tocaron por la izquierda, le ataca Sporle y quiere sacar el centro, viene el flaco largo, saca un mal el centro, le pegó con la caja de los botines, no con los botines, saque de meta, pasó por el puesto de Seba Leanza para ver qué manda el eléctrico Chacho.
10: El Chacho lo vive como siempre con el agregado de que es una final, no para el técnico de River, se mueve de un lado a otro, ahora intenta acomodar la defensa.
15: ¿Dónde está Silvia de Carves para que nos proteja en la cabina, por favor, de Anza?
10: Mandó mensaje, Silvia deseó suerte, me parece un tanto irónico ese mensaje, yendo de viaje a Ushuaia.
15: Y Carlito bajó la tele, imagino, ¿no?
10: Carlito tele mute en Buenos Aires, viendo a River.
15: Me parece muy bien, Carlos Leanza, el doctor River Platense, escuchando Nacional, lateral derecho, es para River. Ya le pregunto a Gerardo cómo lo vive. Ahí cerquita de Ciolinti, Pacerini marcó media vuelta, la puede tocar, atención con Celarrayán y Rigoni, contra el área la pelota y este remate para Beltrán, un largo rebote de Beltrán, peligroso rebote de Beltrán, quedó para un jugador de River, la pelota se va con Colillo, la maneja la de Pau del Chacho, la levanta Colillo, linda pelota, vino para frente, salió el arquero, le pegó el uruguayo Cardoso, quedó por el medio de la pelota para Busto, justo toca para Juan Cruz, Juan Cruz que entrega para Colillo, Colillo que la viene perdiendo, le queda Juan Cruz, va Juan Cruz con una tromba, lo derribaron, en falta tiro libre para River, que a los empellones viene contra el campo de Belgrano.
17: Trata de bajarle el ritmo al juego, porque cuando tiene frenetismo se impone Belgrano, que pareciera, a pesar de sus jugadores de mucha experiencia, estar más predispuesto al golpe por golpe. Gran jugada de Celarrayán otra vez abriendo para la derecha para Rigoni. Rigoni sabemos ambidiestro, cruzó el remate de derecha con mucho ángulo buscando el segundo palo, no tenía tanta fuerza, por eso pudo contener Beltrán. Hasta ahora las más claras son del conjunto cordobés.
15: Está bueno, bueno el partido, se nota que hay mucho en juego. River y Belgrano en 13 minutos. En la radio más grande de la Argentina, ya voy con el Peladía, con resultado del día, para que me cuente también a qué hora larga la final de Colapinto. ¿Y en qué puesto? Le va a pegar la pelota al huevo Acuña. Remate frontal al área del huevo Acuña. Pica y se va fuera el saque de meta que será para Belgrano. Entra en juego el Pela. El Pela de Chascomús.
18: Bandera de largada a partir de las 17 horas en el Gran Premio de Canadá para el argentino Franco Colapinto, que ya tuvo una gran jornada el sábado, terminando noveno en el sprint, con una larguísima.
15: ¿Qué me vieron con Corol? Acá el famoso de Chascomús es el Pela Díaz. Abrazo para Adrián, que está en la segunda mañana de Radio Nacional de lunes a viernes. La primera es de Nico Jacoy, el pibe de Giles. Sale jugando en zona defensiva River, 14 minutos.
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19: Se comenta el catedrático Juan y Minotti para que me cuente por qué el partido está tan encerrado en el medio. El Chacho está como loco, el Chacho. El Chacho está como loco.
14: Sí, señor. Bronca con Rey Hiffer, también el asistente del árbitro Falcón Pérez, por alguna amarilla no sacada, un jugador de Belgrano.
19: Viene recuperando la pelota. Muy bien River a través del Huevo Acuña. Sale el Huevo Acuña, hombre de selección. Saca un largo pelota, se buscando a Freita. Mira qué pelota le puso a Freita, la bajó al revés. La bajó mal. Si la bajaba como que respondía, se iba, Se iba Minotti.
17: Le tiene tomado ese sector entre Sporle y Maldonado a la defensa de Belgrano.
19: Juan Cruz la toca al medio, la termina perdiendo el pibe Mesa. El hermano de Maxi recupera bien Moreno, que está amonestado. Toca la pelota al medio para Vera, que la está dejando para la ubicación de Martínez Cuarta. Este que toca para el Rivero, este que entrega para el Huevo. El Huevo sale ante el frenético Chacho Codet, que salta y salta y salta en el banco de River. Y vino la pelota a la derecha para que juegue el Millonario. Y llega para Vera, la tiene Vera, viene abierto Bustos, vino para Bustos. Bustos la recibe de un metro, campo enemigo. Se mete en campo propio, toca para Martínez Cuarta. Sale River, Gerardo Murúa al lado del Ruso. Y sale River con juego tildado y un pelotazo que lo busca Colirio, y apreita, y apreita, y apreita, y apreita. Corner, corner, corner, corner, tiro de esquina. Corner número para River.
14: El primero entre Acuña y Galván, alguno de los dos lo irá a ejecutar.
17: Extenencia entre los centrales de River y lanzamiento largo para Freitas, que no para de ganarle la espalda a un Sporle ausente en la defensa de Belgrano. Lo saca a pasear a Maldonado, que se incomoda cuando deja el área. Es la gran ganancia que ha logrado tener River en estos 15 minutos iniciales bastante flojos.
19: 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Hay un córner para River. Desde la derecha le pega un zurdo. Linda acción de juego para River. Le pegó el Huevo Acuña. Juega preparado, vino para Tommy. No podía Galván, que participa poco del partido. La va a recuperar Moreno. Moreno que la pone para el Huevo. Que quedó por la derecha, la pierde el Huevo. La recupera Cela Rayán y compañía. Viene Vázquez por la banda izquierda. La está esperando por la zona central Pacerini. Desborde para pase, para pase, para pase. Donde marca Rivero. Donde da una mano Moreno. Donde recupera la pelota Freitas. Y Freitas la tiene posición de 8. La perdió Liviano. La buscó y la recuperó Freitas. Va el pibe, tiene ganas, va el pibe, tiene ganas, tiene fe, toca corto. Y viene la pelota para Galván, y Galván la deja para Vera, y Vera para Bustos, y Bustos para Vera, y Vera para Galván, y Galván para Vera, y Vera para que salga River. River juega de manera tildada con Moreno, y Moreno la juega para Tommy, y Tommy se viene por el carril central. River ha recuperado la pelota, una paloma sale cerca de Jolín y vuela. River tiene el balón, vende joven Nacional, 0-0.
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19: Calma, la tiene por el área, saca el centro, gol de River. ¡Gol! Tiró hacia el medio el Huevo Acuña, pasó de largo el gol, pero Celeste ganó la cuerda. Galván lo tiró para Colidio, la de espada de River, el as de espada de Chacho, pagó el del pelo Celeste, el gol es blanco y rojo. Gran acción de juego para Colidio, de Galván para Coli, de Coli al gol lo gana River, lo gana el Villa, 18 minutos. Solo un millonario le roba el botín al campeón pirata. River 1, Belgrano nada.
17: Otro
9: pelotazo de River que complica la defensa de Belgrano. Otra vez un lateral pagando, esta vez por el sector opuesto. Gran descoordinación en la defensa pirata, porque queda Falcón para marcar a Acuña, que recibe el pelotazo. Y Rigoni teniendo que retroceder con Galván. El pase entre líneas de Acuña. Pierde Rigoni la marca, se mete Galván al área, hace todo lo que tiene que hacer, conduce de zurda, tira el centro atrás para que se desprenda y llegue por el área chica completamente solo. Colidio, de ser chiflado a estarle dando un título a River, no la pasaba del todo bien el millonario, había emparejado un poquito y enseguida se pone en ventaja el as de espadas, de chiflado, as de espadas. Colidio le está dando el título al millonario.
19: Se va Alianza al lado del Chacho ganador.
10: El jugador de Coudet, Corillo, siempre lo bancó el Chacho, y eso que Facundo fue cuestionado muchas veces por los hinchas de River en este estadio alguna vez. Marcó frente a este rival su primer gol con la camiseta del más grande. Hoy convierte el por ahora más importante de su vida en River, Corillo.
19: Se agarra la cabeza el ruso Zielinski, está Gerardo Murú al lado.
11: Señores, lamento junto a Juan Carlos Palau y luego inmediatamente al viento pidiendo a los jugadores que se mantengan despiertos.
19: Recupera Longo, la quiere Rigoni, avanza por la derecha Belgrano, veremos qué pasa con esta acción de juego. Viene marcando por acá el costado el huevo Acuña, lo sacó hacia la Rayán, le mostró los dientes como un pitbull. La Rayán levantó la patita. Sale River en zona defensiva, lo gana el Millo.
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19: River campeón por ahora, gol de Colidio, 1-0. 20 minutos, primer tiempo, Nacional, Argentina en sintonía. Pela, abrime las gromantes, Pela, que se meta al pueblo argentino.
18: Hola Radio Nacional, me llamo Domingo de Bariloche, soy de Vélez, pero quiero que sea campeón Belgrano de Córdoba porque es un equipo humilde. Hola Nacional, quiero la de River, nos dice Fabi de Ushuaia. Abrazo para todos.
19: La corre Colidio por la banda derecha, Colidio va a buscar, termina perdiendo la acción. Ojo que Colidio cayó mal contra la banda derecha, quedó en el piso, en esa zona que hay un poco de cemento antes del cartel de publicidad, peligroso. Veremos qué pasa con Coli, querido Seba.
10: Se retuerce de dolor el delantero de River, un tanto empujado por el central pirata, y creo que se golpeó con los carteles, y también me parece que un poquito de tiempito quiere dejar pasar, Colidio.
19: Sí, sí, hace un poco de pantomima, como para que pase el tiempo. Se vendrá en el fondo Belgrano, River está ganando 1-0 en el aire de la más grande, dice Juan Minotti, el catedrático del comentario.
9: River se acomodó en el partido salteando líneas. Fíjense que Martín no les ha mencionado a Juan Cruz Mesa y prácticamente tampoco a Fausto Vera. No manejan la pelota los encargados de darle buen destino en River, porque River la tiene entre los centrales y enseguida juega largo. Lo buscó mucho a Freitas, que sacó ventaja por esa posición. La del gol llegó por el otro lado.
19: Levantaba por ahí la pelota que viene para Falcón. Se quiere acomodar contra el área, saca el centro y viene al segundo palo. Mía, dice Beltrán. Aguanta la pelota ante el central de River, Rivero, que cortejaba y lo cubría. Sale Beltrán de buen partido, toca la pelota para Martínez Cuarta, la tiene por la banda derecha, River lo gana 1-0, escuchá, Nacional, Argentina en sintonía, gol de Colidio. River es campeón del fútbol doméstico, el equipo de Chacho Coudet. Sale el jugador Martínez Cuarta, viene zigzagueando Martínez Cuarta, la puede cambiar de frente, la tiró por el medio, la regaló para Rigoni, atención, la perdió Martínez Cuarta, se mandaba una macana de novela. Después termina perdiendo la pelota Belgrano, es de River, en lo que es el Chacho, pelotazo que viene para Juan Cruz Mesa, se desprendió por el área, viene Juan Cruz, casi le gana la espalda al marcador. Mirá por dónde apareció Mesa, Minotti.
9: Sí, casi como win izquierdo, entendiendo también que no va a tener contacto con la pelota. Empiezan a comprenderlo tanto Galván como Mesa y van a picar al vacío, no vienen a buscarla cerca de los centrales.
19: Joven de larga zancada, Mesa pasa por sorpresa el ataque y puede dar alguna complicación para Belgrano. Rivero juega, el huevo toca, Moreno entrega, sale de vuelta para que la alcance Rivero para Beltrán. Beltrán le tiene pasado de mediocampista delantero, tocó la pelota por el medio y por la izquierda para Rivero. Rivero que deja la bola para que salga River. River con Vera, la tiene Fausto. Fausto dice la camiseta. Fausto salía de el jugador Vera. Vera que toca para Rivero. Rivero que toca para Beltrán. Beltrán que la toca para Martínez Cuarta. River con la pelota en el fondo. Presiona el abanico Belgrano para robar la pelota. La levanta el Lucas, se la tira el tractor. La tira hacia arriba Bustos. No pudo acomodarse Freitas. Llegó la pelota por el medio. Ojo que Belgrano se desprende en ataque. La quiere Velázquez. Y Ridón está esperando por Dani. También está esperando Pasarini. Mira para pase. No pase nada. La pelota para Pasarini porque ganaba las alturas. Rivero parte la contra para Freitas. Rápido. Es eléctrico. La tiene Freitas. Supera un globo celeste que estaba por el piso. Después pierde la pelota. Pide infracción. El árbitro la cobra. Y recupera la pelota Belgrano. Y vende joven.
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19: La rayada de Botines Blanco tocaba la pelota para Sporle. La perdió Sporle. No está dotado técnicamente como para ir al ataque Sporle.
21: Es desordenado, por eso a veces llega por sorpresa y es decisivo, pero técnicamente decididamente no. Se le empiezan a quemar los papeles al Ruso Ciolini. Depende demasiado de la pérdida de pelota de River, que ahora tiene menos motivos para arriesgar ganando 1-0.
19: La bajó como el doctor Fuente cuando juega con los amigos en el fútbol 5 contra el costado. Así la bajó Sporle. La recupera River con el nuevo Acuña. Levanta el nuevo Acuña. La tira para Colidio con el cuerpo a bárbaro. Colidio le quiere ganar la pelota a Falcón. La levanta Falcón. La recupera el huevo. El huevo de selección. El huevo con el taco. La hace rebotar el nuevo Acuña. La perdió el huevo. Ojo que tiene que jugar el Mundial. Guarda con ese huevo. Recupera la pelota Belgrano. Se la lleva el Pirata. 25 gana River 1-0. Gol de Colidio. Ahí va el millonario buscando el ataque. Viene Belgrano. Belgrano toca la pelota para Vázquez por el área. Velázquez sacó el centro. Diga que llegó con lo justo para sacar la pelota al tiro de esquina cuando esperaba Pasarini. Un hombre de River para el córner, para el tiro de esquina. Córner número Murúa, número.
11: El primero para Belgrano, nunca se la raya.
21: Sporle, lo que decíamos, apareció en el área, desordenado tácticamente. A veces sorprende, pero en general resuelve mal.
19: Corner, banda izquierda, separa las antenas. Belgrano quiere la igualdad, Sporle alto. Viene el centro al primer palo.
21: En el primer palo, le ganó después de una cortina en la carrera a Aníbal Moreno. Es cierto, tiene muy buenos cabeceadores Belgrano, pero no es el indicado Moreno para marcar a Morales, especialista. No puso del todo bien la cabeza, le termina rebotando entre el parietal derecho y la zona de la nuca. Por eso sale hacia atrás la pelota, bien ubicada, sin tanta fuerza. Se estira Beltrán, no llega contra su palo izquierdo. Toca la pelota, la parte interna de la red del sector izquierdo, empata Belgrano. La sagrada pelota parada rescata al conjunto de Zielinski, que dependía demasiado de los errores rivales para atacar, que tenía menos respuesta después del gol millonario. Ahora todo como al inicio.
19: Y el Ruso de parabienes, querido Murúa.
11: Señor, con tranquilidad, sí, explotó el banco, Olavo y todos los que estaban por detrás, que inmediatamente dando indicaciones y pidiendo que el equipo se acomode, apenas un gesto para dejar el gol, primero de Leo Morales con Belgrano.
19: Qué fácil se lo empataron a River Leanza.
22: Ya venía esbozando gestos de fastidio Coudet porque su equipo no cuidaba la pelota antes del córner, a Moreno y a Vera que la tengan. River perdió la tenencia y Belgrano se lo empató.
19: Sale Vera, toca Rivero, la final, vuelve a Foja Cero. 1-1 en 28 minutos. Qué lindo que está el partido. Levanta Vera, toca la pelota para que la tenga Busto. Busto la juega corta y al pie. Sale River con Moreno. Moreno viene Aníbal, el lesionado que juega en el partido. Estamos en estado y recién pagó en el gol de Morales. Sale jugando River con Rivero. Rivero que puede alcanzarle la pelota a Galván. La tiene Tommy Galván, casaca número 26. Viene Galván entregando la pelota para Vera. Vera por el carril central. Vera tocar la pelota para el huevo. Cuña prefiere cambiarla de frente para el derecho donde está esperando el jugador Moreno. Vino para Moreno, bien abierto Juan Cruz. Vino ahora para Bustos, la tiene el tractor Diagra, le toca a Bustos, entregó la pelota para Freitas, giró bien Freitas, toca para Colidio, muy larga la pelota para él, sale el arquero, la tiene el uruguayo Thiago Cardoso.
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19: Viene Belgrano de Córdoba al centro, que parte a la olla, el arquero que se eleva y queda con el balón. Ahí la tiene Beltrán con la producción de María Suárez Araujo, de Fernando Puente con el trabajo de Chiquito Profili, de Matías Arreceidor en el control central y en la operación técnica. 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Viene Colidio recibiendo la pelota, frontal el pelotazo para Colidio, lo saca a pasear a Morales, la tiene Colidio, apoya la pelota atrás en Vera, Vera que toca para el huevo, un huevo que puede cambiar de frente. River con la pelota, recupera la tenencia River, la tiene Vera, el Chacho los empuja, la cambia Vera, tiró la pelota para Martínez Cuarta, Martínez Cuarta que la puede levantar para Busto. River con la pelota ataca contra el arco del estacionamiento, el equipo millonario vende joven.
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19: Va Galván de frente al arco, cayó Galván y falta contra el tiro libre para River. Tengo la trompeta cargada, la de Rey Momo. Fue cuestión de mirarla dos veces, Minotti. La miré nomás y ya tenemos dos.
17: Y quiero más.
19: Bueno, espere, tampoco la apure. No me la arrebate a la trompeta. Murúa, ¿usted quiere que la haga sonar o no?
1: Sí, de hecho, falta nomás, perdón.
19: ¿Usted quiere que haga sonar la trompetita de los goles?
1: Pero por supuesto, mejor.
19: Ah, goloso Murúa también con goles. Le han sacado con esto.
2: Que suene, pero que sean todos de arriba, relator.
19: Y bueno, ya me pide mucho, es sin distinción de colores. La musa inspiradora de las emociones. El pelado define. Viene al centro del huevo Acuña, pelota al área. Corner. Tiro de esquina para River, corner número, Leanza.
2: El segundo tiro de esquina para River, va a ir el huevo Acuña.
19: Pelado, ¿qué hago con esto?
18: Que suene siempre, Lazo.
19: Bueno, pregúntenle a la gente si sacudo bien la trompeta antes del córner, antes del córner. Ah, vino como media ronca.
17: Lo que sonó alargue eso.
19: Córner para el huevo. En el córner River busca el segundo. 1-1 el partido. Sonó la Rey Momo, a ver si suena Belgrano con este córner para River. Pelota quieta contra el arco donde está la gente de River. Viene al centro del huevo, primer palo, el despeje, le queda el huevo de vuelta, se va a acomodar, va a sacar el centro a Acuña, Acuña, segundo palo, arquero, dio rebote, se quedó con la pelota ante Freitas después del cabezazo de Martínez Cuarta. ¿Algunas dudas deja Cardoso?
17: Sí, soltó la pelota después del cabezazo livianito de Martínez Cuarta contra el palo izquierdo. Alguna dificultad también de Belgrano en la marca de la pelota parada, fundamentalmente en los tiros libres, más que los corners. Marca muy en línea y si el envío es bueno, se le puede filtrar alguno por atrás como en la anterior del huevo Acuña.
19: Usted puede seguir el minuto a minuto de este partido en las redes del Fútbol Show Nacional, comandando todo Fernando Puentes. Con el trabajo y la supervisión de Lucas de Jesús, se viene buscando la pelota River a través de Moreno. 1-1 el marcador, 32 minutos, primer tiempo, la final se vive en la más grande, donde la gente le va diciendo, le va dejando en el WhatsApp al pelado Díaz. Esto.
18: Hola amigos de Nacional, participo por la camiseta de la selección y el buzo de Centauro, nos dice Mario desde Tucumán. Hola, soy Marcelo desde Cerro Dragón, Comodoro Rivadavia, Chubut. Quiero la camiseta del más grande de River, saludo a todo el equipo.
19: Falta de amarilla contra Juan Cruz parecía, ¿eh? Tiro libre para River, El árbitro no le saca la amonestación al hombre de Belgrano. 1-1 el marcador, 32 minutos. ¡Pase, joven!
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19: Viene el pelotazo buscando a Freitas, gana la cuerda, saca el centro. Anticipa Morales, la tira contra un costado. Pero Freitas muestra una disposición de ataque que River le empieza a dar algunos dividendos.
17: El mejor jugador del Millonario en el primer tiempo. Y River tiene que empezar a entender que por ahí tiene negocio. Que Belgrano no logra solucionar el tema de que Freitas salga del área y arrastra a Maldonado. Y que en el toquetín trascendente el Millonario pierde. Cuando busca largo en general gana.
19: Es la joyita de Cabildo, 21-14 por ahora. Jove, el pibe de River, el que juega arriba.
20: 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Cabildo 21-14, casi esquina juramento.
19: Como dice Chiche, viene River. Como dice Chiche, viene River con Vera. Vera va al ataque, memoria. Chiche viene, Vera, la pelota arriba para Colindio. Le pone el cuerpo a Morales, se pierde por línea final al saque de meta. Pregunto para el entrenador de River con Seba. Seba, la punta de Leance, River Platense.
22: Y Caudel que pide tenencia pasiva, pero después que Martínez Cuarta lo busque largo a Freitas, segunda vez que el técnico de River le reconoce esa intención al central.
19: Pregunto por Ricardo el Ruso Zielinski en la voz de Gerardo Murúa.
3: Pide a sus centrales que estén atentos a las diagonales, le han cortado varias veces a las espaldas.
19: Pregunto si espera algo más del partido Juan Ignacio Minotti en palabra de comentarista.
17: Que en los 10 reconecte un poquito más con lo que tuvimos en el arranque, más parecido al ida y vuelta. Tiene la pelota más River en este momento, le bajó el ritmo. Recién tuvimos la oportunidad de repasar en el monitor aquí en la cabina el centro del gol de Morales de Belgrano, un centro descomunal, exquisito desde la raya.
19: Abrazo a Bariloche, al inglés Kilmet, abrazo en Bariloche, al doctor Pardo escuchando en la 590. La transmisión más grande de la Argentina la tiene Freitas, va Freitas contra todos, va el pibe contra todos y la tocaron de atrás. Morales la entregó para el arquero Cardoso, Thiago sacó un pie derecho para tirar la pelota hasta campo enemigo donde anticipa el huevo. El huevo la vuelve a tirar contra campo rival, saque de meta que será para Belgrano, pase joven.
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19: 36 se van a cumplir, venimos de Pasión Mundial con Álvarez, con Rubén Santos, en el aire de la radio más grande de la Argentina, preparándonos para junio y julio a pura cobertura mundialista. Salió Cardoso con un largo pelotazo que busca campo enemigo, ahí donde viene bajando Pacerini, la pelota y la viene regalando para que salga el jugador Galván. Galván que la toca para el reemplazante de Montiel, la levanta Busto, Busto que tiene la pelota para Freitas, corre Freitas, corre Freitas, pierde Freitas, sacaba la pelota Maldonado contra un costado lateral para River en zona ofensiva.
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19: Quiero fotos de los camiones, de los buses, de los tractores, de los autos, de los transitores, de las espicas que recepcionan Nacional en cada rincón de la Argentina. Ya me dijiste cómo larga Colapinto, Pela, cómo larga Colapinto, está calentando, le puso el llevador, Cola, después de esta me la contás, ahora Pela, dale.
18: 17 horas, Martín, décimo, larga el argentino.
19: Bien, por favor que lo caliente bien, que caliente las gomas, Minotti, no quiero problemas, somos los mejores del segundo pelotón.
17: Sí, hoy tiene una buena oportunidad, difícil que por el auto y por la pista puede ir mucho más arriba, pero sí sostener ese lugar que le da puntos.
19: Pero por ahí los autos locos chocan adelante, ¿viste?
17: Ah, ¿por qué no?
19: La tiene Colidio, va Colidio, pierde Colidio. A ver si Natalucci tiene el programa de Fórmula 1 el año que viene. Tiene que hacer 3 podios nada más.
17: Claro.
19: Avanza el enemigo de River, el centro que va para Pacerini, la bajó en el pecho Pacerini, en la media luna del área la tiró hacia arriba, la peleó, la perdió, la corajeó. Y cometió infracción, Pacerini. Es una especie de ropero de esos de pieza vieja. Esos que miden 4 metros.
17: Y es enorme y maneja bien el cuerpo. Y además técnicamente es bastante interesante, le cuesta el despliegue, pero en una baldosa se mueve muy bien. Yo no sé si es mi intención, me parece que saltan los dos, hay un choque en el aire, termina cayendo mal Martínez Cuarta, pero me pareció legítima la disputa del hombre de verano.
19: 37, cuadro informativo del domingo con Ariel Díaz.
18: Hablamos de fútbol internacional y de la Premier, porque hoy el Tottenham del Cuti Romero zafó del descenso, terminó descendiendo el West Ham a pesar de golear 3-0 al Leeds, y el Tottenham superó 1-0 al Everton, lo dicho, con el Cuti alentando a sus compañeros.
19: Bien, se tuvo que ir el Cuti, ¿no?
18: Sí.
19: Andaba por Córdoba y le tiraron la oreja al Cuti. Le dijeron, andá para allá. ¿Qué haces acá? La tiene River, toca Vera, va para Galván, entrega Galván para Juan Crufesa. Ha participado un poco Juan Crufesa y Galván del partido para River en la parte ofensiva. Sale jugando Rivero, pasa campo enemigo. River ataca contra el arco del estacionamiento, ahí donde está la banda River Platense. Sale el millonario, toca la pelota por el medio, vino para Moreno. Aníbal para Martínez Cuarta para Vera, Vera para Juan Cruz para Bustos, el tractor de Agrales. Toca la bola de vuelta para Vera, Vera que la cambia para Moreno. Recibe antes Galván, vino para Galván, Tommy va, toca la pelota para el huevo la entrega al medio, viene el huevo pisando la pelota, mostrándola al huevo, la sacó tres dedos, la puso al medio, tocó la pelota para Vera, Fauto entregó la bola para Juan Cruz, tiene terreno para avanzar, se la juega, toca al medio, va para Galván, toca para Vera, River con la pelota en abanico, le pica Bustos, viene al área Bustos, esa pelota muy larga para Bustos. Tiró la media al tractor, pero no llegó saque de meta que será para Belgrano, dice Minotti en Nacional.
17: Da la impresión de que River necesita esa tenencia de pelota que por momentos se vuelve tediosa y hasta aburrida para sentirse en control del partido. Que si juega más rápido y arriesga más, sobre todo si juega largo, puede sacar más ventaja, pero también siente que puede perder y sufrir en el golpe por golpe con Belgrano como en los primeros 10 minutos. Por eso, y a pesar de tener menos situaciones claras a partir de esta tenencia cortita que está tratando de ejercer desde el gol de Belgrano, me parece que se siente más cómodo.
19: Me dijeron Minotti que la producción está preparando historias de vida para las 21. Después me cuenta que viene, la tiene Pacerini. Va Pacerini, perdió la pelota, rebotó en el huevo, se pierde el tiro de esquina. El huevo le dijo algo a Rivero como que no lo cubrió como correspondía. ¿Saque de arco? Parecía tiro de esquina, ¿eh? Por eso se la rayan, le dice de todo al asistente de este lado. Se enoja Pacerini también. Bueno, veremos, capaz que en la toma corta, cuando la vea el Tenado Díaz en los estudios, le dan la razón al juez de línea que estaba ahí al lado, ¿no? Estaba más cerca que todos nosotros. Vino para Juan Cruz, la tiene Juan Cruz Mesa, toca la pelota para Buster, recibe en el puesto de Montiel, entrega la bola al medio, sale para Moreno. Aníbal Moreno, el catamarqueño, el cata de amarillo.
18: Marcelo, quiero que gane el

0: comedia. El año que viene, Natalutti tiene un programa de Fórmula 1 con Kolibski. Así que...
1: Ah, ya lo subió Kolibski.
2: F1 Fútbol Show Nacional.
1: Era de Natalutti hasta donde yo sabía.
0: Y las historias de F1 serán de Juan y Minotti.
2: De Juan
0: y
2: Minotti.
1: Ah, pero... bueno, o sea, para compensarme meter en Minotti.
0: Lo vamos a sumar todo. Pero bueno, hoy está cerca, ¿eh? Está sexto. Y parece que la parte artística de ese programa la va a comandar el doctor Puentes. Que tiene una tarde bastante feliz, me dijeron.
2: Está contento.
0: Es como que está contento.
2: Sí, relajado.
0: Sí. Sí. Toma agua, pero parece que toma whisky.
1: ¿Sí?
0: Sí.
1: Bueno.
0: No sé por qué. Mientras que Belgrano lo celebra de esta manera, en el ambiente de Radio Nacional. Ya se vienen las noticias, ¿eh? Ya repasamos los goles. A las 7 toma la posta el señor Domper con Lucía. En lo que será el programa que hasta las 9 de la noche tendrá todo el rebote del fútbol de Belgrano campeón. Después vendrán las historias de vida y Marcelo Marino a las 10 de la noche en el resumen final de una jornada bien deportiva. Sonó el top. ¿Le parece? ¿Usted tiene preparado el comentario?
1: Sí, claro, cuando quiera.
0: Bueno, el catedrático está preparando el comentario. Jove, ¿cómo la lleva?
3: Perfecto, bárbaro.
0: Ah, está bien, bueno.
3: Sí, supuesto.
0: Noto una producción bastante feliz con María también.
3: Sí, sí, sí.
0: Me dijeron acá, me mandaron fotos de producción que están todos muy bien.
3: Está, bueno, está dividido, el control está dividido.
0: Sí, ah. A recibidor, ¿cómo la lleva? ¿Ah? ¿Y Artola?
3: No, está... Devastado.
0: Y Artola está hasta las bolas. Disculpa.
1: No.
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4: 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Seis de la tarde, un minuto en la República Argentina. Actos por el 25 de mayo. El informe de Hernán Mundo.
5: Javier Milei va a asistir este lunes a las 10 al Tedeum por el 25 de mayo, que estará encabezado por el arzobispo de Buenos Aires, Monseñor Jorge Ignacio García Cuerva. 20 minutos antes, el presidente va a caminar junto a los funcionarios del Poder Ejecutivo desde Casa Rosada y a lo largo de los 100 metros que lo separan de la catedral. Vale recordar que en un espacio que indicaron fue de diálogo e intercambio, los ministros Sandra Petovelo y Pablo Quirno recibieron a la cúpula de la Conferencia Episcopal y al propio arzobispo García Cuerva. Cuando finalice el Tedeum, el presidente entonará la cetrofa del himno en el Cabildo de Buenos Aires, y de regreso a Casa Rosada, Javier Milei y los ministros van a participar de una reunión de gabinete en el Salón Eva Perón.
4: La crisis en Bolivia. El expresidente Evo Morales, prófugo por un caso de presunta trata de una menor, le pidió al gobierno de Rodrigo Paz Pereira, desde su programa de radio, que llame a elecciones para que no haya muertos. En el país hermano se registran cerca de 60 cortes de ruta mientras se agrava el desabastecimiento de alimentos, medicinas y combustible. Trabajadores y campesinos reclaman desde hace 3 semanas aumento de salarios, rebaja del precio del combustible y la renuncia de Paz Pereira. El tránsito con Ernesto Arriaga.
6: Mucho tránsito comienza ahora por la Panamericana Ruta 9, después del partido donde Belgrano de Córdoba salió campeón del fútbol y regresa más de 3.000 a 4.000 autos de Córdoba hacia el Gran Buenos Aires y el AMBA. Por favor, circula con precaución y a velocidad indicada en la categoría de la Panamericana. Por otra parte, Aeroparque y Ezeiza operan con normalidad.
4: El tiempo. En Herradura Formosa, donde los escuchás por AM 820 kHz, cielo cubierto, 19 grados un décimo, humedad 73%, en tanto en Capital Federal y alrededores, ya en el ocaso del día, cielo parcialmente nublado, mañana máxima 17, fresco, sin lluvias, ahora 14 grados 9 décimos, humedad 80%, presión atmosférica 1018 hectopascales.
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0: único, inolvidable para la gente de Córdoba. En este domingo que celebra el futbolero anti-River. En este domingo donde los de Boca dicen vamos todavía. En este domingo que es la antesala de las transmisiones del martes a Lorenzo Recoleta. Tendrá que ser un equipo que recolecta la victoria San Lorenzo si quiere seguir. En este miércoles que será el Racing Independiente Petrolero. Racing sin Gustavo Costa. ¿Qué pasó, Gustavo, que te rajaron, Gustavo? ¿Qué pasó, Gustavo? Que te rajaron, Costita, ¿qué pasó? Es tu vida, Racing, pero te rajaron.
1: Ya no.
0: Ahora, a Gustavo quiero decir, porque noto que la prensa en general se encolumna detrás de la fácil. La culpa es de Milito y va a pagar un costo político importante. Milito le puso toda la guita arriba de la mesa a Gustavo, ¿eh? Gustavo está cobrando hasta hoy 3 o 4 veces más que lo que le pagaba Blanco. Entonces, parte de la justificación por la cual a Costa no le trajeron tantos jugadores de refuerzo es porque, como pasaba con Gallardo y Brito, se la llevaba el entrenador.
1: Ajá, no sabía eso, mira.
0: Se la llevaba el entrenador, en River se la llevaba Gallardo, en Racing se la llevaba Gustavo. Entonces, hay que mirar todo el bosque. Hay algunos arbolitos que por ahí tienen pinches, y uno va a la fácil, pero la realidad es que, lo contó de Jesús ayer por la noche, cuando llegó Milito le puso toda la guita arriba de la mesa a Gustavo para que siguiera. Y bueno,
1: sí,
0: lo que hay, lo que no está en un lado está en el otro.
1: Sí, quizás Milito tardó demasiado también en sacarse encima un técnico que nunca le gustó.
0: Claro,
1: ahí está la responsabilidad del presidente de la academia. Y es un conflicto fuerte, porque tenés enfrentado dos ídolos de una institución armando una suerte de guerra civil interna.
0: Por ser políticamente correcto en el origen,
1: sí,
0: termina después pateando el tablero quizá tarde. Pero la realidad es que económicamente, por ahí podemos hablar con Lucas de Jesús de acá hasta las 19 para ver qué pasa, si viene Crespo, si viene quién, si viene Nico Díez, si viene De Micheli, que perdió la categoría y sigue dirigiendo.
1: Mascherano mencionó alguno.
0: Ah, Mascherano también.
1: Yo escuché alguno acá.
0: En la ruleta puede caer cualquiera.
1: Sí, por eso. No le estoy dando como información propia, sino como...
0: ¿Y el campeón no? ¿Zielinski no puede volver a Racing, el ruso?
1: No.
0: 11-38-70-74-85. ¿Cómo sigue Colapinto?
2: Colapinto sigue sexto. Antonelli comanda la carrera. Vuelta 45-68. Gasly octavo.
0: Le voy a dejar la encomienda, pelado.
2: Sí.
0: Allá cuando entreguemos las urras, tipo y media pasada, ajá, que hable con Luca de Jesús de Racing.
2: ¿Listo?
0: Que le pregunte por esto.
2: Ya estamos hablando con él.
0: Por favor. Y de acá se me van los dos a hacer recovery usted. Y Puente con Zarratea, le vamos a hacer el 3x1.
2: Sacamos tu lucha.
0: 11-38-70-74-85. Belgrano campeón. Belgrano dio vuelta un partido impresionante. Se prepara Minotti para comentar. Si no habla más nadie. Leanza, ¿estás vivo, Seba?
3: Sí, por ahora sí, sigo vivo.
0: Seba, qué golpe. Y qué bravo va a estar el miércoles, Seba.
3: Ah, el partido, mamita querida, ¿no?
0: Qué bravo va a estar el miércoles. Va a haber un monumental frío.
3: Sí.
0: Va a haber un monumental cabrón.
3: Sí.
0: Políticamente sí. Quizá como en Racing ya empiezan a jugar algunos en River. Porque también Di Carlo no pegó una todavía.
3: Sí. La verdad que lo primero de Di Carlo fue aquel movimiento de confirmar a Gallardo, que le duró poquito. El técnico de River venía con poquita soga y se fue rápido. Arma un plantel paupérrimo, en general, hay que decirlo. Es un equipo que está plagado de carencias, liderazgo no tiene en absoluto, por eso bienvenido sea Otamendi, que va a jugar en River, porque más allá de la edad que tiene, River necesita algo así. Una saga central, y después sí, obviamente, era un partido ya de por sí feo, el del miércoles, pero si salís campeón, era festejar el campeonato. Bueno, en ese contexto va a ser duro para varios, y repito, me parece que va a ser el primer partido donde Chacho Coudet va a empezar a ser observado por el hincha de River. Hoy Coudet, por ejemplo, llevó al banco a Montiel, ¿sí? Montiel, que me parece que firmó planilla más para estar cerca de sus compañeros que para ingresar en algún momento puntual del partido, porque el peor jugador de River, uno de los máximos responsables de la derrota de River, es Fabricio Bustos. Y en ningún momento fue reemplazado porque el lateral derecho no podía entrar, porque Montiel fue al banco, pero no en condiciones de jugar.
0: Yo lo imaginaba en los penales a Montiel. No sé, por ahí lo ponía ahí para patear un penal, si es que la definición estaba ahí.
3: Sí, yo también comparto lo que decís, y creo que fue por eso. Me parece igual un argumento un poco flaco para mandar un jugador al banco, sobre todo cuando vos tenés un titular, en este caso Bustos, que nunca, jamás dio garantías, y que hoy a River, insisto, lo hizo, me parece que perder el partido por un par de situaciones también puntuales, así como lo hizo Rivero.
0: Bueno, me parece que Murúa se fue con la barra. Con los...
3: Y yo haría lo mismo en el caso de Murúa.
0: Sí, sí, no, pero con los amigos que cantan, los de la barra, con Pepa Brizuela.
3: Está muy bien, que disfrute Murúa y que disfrute todo Córdoba, que se lo merece.
0: Pobre Pepa, porque es de Talleres y de River, hoy le tocó todo al revés a la
1: claro,
0: Pepa.
1: Estamos generalizando Córdoba cuando evidentemente debe haber una enorme porción de Córdoba bastante disconforme con todo esto.
3: Que se entienda, Pirotti, que la parte que significa Belgrano, que es mucha Córdoba, sí. Creo que es casi la mitad de Córdoba. Debe estar feliz, así que bueno, que disfruten, que se lo merecen, un gran campeón el Pirata.
0: Es que en el tú a tú, Talleres tenía más logros que Belgrano en la historia. Tenía alguna Copa Internacional.
3: Sí. Tenía... Una Conmebol y una final que le ganó River el año pasado, porque sí. River no para de ser felices a equipos chiquitos.
0: Ajá. Bueno, discúlpeme.
1: Ya tiró un sablazo.
0: Estamos llegando a las 7:50.
3: Yo ya... ¿Sabe lo que pasa, pedazo? Yo tendría que estar liberado ya.
0: Pero ¿sabe qué pasa? Que yo ahora me tengo que ir caminando los pasillos. Dice, ¿quién es el Nacional que dijo que somos chiquitos?
3: Que me disculpen, Sebastián Lealza. Se lo merece, dije hace un rato, se lo merece.
0: Bueno, ¿sabe qué?
3: Comparado con River, la diferencia es abismal.
0: Bueno, yo si quiere lo libero porque lo noto mal.
3: Sí, yo le voy a agradecer mucho. Igual seguiremos de cerca lo que pase a partir de ahora. Seguramente hablará con Udet, habrá que ver si lo hace. Fue expulsado el técnico de River. Él se sintió despojado. Yo insisto, creo que no fue así. Que el árbitro, insisto, la chiquita sí, pero no influyó en el resultado final. Ya le pasó al Chacho con Central jugando una final frente a Boca en este mismo estadio. Aquella vez sí me parece que tenía razones para quejarse. Hoy el técnico de River debiera hacer autocrítica.
1: Vale, Seba, desde tu lugar, y te lo pregunto directamente, ¿para vos fue penal entonces?
3: Para mí, a ver, es cierto lo que decís vos, Juan, y es que hay tantas interpretaciones válidas. Yo creo que Francón Pérez tenía herramientas para cobrarlo.
0: Sí, hay un momento donde en el VAR le para la acción, que es cuando él saca un poquito el codo y ahí parece penal.
3: Sí, hay un movimiento de Rivero, eso es lo que me deja duda.
0: Pero bueno, hay una polémica abierta que se va a evaluar durante un largo tiempo y Caudel se fue recontra caliente. Va a comentar Minotti. Leanza, hagamos una cosa. Usted queda liberado, pero para recabar información y para salir un ratito más tarde con el pelado Díaz, ¿le parece?
3: Sí, señor, estaremos siempre que la radio solicite para hablar, sí, porque... y seguir descargando el dolor que genera esta derrota.
0: Usted sabe que en el drama o en la gloria, River vende, y usted tiene que vender. Usted me tiene que decir qué va a pasar con los jugadores que tienen que volver a River, con los que puede comprar River, con algunos buzones que tiene y se tiene que sacar de encima.
3: Lo que le voy a decir para empezar, y después lo seguimos charlando con los compañeros más tarde, es que en River habrá salida de entre 7 y 8 jugadores y también se estima la llegada de esa misma cantidad de futbolistas.
0: Ajá, bueno.
3: Así que imagínese la renovación que se viene en River. Es algo que Di Carlo interpretó bien antes del partido con Central, independientemente de cómo le fuera a River. River va a cambiar mucho el plantel, me parece que hoy quedó claro que lo necesita.
0: Y después tiene que profundizar sobre la parte política. Pantanián, me dijeron que andaba por Córdoba, con los dirigentes que parecía algo aislados y separados, pero que está ahí otra vez.
3: Sí, Pantanián es hincha de River, últimamente terminó siendo muy hincha de Michelis, no tanto de River. Pero obviamente hay algo de él que lo obliga a ir a ver a River porque lo siente. Pero bueno, él fue quien eligió a De Michelis en su momento. La salida de Martín a él lo debilitó mucho. Y hoy en día uno, cada vez que lo siguen los posteos al ex vicepresidente de River, encuentra un gran reconocimiento a De Michelis, que hoy descendió con Mallorca, dicho sea de paso.
0: ¿Lo del miércoles está todo ok? ¿Entramos o no entramos al monumento?
3: Sí, ¿cómo que no? Sí,
0: ah, bueno, pero mal.
3: Igual te digo la verdad, Martín, si no se puede...
0: hay que cumplir con la gente, por favor.
3: Ah, sí, obvio, obvio.
0: Bueno,
3: obvio.
0: Vaya, tómese la pastilla, lo esperamos en el móvil de Nacional.
3: Abrazo, relator, saludo para Juan y Minotti, y repito, felicitar a todo Belgrano que se lo merece.
0: Bueno, a Recegor, buscame a la Pepa Brizuela de la Barra, que me parece que Murúa se fue con la Pepa, ¿eh? Después con la Pepa fue al baile, fue al bailongo acá en el Chateau. Los de la barra tocan acá los jueves. Hoy que domingo no llegamos, ¿no? Lo tenemos que volver.
2: Sí.
0: Bueno.
2: Está complicado,
0: ¿no? 18-14 en la Argentina. El catedrático saca el manual del fútbol y tratará de explicar cómo un entrenador del estirpe, del gusto futbolístico de Ricardo Zielinski, voltea a un grande, le da vuelta a la final en 5 minutos, la tenía perdida, sacó al 9, puso a otro 9, y ese 9 le ganó el partido. Say no more, Minotti.
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1: Belgrano es el campeón de la apertura 2026 del fútbol argentino. Belgrano jugó muy buenos partidos en estos playoffs. Le costó contra Argentinos. Hoy fue muy parejo el encuentro. Para mí no merecía perder el Pirata. La victoria en los 90 quizás es excesiva respecto de lo que sucedió, pero por el hecho de haberlo ido a buscar después del 2-1 abajo, por cómo había quedado configurado para atacar con las modificaciones, y por el hecho de que River también se retrasó, termina llevándose un resultado que tampoco es descabellado para el trámite del juego. Vamos de a poco y en orden. En la primera mitad, en los primeros 15, el conjunto cordobés había sido decididamente superior a River, apretando arriba, presionando, ganándole en la salida, cortando y haciendo que el millonario se sintiera incómodo en el juego. Daba la impresión de que ese era el libreto preferido del conjunto de Zielinski. Esperar a que el rival se equivoque en salida, cortar y salir rápido, incomodarlo con un celarrayán que se movió del medio hacia la izquierda y que fue de lo más interesante en ese arranque. Solamente en esos 15 minutos iniciales, tuvo 3 oportunidades de gol Belgrano. Fue bastante claro a la hora de llegar. Y River, que estaba decididamente incómodo, empezó a encontrar alguna solución en el pelotazo largo. En la búsqueda de Freitas por la derecha, a la espalda de Sportley, moviendo un Maldonado que estaba visiblemente incómodo. Y a los 18, cuando el partido no lo era favorable, a pesar de que en el último minuto y piquito parecía haber salido un poquito del fondo, llegó el gol de River. Un pelotazo largo, en este caso hacia el otro sector, hacia la izquierda, derivó en Acuña. Acuña quedó perfilado contra el lateral derecho Falcón, mal parado en el fondo Belgrano, por el sector opuesto del de Sportley en este caso. Un pase filtrado de Acuña para Galván, que le ganó la espalda a un Rigoni desatento en la marca, lo desacomodó fácilmente con el cuerpo, tiró el centro atrás y apareció Colidio para el 1-0. Desde entonces River le bajó la intensidad al juego, parecía que manejaba la pelota y que entraba el partido en un terreno en el cual Belgrano iba a tener que hacerse cargo de algo que no tiene tan claro, el hecho de crear por propia cuenta. Y antes de que el juego se volcase a esa dinámica de manera absoluta, apareció el empate. La salvadora pelota parada que también trabaja Ricardo Zielinski y que también le ha hecho a Belgrano a lo largo de este campeonato y de su historia, salvando y poniendo el partido a 1-1. Un centro genial de Celarrayán desde la izquierda, tiro de esquina, cerradito para que cabecee casi con la nuca Morales y la ponga contra el palo izquierdo de Beltrán, ganándole muy fácil la posición a Aníbal Moreno, inadecuado para marcar a un central a la hora del cabezazo. Nos fuimos al descanso con un River que tenía más la pelota, que le había bajado el ritmo al juego y que parecía controlarlo, pero sin llegar, porque River no llega. Cuando a River le sale su idea de juego, que es de tenencia de pelota cansina y aburrida, River no llega, ¿sí? Cuando River juega bien, en términos de ejecutar el plan que parece tener pensado el entrenador lo más perfectamente posible, no llega, no genera oportunidades, porque ese plan incluye una tenencia de pelota realmente intrascendente. Y así finalizó el primer tiempo. En el segundo había salido un poquito mejor Belgrano nuevamente, tuvo una gran oportunidad con un tiro libre de Celarrayán, en el que la mayoría de los hinchas piratas gritó gol, por donde terminó pegando la pelota recorriendo la parte externa de la red. Y sin preámbulo, sin aviso, porque River no estaba jugando bien en ese segundo tiempo, llegó el 2-1 para el millonario. Un pelotazo largo, Freitas que peleó contra Ocampo, que ingresó en el entretiempo por Maldonado. Sportley que la quiso dejar adentro y la dejó viva. Colidio que condujo, otra vez después de haber convertido el primero, fue clave para el segundo. Condujo de derecha hacia el centro, retuvo la pelota en sus pies hasta último momento, amagó un par de veces y soltó hacia la izquierda de manera ideal para Galván. Jugó una gran final. Apareció a cuentagotas, pero jugó una gran final Colidio, se la soltó a Galván, Galván controló hacia adelante con zurda, definió con esa misma pierna y ponía el 2-1. Y todo se encaminaba a que River lo ganase con relativa comodidad, porque no empujaba demasiado Belgrano, porque la obligación de crear lo ponía en un lugar incómodo, lo hacía tener que interpretar un libreto que no tiene tan claro. Los primeros cambios, sacando el de Ocampo del entretiempo, que fue más por necesidad que por obligación futbolística, ya le empezaron a dar otro aire al equipo. Hernández, más ofensivo que Velázquez, entró bien. El Mudo Vázquez como lanzador fue una alternativa interesante, especialmente por un Longo que no había tenido trascendencia en el partido por las características del mismo. Pero el cambio que terminó siendo decisivo fue el ingreso de Ubita Fernández. Yo quiero ser fiel al

0: Rivero cuelga al lado del cuerpo en una posición que no amplía volumen y que es relativamente natural. Entiendo el argumento de que hay un movimiento con el hombro hacia abajo del jugador de River en el momento en que la pelota se le acerque, que le puede dar la justificación al árbitro del partido, Yael Falcón Pérez, que con ayuda del VAR y sin estar muy decidido terminó cobrando penal. Para mí muy polémico, para mí no era penal. Insisto con que entiendo que puede haber algún argumento para cobrarlo, no es un delirio ni mucho menos. El criterio de los penales es confusísimo. Yo personalmente estoy recontra harto de los penales por mano, de que cada remate o centro que vaya al área todos los jugadores pidan mano, pidan penal sin haber visto siquiera dónde terminó pegando la pelota. Hay que volver al criterio de la intencionalidad y sacarnos de encima todas estas dudas. Hubo penal para Belgrano, lo ejecutó bárbaro Ubita Fernández de derecha, la puso en el ángulo superior derecho, voló hacia el otro palo Beltrán. Y ahí River, que se había tirado innecesariamente atrás, que con el Chacho lo hace muy seguido, cada vez que hace un gol se retrasa excesivamente, le dejó el partido a Belgrano, que con los cambios había quedado posicionado para ganarlo, que lo fue a buscar, una acción por la izquierda en la cual el Mudo Vázquez trabó con Juan Cruz Mesa. Para mí ahí no hubo ninguna infracción, a pesar de que pidió River, se levantó el Mudo, tiró el centro al segundo palo, quedó mal parado Pesela, que lo siguió a Rigoni, no la tocó el ex hombre de Independiente con el taco, y en el segundo palo de derecha la agarró algo mordida, pero la puso contra un palo otra vez Ubita Fernández para darle el triunfo a Belgrano 2-2. Ya no hubo tiempo para un River que empujó, que mandó a los centrales al área, pero que ya no tuvo ideas. No es lógico retrasarse tanto y después querer adelantarse. Ser tan opuesto en las ideas en general no lleva a buen puerto, y Belgrano termina siendo el campeón del fútbol argentino. River tiene que jugar mucho mejor el fútbol, más allá de lo que pueda quejarse del arbitraje. River tiene que dejar de comprar como nene rico y tener algún criterio de scouting a la hora de ir a buscar futbolistas, y su entrenador debe mejorar a los jugadores, algo que hasta ahora no ha sucedido. Del otro lado, Belgrano es un campeón histórico. Belgrano ha hecho todo lo lógico, ha formado uno de los mejores planteles de su historia y ha conseguido su primera estrella. Belgrano, el gran campeón del fútbol argentino, en un formato que podemos discutir enormemente, que probablemente no corona al que ha sido mejor o al que ha sido el más regular, pero que evidentemente nos emociona con estos cruces mano a mano que terminan siendo muy interesantes. Hoy se jugó una gran final y Belgrano es un justo campeón del fútbol argentino, con muy buenos futbolistas. No solo levanta un trofeo, sino que se perfila para la Libertadores del año que viene. Belgrano, primer campeón del año en el fútbol argentino.
1: Lo comentó en Fútbol Show Nacional Juan Minotti.
2: Y en el Yato, el Mario Alberto Kempes, los jugadores que saltan arriba de un colectivo descapotable, luqueado para el campeón. Un colectivo que sugerentemente es blanco y rojo, pero que tiene a la gente celeste arriba, celebrando horas hermosas, inolvidables, muchos pibes, muchos hijos de jugadores. Y River deberá volver de Córdoba masticando la bronca en la evaluación de un plantel. Recién hablaba con algunos amigos dentro del puesto de transmisión que tendrá que también ponerle el ojo a quién recriminar, porque este plantel no lo armó Coudet. Volviendo a aquella evaluación que dijimos de Costas, y lo que cobraba, lo que cobró y lo que trajo, le dejaron traer. Este plantel lo armó Gallardo.
0: Eso es indiscutible, pero igual un entrenador potencia futbolistas. Y no sé quién está mejor desde la llegada al poder. Mejor un poquito Colidio, en base a la enorme insistencia de ponerlo y ponerlo y ponerlo cuando no estaba bien, lo cual es un mérito del entrenador. No sé qué otro ha mejorado su nivel.
2: Acuña
0: ha mejorado su nivel, probablemente.
2: Moreno.
0: Moreno para mí sigue más o menos en la misma
2: situación. Martínez Cuarta.
0: Apenas un poquito mejor. Evidentemente, si River hace unos meses con Gallardo estaba tan mal como estaba como para que se vaya el entrenador y ahora llegó una final, algo tiene que haber hecho un poco mejor. Pero el equipo en general no juega nada bien. Coudet tiene su responsabilidad en que en no haberle podido inculcar la filosofía de sus equipos tradicionalmente muy ofensivos a este River, que encima tiene un paladar como para bancarse las consecuencias de ser ofensivo.
2: Es verdad, lo tomo, pero los fantasmas de las malas decisiones de Gallardo todavía deambulan el plantel de River.
0: Indiscutible.
2: Porque a Castaño lo pagó una fortuna y está ahí vegetando.
0: Sí.
2: Porque a los campeones del mundo los trajo y tampoco cambiaron demasiado. A Drussi lo pagó bien y vive lesionado.
0: A Salas, hoy no pudo jugar Drussi, se apareció el Drussi, apareció el pibe Freitas.
2: A Salas creo que lo trajo sin haberlo visto jugar, solo porque tiró

0: un centro, porque resonaba en aquel momento como el acompañante de a quien no pudieron traer, que era Maravilla Martínez.
1: Sí, yo no creo que no lo haya visto jugar, pero no tiene sentido muchas de las cosas que hizo Gallardo de traer jugadores para ocupar posiciones que no eran las que ocupaba. Salas lo trajo para jugar de 9, no era 9. A Portillo lo trajo para jugar de 5, no era 5. Y podemos seguir. A Matías Galarza Fonda lo trajo para jugar de volante por izquierda y era un volante interno. Tiene que volver a River, si no me equivoco, Galarza Fonda, porque no va a ser comprado por el Atlanta United en los Estados Unidos. Y son muchas malas decisiones, eso está claro. Tampoco se puede despojar la dirigencia de la responsabilidad que le cabe. No es una cuestión de entrega de posta absoluta para el entrenador, por más potestad que tenga a la hora de decidir.
0: Bueno, temo por la salud de mi compañero Leanza, por la salud en los estudios en Maipú 555 de Ricardo Artola, que va a tomar los controles de acá hasta las 10 de la noche. Son cosas que pasan. A Arrasaigorla la debe ver pasar porque el tipo es de estudiante, del pincha. ¿Eh? También lo tuvo a Zielinski.
1: Sí, creo que no le fue tan mal en Estudiante de la Plata, sobre todo en la primera etapa. Después, bueno, terminó peor. Pero también hay una coherencia de la idea futbolística de Zielinski con la escuela histórica de Estudiantes, aunque hay diferencias igual, pero es más coherente que mira llevarlo, por ejemplo, Independiente.
0: Temo por los efectos de Artola, de acá hasta las 9.
1: Unas motosierras, quizás.
0: Serán efectos categóricos, contundentes, lapidarios. Está hablando el ruso, mira, el hombre en cuestión. Bueno, lo vamos a dejar hablando al ruso Zielinski, damos la zurra con Minotti, con Murúa y con Leanza. Toma la posta el señor Ariel Díaz con la gente en el 11-38-70-74-85 y con Fernando Puentes. Un abrazo grande para todos los que trabajaron en la producción, para María Suárez Araujo, para Fernando, para Arrasaigorla, para Chiquito Profili. Queda el técnico campeón hablando en conferencia de prensa.
2: Felicitaciones, te veo, te noto emocionado. Decíamos y charlamos mucho en la semana que Belgrano es un equipo de hinchas, por eso volvió el Mudo, por eso volvió Rigoni, por eso volvió el Chino. Contame qué sensación te deja todo esto, y ahora se abren las puertas a muchos títulos más. Pasábamos también eso en la semana, 3-4 títulos más que se pueden ganar con este formato de fútbol argentino. ¿Cómo lo estás viviendo?
3: Sí, primero creo que Belgrano es sentimiento, pueblo, la gente que te da todo, entonces todo el mundo queremos que le vaya bien, así que hemos vuelto justamente para eso, para ver si podíamos ayudar, y por suerte le dimos un título, la verdad, el primer título que le damos a Belgrano, así que bueno, todos estos chicos que han quedado en la historia del fútbol cordobés, y eso está buenísimo.
2: Ruso, acá, ¿cómo estás?
3: Bien, bien.
2: Felicitaciones por este logro. Maxi de Vitalemos para Radio Ciudad en Deportes de BL. Cuando un entrenador saca a cambiar un equipo, y más por primera vez, los hinchas quizás se ilusionan y dicen, ojalá que el ruso se quede para siempre, Belgrano. ¿Te gustaría quedarte para siempre en este club?
3: Mira, hemos venido para ayudar, así que hoy por hoy no es una pregunta que podría contestar, pero mi corazón sí va a estar siempre acá en Belgrano.
4: Ruso, felicitaciones.
3: Gracias.
4: Emiliano Núñez, de la Televisión Cooperativa, en Radio Villa Trinidad, Santa Fe. ¿Qué te enseñó Belgrano de Córdoba en estos años que has estado aquí? ¿Y quién te gustaría que te diga algo que no esté en este plano, en este momento tan importante de tu vida?
3: Bueno, Belgrano me ha enseñado a valorar a la gente, a querer a la gente de Belgrano de una forma maravillosa, muy respetuosa siempre la gente con todos nosotros. Y no tengo idea quién me gustaría que me venga a decir algo, solamente mi familia.
5: Ruso, acá, Claudio Margarian para Lorgas Online. Belgrano, este campeonato, la Ilíada y la Odisea juntos. Sos como Homero, digamos. Y además, Ruso 2, River 0, dos partidos importantísimos, dos manchitas en esa camiseta. Te deben estar amando, Núñez. ¿Qué pensás?
3: No, son partidos totalmente diferentes, con gente diferente, son logros totalmente diferente. Uno era una pelea por jugar en primera, otro una una pelea por salir campeón. Ha sido un partido muy parejo, fue competitivo en toda la serie, estaba difícil, se nos dio a nosotros y bueno, hay que disfrutar y valorar el rival, porque bueno, lograr un triunfo y un campeonato ante un equipo tan importante como River es meritorio.
6: Ricardo, acá. Bueno, primero que nada, felicitaciones. Tomás Petraca para Hablemos de Belgrano. Entraste en la historia del club, conseguir tu primer título, no solo como técnico, acá en el club donde tenés un sentido de pertenencia importante. ¿Y qué significa ganar la de River? Tenés la mancha del 2011 y también este partido, no solo en la final, sino con toda la gente acá en Córdoba.
3: Sí, a ver, lo que dije anteriormente, buscamos el campeonato, me parece que, a ver, pusimos todo lo que teníamos que poner para ser mejor que River, por momento lo logramos, por momento River nos superó, y bueno, y son como estos partidos definitorios, por un detalle hoy nos tocó a nosotros, así que valorar el esfuerzo de los jugadores, la verdad que se rompieron el alma todo el campeonato, a ver, salieron adelante situaciones complicadas, tuvimos que bancarnos un montón de cosas que la verdad que no hubiésemos debido bancarnos, así que bueno, yo me saco el sombrero por estos jugadores que realmente se lo merecen.
7: Ricardo, buenas tardes. Diego Gentile de Paraná Entre Ríos. Te recordamos muy bien de tu paso por Patronato, felicitarte por el torneo. Y preguntarte, bueno, Bianchi tiene el celular de Dios, vos ¿de quién tenés el celular? Digo, porque pusiste Ubita en un momento clave, no sé si fue una decisión tuya que pateé el penal y fue en definitiva el hombre del partido, ¿no?
3: No tenemos el celular es mío, pero la verdad que la idea en ese momento era que resuelvan quién estaba mejor, porque creo que en ese momento debería patear al que se encuentre bien. Y bueno, Ubita tenía una fe bárbaro, se lo dejaron y bueno, y después hizo el gol del triunfo, así que Ubita va a estar en el recuerdo de toda la gente por toda la vida.
8: Russo, acá, Matías Rivero.
9: La palabra de Russo Zielinski, el entrenador.
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17: Show Nacional, venimos de lo que fue la consagración de Belgrano de Córdoba, del pirata cordobés, con los relatos de Martín Perazo, los comentarios de Juan y Minotti. El pirata cordobés es el campeón del torneo Apertura 2026, es toda fiesta en Córdoba, en el Mario Alberto Kempes, no se quiso mover nadie, todo festejando, me imagino Córdoba, ¿no? Gran parte de Córdoba celebrando esta tremenda alegría, este batacazo histórico de Belgrano de Córdoba, como decía Minotti, al consagrarse como campeón del fútbol argentino, clasificándose, está claro, a la próxima Copa Libertadores 2027, al trofeo de campeones que jugará con el ganador del próximo torneo, del Clausura 2026. Pero ahora es momento de celebrar, después habrá tiempo para prepararse para dichos torneos. Ahora es todo fiesta en Córdoba. El pirata cordobés en lo más alto. 3-2, un partido más que vibrante. Vivimos en el aire de Nacional, en Fútbol Show Nacional. Morales, Fernández de penal. Y luego Fernández también ubita para dar vuelta rápidamente en la historia ante un River que primero con Colini y luego con Galván llegó a estar ganando el partido. De hecho, hasta los 35 minutos de la segunda etapa, el campeón era River. Pero bueno, la avalancha del pirata sobre el final del partido con ese penal. Es cierto que se va a discutir mucho, se va a hablar mucho de esa acción del penal en la semana, con polémica. Para muchos no fue. Bueno, es cuestión de analizar. Y luego Vita Fernández para terminar dando vuelta a la historia para que el pirata pegue el grito sagrado y obtenga un nuevo título en el fútbol argentino, por supuesto histórico, frente a River, nada más y nada menos. Pero claro, hoy tuvimos mucha actividad, una jornada enorme desde lo deportivo, pero también con respecto al automovilismo, Fórmula 1, porque Colapinto en estos momentos acaba de terminar la carrera en el Gran Premio de Canadá, en Montreal. Franco Colapinto termina en el sexto lugar. Buena carrera del argentino, de Franco Colapinto, su coequiper, Pierre Gasly, de compañero de la escudería francesa de Alpine, terminó en el octavo lugar. Una carrera que termina llevándosela a Kimi Antonelli. Hay que recordar que fue una carrera también muy accidentada, con George Russell, el británico, con Mercedes, que tuvo que abandonar la carrera, con problemas con su auto. Bueno, termina ganando Kimi Antonelli en el Gran Premio de Canadá, seguido por Lewis Hamilton con Ferrari. Max Verstappen completó el podio con su Red Bull. Cuarto para Leclerc, quinto lugar para el francés con Red Bull Hatchard, y Franco Colapinto entonces sexto lugar para el argentino, sumando puntos en el Gran Premio de Canadá. Acaba de terminar entonces esa carrera allí en Montreal. Pero dijimos, una jornada enorme desde lo deportivo. Fútbol internacional, otra de las notas destacadas de la jornada fue que se salvó el Tottenham en la Premier League del Cuti Romero. Le ganó 1-0 al Everton y de esta manera conservó la categoría en el fútbol inglés, con el Cuti Romero alentando a sus compañeros. Por supuesto, estuvo allí presente. Al West Ham no le alcanzó, más allá de la gran victoria que cosechó ante el Leeds, ganando 3-0, no le alcanzó para mantenerse en la categoría, y es el otro equipo de la Premier que junto a los Wolves y junto al Burnley jugará la próxima temporada en el ascenso inglés. Así que bien por el Tottenham entonces de el Cuti Romero. Pero repasamos resultados en el fútbol de ascenso también que se dieron en esta jornada en la Primera Nacional, porque luego de casi 3 meses volvió a ganar a Casuso en la Primera Nacional. Lo hizo 1-0 frente a Defensores de Belgrano. En el nuevo Francisco Urbano ganó Deportivo Morón, el Gallo, 2-0 frente a Estudiantes de Caseros. En San Martín ganó Chacarita, 1-0 frente a Almagro. Hizo lo propio Deportivo Madryn como visitante ante Chaco Forever, 2-1. Victoria de Oeste en Caballito, ganó Ferro, 1-0 frente a Central Norte de Salta, en Carlos Casares, 0 Agropecuario, 0 Quilmes, y en Mendoza acaba de terminar la goleada del Tomba de Godoy Cruz, que le ganó 4-0 a All Boys. Estamos en 38 minutos de la primera etapa en Santa Fe, en el Brigadier Estanislao López, y gana Colón, 1-0 frente a Mitre de Santiago del Estero, gol de cuándo, no, de la figura, de Nacho Lago. Van a jugar, o mejor dicho, acaba de arrancar en Salta, Gimnasia y Tiro frente a Gimnasia de Jujuy, y en Santiago del Estero también ya están jugando Güemes frente a Patronato. Cerrarán la jornada de la Primera Nacional a partir de las 19 horas en Tucumán. En la Ciudadela juega San Martín ante Atlanta, lo que tiene que ver con el fútbol de ascenso, que también tuvo actividad en la Primera C Metropolitana, con lo que fue la gran victoria de Luján como visitante 3-2 frente a Atlas, y la igualdad en 2 entre Berazategui y Argentino de Rosario. El Federal A también tuvo actividad con lo que fue la gran victoria de Sportivo Belgrano de San Francisco Córdoba, ganando como visitante 2-0 frente a 9 de Julio de Rafaela. La victoria de Gimnasia de Concepción 1-0 frente a Defensores de Belgrano de Villarramayo. Victoria de Guillermo Brown de Madryn 2-0 frente a Santa Marina de Tandil. Pero después vamos a seguir con resultados, porque no sé si lo tengo en línea a Gerardo Murúa, Veníamos, bueno, ya vamos a estar con Gerardo, de lo que fue la gran victoria y consagración histórica de Belgrano. Es toda fiesta, gran parte de Córdoba, con este campeonato logrado por Belgrano de Córdoba. Todavía están los jugadores en la cancha, no me quiero imaginar la gente que no se quiere mover, de Mario Alberto Kempes. Están hablando Cela Rayán, el Ubita Fernández, bueno, grandes figuras, Cardoso ni hablar, el uruguayo del equipo cordobés. Gerardo, que te tengo en línea, bueno, me imagino la fiesta, ¿no? Vos todavía no te fuiste, me imagino, ahí. Decía Perazo que estarás también con toda la algarabía, ¿no? Con los hinchas piratas, festejando este gran título de Belgrano e histórico, Gerardo.
18: Sí, Ari, ¿qué tal? El gusto de saludarte. Yo un poco más lejos de las luces y del ruido del Kempe, porque sencillamente no nos acompañaba la señal. Nos tuvimos que alejar una buena cantidad de cuadras para volver a estar al aire. Es todo fiesta en Córdoba y se va trasladando despacito hacia Alberdi. Y todavía con los jugadores en la cancha, todavía festeja la gente, indudablemente. Los alrededores del Kempes con los hinchas de River, que son los que teníamos hace un ratito cerca, que yéndose del estadio Mario Alberto Kempes, y con la gente de Belgrano empezando a rumbear para el gigante y sobre todo para el centro de la ciudad. En un ratito tendremos toda la fiesta seguramente ya ubicada en el centro, todos los que no estaban en la cancha ya dirigiéndose a los dos o tres puntos neurálgicos donde habitualmente se festeja en Córdoba. Para Belgrano va a ser el gigante Valverde, va a ser el barrio, pero también va a ser allí en Vélez Sarsfield y San Juan, al frente de un conocido shopping en La Fuente, donde en la intersección de estas dos avenidas suelen festejar los triunfos los equipos cordobeses. Indudablemente va a ser una noche que se va a convertir en día, que va a ser larguísima. Es una jornada histórica, es el primer título de liga para el fútbol de Córdoba después de muchísima frustración de haberse quedado en la puerta un montón de veces. Es la primera gran alegría para Belgrano, que además va a jugar la Libertadores también por primera vez, como lo marcabas hace un rato. Así que es una jornada de domingo histórica para Córdoba. No tendrá fin esta noche aquí en Alberdi y en todo Córdoba. Indudablemente Belgrano y Talleres se dividen la ciudad, sin lugar a dudas, y hoy la mitad celeste de Córdoba está con una algarabía, con una alegría, con una felicidad impecable, con un merecido título y un momento para festejar de aquí a mucho tiempo, porque encima con el impas por el Mundial le permitirá a Belgrano festejar largo y tendido.
19: Hola Gerardo, ¿cómo estás? Buenas tardes, habla Ferrado Puentes. Te quería consultar por todo lo que fue el transcurso de la final, ¿no? Porque fue con muchos vaivenes y que además fue vibrante hasta el último minuto, sufrido para el conjunto celeste, pero que al final se pudo llevar la victoria. Nuevamente esos minutos a lo agónico, ¿no? Como fue con Argentinos Juniors, que si bien fue después terminó los penales. Me imagino todo lo que es la algarabía, la alegría de todo el pueblo pirata con esta consagración, y como vos decías, histórica.
18: Sí, claro. Bueno, los vaivenes del partido. Belgrano arrancó con sorprendiendo, presionando bien arriba. Fueron 10-12 minutos muy buenos, donde tuvo un par de situaciones, donde sorprendió a River. Da la sensación que cuando River convierte ya había logrado pasar el sofocón, pero Belgrano había tenido buenos minutos. No se terminó de acomodar River y terminó empatando Belgrano casi de manera inmediata por una pelota parada. tal vez el destino del partido hubiera sido otro si Belgrano no encontraba ese gol, le termina pegando en la nuca a Leo Morales en un muy buen centro de Salarrayán en el primer palo. El empate aplacó un poco el ímpetu de River, pero sobre todo le dio tranquilidad a Belgrano para salir a jugar hasta la segunda parte. Pasó lo mismo en el segundo tiempo, tal vez un mejor inicio de Belgrano, River golpea justo en una de las pocas que tuvo claras en el segundo tiempo, y después viene la polémica, lo marcaban ustedes. Si ustedes me preguntan, habiéndolo visto una sola vez en la cancha, creo que la mano Rivero es de las que no se cobran. También es cierto que con estos tiempos de VAR, con estos tiempos de manos interpretables, todo está abierto a discusión, y la mano que termina cobrando Falcón Pérez es determinante para cambiar el destino del partido. River había perdido a Acuña, estaba Rivero de lateral izquierdo, sintió claramente el tremendo golpe en el final, sintió claramente el cimbronazo de ese empate inesperado de River, y Belgrano lo aprovechó. Los errores defensivos de River, otra vez Luguita Fernández entrando solo por atrás, y esto que marcaba muy bien Ariel, golpeando en los momentos clave, sobre todo en los minutos finales, con un Luguita Fernández al cual se le había negado el gol todo el año, y termina convirtiendo los tres tantos más importantes de la historia de Belgrano.
19: Además, Gerardo, este título tiene otro gusto especial, porque vencer a River en Córdoba, y que en ese camino también Belgrano haya eliminado a Talleres, yo creo que tiene como un gustito especial este título para Belgrano de Córdoba, ¿no?
18: A la discusión de quién es más grande, quién lleva más gente, quién ganó más cosas, quién tuvo mejor que el otro, quién llegó antes, Belgrano le acaba de poner un golpe de nocaut, porque lo eliminó en octavo de final a Talleres, gana el primer título de liga ante River, pone una estrella de un valor tal vez más grande que aquella que ha tenido Talleres, la Copa Conmebol, la Supercopa que ganó el año pasado. Entonces ese primer título de liga con eliminación al rival de toda la vida es un plus, y es algo de lo que se va a hablar y se va a cargar y se va a charlar durante muchos años en Córdoba.
17: Un camino soñado, sin lugar a dudas, el de Belgrano, Gerardo, hasta esta consagración, ¿no? Lo dijimos, frente a su clásico rival, frente a River, con la historia que tenía frente al millonario este equipo, y por supuesto para sellar todo este glorioso camino con la consagración, nada más y nada menos, y todo lo que después va a venir, ¿no? Lo marcamos, Copa Libertadores, Trofeo de Campeones, bueno, se le vienen grandes cosas a Belgrano. Lo escuchábamos también al ruso Zielinski en conferencia de prensa, ¿no? Y cuánto tuvo que ver también. Bueno, Gerardo, te dejamos ir a descansar. Gran trabajo has tenido hoy. Te mandamos un abrazo grande y estamos en comunicación.
18: Dale, Ari, Fer, el gran abrazo, las disculpas a los muchachos que estaban al aire en la transmisión, porque a veces los caprichos de los teléfonos nos ponen a renegar un buen rato, como pasó en el final del partido, pero ha sido un gusto compartir esta transmisión, y por supuesto una jornada histórica para el fútbol de Córdoba, que ha tenido muchísimas frustraciones y hoy se saca una enorme espina que lo ha acompañado a lo largo de años y años, así que ha sido un enorme placer. Nos reencontramos más tarde, un abrazo grande.
17: Sin lugar a dudas, Gerardo, abrazo grande. Bien, la palabra de Gerardo Murúa entonces, hablando de este día histórico para el hincha pirata. El pirata cordobés Belgrano en lo más alto del fútbol argentino. Un equipo que había terminado, Fer, quinto en su zona, en la zona B, en la fase regular. Vos fíjate, esto es lo que tiene este tipo de torneos, ¿no?
19: Sí.
17: Cuando se consagró campeón platense, pasó lo mismo con Estudiantes de La Plata, equipos que habían terminado octavo en ese caso. Bueno, Belgrano entrando también en el quinto lugar y hoy en los mata-mata. Por supuesto, cosechando triunfos para llegar a esta final con River y terminando consagrándose. Habla, por supuesto, del formato, vuelvo a insistir, de este torneo, en donde puede pasar cualquier cosa.
19: Es que este torneo es como que se divide en dos torneos. Tenés el torneo regular, que te sirve para clasificar
17: para
19: a los playoffs,
17: claro.
19: Pero que esos puntos sirven para clasificar a las copas internacionales. Y después se juega otro torneo dentro de este torneo, que es los mano a mano, que ahí sí es por el título, los 16 equipos que clasifican 8 por zona, para llegar a la final. Y es como que, bueno, ahora arrancamos de cero, ya lo que hicimos, ya está, fue hecho, y ahora arrancamos de cero y que venga el rival que venga.
17: Exacto.
19: En ese sentido me hace acordar bien cómo es lo que es el Mundial, que es la clasificación, bueno, no importa, es una cosa, hasta puede ser sufrida. Uh-huh. Ahora, llega el Mundial y no importa lo que es la clasificación, no importa esos 2 años, 3 años, lo que pasó, lo que es el transcurso de 2, 3 años, y se termina todo en un mes, o mes
17: tal
19: y medio
17: cual.
19: Ahora con 48 selecciones.
17: Sí.
19: Y en ese mes tiene que estar los jugadores de la mejor manera y el entrenador, el cuerpo técnico, pensando los rivales que le toquen para poder llegar a tener el título.
17: Y sí.
19: Claro, sí, sí.
17: Es verdad.
19: Pero son como dos torneos en uno. Uh-huh. Esto es lo que tiene. Y la otra que es sorpresa, que hasta ahora no han ganado ninguno de los cinco grandes.
17: Tal cual.
19: Han llegado a la final equipos grandes como Racing,
17: sí,
19: o River.
17: Pero no se han coronado.
19: Y sí han coronado los equipos chicos. Y equipos chicos que no salieron campeón otros años. Porque Platense sumó su primera estrella. Y hoy no suma Belgrano.
17: Exacto. Exactamente.
19: Entonces, y con la importancia encima de ganar más estrellas, porque este título te sirve para ganar el trofeo de campeones, para otros.
17: Y es otro tema discutible, la cantidad de copas y torneos que tiene el fútbol argentino.
19: Bueno, ahí,
17: ¿no?
19: Sí, ahí entramos sí, en otra cosa, en otra, como se dice, en otro tema.
17: En otra discusión. Por supuesto, Belgrano va a tener muchos muchos títulos por delante para intentar también seguir cosechando y alzando su gloria con este gran título histórico, insisto, que ha logrado. Y que no mencionábamos recién también la victoria, por supuesto, en octavos, en el clásico nada más y nada menos frente a Talleres, pero lo que fue también en semifinales ese partido con Argentinos Juniors.
19: Sí.
17: Porque lo terminó empatando en el final.
19: Agónico.
17: Agónica, en la última jugada, sí, del partido. Y en los penales pasó algo parecido.
19: En los penales también. Bueno.
17: Tuvo prácticamente dos match points Argentino Junior para quedarse con el partido. Bueno, una historia de locos, la que tiene por escribir Belgrano de Córdoba con este título que ha conseguido.
19: Bueno, River, ojo, que River cuando jugó con San Lorenzo lo sufrió.
17: Además,
19: estuvo
17: también
19: a dos penales en el Monumental de quedar afuera.
17: Sí.
19: O sea, hoy también se llegaban, si bien en la semifinal y en los cuartos no pasó eso, pero River sufrió mucho con San Lorenzo. Y en los penales.
17: Sí, no así con Central. Yo, me parece que el mejor partido de River en estos mata-mata que tuvo fue contra Central.
19: Sí.
17: Pero bueno, ahí lo decía también Juan Minotti, ¿no? Los problemas de River también, lo que significó ese penal, esa polémica mano que termina sancionando a favor de Belgrano, que anímicamente de alguna manera termina golpeando a River porque era el mejor momento de Belgrano.
19: Claro.
17: Después, por supuesto, con Ubita lo termina dando vuelta al partido, pero no ha tenido un camino tremendo Belgrano, por eso decíamos justo campeón, un día histórico, sin lugar a dudas, para el pirata cordobés. Y ahora, por supuesto, a festejar primero y después a pensar en lo que viene.
19: Sí, no, y aparte las imágenes que nos están llegando de lo que es los festejos de los hinchas cordobeses.
17: Una locura.
19: Es una locura. No quiero pensar lo que va a ser todas estas horas Córdoba.
17: Bueno, ahora están varios de los jugadores paseando la copa por el Kempes, subidos a una a un colectivo, una especie de micro.
19: Sí,
17: micro
19: descapotable. Especie,
17: exacto, campeón, torneo de apertura 2026, por supuesto el escudo pirata y todos los jugadores arriba, mostrando la copa, dando la vuelta al Kempes, con todos los hinchas, porque ¿quién se va a ir? Nadie.
19: No, nadie.
17: Están todos, por supuesto los piratas que han colmado el Mario Alberto Kempes. Hoy no se duerme, hoy se festeja. No,
19: y aparte,
17: ¿por
19: cómo fue la final?
17: ¿Cómo se dio?
19: ¿Cómo fue la final?
17: Pues digo, fue soñado todo el camino que hizo Belgrano. Cada partido tuvo su, en los mata-mata tuvo su particularidad, del pirata cordobés.
19: Claro, así es. Y aparte, uno que ve el partido, esa jugada, así como dijo Gerardo, como que marca el partido.
17: Sí,
19: lo marca. Ahora también hay que agregar que yo, por lo que uno vio, es que River le cedió la pelota y se fue y es como que retrocedió, le dio la pelota, decidió, como se dice,
17: sí,
19: escudarse, cerrarse,
17: sí,
19: y no atacar más.
17: Tal cual, le cedió el protagonismo al Belgrano para proteger el resultado y que caro lo pagó, ¿no?
19: Claro.
17: Ya de esa acción.
19: Pero aparte no es que faltaban 5 minutos para hacer eso. Sí. Iban como 25 minutos River, o 30 minutos,
17: sí,
19: y ya River ya
17: faltaba
19: estaba
17: mucho.
19: Y River estaba muy cerca de su arco. Uh-huh. Estaba defendiendo cerca de su arco.
17: Sí, sí.
19: Entonces cuando viene el penal, la jugada del penal, que es en el minuto 38, si bien se tardó mucho porque hasta que fue al VAR,
17: sí,
19: y lo llamaron.
17: En algún momento se dudó a ver si lo iba a cobrar o no por la presencia también del árbitro,
19: claro,
17: viste los gestos que hacía,
19: sí,
17: ya el Falcón Pérez. Bueno, finalmente terminando el penal, pero claro, fue tan polémico, viste, que era, que no era, la mano que no ocupaba volumen, que bueno,
19: sí,
17: se va a discutir igual, como dijimos, se va a hablar mucho en la semana de eso.
19: Sí.
17: Pero sí, hasta último momento, sí, no estuvo expectantes.
19: Sí, sí, y la otra es que Belgrano golpeó en el momento justo, porque River, el segundo gol, el gol del empate, lo sintió.
17: Sí. Y por eso en un momento Perazo en el relato dijo, está para ganarlo Belgrano.
19: Está para ganarlo, está para ganarlo. Y también, bueno, River también pidió por una falta antes del tercer gol, que fue cerca de la línea, sí, cerca del lateral.
17: Sí.
19: Pero el jugador de Belgrano se tiró en el, con los pies.
17: Sí, yo ahí
19: no, no fue falta.
17: No me pareció.
19: No, no, no, fue totalmente leal, ni no fue falta, ni nada. No, no, no fue, si bien el jugador de River después cae, pero no fue falta.
17: Exacto.
19: No fue, bueno, para nada.
17: Estamos en el post de lo que fue la gran consagración de Belgrano. Vamos a ver si tenemos los goles para repasar, de los goles de este partido, de este gran triunfo de Belgrano, del gran campeón del fútbol argentino en su día histórico. El Pirata es campeón y compartimos las emociones en los relatos de Martín Perazo, que nos dejó este partido. ¡Fútbol!

0: pasa mal River en el cierre. Y de pelota quieta el equipo de Zielinski te mata. 2-2. Lo ganaba River, le va a pegarse la Rayán, 2-2. Ha zapado el arquero, vino el centro. El despeje sale del área, quiere Rigoni, de media vuelta, la toca atrás. La va a recuperar Rigoni, lo tiene en el centro. Marca River con Moreno. Saca River la pelota para Colibio, muy atrás River. Se adelanta el equipo de Zielinski. Tripas corazón, va enfrente el conjunto pirata. 2-2 el partido. Cardoso que le pega. Largo pelotazo, Bustos marca de cabeza. Está descobollando la pelota para que salga Vera. Para que tire la pelota. Juan Cruz Mesa, clavaron a Mesa, fue el muro bajo, lo tiró al diablo, sacó el centro, viene al área, lo tiene Belgrano, ¡gol! ¡Gol! ¡Lubita! ¡Gol! ¡Lubita! ¡Gol! ¡Pirata! ¡Lubita! ¡Lubita Fernández! Parecía falta contra Juan Cruz Mesa. La ganó el Mudo Vázquez, fue al piso, trabó, recuperó, tiró el centro. Y ahí andaba Ubita, Ubita contra mano, para tirar la pelota para el otro palo del arquero, para concretar el tercero, para darlo vuelta en esta frenética jornada cordobesa. En el Mario Alberto Kempes lo gana Belgrano, el Pirata tiene el botín de campeón, lo gana Belgrano. Hay que ver si se revisa si hay falta contra Juan Cruz Mesa. Belgrano 3, River 2, Ubita, Ubita, esta parra es de campeón.
1: Bien, ahí compartíamos esa emoción. El tercer grito pirata, el grito de la consagración, en la voz de Martín Perazo en los relatos. Estuvo allí con Juan y Minotti también comentando, analizando lo que fue ese partido en el aire de Nacional. Bueno, nosotros a la espera ya están llegando, ya están los muchachos, ya está Santi Lucía, ya está Domper. Te quedás, Fer, ¿no?
2: Sí, yo me quedo.
1: Se queda también Fer Puentes, bueno, porque esto tiene continuidad, ¿eh? En el aire de Nacional, Fútbol Show Nacional, repasando todo lo que nos dejó la jornada, también lo que pasó en Fórmula 1 con el Franco Colapinto, sumando puntos, mejor posición hasta acá, de Franco Colapinto en, sí, en Fórmula 1, terminando sexto, es sexto lugar para el argentino allí en Montreal, en Canadá. Por supuesto, la consagración de Belgrano. Bueno, mucho, mucho para hablar. Tenemos mucho más, así que los invitamos a que sigan sintonizando como lo hacen habitualmente y agradeciendo a todos que se comunicaron al 11-3870-7485. Durante toda la jornada van a seguir, por supuesto, prendidos con nosotros. Nos dejaron su mensajito, nos contaron desde dónde nos escriben, nos mandaban fotos también y, por supuesto, de Yapa participando también por los sorteos, como es habitual aquí en Radio Nacional, en Fútbol Show Nacional. Así que la seguimos, se quedan, se viene Fútbol Show Nacional, el programa para analizar todo esto que fuimos marcando a lo largo de la jornada. Gracias, como siempre, por estar ahí.
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4: 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Mejora en la economía. Por Nacional, el presidente de la Cámara Argentina de la Construcción, Gustavo Pais, destacó el avance en diversas actividades, según el estimador EMAE.
2: parece promisorio, importante, interesante. Creo que oil and gas, petróleo y gas está traccionando mucho. El campo está teniendo una cosecha histórica, espectacular. Realmente muy bienvenido. La minería viene un poco más atrasado, pero también está traccionando y cada vez va a traccionar más. Así que creo que esos indicadores siempre son muy importantes, ¿no?
4: Obesidad. En diálogo con Radio Nacional, la nutricionista Carla Gauna explicó por qué hay que consultar a especialistas para bajar de peso y no automedicarse.
5: Este tipo de medicaciones que en su mecanismo de acción lo que hacen es sacar el hambre o dar más saciedad, hacen que las personas básicamente puedan comer menos. Pero eso no significa que ese descenso de peso sea adecuado y no esté acompañado por un especialista, ¿no? Porque uno puede ver una modificación en el número en la balanza que a la otra persona lo puede poner muy contento y en realidad lo que está perdiendo es músculo en vez de grasa y terminamos en una situación mucho peor y sobre todo, después de esto, que no tiene ningún tipo de control ni de educación alimentaria al respecto, viene lo que es el famoso efecto rebote.
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6: Continúa siendo intenso el tránsito por la Panamericana Ruta 9 de Córdoba a Rosario, después del partido en donde Belgrano de Córdoba le ganó a River y es campeón. Por favor, respetar las velocidades máximas, teniendo en cuenta que son 650 kilómetros y hay más de 4.000 vehículos que están regresando de Córdoba a Rosario, Rosario, Buenos Aires. Aeroparque de Seis operan con normalidad a esta hora.
4: El tiempo. En el Tajamar, Tucumán, donde nos escuchás por AM 1190 kHz, cielo parcialmente nublado con humo, temperatura 17.3, humedad 61%, en tanto en Capital Federal y alrededores. Para mañana, frío, la máxima 17, semana por ahora sin lluvias, también frío. Ya noche, porteña, cielo parcialmente nublado. Temperatura 14.4, humedad 84%, presión atmosférica 1018 hectopascales.
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0: ¿cómo andan? ¿Qué dicen? Muy buenas tardes en la continuidad de Fútbol Show Nacional, en Radio Nacional, la radio más grande de la Argentina, en esta jornada histórica para el fútbol argentino, donde por primera vez en sus 121 años de historia, el Pirata Cordobés es el campeón en la primera división del fútbol argentino. Vamos a estar durante estas dos horas acompañando esta fiesta que es para el pueblo de Belgrano, para el fútbol de Córdoba. Que hay un nuevo campeón en el fútbol argentino, debutante en eso de colgarse una estrella, que es Belgrano de Córdoba. Somos Fútbol Show Nacional, venimos del relato de Martín Perazo, el comentario de Juan y Minotti con la final del fútbol argentino. Y nosotros estaremos con todo lo que dejó para analizar, para comentar, para seguir informando la final de la Liga Profesional de Fútbol, el título de Belgrano de Córdoba, y también para ir compartiendo con la audiencia de Radio Nacional en los distintos puntos de la Argentina, con el público siempre fiel, muy futbolero, que nos acompaña domingo a domingo para ir teniendo las sensaciones de todos los que nos siguen habitualmente. Vamos a estar hasta las 21 con Agustín Domper. ¿Cómo va, Agustín? Y buenas noches.
1: Hola, Santi, querido. Bueno, salute al pueblo cordobés, al Pirata. Un día como hoy, del año 1973, nacía el Potro Rodrigo, el hincha más famoso del Pirata, creer o reventar, pero en su cumpleaños número 53, ¿dónde estará festejando el Potro en este momento? Bueno, vaya uno a saber. Lo cierto que está puesta, sin lugar a dudas, con la camiseta celeste, la del Pirata, que alguna vez supo llevar su imagen.
0: Sí, claro.
1: En el año 2000 aproximadamente, sí. Con Olave,
0: te digo, su primo. Muchas imágenes de hincha de Belgrano durante todo el día. Creo que la camiseta que más se repite es la que tiene la imagen de Rodrigo.
1: Totalmente.
0: Tremendo. Y es una camiseta que usó Belgrano hace, no sé, 20 años.
1: Sí, sigue un poco más, la quizás. Que se ponen los hinchas. Cuando además el arquero Olave era familiar directo de él, era su primo.
0: Claro.
1: Y bueno, y hoy justamente en el cumpleaños número 53 del Potro, que está más vigente que nunca, que lo estamos escuchando ahora en el fondo aquí de cortina, bueno, Belgrano gritó campeón por primera vez en su historia. Vamos a ir compartiendo mensajes, si te parece, Santi, en un ratito,
0: claro,
1: al 11-3-870-7485.
0: Dale, repetimos, 11-3-870-7485, ahí nos escriben tu mensaje a través de WhatsApp. Y vamos a ir compartiendo con el pueblo de Belgrano, con el futbolero, con el de River, que debe tener su análisis y ganas de decir muchas cosas. Imagino una sonrisa pintada en los hinchas de Boca en toda la Argentina, sí. Por lo que representa Belgrano de Córdoba en la historia de River, hoy con un nuevo mojón, con un punto en común que es el ruso Zielinski. Ya veía por ahí infinidad de hinchas de Boca, Zielinski a Boca, Zielinski a Boca, bueno, tiene que ver con las chicanas.
1: Muchas imágenes del Potro Rodrigo con la de Boca, que era hincha de Boca de Bar Rodrigo, y se la había regalado Maradona a la camiseta esa que hoy se hizo viral en las redes.
0: Hoy tenemos el gusto de que nos acompañe María Suárez Araujo en la producción. Feliz día, Ezequiel Sánchez, día del operador de radio, a todos los operadores de la emisora de la M870, a quienes están en planta transmisora, a quienes nos acompañan del control central. La verdad que un abrazo grande para todos. Es un lugar común, recontra remanido, pero sin los operadores técnicos la radio sería imposible. Fer Puente, ¿cómo le va? ¿Qué dice? Buenas noches.
2: Hola, Santi, ¿cómo estás? ¿Todo bien? Sí, la verdad que recién veníamos lo que es la final, esta gran final que fue vibrante, porque parecía que lo ganaba uno, después que lo ganaba el otro.
0: Sí.
2: Una jugada que quiebra el partido, que parece como recién en el final, pero justo es recién cerca de lo que es minuto 37, y el penal se pateó recién en el minuto 39, creo que el penal más o menos 35, 36 más o menos.
0: Sí.
2: Pero es impresionante todo lo que se ha vivido en esta final, donde no se sabía quién lo iba a ganar, y fue impresionante lo que fue la victoria de Belgrano. Así como fue agónica hoy con River, fue agónica la otra vez con Argentinos Juniors, y lo hablamos con Murúa. Queda un gustito especial, primero por el rival, es River, con toda su historia, y la otra que el camino eliminó a Talleres de Córdoba, eliminó al clásico rival.
0: Sí, vamos a ir repasando también lo que fue la campaña de Belgrano. 11-3-870-7485, 11-3-870-7485, ahí se comunican los amigos desde cualquier punto del país. Hoy va a tener el valor agregado el mensaje que manden ustedes, que lo va a leer Agustín Domper. Hoy no hay un Zarratea, un Nico Álvarez.
1: Ya hay un montón,
0: ¿eh? Hoy lo lee Agustín Domper. Bueno, empecemos a compartir, Agustín, entonces.
1: ¿Cómo no? Bueno, después lo vamos a analizar, pero nos escribe Pablo de Tanti. Hola, gente, la culpa del Chacho. No le den de comer. Bueno, evidentemente hay una crítica que después vamos a analizar. ¿Se puede analizar una final? Bueno, vamos a tratarlo. A veces las finales se ganan, ¿no? Una frase que se utiliza mucho en el fútbol. Buenas tardes, saludos a todos. El equipo de Radio Nacional, los escucho siempre. Soy Tomás, de Santa Fe, de La Gallareta. Y bueno, Gallardo ya no es técnico de River, dice. No hay que echarle la culpa. El único responsable es Coudet y los jugadores. Hasta ahora los comentarios y los mensajes que nos llegan claramente pegándole al Chacho. Y después una foto de Germán, de La Pampa, con la camiseta del Pirata. Así que bienvenidas las fotos de los festejos también de Barrio Alberdi a esta hora en todas las ciudades del país, en Argentina, en Córdoba y donde quieran mandarnos los mensajes para escucharlo, dice, por la aplicación. Así que un abrazo grande para Germán, hincha de Belgrano, festejando lógicamente el campeonato. Uno más, Enrique de Chubut, dice, después de este papelón, Coudet se tiene que ir. Atención, hinchas pidiendo la cabeza de Coudet.
0: Bien, y a las 19:11 en la República Argentina tenemos el gusto de saludar a un ícono también en la historia de Belgrano de Córdoba. Intuyo que debe estar hoy con una felicidad futbolera, ese tipo de alegría que solamente te permite el fútbol, y más para aquellos que fueron una parte trascendente de la historia de Belgrano de Córdoba. Vamos a saludar a José Luis Villarreal, en el aire de Radio Nacional, en Fútbol Show Nacional. Mi nombre es Santiago Lucía, es un gusto saludarte en un día como hoy. José Luis, ¿cómo andás? ¿Qué decís? Buenas tardes.
3: Hola Santiago, ¿cómo estás? Buenas tardes.
0: Bien,
3: la verdad que con mucha emoción, obviamente.
0: Claro, ¿por dónde empezar, no? Pensaba cuando me decía Fer hace un rato que íbamos a hablar con vos, por lo que representó también Belgrano para tu historia. Y yo uno de los puntos más importantes que tengo anotados en relación al título de Belgrano, y que también tiene que ver con vos, José Luis, tiene que ver con el sentido de pertenencia. Con esto que también se da en el equipo del Ruso Cieliski, que consigue el campeonato, a través, por supuesto, del presidente, Luis Fabián Artime, por supuesto, a través del entrenador, que es el Ruso Cieliski, de algunos pibes que integran el plantel, como Celarrayán, el Mudo Vázquez, Rigoni, que hay un hilo muy fuerte entre muchos protagonistas y la institución. ¿Por qué pasa esto en Belgrano, José Luis?
3: Mirá, creo que lo graficaste de la mejor manera posible y me lo hace más sintético a mí. Belgrano es eso, Belgrano es pasión, Belgrano es un club muy sufrido, son hinchas muy humildes, Belgrano y sus hinchas y sus dirigentes tienen ese sentido de pertenencia porque somos todos hinchas de Belgrano. El Luifa, desde que llegó en el año 92, se hizo fanático del Pirata. El Ruso fue el entrenador que más años dirigió en el club, más allá de aquella épica descenso a River en el año 2011, hoy se jugaba una historia totalmente diferente. Celarrayán, que es el jugador hincha que volvió para lograr esto. El Mudo, que con 37 años también dejó Europa para finalizar su carrera en Belgrano. Y así te puedo nombrar un montón de chicos que trabajan en las inferiores de Belgrano. Parece que esto debería ser algo como para imitar. Yo sé que hay muchos clubes que lo hacen, Estudiantes de La Plata lo hace, River lo hace, Boca también tiene muchos futbolistas que han jugado y que hoy trabajan en las inferiores. Y ese sentido de pertenencia del que vos hablas se vio coronado hoy frente a un gigante, porque River, a mí me pueden decir que juega bien, que juega mal, que es regular, pero siempre va a ser River. Y creo que Belgrano y el Ruso Cieliski entendió perfectamente cómo se tenían que jugar estos playoffs. Y fundamentalmente el partido de hoy.
0: Claro, José Luis, en tu recorrido hasta llegaste a vestir la camiseta de la selección argentina, bueno, obviamente tu paso por el fútbol en Europa, también muy recordado con la camiseta de Boca, viviste infinidad de situaciones. Hoy se da una muy puntual definiendo el campeonato argentino, la Liga Argentina, que es un formato que todavía estamos descubriendo, creo, porque habitualmente los campeonatos en Argentina se jugaban con otra modalidad. Esta que le permite, por ejemplo, salir campeón a Platense el año pasado, a Belgrano ahora. ¿Tenés una opinión formada sobre cómo están organizados los campeonatos en nuestro país? Sé que hoy obviamente está condicionado por la felicidad, pero ¿te parece bueno el formato con el que competimos en Argentina en primera?
3: Yo no lo veo tan malo. Lo que pasa es que, más allá de discutir el formato, me parece lo que tenemos que discutir aquellos que amamos el fútbol. En el caso mío personal no puedo discutir demasiado. Vivo a 6.000 kilómetros de Córdoba, de la Argentina, hace más de 6 años. Pero sí consumo el fútbol argentino. Lo que tenemos que discutir es la forma que tiene el fútbol argentino hoy, los equipos, cómo juegan. Yo creo que entiendo de que por ahí los más poderosos, aquellos que tienen la billetera más grande, en el caso River, en el caso Boca, no sacaron ventaja hacia arriba, haciéndole valer ese fuerte equipos grandes, como los tenemos denominados. Yo tuve la fortuna de jugar en Boca y en River, pero yo en los últimos años, yo veo que a Boca le cuesta muchísimo meterse en una Copa Libertadores. Hoy está, no digo al borde de una salida de Copa Libertadores, pero sí me parece que está un poquito complicado. River, que no viene haciendo las cosas bien ya desde el segundo proceso de Marcelo Gallardo, ha hecho de que los equipos no denominados grandes achicaran la brecha, que empujaran de abajo hacia arriba. Por eso sale campeón Platense, por eso sale campeón Central Córdoba de Santiago del Este en Copa Argentina, por eso hoy le tocó a Belgrano. Y yo era un convencido, pero claro, uno viéndolo desde afuera con más tranquilidad, yo decía: Dios y la Virgen ilumine al ruso Cialinski y entienda que este campeonato es para Belgrano. Porque solamente los hinchas de Belgrano creíamos que podía pasar esto. Yo, como veía el fútbol argentino, yo decía: los equipos denominados chicos se tienen que animar. Y eso para mí es el punto fundamental, más allá de la estructura y del formato de torneo. Me parece que tiene que ver mucho más con eso, ¿no?
1: José Luis Agustín te saluda, un placer enorme escucharte aquí en Nacional, en toda la Argentina. Estamos hablando con José Luis Villarreal. La pregunta, Bellita, es la siguiente, ya que te metiste un poquito en el terreno del análisis futbolístico. ¿Crees que justamente tuvo eso Belgrano en el final de animarse, quizás obligado porque iba perdiendo, pero digo, en 3 minutos se lo dio vuelta a River, a un gigante, no solamente del país, sino del mundo, pero a cualquier otro equipo, darle vuelta un partido en 3 minutos, evidentemente van a ser los 3 minutos más importantes de la historia, ¿no?
3: Mira, Agustín, yo le venía reclamando un poco porque, a ver, si ustedes hacen un poco de memoria, sí. Belgrano estuvo siempre atrás de Independiente de Mendoza durante las primeras 6-7 fechas, ahí nomás, siempre cerquita. Para mí, uno de los mejores del fútbol argentino que quedó fuera en primera fase, ¿no? Independiente de Mendoza, y Belgrano siempre estuvo ahí segundo en esa tabla. Después tuvo un bache grande donde empezó a ser criticado el ruso porque no ponía dos delanteros de punta, porque el Mudo Vázquez jugaba con un doble 5 con 37 años y le costaba muchísimo el retroceso defensivo. Yo creo que la clave de todo esto obviamente la tiene el entrenador, porque entendió en estos playoffs que él tenía que prescindir de uno de los dos, o dependía o prescindía del chino o prescindía del Mudo. Y bueno, le tocó el Mudo, obviamente, porque el jugador hincha, el 10, para mí fue el diferente del torneo. Claro. Entonces apostó con un Longo que podía jugar delante de esa línea de 4, teniendo Belgrano un poco más de kit y un poco más de marca, y soltándolo a Sánchez, como lo dije anteriormente, para que jugara más cerca de Cela Rayan. Y después, obviamente, ¿no?, la levantada de Rigón y la levantada de Metir en el clásico, la otra aparición de Pasarini, que fue el tipo más criticado también. Yo creo que el ruso entendió a la perfección cómo se tenía que jugar estos playoffs. Y para mí, deja a un Argentino Junior, que para mí es uno de los mejores equipos de fútbol argentino. Cuando deja fuera Argentino Junior, todos dijimos: bueno, está bien, nos toca River, pero sabíamos que este River no venía jugando del todo bien. Yo escuchaba recién a ustedes que hay hinchas que están pidiendo la cabeza, sí, de Chacho Coudet, y obviamente creo que Belgrano se animó y entendió a la perfección. Yo dije: Belgrano tenía que hacer el partido perfecto, correcto. Y bueno, nada, el segundo gol, creo que sí, hay una falla la parte defensiva de Belgrano, pues se tiran demasiado atrás. El pase después va hacia afuera, creo que Falcón medio como que gira de una forma un tanto extraña, y así se produce el segundo gol de River. Pero vos fíjate que Belgrano nunca dejó de creer, como nunca dejó de creer en los playoffs. Por eso es que finalmente se queda con el premio mayor, y a todos los que estamos desparramados por el mundo estamos muy emocionados.
1: ¿Y qué te parece? Y bueno, en este análisis tan interesante que con toda tu experiencia nos estás haciendo, José Luis, te pregunto por, más allá del planteo tan acertado de Cialinski, por esa jugada tan polémica, ¿no?, la del penal. ¿Vos creés que bueno, que lamentablemente para el pibe de River la mano le queda, ¿no?, media extendida, en una posición incómoda, ¿no?
3: No había discusión. O sea, yo entiendo que tenía que participar el VAR, porque daba la sensación de que el árbitro, si no lo llamaban del VAR...
1: Sí, estaba explicando que no era penal, se veía eso, como Falcón queriendo explicar eso, ¿no?
3: Exactamente. Entonces ahí empieza la suspicacia, ¿no? Porque River, y como River también le soltó un poco la mano a la Asociación del Fútbol Argentino.

0: Miami, digamos, he comentado la Liga Española, la Liga Turca, la Liga Francesa, la Liga Inglesa, y yo siempre digo que en la vida, a cualquiera que le toque, cuando a uno le dan trabajo, uno se tiene que preparar, que los trabajos sean por capacidad y no por amistad, ¿no?
1: Estamos en Radio Nacional hablando con José Luis Villarreal, ex futbolista, hincha de Belgrano de Córdoba, hoy trabajando en Miami. Tomo algo que acabas de decir, José Luis, y lo pongo en una opinión personal, pero también para compartirlo, porque me gustaría escuchar tu lectura a propósito de esto que voy a comentar ahora, y tiene que ver con el VAR. Con la incorporación de la tecnología en el arbitraje, desde el punto de vista de lo que pasa con los arbitrajes en el fútbol, lo más disruptivo, sin dudas, en la última década, y muy discutido también. Es una herramienta que, por lo menos desde mi lectura, siempre intento defenderla como algo válido, como algo que es un recurso que, bien utilizado, puede acercarnos un poco más a la idea de la justicia o de estar más cercano a lo que marca el reglamento en el fútbol. ¿Y por qué estoy haciendo todo este preámbulo? Porque creo que hoy es una buena muestra, sí, para entender por qué sirve el VAR. Porque sí,
2: en una final,
1: ese penal, Yael Falcón Pérez no lo hubiera cobrado, y evidentemente, desde mi lectura y de la de muchos futboleros, era un penal evidente, y sin el VAR no hubiese tenido Belgrano ese penal. Y sin ese penal, la verdad que uno no sabe por dónde hubiera terminado la historia, porque a Belgrano el partido se le estaba haciendo cuesta arriba. Y con esto vuelvo a la idea. Si no hubiese estado el VAR, probablemente hoy no estamos hablando del título de Belgrano ante una jugada muy evidente. ¿Vos cómo la ves, José Luis?
0: Bueno, está perfectamente explicado. La verdad que está correctamente explicado. Ustedes están conviviendo con el VAR, debe ser de hace un año y medio esta parte, o dos años.
1: Sí.
0: Yo conviví con el VAR hace 4 años ya. Con el fútbol español,
1: claro.
0: Y para mí, vuelvo a repetir, es una herramienta que para estas jugadas puntuales, porque si vos mirás la primera imagen, cuando vos mirás la primera imagen que a mí me la regala, en este caso TIC Sport, la mano que le da al jugador de River, si vos lo ves en la primera imagen, pareciera que fuera afuera del área. Entonces, después, cuando empiezan a rotar las cámaras y empiezan a ver las cámaras de los costados y las cámaras de atrás, realmente se ve la mano, que el brazo que está abierto del cuerpo, y que también neutraliza lo que hubiera sido la pelota que le llegaba a Hernández.
1: Claro.
0: Entonces, más allá de eso, quiero decir que el VAR, a mi punto de vista, le ha quitado a nuestro fútbol argentino y al fútbol en general la emoción.
1: Sí.
0: Nos ha quitado la emoción de tener que gritar un gol a lo mejor 2 minutos después o 3 minutos después, y eso sí me molesta, no me gusta. Ahora, ¿qué es lo que me gusta? Esto que vos acabas de explicar perfectamente bien, que si no existe un VAR en una final como esta, yo creo que Belgrano lo hubiera peleado de todas formas el partido, como porque es característica nuestra. Nosotros somos peleadores, somos humildes, no hablamos tanto, no somos tan soberbios. Entonces, creo que en este caso la herramienta del VAR sirvió, por lo menos, para cobrar algo que yo personalmente a 6.000 kilómetros de distancia lo vi que fue un claro penal.
3: José Luis, Fer Puentes habla. Te quería consultar, esta campaña de Belgrano, ¿tiene un gustito especial, sobre todo, no solamente por el rival que hoy le ganó la gran final, ¿no? Con toda la historia que venía, lo que pasó allá por 2011, sino que también en ese camino eliminó a su clásico rival, que es Talleres de Córdoba? ¿Vos cómo lo ves?
0: Mirá, yo lo dije anteriormente, el primero que lo entendió perfectamente fue el cuerpo técnico, entendió cómo tenía que jugar estos playoffs, y obviamente que el envío anímico que te da ganar un clásico con 55.000 o 60.000 personas en contra, eso hace de que vos te malentones mucho más, que emocionalmente salgas a jugar los partidos que te siguen por delante con muchísima más ganas, yo creo que el estado de ánimo en general, uno trabaja de otra manera en función de lo que viene. Yo creo que el clásico fue fundamental desde la parte emocional para que Belgrano llegara a esta instancia. Y vuelvo a decir, ¿no? Dos buenos caminos. Unión, que para mí fue uno de los equipos que quizás no fue el equipo sensación, pero fue un poquito el tapado del torneo. Argentino Junior, que para mí es uno de los equipos que mejor juega al fútbol. Y bueno, nada, y después te toca este River, que sí se lo veía con muchos altibajos, por momentos altos y por otro momento demasiado bajo, creo que el Chacho no le encontró la vuelta al equipo, como no se le encontró Marcelo también en la,

0: en la segunda vuelta. Todos hablan que las segundas vueltas no son buenas. Pero bueno, del otro lado, yo siempre digo, me pasó en el 2011, yo trabajaba en Colo-Colo con Omar Labruna, y Omar me decía, dale, Villa, no me jodas, esto es un trámite. Yo le decía, Omar, hasta hace cuatro meses atrás yo había sido asesor deportivo de Belgrano. Lo único que te puedo decir es que el jugador de Belgrano le va a comer el hígado a los futbolistas de River, ¿no? Dicho esto, metafóricamente.
1: Sí, claro.
0: Y él me dice, dale, Villa, déjate joder. Digo, dale, Omar. Me dijo, dale, jugamos una cena para todo el plantel de Colo-Colo. Me jugué la cabeza porque valía como $2,500, $2,700 esa cena. Y sin embargo me la jugué y la gané. Y Omar Labruna, que es un histórico en River, tuvo 10 días sin afeitarse, una depresión, que yo le decía, dale, Omar, déjate joder, ya pasó. Pero bueno, hoy pasó lo mismo. Había mucha gente que estaba muy confiada que este River podía con este Belgrano. Sí. Y Belgrano es un equipo que hasta el final hay que pelearlo.
2: Yo te hago otra pregunta más, José Luis. Es un placer escucharte nuevamente, te digo. Pero en este análisis, ¿no?, de que Belgrano te va a comer el hígado, futbolísticamente hablando, que también explicás, yendo a aquella promoción y volviendo a la final de hoy, el plus y la diferencia, más allá de lo de Zielinski que recién mencionabas, fue también, y que vos la viviste de adentro, Villita, la vuelta de, por ejemplo, el Mudo Vázquez, ¿no?, de jugadores como Rigoni, como Pacerini. Bueno, ni hablar el Ubita, que termina haciendo los dos goles del campeonato inolvidable para el Pirata. Me refiero que también, además de esa actitud, además de Zielinski, hubo muchas actitudes personales de jugadores de mucha categoría de querer volver a ponerse la piel del Pirata, ¿no?
0: Sí, totalmente. Yo no puedo ser un necio. Yo soy un tipo que me leo 600, 700, 800, más de 1000 comentarios a veces de cada página que yo sigo por Instagram deportivas. Estos futbolistas han sido muy criticados, ojo. Sí. Sin embargo,
2: a eso iba, el premio al final le llegó.
0: Claro, exactamente. O sea, cualquier otro futbolista se tira al olvido, no sé, no quiero decir que uno vaya a caer en depresión, pero hay futbolistas que realmente las redes sociales afectan. A mí, personalmente, yo tengo un pasado con Boca de 5 años y medio, pero cuando ponen la imagen mía con Maradona y dicen Dios, obviamente Dios ha sido Diego, ¿no?, y Judas, que siempre soy yo, quieras o no, en el fondo, como que siento algo, me lastima, me jode, y hoy las redes sociales son lapidarias. Entonces, caso Ubita, no sé si, creo, a lo mejor estoy equivocado, no sé si cerró su cuenta de Instagram, no me acuerdo, pero hay futbolistas en Belgrano que han sido muy, muy duros, han sido críticamente muy, muy, muy duros con ellos, y sin embargo, se metieron el orgullo en el bolsillo y creyeron en este proyecto, creyeron que podían ganar este campeonato, y vuelvo a insistir con este concepto, en un formato de torneo, que lo podemos discutir, pero en un torneo, a mi modo de ver, no voy a, no quiero que suene mal, digamos, pero siento que el fútbol argentino está en un bache. Esa es la sensación que tengo yo. Vale. Por suerte y gracias a Dios, la selección nuestra no está pasando por ese bache. Pero el fútbol argentino, yo lo veo que a veces no se juega bien, a veces veo poco trabajo. Son sensaciones mías, ¿no?, que las dice Consuelo y Villarreal, no las están diciendo ustedes, pero yo creo que Belgrano definitivamente se animó y por eso es para mí el justo ganador de este torneo.
1: Bien, Villita, es el día obviamente de Belgrano de Córdoba, por lo que va a representar este 24 de mayo de 2026 en la historia del pueblo pirata. Recién trajiste a la selección, estás trabajando en Miami, donde dentro de pocos días el centro de atención del mundo futbolero en parte esté en Miami y en los Estados Unidos. Y aprovecho también para preguntarte, vos desde allá, ¿con qué mundial crees que nos vamos a encontrar?
0: Mira, primero, yo vivo en un país donde lamentablemente el fútbol sigue siendo soccer. Claro. Yo en este momento estoy trabajando con mi academia, está jugando mi U16 acá, está empatando con un equipo de Fort Lauderdale, pero no hay pasión por el fútbol. Eso por un lado. Por el otro, yo creo que la selección argentina, y por suerte lo dijiste vos también, el mundo del fútbol va a estar pendiente de este mundial. En este país no están pendientes por este mundial, lamentablemente. Y también hay que tener en cuenta que se juega en tres sedes totalmente diferentes, ¿no? Canadá, México y Estados Unidos. Pero lo bueno y lo sano de todo esto es que Argentina está bien. Que cuando a Leo le ha tocado jugar y cuando a veces no le ha tocado jugar, porque lo decide él o porque lo decide Leonel Scaloni, que también fue compañero mío allá por el 97 en Estudiantes de La Plata, el paso mío por el Pincha, la Argentina no baja su nivel, y eso es lo que me gusta de la selección argentina. Sigue manteniéndolo al equipo de la misma forma, es intenso, es un equipo que tiene mucha dinámica, es un equipo que tiene mucha posesión de pelota. Leonel, este trastornado que yo lo amo, porque yo me acuerdo que en el comienzo de la selección él saltaba por arriba de los jugadores, y me parece que alguien, no sé si el Flaco Menotti, antes de dejar de existir entre nosotros, como que le empezaron a decir: mirá, Leonel, sos el entrenador de la selección argentina, no puedes saltar arriba de los jugadores. Fueron entendiendo y fueron acercando a esta selección argentina al pueblo, a las provincias y a la gente de creer en un proyecto que hoy nos mantiene vivos. Yo a la Argentina la vuelvo a poner en el tapete, porque para mí va a tener otra vez chance de volver a ser el campeón del mundo.
1: Villita, te agradecemos por estos minutos con Radio Nacional. Ha sido un gusto para nosotros compartir este día de alegría, de felicidad para el pueblo pirata, también trayendo el testimonio tuyo desde los Estados Unidos, por lo que representás para el pueblo del Club Atlético Belgrano de Córdoba. Así que te agradecemos por este rato de radio, te mandamos un abrazo grande y a seguir disfrutando del título.
0: No, bueno, el agradecido soy yo, porque cada nota que aparece de la Argentina estoy obligado a decir que sí, porque para mí es una caricia al alma. Aquellos que vivimos fuera de la Argentina durante más de 6 años, yo extraño a la Argentina. A mí no me importa quién es el presidente, no me importa cómo esté la Argentina, no me importa nada. A mí lo único que me interesa es algún día volver a mi país, porque amo mi país y amo la ciudad de Córdoba. Y cada vez que me llaman, créanme que es una caricia al alma.
1: Abrazo grande, Villita, gracias.
0: Hasta siempre.
1: José Luis Villarreal, símbolo de Belgrano de Córdoba, en este día histórico para el pueblo pirata. Hasta las 21 seguimos nosotros con el Fútbol Show Nacional.
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1: Y el postre del cumpleaños, ¿estará contento o no? ¿Estará contento o no? Mami.
2: Fecha histórica, es impresionante también, Agustín, que haya caído esta final el 24 de mayo, que es el día del nacimiento de Rodrigo Bueno, con la incidencia también que tiene la historia. Con Rodrigo se da, como en algunas otras instituciones, algunos personajes que del mundo de la cultura que trascienden lo deportivo, que trascienden su propio ámbito. En el caso de Rodrigo, trasciende el de la música y era un símbolo de Belgrano de Córdoba, siendo un cantante de cuarteto, qué sé yo, pienso en un caso análogo, el Papa Francisco en San Lorenzo, claro, ¿no? Son esos casos.
3: Bueno, Charlie en River, el rival de Belgrano hoy.
2: Exactamente, Charlie García, como o el Flaco Spinetta, hincha de sí. River, ¿no? Y se da justo el día de la fecha del cumpleaños de Rodrigo, es algo muy impresionante.
3: Bueno, digamos. Y el que hablaba recién era el Luis Fartime, ¿no? Que decía, ¿estará contento el potro hoy? Bueno, también obviamente jugando y festejando el presidente del Pirata con el inolvidable Potro Cordobés. 11-3 Anti 870-7485.
2: Pará que anoto que no me perdí, lo tengo que anotar.
3: Hay varios mensajes.
2: Yo soy vieja escuela, repetime, sí, Agustín.
3: 11-3-870-7485.
2: Te mando un WhatsApp ahí, lo leemos,
3: sí,
2: Agustín.
3: Por favor. Por ejemplo, Fernando nos dice, si todos vieron cómo los ayudó el árbitro, Coudet no tiene la culpa. Bueno, en esta lo banca un poco al técnico Wicha de River. Bien.
2: ¿Cómo está la jugada del penal? Todavía no opinamos demasiado, sí. Vamos a ir ya a esa jugada que además quiebra el partido. Lo dijo Fer en el comienzo, sí. Creo que tiene una incidencia determinante en el partido, la jugada del penal.
3: Después nos llega mensaje de Jorge Michel de San Juan, de Albardón San Juan. Nos dice, hola amigos, soy de River, de mi River querido. Qué lástima, pero gracias por escucharlo, fue un partidazo. Yo no he hecho la culpa a nadie, no se nos dio. Coudet no tiene la culpa, el semestre que viene vamos a demostrar que somos bien grandes, vamos River, y está visto que no hace falta tener la billetera, como lo que decía un poco Villita, ¿no? Sí, esto sí. De que River y Boca hace bastante que no salen campeón. Después también nos manda mensaje Antonio Vallejos, hola chicos de Pasión y del Fútbol Show Nacional, yo no culpo a nadie, porque la derrota, si tiene que pasar, como en el fútbol pasa, ganó Belgrano y es el campeón. Y después nos llega otro más también, aguante Belgrano y la Mona Jiménez de Oscar de San Martín de los Andes. La segunda hora va a estar musicalizada, sí, por la Mona.
2: Vamos a poner la Mona, que hoy me contaban desde Córdoba, sí, porque tuve, entre tantas cosas que se hablaron en el día, tuve casi una disputa familiar sobre de qué cuadro era la Mona Jiménez. Porque Rodrigo está recontra identificado con Belgrano, la Mona, que es un personaje también icónico, histórico, representante de la cultura cordobesa, no estaba por lo menos tan embanderado con un club. Y la Mona también es de Belgrano. Lo que pasa es que después la figura se hizo tan importante, claro, en la, claro, provincia, que decidió correrse un poco porque inclusive en los bailes sabía que podía traer algún tipo de conflicto. Pero la Mona, al igual que Rodrigo, hincha de los Piralos también, de Belgrano de Córdoba.
3: Sí, bueno, acá nos manda mensaje Marcelo Marino, que estamos al aire, obviamente ambos, le digo a Marcelo, y nos felicita por la nota con el Villita, y se lo vi jugar, mamita, así que jugador que era el Villita.
2: Tenemos, ¿no?, tiempo de descuento hoy, ¿no?
3: Sí, hoy está Marcelo a partir de las 22, así que quedate prendido.
2: Quédense en Nacional, escuchar a Marcelito.
3: Y bueno, un poco volviendo a la nota, ¿no? Qué claridad también, la misma claridad que tenía Villita en el campo de juego, es para expresar.
2: Para explicar
3: lo que ha dejado en el aire aquí de Nacional, conceptualmente hablando de Villita, sobre todo de Zielinski, ¿no?
2: Quiero volver a USA, una idea que traía Fernando en el comienzo del programa, que tiene que ver con la final, y que me parece que tampoco hay que pasarla por alto, porque no siempre pasa en este tipo de partidos, y es que fue un partidazo. Exacto. Fue muy atractivo como final. No nos sorprende si en la Argentina tenemos una final cerrada, friccionada, con poca llegada, con el juego interrumpido. Afortunadamente, este no fue el caso. Fue un partido evidentemente muy atractivo. No fue la mejor versión de River, claro que no. Tampoco creo que fue la mejor versión de Belgrano. Pero al juego le fueron pasando distintas situaciones que lo hacían a uno como espectador estar muy, muy entretenido y muy atento.
4: Fue muy emotivo, porque aparte tuvo esos vaivenes en todo el partido, que lo ganaba uno, que lo empataba, que lo volvía a ganar River, que se lo empate y después se lo dan vuelta. Sí. Con todos los nervios en hasta 8 minutos adicionales.
2: Sí. Y en el comienzo del partido, Agus, casi corrido de lo que uno imaginaba como en el imaginario, cuando uno piensa qué es River y qué es Belgrano, vos decís, bueno, se van a enfrentar una final, River va a tener la pelota, intentará ser protagonista, le va a sacar el ritmo a Belgrano con secuencia de pases, porque River suele apostar a eso. Y los primeros 5 minutos del partido no tuvieron nada que ver. Quizás fueron, en cuanto al funcionamiento, los mejores 5 minutos de Belgrano. Le controló la pelota y sacó 3 jugadas de gol.
3: 2 jugadas de arranque, claro. Claras, Belgrano. Ahora, un poco volviendo a lo que analizaba muy bien Villita, ¿no? José Luis Villarreal. Se animó Belgrano. Ese me parece que es el título, no solamente de la nota que tuvimos aquí en Radio Nacional, sino de la final. Porque River es River, y también la jerarquía de los jugadores de ambos, me parece que hoy fueron más claros lo de Belgrano, ¿no? Pero el concepto de que Belgrano se animó le terminó dando un premio enorme. Y yo creo que River, ya si querés para meternos también un poco en el análisis del equipo millonario, no se animó. Porque ganando 2-1, el técnico Coudet debe dar mensajes claros con los cambios. Y es inviable que Juanfer Quintero haya entrado casi en el final del partido. Un jugador que venía jugando muy bien, que lo había llevado a River en aquel partido con San Lorenzo, por ejemplo, o el otro día frente a Bragantino por Copa, a lugares de confort futbolísticos y de resultados, y que no haya jugado esta final. Porque cuando entró Juanfer, ya el partido estaba empatado y ya estaba casi terminado. Con Juanfer en cancha, más allá del resultado final, yo creo que River podría haber manejado un poco más la posesión del balón, que es lo que le faltó, ¿no?
4: El tema, Agustín, también es que hoy a River le falta ese jugador que tenga la pelota y pase el tiempo.
3: Exacto, totalmente.
4: Hoy River no lo tiene. Como tampoco tuvo en todo el torneo, pero si bien fue rescatando porque fue ganando, le falta ese 9 de área goleador que te puede salvar un partido, que te puede tirar la ventaja.
2: Sí, ese no lo tiene hace tiempo, pero tuvo uno parecido que no lo pudo contar hoy. Digo, no es un 9 centro delantero goleador con presencia, pero había encontrado algo parecido a eso en Driussi.
3: Claro. Pero fíjate que el traje de goleador se lo terminó vistiendo Colidio. No, bueno, Vita Mariano, pero River, Colidio hizo goles en los últimos dos partidos. Sí. Los dos goles de 9, el de hoy y el de
2: abajo
3: del
2: arco.
3: Exacto.
2: Sí.
3: Para mí es un paso antes lo que le falta a River. Es un poco más de elaboración y de tenencia, por lo menos de ponerlo a Juan, pero hoy directamente no lo pusieron.
4: Y la otra fue la baja de Marcos Acuña.
3: Sí, ni hablar.
4: Con la banda izquierda.
3: Se lesionó el huevo, chao, se cayó River. Porque ya el huevo Acuña además venía siendo figura en los últimos partidos, más allá que concentrado.
2: Y hoy había un buen partido Acuña. Hasta el gol a la cancha fue uno de los rendimientos importantes de River, como el de Moreno, ¿no? Moreno, creo que el Cata Moreno estaba jugando y jugó un buen partido.
3: Infiltrado, ¿no? Y con todo el
2: esfuerzo físico. Un esguince de rodilla hace una semana, un esfuerzo descomunal para poder estar.
4: Y sin Montiel también, River.
2: Sin
4: Montiel. O sea, es una baja. Tiene 2 campeones del mundo.
3: Sí, River llegó desarmado totalmente. Ahí me parece que vamos a coincidir. Beltrán lo salva, como siempre, algunas jugadas. Pero yo la única crítica que le hago a Coudet es que Juanfer haya entrado tan tarde.
2: Tan tarde,
3: sabiendo que vos ibas ganando y esos contextos son ideales para Juanfer, para que se suelte y tenga un poco la pelota.
4: Yo lo que le agregaría también como crítica es que faltando, ¿qué iban? Minutos 25 más o menos. River estaba tirado más para atrás, jugaba más cerca de su área
3: Sí, totalmente.
2: Sí, probablemente. Bueno, pero digo, en el contexto de una final que va ganando 2-1, es cierto que el partido tenía esa tendencia geográfica, pero en ese momento del partido, cuando llega el penal, Ventura no tenía mucho laburo.
4: No, pero
2: estaba atajando, pero llegaban con claridad arriba.
4: No, pero faltaban 6 minutos y River en los minutos 25 o 26 le dio la pelota a Belgrano y le dijo, también Belgrano le sacó la pelota porque estaba la necesidad, la urgencia de dar vuelta un resultado 1-2 abajo, y fue superior en ese tramo. Ahora también en River no fue, se retiró, se fue para atrás y jugó más cerca de su arco y aprovechó de darle la pelota a Belgrano.
2: Todavía no hablamos demasiado del nombre propio que tiene esta final. Esta final, entre tantas cosas, va a ser recordada como la final de Ubita Fernández.
4: Totalmente.
2: Sin dudas.
4: Es el héroe.
2: Es el héroe de la película del 24 de mayo de 2026, Belgrano de Córdoba, campeón por primera vez en su historia. El héroe es Ubita Fernández. En el momento que hace el cambio el ruso Zielinski, porque después están las cosas también que nos pasa a nosotros como espectadores, con pretensión de analista en algún caso, que faltaba poco para que termine el partido, y cuando entra Ubita, sale Pacerini, que es el centro delantero titular, que es el 9 de área, que vos, la lógica del partido, y esto lo digo en primera persona, porque también como uno a veces, decir que en el caso mío era en el sillón de mi casa como un salame, que yo decía, ¿cómo el ruso Zielinski va a sacar a Pacerini cuando River se le va a meter atrás, va a tener que tirar centros, y tiene un gigante que va a toda por arriba? Está bien que lo ponga Lubita, por lo menos era mi razonamiento, pero tiene que compartir con Pacerini en el cierre del partido, porque lo va a necesitar, y sin embargo lo sacó.
4: Sí.
2: Y lo dejó, creo que a Rigoni, que Rigoni sale después. Y bueno, y le terminó dando también el lugar a Ubita, importantísimo para que pueda desplegar lo mejor que tiene Ubita, que es su personalidad como delantero.
3: Sí,
2: porque
3: sí.
2: Fíjate que Chabón viene del banco, hacen el penal en una final y estás en la Rayán, en la cancha. Digo, hay pibes que venían con ritmo, con juego. Histórico, el mudo.
4: El mudo, sí.
2: Y el que agarra la pelota es Ubita.
3: Sí, siempre olfateó el gol de Ubita en toda su carrera, en todos lados hizo goles importantes. Ahora, por primera vez en la historia de Belgrano y a esta hora, casi las 8 menos 10 en Barrio Valverde, estarán tomando Ubita y no Ferné. Porque la verdad es que es un homenaje que hay que hacerle históricamente. Yo creo que es muy reciente y para el propio Ubita también esto acaba de pasar. Pero lo que vos decías, Santi, la historia de Belgrano y de Ubita Fernández quedó unidas en un lazo inolvidable.
2: Sí, sí, para siempre. Cuando hablemos de los grandes ídolos en la historia de Belgrano de Córdoba, vamos a tener que volver con insistencia al día de hoy para acordarnos de Ubita Fernández. Además, en el contexto de un partido que, por ejemplo, no fue el partido del Chino Celarrayán. Un jugador enorme que tiene, la verdad que es un orgullo.
3: Que arrancó bien en esos primeros minutos que vos mencionabas en el primer tiempo y después se fue
2: apagando. Sí. Pero después, y entró muy bien el Mudo Vázquez, que no había tenido un semestre tan bueno como el de Celarrayán.
3: Claro.
2: Y sin embargo es decisivo en la jugada del tercer gol. Un par de pases largos, que es lo que mejor entiende, creo.
3: Bueno, el centro del tercer gol es un centro de él.
2: ¿Cuándo jugar corto? ¿Cuándo jugar largo? Nada, un pibe que ya está grande para el fútbol.
3: Un
2: pibe de 37, que está cerca de los 40, pero que bueno, en este tipo de partidos hay que manejar los tiempos, y evidentemente entiende todo el Mudo Vázquez, y hoy le fue muy útil en los
3: minutos. Y un jugador que fue determinante, más allá de Ubita, es Rigoni, ¿no? De tantas lesiones, que llegó a estar muy cerca de disputar un mundial, y que tantas lesiones lo complicaron. Bueno, hoy otra vez se ve que estando bien físicamente es un jugador totalmente distinto y con mucha jerarquía,
4: ¿no? Y hablamos de bajas, a Belgrano de Córdoba tuvo que afrontar esta final sin Lisandro López, que es uno de los que eran unos estandartes.
3: Y creo que los dos goles de River vienen tan... porque si vos ves las jugadas, son goles, parecen goles fáciles de River, ¿no? Desborde centro atrás o la que Colidio lo habilita y define Galván. Bueno, creo que a ese desorden que tuvo por momentos Belgrano en la parte defensiva fue claramente porque le faltó el licho.
2: Claro. Sí, hay una serie de cuestiones que ahora se van a venir para Belgrano de Córdoba que son evidentemente, en términos históricos, para el Pirata muy importante. La más trascendente la consiguió hoy, porque más allá de que pueda sumar algunas otras estrellas, otros campeonatos, ser por primera vez campeón de la Liga de Primera División es algo que realmente será difícil de superar, pero en este modelo que tenemos del fútbol argentino, entre comillas generoso a la hora de repartir campeonatos, ahora para Belgrano se abre una instancia muy importante de esos campeonatos que, insisto, no tienen el valor que nosotros sabemos de esta liga, pero cuando lo mire dentro de 30 años van a decir, che, Belgrano por ahí ganó 3 campeonatos. Pero en realidad el campeonato es el que ganó hoy. Pero tendrá que jugar ahora el trofeo de campeones, que lo habilitó el título que ganó hoy para jugar con el ganador del clausura. Veremos quién será, y ahí tiene la posibilidad de sumar otro título. Tendrá que jugar la Supercopa Argentina con el ganador de la Copa Argentina, y también está la Supercopa Internacional, que es contra el líder de la tabla anual, y el otro campeonato, ese triangular que, bueno, no se terminó de armar la temporada pasada, pero que evidentemente tendrá la chance en este 2026 el Pirata, además de jugar por primera vez en su historia la Copa Libertadores de América.
3: Sí, ahí quería ir yo, ¿no? Porque recién hablamos también con el Villita, ¿no? Cuando salió campeón Platense en aquella final con Huracán, que a diferencia de la de hoy quizá no fue un gran partido desde lo futbolístico, pero que le dio al Calamar también su primer título en la historia. El comentario más vulgar, o el que uno más escuchaba, era, bueno, ahora Platense va a jugar una Copa Libertadores, ¿no? Y dando a entender que no iba a tener quizás el protagonismo que está teniendo ahora Platense, ¿no? Sí. Y que está a un partido, es cierto que juega en Brasil frente al Corinthians, pero que está a un partido el Calamar de soñar con clasificarse. De hecho, si empata frente al Timao, tiene chances concretas, ni hablar si gana. Y si pierde, va a depender de qué pase en el otro partido de su grupo entre Peñarol y Santa Fe, el equipo independiente de Santa Fe de Colombia. Pero digo, llega a la última chance, a la última fecha, con chance Platense, ¿no? Sí. Y por eso no hay que prejuzgar a lo que pueda hacer Belgrano en la Copa Libertadores, porque encima Belgrano es una plaza muy fuerte como es Córdoba, ¿no?, en el fútbol argentino.
4: Bueno, Agustín, también se hablaba de Independiente Rivadavia, que jugaba,
3: bueno,
4: su primer Libertadores.
3: Bueno, igual que Central, tranquilo, mientras Boca todavía no se clasificó.
4: Totalmente, y faltando, había jugado 4 partidos, porque se jugó el quinto de los otros 2 que estamos jugando, que era el Bolívar con Fluminense, que sí. Fluminense le gana al Bolívar, y apenas termina ese partido, queda automáticamente clasificado.
3: Y Estudiantes de La Plata tampoco, ¿no?, está clasificado. Por eso digo, en eso que analizábamos también junto a Villita, del fútbol argentino, de que este formato le da chances históricas como al Calamar o como a Belgrano y al Pirata de ser campeones. Bueno, ojo, porque después van en la competencia sudamericana y también le va bien. No es que solamente le va bien acá, sí, con este formato.
2: Estamos en el Fútbol Show Nacional, lo vamos a quedar nosotros hasta las 21. Nuestro número de WhatsApp es el 113-870-7485. Ahí se pueden comunicar con nosotros. Los hinchas de Belgrano en toda la Argentina celebrando. Los hinchas de River, para que nos cuenten también con qué sensación se quedaron después de lo que fue esta final que perdieron en Córdoba frente a Belgrano, o el futbolero que obviamente estuvo siguiendo de cerca todo lo que pasaba durante la tarde en Radio Nacional con el relato de Martín Perazo, los comentarios de Juan y Minotti en el Fútbol Show Nacional para esta consagración de Belgrano de Córdoba. No sé si tenemos más mensajes, Agus, para compartir.
3: De mensajes.
2: Gente, dale, vamos.
3: Buenas noches, soy Jara de Chubut, hincha de la banda. Simplemente decirles que Coudet le queda muy grande el buzo de entrenador de River y pide por Ramón Díaz, el oyente de Chubut. Después Oscar de San Martín de los Andes nos recuerda Aguante Belgrano y la Mona Jiménez como un pedido para escuchar también un tema de la Mona. Bueno, lo que decíamos de Fernando, para mí el Chacho no tiene la culpa porque armó muy bien el equipo con los pibes, con Colidio, y planteó bien el partido, pero con el árbitro no se puede. Ahora después quiero leer la explicación de por qué para la terna arbitral fue penal. Después otro mensaje, Martín, hola, excelente programa. Volviendo a Puerto Santa Cruz desde el Calafate, felices por el campeonato logrado por Belgrano. Saludos a Tommy, el piratón de Córdoba. Siguen llegando mensajes y saludos. Uno más, hola muchachos, a River se le escapó de las manos el campeonato. Todo fue por ese penal. Bueno, un poco lo que decías vos, Santi, que ese penal cambió el partido. Nos manda saludos José Timoteo del Pozo de Tigre de Formosa.
2: Todos estos mensajes están llegando al 113-870-7485. Ahí Agustín está buscando la explicación de la terna arbitral, de las indicaciones, del diálogo también que tuvieron con el VAR en el momento del penal. Obviamente que en estas jugadas que son polémicas, las manos en el área de un tiempo a esta parte, fundamentalmente desde la incorporación de la tecnología y desde que se dejó de juzgar solamente la intencionalidad, bueno, entraron en un marco de debate casi permanente este tipo de penales. Desde mi lectura, ahora cada uno obviamente va a dar la impresión que tuvo de esa jugada que torció el partido, Es un penal evidente, entiendo que pudo no haberlo visto Yael Falcón Pérez o tener otra impresión en el tiempo real de juego, pero viendo las reiteraciones me parece que no quedaban demasiadas dudas de lo que había que hacer con esa jugada, pero bueno, cada uno la observa desde su lugar.
4: Es que lo primero que él marcó, que el árbitro marcó, fue córner, porque su criterio era que no había sido intencional, hasta que después lo terminan llamando, después de un tiempo largo,
2: sí,
4: lo terminan llamando y decide cobrar el penal. Para mí, es una mano que es cobrable, para mí es penal,
2: sí,
4: y si no era por el VAR, terminaba en córner.
2: Sí, sí, seguro.
4: Porque
2: así, sí, por eso la importancia de esa herramienta que tienen los árbitros.
4: Ahora, por ejemplo, el tema del criterio, el otro día cuando fue la mano de Cruzeiro, con Boca,
2: sí,
4: no cobraron penal, ni siquiera la fueron a ver.
2: Sí.
4: Entonces, hay criterio, hay también depende del árbitro.
2: No, eso sin duda.
4: Entonces eso a veces depende del árbitro. Y
3: sí, eso confunde. Sí. Yo creo que lo que dice Fer tal cual confunde. No quiere decir que esta quizás no haya sido penal, porque en la del otro día, en la Copa Libertadores, no la fueron a ver. Pero el reglamento dice, toque el balón con la mano o con el brazo, cuando la mano o el brazo se posicionan de manera antinatural y consigan que el cuerpo ocupe más espacio. Claro. Volviendo a la jugada del central de River, Rivero. Se considerará que un jugador ha conseguido que su cuerpo ocupe más espacio de manera antinatural cuando la posición de su mano o brazo no sea consecuencia del movimiento de su cuerpo en esa acción concreta o no se pueda justificar por dicho movimiento. Al colocar su mano o brazo en dicha posición, el jugador se arriesga al que el balón golpee en esa parte de su cuerpo y esto suponga una infracción. Lamentablemente a Rivero le pasó algo muy parecido frente a Boca. Evidentemente no está automatizado en el central de River, bueno, manejo de los brazos, ¿no?
2: Sí,
3: pero
2: sí.
3: El brazo, como ese reglamento, le queda en un espacio mayor al que,
2: sí,
3: al que tiene su cuerpo. Es cierto, después lo que decía Fer, que el árbitro interpreta que él tarde, pero las quiere esconder a las manos, pero ya le había pegado,
2: sí,
3: la pelota.
2: Después de haber golpeado, sí, la pelota. Sí,
4: también creo que si hubiese sido, por ejemplo, si pegaba en el muslo y después le pegaba en la mano, eso no es penal.
2: Exacto.
4: Ahora, por ejemplo, esa jugada, como fue la de hoy, ahí sí, porque no.
3: A ver, en los términos futboleros, son dos penales verdes, el de Superclásico y el de hoy.
2: Sí.
3: Rivero tuvo mala suerte, tuvo mal movimiento coordinado de los brazos, sí, pero sí, yo creo que son penales los dos.
2: Yo también creo que son penales los dos. Aún más imprudente el de hoy que.
3: Porque el de hoy fue
2: el de Boca,
3: el de frente, el
2: bloqueo
3: a la pelota,
2: al centro merendero.
3: En el borde del área grande, el otro fue una jugada rápida donde lo encuentra tratando de cerrar el que le merendió frente a Boca. Pero en los dos utiliza mal los brazos.
2: Bien, nos vamos a quedar nosotros hasta las 21, en un ratito nada más, para llegar las noticias en el aire de Nacional. Para no van a llegar las noticias, no hay noticias, perdón, esas todavía.
3: La producción no falla.
2: La verdad que no sabía, así que vamos a ir derechito hasta las 21. Les iba a contar que para la segunda hora vamos... ¿Hay noticias?
3: Estamos listos. Eso es el Fernet.
2: Hay más duda que en el bar.
3: Eso es por hacer un programa tomando Fernet.
2: Hay más duda que te dicen sí,
3: no, de barrio,
4: hay noticias.
2: Bueno, a las 20 vamos a ir a las noticias.
4: Sí.
2: En la segunda hora vamos a tener también un recorrido por algunas otras noticias trascendentes que se fueron dando durante este fin de semana en el fútbol argentino, como por ejemplo el despido de Gustavo Costas en Racing, que ha sido otro título resonante. Hay algo para comentar también en Boca, que ya aparece como algo a cumplirse en los próximos días, que sería el último partido del changuito Ezequiel Ceballos, el que juegue el jueves en la Bombonera, el Ceneice frente a la U Católica, con lo que eso representa y con un jugador en el que hubo mucha ilusión, pero serán todos temas que iremos tratando en la segunda hora del Fútbol Show Nacional, porque como les decía antes, entre algunas dudas, pero ahora con certeza, en el aire de la radio más grande de la Argentina, lo que viene ahora a las 20 son las noticias en el día que Belgrano de Córdoba se consagró campeón por primera vez en la historia del fútbol argentino. 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
5: 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Alivio para el campo. Así lo manifestaron desde la Bolsa de Comercio de Rosario con respecto a la baja de retenciones, que trae un respiro a los márgenes agrícolas, dijeron. Calculan asimismo un acotado costo fiscal y destacan la baja en los derechos de exportación para el trigo y la cebada. Ébola, alerta internacional. África declaró alto riesgo en 10 países de ese continente por el brote de la enfermedad viral para la que no hay vacuna y es altamente letal. Uganda, en tanto, confirmó 3 nuevos contagios y elevó a 5 los casos. La Organización Mundial de la Salud, a todo esto, declaró la emergencia sanitaria internacional y subió a muy alto el riesgo en la República Democrática del Congo con 177 muertes. El estado del tránsito con Ernesto Arriaga.
6: Ya están llegando los primeros autos de Córdoba, después del partido de Belgrano de Córdoba River, desde la ciudad de Córdoba a Rosario, y ya empiezan a hacer Rosario, Buenos Aires, Alhambra y General Paz. Por favor, respetar las velocidades máximas. Por otra parte, la General Paz con mucho tránsito a esta hora. La ruta 2, 11 y 56 de la costa atlántica normal, y la Richeri, 80 para micros.
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0: izquierda, separa las antenas. Belgrano quiere la igualdad, es por Lealto. Viene el centro, el primer palo. El grandote, el lumbo central, Leo Morales, con el pelo rubio, peinando la pelota que pica contra el segundo palo y se la mete a Beltrán, en una larga exigida voladora de Beltrán, sin poder evitar que el cabezazo del central se convierta en el empate. Lo empata el Pirata, costumbre Pirata, arruinar al Millonario en la buena. Belgrano 1, River 1.
1: La Mona canta quien se ha tomado todo el vino. Hoy es bastante sencillo, Mona, contestar a Barrio Alberdi, a tu pregunta icónica, de los temas más representativos y simbólicos de la carrera de la Mona, que hoy tiene una respuesta fácil. Y nos vamos a ir a Barrio Alberdi o a las cercanías o en algún lugar de Córdoba, saludarlo en un día histórico para el fútbol argentino, para el fútbol cordobés puntualmente. Nosotros tenemos el gusto de escucharlo todos los días en la segunda hora, siempre, de Pasión Nacional, entre las 14 y las 15, de compartir esa hora de radio, que para nosotros es un orgullo y siempre nos da mucho gusto hacerlo con él, porque sentimos que tenemos la información, la opinión y siempre una mirada muy precisa de lo que va pasando con los equipos cordobeses, y la verdad que es un valor agregado para Pasión Nacional y para Radio Nacional, y nos da mucho gusto también saludarlo en un día como hoy a Gerardo Murúa. ¿Cómo va, Gerardo? ¿Qué decís? Buenas noches.
2: Hola, Santi, querido, qué gusto saludarte. Es una jornada histórica para el fútbol de Córdoba. Ha roto la famosa pared, o cruzó el Rubicón, como dijo Alejandro Sabel en algún momento. Tantas veces se le negó al fútbol de Córdoba, tantas veces estuvo cerca, tuvo tantos años en el ostracismo también con los equipos en la B, o peor inclusive, que indudablemente el 24 de mayo quedará marcado como un antes y un después en el fútbol de Córdoba. ¿Había ganado títulos Talleres antes? Sí, la Conmebol a fines del siglo pasado, la Supercopa el año pasado, ganar la Liga, una cuenta pendiente para el fútbol de Córdoba, en las puertas Talleres en los 70, Racing a comienzos de los 80, también un par de veces Belgrano con el propio Zielinski en la década pasada, un par de veces Talleres estos últimos años. Lo cierto que el fútbol de Córdoba cumple con el precepto de colocarse como lo que suele ser, la tercera potencia detrás de Buenos Aires y Rosario en lo futbolístico, y termina ganando el título de la mano de Belgrano, un Belgrano que se armó con jugadores del club, con aquellos que regresaron, con aquellos que sumaron sentido de pertenencia para pelear arriba, arrancó con todo, tuvo un bajón pronunciado, pero a la hora de la verdad termina demostrando por qué se armó de esta manera este año, por qué trajo a quien trajo, al Mudo Vázquez, el regreso de Celarrayán, Rigoni y algunos cuantos más, incluso Lisandro López, que no es del riñón del club, pero vino a aportar muchísimo, y termina ganando el título de Liga, que la verdad que Santi estaba tan poco acostumbrado al fútbol de Córdoba a ganar, que termina siendo una alegría exorbitante. Lo será para siempre para el hincha de Belgrano, pero la primera vez seguramente es la sensación extraordinaria que de ser la primera.
1: Sí, y con un recorrido también fundamentalmente, Gerardo, en este tramo final del campeonato, con la modalidad que tenemos, hablamos en la primera hora de este especial de fútbol Show Nacional con José Luis Villarreal, y también él hacía el recorrido de Belgrano, en esto de pasar en los partidos eliminatorios a Unión, de ganar el Clásico, de ganarle a Argentinos, que creo que en la convención del futbolero todos coincidimos en que es uno de los mejores hoy en el país, y nada más y nada menos que River en una final. O sea, desde el punto de vista del mérito deportivo en este formato, la verdad que le tocó un recorrido complejo a Belgrano, y fue pasando cada uno de los pasos a paso firme, ¿no? Y con autoridad, tal cual es el sello del fútbol de Russo Zielinski.
2: Sí, tal cual, un fútbol sobrio, ordenado, muchas veces disciplinado, a veces, si lo miramos en el contexto general, un poco mezquino, para con el espectáculo o para con la, las virtudes del equipo. Lo cierto es que hoy Belgrano rara vez fue superado por River, más allá de estar en desventaja dos veces, salió a jugar de igual a igual en el comienzo, de hecho lo sorprendió a River.
1: Sí, buenísimo, el inicio fue buenísimo de Belgrano.
2: Sí, de hecho pudo, tranquilamente pudo y mereció ponerse en ventaja en el comienzo del partido, las circunstancias lo pusieron abajo y de hecho lo pusieron abajo dos veces y también muestra un poco la, la capacidad de reacción de un equipo que la ha tenido todo el tiempo, así como ganó y manejó los partidos con Talleres Unión, también volvió de manera milagrosa con Argentinos en el partido y en los penales y hoy dos veces ante River, que no es fácil en una final, en un fútbol tan apretado como el nuestro, Santi, tan físico, en el que normalmente no hay mucha ventaja y las finales en vez de jugarse se pelean, se cortan y demás. Vimos un partidazo y un Belgrano que volvió de dos desventajas. Después, para analizar lo del penal, lo charlaba hace un rato con Ari y sí, con Fer, me tocó verlo en la cancha, recién estoy llegando, no lo he podido ver de nuevo, en la cancha no me pareció penal, pero ya he escuchado opiniones de los dos lados y es un momento determinante. Pero más allá de ese momento determinante, también Belgrano supo aprovechar un River que se tambaleó después del 2-2 y le terminó dando el golpe de knockout.
1: Sí, ese envión emocional que es tan importante para los equipos y saber comprender qué es lo que está pasando desde ese punto de vista. Ahí creo que hay una clave también en la resolución del partido. Digo, aprovechar la fortaleza porque en un contexto que se estaba presentando como complejo para Belgrano en el juego, haber encontrado, entre comillas, ese penal, y entender que después del penal el River se desestabilizó emocionalmente, bueno, fue un mérito, porque evidentemente ahí Belgrano aprieta el acelerador.
2: Sí, indudablemente apretó el acelerador, entendió cómo debía jugar esos últimos minutos, no cuidar el 2-2 y pensar en el alargue, seguir arriesgando. Lo grafica perfectamente la jugada del 3-2, el Mo Vázquez que entró a jugar al lado de Adrián Sánchez recuperando una pelota en la salida de River a la altura del área grande y poniendo la pelota de gol del centro que termina en el gol de Ubita Fernández después de una recuperación muy alta cerquita del área del millonario. Entiendo que las circunstancias lo terminan dejando mejor a Belgrano, mejor parado, la salida de Hugo Acuña, Rivero de 3, los cambios. Belgrano estaba con mayor predisposición ofensiva porque estaba abajo y River estaba más pensando en aguantar porque venía ganando y esto lo termina perjudicando porque en la recta final después del 2-2 Belgrano tenía con qué y River se había quedado sin fuerzas.
3: Gerard, Agustín te saluda. Recién te escuchaba y pensaba, ¿no? Qué golpe fuerte en la mesa que ha pegado Belgrano en cuanto a lo que podemos llegar a debatir. Vos recién decías, ¿no? La plaza cordobesa. Hoy me parece que la termina corriendo al tercer lugar a Rosario y queda Córdoba segundo, ¿no? Con lo que viene sucediendo con Talleres y con ese título tan polémico de justamente a Rosario Central, Newell's peleando el descenso. Pero más allá de eso, me quiero meter en otro debate que también genera esta final, que es lo de Zielinski, ¿no? Sí. Siempre tratamos de ponerlo de un lado o del otro. El otro día lo hablamos con Gerardo en Pasión Nacional, recuerdo. Y yo le daba méritos a Zielinski por el hecho de inculcarle a estos nombres que lo hablamos con Villita, ¿no? A Rigoni, al Mudo Vázquez, a Ubitas, el Arrayán, el espíritu de Zielinski, es que hay que salir a pelear los partidos, como decía Villita, el Belgrano te come el hígado, y ese espíritu quizás con un técnico más lírico es difícil, ¿no?, a estos jugadores, y aparte es muy difícil poner a salvo el Brasil del 75, número 10 juntos, pero digo, qué importante también para el propio Zielinski no llegar a este título.
2: Sí, claro que sí, porque es la rectificación de que sus formas son las formas que pueden ganar y de que Belgrano es su lugar en el mundo, que en ningún lado, claro, probablemente en ningún otro lado como en Belgrano, claro, lo van a entender, lo van a acompañar y le va a servir la forma de jugar. Entiendo, respecto a esto que vos decías muy bien, Agus, que Rigoni, Celarradán, el Mudo Vázquez, probablemente en otro lado que no sea su casa, que es Belgrano, no metieran así, no porque no les guste meter y correr, sino porque son otro tipo de jugador, pero en Belgrano tienen un plus extra, que es el plus de sentirse en casa, de sentirse abrazado por su gente, de sentirse, del sentido de pertenencia que tienen estos jugadores, y que lo han contagiado a otros, como quedó claro con Leo Morales, con Lisandro López, con Adrián Sánchez, que son los que llegaron justamente a eso, a meter, a,
3: sí, y
2: a hacer un
3: algo
2: equipo más sólido.
3: Viceversa también, que es un poco lo que decía José Luis Villarreal, también el propio Zielinski, con tantos jugadores buen pie, hizo una pequeña adaptación, ¿no?, de su espíritu, obviamente, pero che, bueno, tengo estos jugadores, evidentemente un rato cada uno tiene que jugar todo, ¿no?
2: Sí, y lo charlamos varias veces, sobre todo cuando Nico se enojaba un poco por el tema de la forma del ruso. Decíamos, tuvo que adaptarse, porque arrancó con 5 en el fondo, con la precaución que le conocemos al ruso, las primeras fechas le estaba yendo bien hasta que perdió. Una vez que perdió parecía no encontrarle la vuelta, de hecho a 2 fechas del final, Belgrano también parecía quedarse afuera de los playoffs, supo cambiar a tiempo, sacar uno del fondo, agregar uno más en el medio para que se le rayan, tuviera compañía, ese incluso desarmar ese doble 5 con el Mudo Vázquez que estaba por ahí un poco cansado, con un sintiendo el peso de los partidos, y esa modificación, aún con Vázquez desde afuera, le terminó dando resultados. Menos gente atrás, más gente en el medio para acompañar a Celar Rayán, y sobre todo la frescura de Vázquez, de Hernández, el desenfado de Hernández, que le han cambiado la cara a Belgrano en los segundos tiempos y volvió a pasar en la jornada de hoy. Y un detalle, los delanteros no le hacían un gol a nadie, y el Ubita Fernández hizo 3 goles entre la semifinal y la final.
4: Gerardo, Fer Puente, te saludo de nuevo. Te quería consultar, porque recién habló con nosotros José Luis Villarreal y hablaba sobre el triunfo ante Talleres de Córdoba por los cuartos de por los octavos de final, rumbo a lo que es a la final de Belgrano, ¿no? Y el envío anímico que valió ese triunfo. Y yo creo que también hay que sumar a todo esto también el papel de Zielinski, de que supo jugar cómo se juegan estos partidos. También quiero destacar la fortaleza mental que tiene este equipo de Belgrano, porque con Argentinos estuvo abajo y lo supo salir adelante, estuvo abajo hasta en los penales, y también hoy con River. O sea, estamos hablando de un equipo que no solamente que va con el resultado adverso y aún así no se cae, porque muchas veces hemos visto muchos equipos que enfrentan o partidos o finales y que tienen una cabeza, como se dice, débil, o de mandíbula débil, si lo queremos decir boxísticamente. Hoy lo vimos a Belgrano con una fortaleza mental fuerte, y que sabe que no le van a ganar así nomás el partido, y que hasta se lo puede dar vuelta el resultado hasta el último minuto.
2: Sí, y me sirve esto que decís, Fer, para marcar antes y después de que hablamos en la recta final del campeonato, porque de hecho a Belgrano le pasó eso, le convirtió Racing, no lo pudo dar vuelta, le convirtió River, lo terminó goleando, lo convirtió Huracán, lo terminó ganando Huracán, le convirtió Gimnasia, le terminó ganando Gimnasia sin poder dar vuelta a los resultados. Parte de lo que cambió en el final de la fase de grupos tiene que ver con esto. Belgrano se sacó de encima un peso ganándole a Sarmiento. Se hablaba incluso hasta que podía querer evitar el clásico no ganando en esa fecha final, aún pudiendo clasificar. Entonces, se sacó ese primer peso. En los playoffs se sacó un segundo peso. Años de no ganarle a Talleres, y además con las formas, porque además de ganarle lo superó, y a partir de allí cambió todo respecto a la forma de pararse en cancha, la fortaleza anímica, porque después vino el momento en que le ganó muy bien a Unión, en que empezó a dar vuelta a los partidos como pasó con Argentinos en los 90 y en los penales, y en la jornada de hoy. Mucho habrá que hablar del antes y después que signifique ese clásico para el desarrollo del campeonato, pero también para la historia del fútbol de Córdoba. Acaba de borrar de un plumazo Belgrano muchísimos años de dominio de Talleres y de cargadas y de cuestiones que tienen que ver con no ganar, con no jugar finales, con no jugar la Libertadores, con no obtener títulos, con no ganar el clásico. Entonces, en un rato, de un plumazo, en un chasquido de dedos, en un par de semanas, Belgrano ha reescrito la historia reciente del fútbol de Córdoba también.
1: Bien, Gerard, tengo 2 más de mi parte antes de despedirte. La primera tiene que ver con el Cuti Romero. Yo, viéndolo de acá de afuera, de Buenos Aires, me sorprendió verlo hoy. No sabía que iba a volver a Londres, que no iba a estar. Pensé que cuando había vuelto a la Argentina era justamente para estar hoy en el Kempes. Se entiende que es el capitán del Tottenham y que esté en el cierre de la temporada con sus compañeros.
3: Sí, que hoy se salvó aparte del...
1: Claro, pero fue así. ¿Estaba programado esto o más o menos lo fue el Cuti ordenando a cómo fueron pasando los días?
2: No, a mí me da la sensación que le dieron un tremendo tirón de oreja.
3: Sí, esa fue la sensación, sí.
2: Claro, estuvo entrenando en el predio de Belgrano y lo que se dijo desde el momento que llegó es que venía a ver la final.
3: Claro.
2: Y se empezó a cuestionar, incluso nosotros lo hemos hablado en la semana, esto de ¿qué hace el Cuti acá cuando su equipo se está jugando el descenso allá? Me parece que le pegaron un tremendo tirón de oreja, sí, que lo terminó obligando a no ver la final acá y a volverse a Londres.
3: Ahora, ¿qué fin de semana metió el Cuti, no? Tottenham se quedó en primera y Belgrano
1: campeón. Y Belgrano campeón. No, y la otra, por lo menos una pintura rápida de lo que te pudiste enterar que es Barrio Alberdi a esta hora. ¿Qué está pasando ahí, Gerard?
2: Bueno, me tocó, ustedes sabrán que el regreso del Kempe, que está en las afueras de la ciudad, tiene varias variantes. Una de ellas es pasar por pleno Alberdi, decir que todo el barrio y los barrios aledaños estaban y están en la calle alrededor de Gigante, en la avenida Colón, sí, que es una de las arterias principales que tiene Córdoba, que llega desde la avenida Cárcono, que es la que sale desde el Kempes, tomas Colón después de una cuadra y Colón te saca derecho al centro de la ciudad. Es impresionante la cantidad de gente, cada vez más, porque obviamente primero salieron aquellos que no pudieron ir a la cancha, inmediatamente se han ido sumando aquellos que estuvieron hasta el final en los festejos en el Kempes. Desde Alberdi hasta el centro, unas 20 cuadras, impresionante la cantidad de gente, sí, y mucho más en lo que es el lugar donde Córdoba festeja los títulos, sea de lo que sea. Lo ha pasado con Atenas, con Instituto Belgrano y Talleres cuando ascendieron, cuando Talleres ganó sus títulos anteriormente, que es Boulevard San Juan y Vélez Arfield, que es donde está el shopping más conocido que tiene Córdoba. A esta hora es una multitud que se calcula por decenas de miles, les diría, y me da la sensación, muchachos, que es una noche que no va a terminar.
3: No termina, sí, ¿sabés, Gerard, claro, que

0: Laredo, creo que esto no termina hasta el martes, muchachos.
1: Seguro. Gerardo, te agradecemos por este rato, te mandamos un abrazo grande y la estamos siguiendo, por supuesto, que en la semana.
0: Dale, nos reencontramos en la semana en Pasión Nacional. Enorme abrazo y hasta la próxima.
1: Ahí está Gerardo Murúa desde Radio Nacional Córdoba, nuestro compañero con las sensaciones, obviamente, y con la felicidad, la alegría que está empezando en Córdoba y que va a durar un rato. Encima esa, a favor, que mañana feriado. Así que imagínate, Fuente, lo que va a hacer eso. Nos vamos ahora a hablar con Seba Leanza, del otro lado de la final, la derrota de River, para charlar, para escuchar el análisis también de Seba. A mí me gustaría, además, obviamente, de saludarlo, de darle la bienvenida a este espacio en el final de la transmisión de Fútbol Show Nacional, empezar por el final y por la calentura que había en algunos protagonistas, desmedida del plantel de River, cuerpo técnico, contra el árbitro. La verdad que pareció un exceso, habrá alguna jugada que reclamar, pero uno entiende las pulsaciones, entiende lo que se escapa en un partido como el de hoy, pero parecían algunos desaforados con las quejas, cuando me parece que no había lugar para tanto, pero bueno, por ahí yo la veo de esa manera, y obviamente desde River se ve distinto. Le damos la bienvenida a Seba Leanza. ¿Cómo va, Seba? Buenas noches.
2: Hola, Santi, Agus, querido, buenas noches, ¿cómo les va? ¿Todo bien?
1: Bien, muy bien. ¿Cómo viste vos, Seba, la reacción de River una vez que pitó Yael Falcón Pérez? ¿Coincidís que quedaba para tanto en los protagonistas de ir contra el árbitro?
2: No, de hecho lo dije al aire, Santi, Agus, lo dije al aire. Me parece que el penal de Rivero es cobrable. A mí no me gusta hablar de cobrable o no cobrable, porque entiendo que uno empieza a inducir que puede haber grises en la regla cuando en realidad es blanco-negro. Para mí Rivero hace un movimiento de la mano intentando tocarla y rápidamente la saca. Pero para mí es penal. Y esa fue la jugada que más protestó River. Después sí, yo creo que, por ejemplo, viendo después un resumen del partido, tal vez el árbitro podría haber expulsado a Pacerini, que sí, estando molestado, coincido, lo enviste de manera directa y deliberada a Martínez Cuarta, yendo directamente a golpearlo, sin ninguna intención de jugar la pelota. Pero me da la sensación de que es una excusa de River, de parte de River, de parte de Coudet, agarrársela con Falcón Pérez, que repito, y lo dije también al aire, creo que la chiquita fue, entre comillas, localista, porque hoy no había local, pero se entiende que al mediano jugar en Córdoba era, entre comillas, un virtual local, pero me parece que no tuvo nada que ver en lo que fue el partido, el resultado para River, que me parece pierde bien la final, porque no es fácil en una final estar dos veces en ventaja sin haber hecho demasiado mérito, como le tocó a River, y en ninguna de las dos oportunidades capitalizó esa ventaja. Nunca jugó como un equipo que estaba ganando, nunca llevó el partido a su terreno. Siempre que estaba un tanto arriba del marcador, fue Belgrano que, empujando, atrullándose, yendo para adelante, lo llevó a River a meterse atrás, y creo que por eso termina siendo un justísimo campeón el equipo de Zielinski, que además creo que fue el que más lo merecía en la previa y el que más lo quería en el durante. El River, Santi, Aus, entendíamos que independientemente de lo que hoy pasara, la cosa no está bien futbolísticamente hablando, que podés ganar algún partido aislado, que podés llegar a estas instancias, pero que cuando llegás acá a una final tenés que tener algo, y cuando no sos un equipo que juega bien, River es un equipo que no juega bien, tenés que tener carácter. Tampoco River lo tiene. Por eso me parece que, más allá de lo que plantee Coudet y algún que otro futbolista de River, que seguramente terminó muy disgustado con Falcón Pérez, River pierde bien el partido, y le queda esto de empezar a pensar cómo salir de esta situación ya habitual de cada partido de estos, de los verdaderamente importantes. River, por H o por B, los pierde. Después vemos si es por el árbitro, si es por algún error puntual de algún futbolista, si es por algún fallo discutible, pero River llega a estas instancias y no te hace creer a vos que va a ganar. Bueno, hoy perdió de nuevo.
3: Seba, un placer escucharte. Agustín te saluda. La otra vez me acuerdo que coincidíamos en el post River Boca, y hoy creo que lo mencionaba yo un rato antes y vamos por el mismo lado, ¿no? Digo, más allá del árbitro, le faltó fútbol a River, ¿no? La crítica a esta hora sobre Coudet más

0: fuerte es, te pregunto a vos como, como periodista y referente de River, Seba, ¿es la, el ingreso tarde de Juanfer o hay alguna otra cosa más?
1: No, no, en realidad es no solamente eso, Aus, sino que hasta el segundo gol de Belgrano, el único cambio que había hecho Coudet había sido lo obligado por la salida de Acuña y el ingreso de Pesela, que lo corrió a Rivero de tres. Juanfer iba a entrar con el partido 2-2. Lo que pasa es que después el partido no se interrumpe y justo llega el segundo gol de Huita Fernández en una jugada donde los centrales de River, tanto Pesela como Martínez Cuarta, ven pasar por delante de sí una pelota que tranquilamente podría haber rechazado. De cualquier forma, creo que era tarde para Juanfer. Era tarde para refrescar al equipo. Es cierto, River no tiene tanto afuera que te haga pensar que lo que entre te cambie el desarrollo de un partido. Pero por lo menos te iba a dar piernas frescas. River terminó con Juan Cruz Mesa muerto físicamente. De hecho, en la jugada del tercer gol de Belgrano, Juan Cruz Mesa casi que no se cae por una supuesta falta de Vázquez, que no fue. Se cae porque no daba más. Aníbal Moreno, ya hacía un rato largo que no podía ni participar casi del juego. Parece que al técnico de River le faltó lectura de eso. Y Belgrano, con los cambios, cambios que hicieron un partido simple para el equipo de Zenit, que era meterla al área y aprovechar cualquier cosa que quede viva. Bueno, fueron dos situaciones puntuales que al equipo del ruso le hicieron ganar, insisto, para mí un partido con absoluta justicia. Y River será el que tenga que plantearse cuánto tiene que cambiar para volver a ser un equipo que independientemente de si gana o pierde, represente al hincha y que tenga que ver con lo que River pretende ser. Hoy River no tiene jugadores en abundancia que el hincha de River diga, yo por este pago una entrada. La verdad es que no lo tiene. No lo tenía ni ayer, obviamente menos hoy, que ninguno se pudo subir al póster de jugador importante de partido caliente, y lo tendrás que tener mañana. Por suerte para River, queda a Blooming, evitar un papelón, ganarle a Blooming, ¿sí? Ganarle a Blooming, como sea, con quien sea, va a ser difícil el miércoles en cancha de River, va a ser un escenario triste para el hincha de River, que igual va a acudir a ver a su equipo, como lo hace siempre, pero a partir de ahí es momento de empezar a, esta vez en serio, no solamente gastar, sino gastar bien el dinero, porque River en general en los mercados gasta, pero los resultados no aparecen y los equipos que representen al hincha tampoco.
2: Seba, Fer Puentes te habla, te quería consultar, porque hoy lo que es el segundo tiempo, ya después del 2-1, cuando River iba ganando, lo que se vio es que River le cedió la pelota a Belgrano de Córdoba, o se retiró más para atrás, y ahí lo que uno piensa o es que Coudet por ahí decidió que el equipo juegue de contra, tenga una posición más defensiva y más cerca de su área. Sí. Y uno lo que piensa también es que haya en profundidad del plantel, porque hoy a River le faltó un jugador que tenga la pelota, sobre todo para que pasen los tiempos, para que pasen los minutos y que tenga este jugador la pelota. Eso por un lado. Y la segunda es el tema de este partido, ¿cómo le puede llegar a caer a los, ya sea a los jugadores como al técnico, de aquí en más, si puede ser como una mochila importante sobre sus espaldas, ¿no?
1: Sí, mira, para Coudet este partido siento un mal precedente. Lo que lo exonera de responsabilidad al Chacho es que él dirige algo que lo armó. Y si uno quiere ver el vaso medio lleno con este escenario, cuando él llegó a un River que perdía mucho más de lo que ganaba, a River hasta la salida de Gallardo, si uno cuenta el último año calendario del técnico de River, la campaña era de descenso, obviamente. Uno entiende en qué fútbol habita, sí. Y era difícil que eso suceda porque debajo de River hay un montón de equipos que uno no entiende bien por qué están en primera y demuestran domingo a domingo que no tienen con qué sostenerse en la máxima categoría del fútbol argentino. Y el Chacho, con ese poquito que tenía, con ese contexto que heredó de un plantel que se había cargado a Gallardo, un plantel elegido por Gallardo, eso sí, hizo bastante. Ahora, lo que Coudet no puede hacer a partir de junio, cuando él arme un equipo, cuando seguramente la comisión directiva le entregue la potestad de elegir futbolistas de jerarquía para armar un plantel que tenga que ver con lo que River, es volver a hacer lo que hace casi siempre, que es que cuando River hace un gol empieza a especular y empieza a retroceder. Yo no sé si ese retroceder tiene que ver con que él sabe que no tiene demasiado como para seguir jugando para adelante y con que conseguir la ventaja con estos futbolistas que tiene River es algo tan complejo que vale la pena cuidarlo sobremanera, o si tiene que ver con su característica como técnico. Si Coudet va a ser este técnico, tarde o temprano River no va a durar, se va a tener que ir, porque el hincha de River no quiere un técnico que cuando hace un gol diga, pensemos, vamos atrás, venimos para acá, pongo centrales, divido, resigno tenencia. No, el hincha de River quiere un técnico cuando hace un gol, el equipo se aferre a ese gol y vaya a buscar el otro. Esa será la tarea de Coudet, y es lo que tendría que demostrar en el Chacho a partir de junio, en realidad a partir de agosto, cuando arranque de nuevo la competencia en el plano local e internacional. Por ahora, para mí lo que el Chacho lo salva, entre comillas, o hace que la crítica no sea tan importante, tan fuerte, es que, y es verdad, él tiene algo que no eligió. Él vino a enderezar un barco que estaba hundiéndose, y si alguien le decías cuando el Chacho asumió que River iba a jugar una final de este torneo, te decía, estás loco, no hay manera. Bueno, River llegó, pero como dije antes, para mí por lo menos, y creo que para mucha gente de River, cuando se presentan estos escenarios, este equipo carente de liderazgo, carente de juego, carente de temperamento, te deja gamba. Y hoy el jugador de River en general, dejó gamba a mucha gente que fue a verlo a Córdoba, y a otros millones y millones de personas que vieron el partido por televisión.
2: Es que la camiseta y la historia lo demanda, porque River piensa más por el arco de enfrente y no tanto en defenderse como se defendió en esta ocasión.
3: No, claro.
2: Pero el tema también, recién hablamos con Gerardo Murúa sobre el tema de la mentalidad que tuvo Belgrano, que fue de mentalidad de mandíbula fuerte, una mentalidad fuerte, y a River se debió al revés. Terminó como que se le dieron vueltas los papeles. ¿Vos cómo lo viste?
1: Sí, bueno, Belgrano, yo creo, insisto, lo dije hace un rato con ustedes, que creo que quien más lo deseaba de los dos era Belgrano. Para Belgrano era tal vez el partido más importante de la historia, por lo menos hasta acá. Tal vez el día de mañana Belgrano se convierta en un equipo habituado a pelear por este tipo de instancias, a ganar campeonatos, pero hoy Belgrano se jugaba su partido. Y en River está esto de creer que se sale campeón con demasiada frecuencia. Lo cierto es que River hace ya 3 años que no logra un campeonato. Hacía 7 años que no llegaba a una final en un torneo que tenga instancias previas de eliminación directa. River jugó finales en este último tiempo, pero eran esas finales de un partido que este nuevo formato del fútbol argentino le otorga a un campeón. Pero en esas instancias River hacía mucho que no estaba. Y bueno, nada, yo creo que hoy termina ganando el que más lo quería y el que menos tenía para perder. Es decir, Belgrano llegó hasta acá habiendo hecho una gran campaña en estos mata-mata, eliminó Talleres como visitante, le ganó muy bien en su cancha a Unión, y después fue a la Paternal, y casi con la misma suerte que tuvo River con San Lorenzo, en la última jugada empató un partido que tal vez debió haber perdido por el desarrollo, y en los penales, habiendo estado más point abajo, también supo resurgir. Y hoy llegó River a su ciudad, a una ciudad que estaba convulsionada porque era la posibilidad más concreta de que un equipo de Córdoba gane un torneo oficial del fútbol argentino. Y yo creo que hay algo de ese deseo que también juega. El hincha River hoy, si River salía campeón, se comía una pizza, saludaba a algún amigo, cargaba a algún hincha de Boca y se iba a dormir. Sí. Bueno, yo creo que lo que está pasando en Córdoba y lo que va a pasar seguramente hasta mañana hasta altas horas del lunes feriado demuestra que el deseo estaba en ellos, y también eso se materializó en la cancha, y por eso lo ganó Belgrano.
3: Seba, un gusto tenerte en este rato del Fútbol Show Nacional. Estaremos siguiendo en la semana con más transmisiones, con lo que viene para River ya en el cierre del semestre, y después ya, bueno, el comienzo de la Copa del Mundo y otra historia, una página que estamos cerca de dar vuelta. Te agradecemos por este rato, Seba, te mandamos un abrazo grande.
1: Santiago, fue un placer, saludo para todos, y el miércoles River juega frente a Blooming, con empatar será primero del grupo, si gana será uno de los mejores primeros de Copa Sudamericana, y a partir de agosto será otra historia, ojalá con un plantel mejor.
2: Se va, y comprar la pizza. comprarla porque es rica la pizza.
3: Hay que alimentarse igual.
2: Hay que alimentarse. Yo, sí, totalmente.
0: La fresca
1: la tenés en la heladera. Pero voy a hacer caso. Voy a tratar de... Yo creo, no sé si me escuchan un poco golpeado a nivel de voz. Estoy, no sé si somatizando el golpazo de la tarde, pero estamos incubando una gripe. Hacemos lo que podemos, pero vamos a comer bien y vamos a descansar. Que siempre gane River. Y bueno,
3: no sé si lo puede, no sé si lo puede curar, pero una pizza siempre ayuda. Siempre va a ser mejor, seguro.
1: Pizza y cerveza.
3: Pero ahí está, sí. Muy bien. Vamos arriba. Seba, abrazo grande.
1: Saludos, amigos, adiós.
3: Seba Leanza con la actualidad, la información de River. Volvemos ahora a la voz de nuestros oyentes, de los amigos que nos acompañan en todo el país, en la radio más grande de la Argentina, en el este, en el oeste, en el norte y en el sur. Siempre suena Radio Nacional, 113-870-7485. Es un escándalo, dice, es un escándalo. Algunas críticas que recibió el Chacho Coudet son un escándalo para muchos hinchas de River. Es un escándalo lo que pasó. Bueno, tal, habrá que mensurarlo donde corresponde. 113-870-7485. 113-870-7485. Y ustedes dicen.
0: Bueno, felicitaciones al pirata de un primerizo también, Fito Frati Calamar, del barrio de Florida, Vicente López, lo que hablábamos en su momento del título de Calamar. Hernández Tartagal Salta dice: hola muchachos, muy buena transmisión. Felicitaciones a Belgrano y a los de River tienen que poner más ganas, porque todos los días no se juega una final más allá de los árbitros. Después nos manda mensaje Guille de Tucumán, dice: hola, excelente transmisión. Después del penal que cobraron contra Boca, la de Delgado en Copa Libertadores, toda mano dudosa se debe cobrar. Bueno, también hablábamos de eso, ¿no? Que el otro día no hayan cobrado no quiere decir que la de hoy quizás no sea penal. Bueno, fútbol, pasión nacional, campeones de todas las copas habidas y por haber, gracias por ser como son, dice Michelle de Albardón San Juan. Obviamente en cuanto a River, hay mucha gente que le manda saludos al querido Nicolás Álvarez, y que espero
3: se acuerdan también de Nicolás,
0: que pronto venga a comentar algún partido. Y uno más,
3: que estaba muy contento con Cielinski, ¿no? Como evolucionaba eso,
0: cariño por el ruso. Buenas noches Radio Nacional, vamos viajando de Mendoza ciudad, o sea, la capital, a Malargüe. Muy caraduras, dice, no por nosotros, sino por la gente de River.
3: Lo podían decir también.
0: También, que hablen del arbitraje cuando lo favoreció, cuando jugaron contra Platense, ¿no? Aquel partido, justamente, que River, el torneo anterior, fue beneficiado.
3: El mismo árbitro, ya él.
0: El mismo árbitro, y dice: aguante Boca, siempre los escuchamos. Elian.
3: Bien, vamos a... Tenemos que ir a la tanda primero. Sí, pues vamos a una tanda y después vamos a hablar del otro gran tema que tuvo el fin de semana futbolero, que ese sí es un escándalo. Sí, es un escándalo.
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3: Show Nacional, vamos hasta las 21, decíamos, además del título de Belgrano de Córdoba, que le hemos dedicado esta hora y 45 al primer título en la historia del Pirata cordobés. Hubo durante este fin de semana otra noticia muy trascendente que generó mucho ruido en el fútbol argentino, que fue la salida de Gustavo Costas como entrenador en Racing. No casualmente digo la salida, porque entre tantas cosas que hay para decir, por lo menos desde la línea de largada se puede describir que hay dos versiones distintas sobre una misma salida. Porque hoy hablaron los protagonistas en conferencia de prensa. De un lado, el presidente de Racing dijo que fue casi consensuada. El casi es raro, ¿no? Cuando hay dos partes y vos decís, estuvo casi consensuado, y somos dos nada más, estuvo casi consensuado, pero bueno, lo presentó de esa manera Diego Minito, y del otro lado Gustavo Costas lo presentó como un despido, su salida como entrenador de Racing. Pero acá en el Fútbol Show Nacional, a la hora de hablar de la academia, es menester que aparezca en el aire Luca de Jesús, y tenemos la suerte de saludarlo esta noche. ¿Cómo va, Luca? ¿Qué decís? Buenas noches.
16: Santi, Agus, ¿cómo les va? ¿Cómo andan? ¿Todo tranquilo?
3: Bien, muy bien, muy bien. Acá estamos,
16: bueno,
3: prestos a... Bueno. A escuchar tanto que hay para saber de Racing por estas horas.
16: Yo ayer, que fue adelanto de Fútbol Show Nacional,
3: sí,
16: la salida de Gustavo, Milito lo echó a Costas. Sí. No, vamos a empezar por ahí.
3: Bien.
16: El cuerpo técnico quería seguir, tenía fe con el mercado de pases de tomar ciertas decisiones para enderezar el rumbo del segundo semestre. Yo ayer pregunté, porque era mi hipótesis personal,
3: sí,
16: por qué Milito se adelantó 8 días, por qué no tranquilamente se tomaron una copa después de Copa Argentina,
3: sí,
16: y resolvían una salida consensuada, sí, después de un primer semestre.
3: Pero esa no fue la postura de Milito, supuestamente no iban a decir nada, le habían ofrecido a Costa que dirija los dos partidos y después que se termine el ciclo. Eso por lo menos fue algo que, hasta que creo que lo dijo en la conferencia también Milito.
16: Sí, una conferencia de prensa que creo que tuvo buena intención, pero creo que Milito quedó a mitad de camino.
3: Sí.
16: Y quedar a mitad de camino en este tipo de circunstancias te juega más en contra que a favor.
3: Sí.
16: Milito no dijo todo lo que piensa.
3: Claro.
16: Además quedó políticamente correcto y la verdad que no quedó ni en un lado ni en el otro, y para mí se acaba de pegar un tiro político muy, pero muy importante.
3: Coincido con esa parte del análisis, y también creo que hay algo desde lo simbólico muy evidente y explícito, al menos desde mi mirada. Hoy estaban los dos en el club, y que haya ido a la conferencia de prensa solo Diego Milito, teniendo en cuenta el valor simbólico que tiene Gustavo Costas y lo que representaba su salida, y que en la conferencia solo estuviera Milito, es un indicador de lo roto que estaba la situación.
16: Nah, eso de una salida casi consensuada es un yerro mayúsculo de Milito en su oratoria, ¿no? Voy por partes.
3: Sí.
16: Es como que a vos en tu, no sé, me digan a mí, Lucas, cubrí los últimos 2 partidos de Racing y después te vas. Y bueno, pero decímelo después del segundo partido, no me lo digas 8 días antes. ¿Para qué me lo decís? ¿Qué ganás vos? ¿Y qué me hace ganar a mí diciéndomelo 8 días antes? Si yo sé cómo vino barajada la mano, si yo sé que es probable que la cuestión con el mercado de pases sea bastante austero, y yo me tenga que ir, o tome la decisión yo cuando yo te pido un 4 y me traes un 3, cuando te pides un 9 y me traes a un chileno desaparecido en Europa. La verdad que me pareció de una... ¿cómo lo puedo decir? Sí, de manera...
0: Desmanejo.
16: Sí. De manejo humano, profesional y político de Milito, para mí tuvo un gravísimo tempo, un gravísimo error conceptual en todas las líneas.
0: Ahora, Agustín te saluda. Ayer hablamos con Olarán aquí en el Fútbol Show, algunas textuales. No es la culpa del técnico, el técnico hace lo que puede con lo que tiene, pero también en un momento Olarán remarca, yo me manejaría de otra manera. Al inicio no me querés tener refuerzo, yo te mando al frente. No me trajeron nada, no me quedo callado. Y la pregunta que te hago ya casi en el final de esta jornada del Fútbol Show, de este domingo del Pirata Campeón, más allá de la interna que recién la estaba describiendo muy bien y lo que pasó hoy, parece que la pregunta a esta hora es: ¿estaba bien que se vaya Costas o que lo echen a Costas? Y hablo no por la forma, sino por lo que pasó el otro día, el golpazo que se dio Racing como institución, digo, más allá de los nombres.
16: No, que deportivamente y futbolísticamente, la verdad que no hay mucho para defender a Costas en este primer semestre. Y cuando yo vuelvo al tema de los 8 días que se adelantó Milito, mi hipótesis personal es que le había aparecido una oportunidad de mercado. Digo, ¿por qué se apura? ¿Por qué no toma esta decisión y no esperó a después del partido con Defensa y Justicia? Y hoy alguien me dijo, ¿sabes lo que
0: si
16: pasa?
0: Lo quería echar, Luca, tenía que ganar tiempo también en el sucesor, que es el otro gran tema hasta ahora en Racing.
3: Sí, pero viene el Mundial.
16: ¿Sabes lo que pasa? ¿Sabes lo que piensa Milito?
0: A ver.
16: Que si seguía Costas, era muy probable que Racing también pierda en Copa Argentina contra Defensa y Justicia.
0: Y bueno, pero
16: y ahí te quedas afuera de todo.
0: Claro, pero viendo el otro día el partido, el diagnóstico de Milito tampoco era tan erróneo, ¿no? Futbolísticamente hablo, ¿eh?
16: No, es que hoy alguien importante me dijo, no hay nadie, no se reunieron con nadie, no apareció nada extraño. Milito piensa que Racing, si dirigía Costas contra Defensa y Justicia, Racing podía quedar afuera en la Copa Argentina también. Y te queda un segundo semestre para jugar solamente clausura. Por eso tomó esta decisión tan fuerte, tan drástica. Nada fue consensuado, casi consensuado, eso. Olvídense. Esto fue una decisión dura, contundente, de Milito con Saja, de la cual obviamente el cuerpo técnico no quería saber nada, y por eso, más allá de la propuesta de dirigir el miércoles por Sudamericana y el domingo por Copa Argentina, creo que ya sabían que ofreciéndoles, entre comillas, la respuesta iba a ser negativa.
2: Lucas, Fer Puentes te habla, te quería consultar por una frase también que dijo Milito de la conferencia, que dijo que había que descomprimir la situación. Yo, por lo que uno entiende, ¿qué? ¿Descomprimir qué? Porque no sé, no... A ver, Costas, no se sabe si tenía chispazos con algún jugador o con el plantel, pero se ve que la relación con el presidente no era la mejor. Ahora, y la otra frase que me pareció también desafortunada de Milito fue que dice, bueno, vio todas las repercusiones que se habló a la tarde, pues decía que él había hablado solamente con Costas y creo que con su hijo también. Dijo, yo no hablé, no sé cómo se supo después. Algo así fue, o sea, medio como que si yo estoy escuchando esto, me da a entender que lo que lo dijo o Costas o algo relacionado a Costas.
16: Hay una trama política detrás con Víctor Blanco, con Torres y algunos integrantes políticos. A ver, es de público conocimiento que Gustavo tiene buena relación con la mayoría de los periodistas, es un tipo cercano, igual como lo era, por ejemplo, Víctor Blanco, que son formas de manejarse en un ambiente bastante particular como es el fútbol. A mí me dicen desde el lado oficialista que lo filtró Gustavo, y bueno, qué sé yo, no sé, ya es analizar algo muy diminuto, quién lo dijo, quién no lo dijo.
3: Sí.
16: Lo importante era lo concreto de la reunión, y que para Milito y Saja el ciclo estaba cumplidísimo.
3: Bien,
16: Lucas, para el cuerpo técnico no. Sí.
3: No, te iba a proponer escuchar a los dos protagonistas, porque la verdad que sobre una misma historia se contaron de forma diferente, de acuerdo a cada uno de los protagonistas. Primero, en conferencia de prensa, el presidente de Racing, Diego Alberto Milito, decía esto.
17: Difícil, realmente es un semestre malo. Somos todos responsables, yo en primer lugar como presidente del club, como máxima autoridad. Duele, lógicamente, porque es Gustavo, porque tengo una gran relación con él, siempre la he tenido. Hemos estado siempre muy cerca de él, tanto Sebastián Saja como yo, en este último año y medio, en momentos difíciles que hemos atravesado, hemos vivido momentos muy lindos como lo del año pasado, donde ha sido un año a mi criterio espectacular, y como siempre digo, lo que hemos disfrutado durante todo ese recorrido. Pero bueno, este semestre ha sido realmente muy muy difícil, y creo que los que somos del fútbol y sentimos los momentos, era el momento de que estos chicos tengan un cambio de aire.
3: Bueno, ahí estaba parte de la argumentación de Diego Milito en la conferencia de prensa, que quedaron algunos temas a todos los que siguen la actualidad de Racing, fundamentalmente, por lo menos faltos de contenidos para el desarrollo por parte del presidente. Además también del enojo, y lo marco porque conozco a varios periodistas partidarios de Racing, de que no pudo preguntar ningún medio partidario. Todas las preguntas fueron para medios nacionales, y los periodistas partidarios ocupan un lugar importante en los clubes. Dicho esto, vamos a escuchar ahora el otro lado de la situación, que es Gustavo Costas. Una movilización bastante público por ser un domingo a la mañana frío, que fue a despedir a Costas. En un momento hasta pudieron ceder al alambrado del estacionamiento, entraron al playón, le cantaron a Gustavo. Gustavo Racing, Milito no. Sí. Costas se transformó a partir de hoy en un grito de guerra y resistencia, sí, en Racing. Cuando se iba, decía esto Gustavo Costas.
18: Sí, agradecerle a la gente por haber venido hoy a esta despedida dolorosa, pero bueno, que a uno lo pone muy contento por haber venido y haber reconociendo que uno ha dejado todo por esta institución. Bueno, saben, que ayer me comunicaron que no iba a seguir. Me sorprendió, pero bueno, ellos tomaron la decisión, así que yo lo que priorizo siempre, más allá de Costa, es esa Racing del escudo. Si ellos piensan que faltaba renovar o haber que necesitaba un cambio, el ciclo estaba cerrado, ya estaba, se había culminado, son cosas de ellos, y bueno, así que yo la verdad quiero agradecer a la gente, a los jugadores, que siempre estuvieron con nosotros, siempre nos apoyaron y bancaron, a todo el staff. Uno cuando ve que te vienen a despedir con lágrimas, como vinieron los jugadores al vestuario, o todo el staff, o la gente que trabaja acá, el que limpia, el cocinero, es la verdad algo que uno deja que ha hecho las cosas bien.
3: Bueno, ahí estaba, digo, en síntesis, para ponerle un título, Luca, de un lado llegamos a un acuerdo, Milito, del otro lado me vinieron a despedir Gustavo Costas, sí. Así estaba, estuvieron contadas
16: para mí, las historias. Para mí faltó la frase final de Gustavo. Para mí no es una despedida,
3: ah, sí, claro.
16: Es un hasta luego,
3: sí.
16: Porque quizás volveremos pronto.
3: Sí. ¿En qué formato volverá Costas, no?
16: Claro. Yo tengo información de hace un tiempo que algún actor político lo piensa a Gustavo, no sé si como entrenador o directamente como un dirigente importante para las próximas elecciones.
3: Y sí, que sería presidente. La figura de Gustavo Costas ahora va a empezar a jugar desde el punto de vista político ese lugar. Evidentemente.
16: Yo no te digo que a partir de mañana, y pero sí, claro. Cuando pase un poco de agua abajo el puente, no se sorprendan si Costas empieza a jugar políticamente.
3: Claro. Como también nace un nuevo momento para la gestión Milito, sí. De acá en más, ¿no?
19: Sí, es muy parecido la situación a lo de Gallardo en River, ¿no? Con el error, si querés, que por lo que dice Luca, no tienen a nadie. Entonces, si vos lo vas a desplazar como lo desplazaste a Costa, como en su momento Di Carlo lo desplazó a Gallardo, tenés que tener a alguien que agarre, ¿no? Más allá de este interinato, el Chirola, Romero y el Luria Huel, porque es Racing, ¿no? No puedes estar, por más que venga el Mundial, no puedes regalarle días sin trabajo. Ahí es otro, ese me parece que es el error, evidentemente, que Milito ha cometido, ¿no? De no tener ya un sucesor. Imagino, igual que como dice Santi, en estos días va a haber novedades, porque él se empieza a jugar... Sí. Sin Costas, ya demasiado el nombre propio de Diego Milito.
16: Sí, si no pasa nada raro, muchachos, y esto es información,
3: sí.
16: No sale de Nicolás Díez o Hernán Crespo.
3: Bien, Luca, vamos a estar transmitiendo a Racing el próximo miércoles frente a Independiente Petrolero de Bolivia. Lo va a relatar Luca de Jesús. Voy a tener el gusto de acompañarlo a Luca,
19: relator, Luca
3: en la transmisión de ese partido. Así que será un gusto encontrarnos en el cilindro el próximo miércoles, Luca. Ahí la seguiremos con Racing y obviamente en cada una de las transmisiones de Fútbol Show Nacional. Te agradecemos por este rato, Luca. Te mandamos un abrazo grande.
16: Abrazo, chicos.
3: Ahí estaba Luca de Jesús con la información de Racing, uno de los temas evidentemente gruesos que ha tenido el fútbol argentino durante este fin de semana. Gracias, Ezequiel Sánchez, nuevamente feliz día en este 24 de mayo a todos los operadores. Tenemos ganadores, Perpuente.
2: Ernesto de Córdoba ganó la camisa de pura sangre de sus últimos tres números del DNI, termina en 251. Sofía de Resistencia Chaco ganó la camiseta de Centauros Argentina. Alberto de Paraná, Entre Ríos, ganó el buzo de Centauros Argentina. Y Fabián de Lanús ganó el voucher de Antenor Restaurante de Campo.
3: Bien, después la producción se irá comunicando con cada uno de ellos. Gracias a María Suárez Araujo en la producción, a Agustín Domper. La seguiremos nosotros con las transmisiones de Fútbol Show Nacional durante toda la semana en Copa Sudamericana y Copa Libertadores. Se quedan ahora con Historias de Vida. Chau, gracias.
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